0: saludos, bienvenidos a Marca Coches en otro sábado más en el que estamos aquí al pie del cañón, ¿eh? Hace apenas un ratito que ya nos escuchabais contar los partidos del Mundial. Bueno, pues aquí seguimos, ¿eh? Uno no se despega de la radio, ni queriendo, ¿eh? ni madrugando, ni trasnochando, ni lo que haga falta, que aquí estamos siempre, ¿eh? En este prácticamente ya de forma oficial, que lo podemos decir, ¿eh? La bienvenida del verano. En este 20 ya será, creo que es mañana, el día oficial, el que siempre son los días 21, pero vamos, que ya aquí en Marca Coches ya podemos dar por bienvenido a la temporada estival que nos está recibiendo y de qué manera, ¿eh? Menudo calor, máxima precaución a la hora de coger el coche, sobre todo, ya lo saben, a esas horas centrales del día, que son las que más problemas pueden causar, ya no solo a nosotros mismos, que también, evidentemente, estar bien hidratados, estar al menos expuestos al sol posible, pero sobre todo también para el coche nuestro de cada día, que al final esto sí que lo sufre y de qué manera. Pero bueno, lo vamos a ir comentando absolutamente todo. Y como siempre, acompañadísimo con Francis Fernández. Francis, ¿cómo
1: hola,
0: estás?
1: Hola, ¿qué tal? ¿Cómo estás?
0: ¿Qué tal la semana? Abrumadora, pues bien, de calor, ¿eh?
1: Con mucho calor, sí, y lo que tú estabas diciendo, tenemos que preparar el coche para todos aquellos que tengan coches con edades por encima de la media, que son ya están llegando a los 15 años, pues claro, tienen que tener muchísimo cuidado a la hora de salir de viaje. O sea, tienen que, no digo de elegir las zonas más, las horas más frescas, pero sí, bueno, pues revisar que la refrigeración funcione bien, que no tengan pérdidas, ir tranquilos, evidentemente, cuanto más deprisa vayamos, pues más sufre la mecánica y más temperatura coge, con lo cual, bueno, tenemos que saber que el aire que pasa a través del radiador pues no refrigera como en invierno. Evidentemente, con las temperaturas que tiene el aire en estos momentos, pues sí refrigera, evidentemente, pero no con la efectividad que lo hace cuando las temperaturas son invernales, ¿no? Entonces, bueno, tenemos que tener cuidado en ese sentido, porque, bueno, si para llegar bien a donde vayamos, pues bueno, tenemos que tomarnos los viajes con tranquilidad, evidentemente parando para hidratarnos en la medida de lo posible y, bueno, y ya digo, tranquilidad. Y ahora que muchos salimos y con el aire acondicionado, que también es un sobreexceso para el motor en estos momentos de temperaturas altas, pues bueno, pues tomarnos las cosas con tranquilidad y sobre todo llevando el coche bien preparado.
0: Que eso es lo más importante ahora, además de, por supuesto, de tener cuidado, de lo que siempre decimos en prácticamente todos los viajes y en todos los momentos, ¿no? Ya no sean viajes o ya sean salidas al supermercado, al colegio, para llevar a los niños, a la universidad, para ir a clase, al trabajo, a lo que sea, eso siempre lo decimos, la máxima cautela posible, pero ahora también, ¿eh? Que ahora es que estamos ya con mucho calor y está siendo hasta peligroso en algunos momentos del día.
1: Hay otro tema también que quería mencionar, que vuelvo al tema de los neumáticos, como en mí es habitual, pues hay que revisar las presiones de los neumáticos en frío. Claro. Es difícil, que si el coche ha estado a sol, evidentemente no van a ser en frío, pero hay que procurar hacerlo por la mañana temprano, acercarlos a la gasolinera y que el tiempo es más bonancible, y medir la presión de los neumáticos. Porque si la medimos en caliente, pues no vamos a llevar nunca, la vamos a ir con sobrepresión y nunca vamos a ir con la presión recomendada por el fabricante. Entonces, bueno, pues eso también es otra de las precauciones que debemos de tener.
0: Es complicado eso a veces en verano, Francis, ¿verdad?
1: Muy complicado.
0: Ahora yo lo veo, ¿no? Que en ciudades, bueno, ya no iba a decir en ciudades de como Madrid y el sur de España, pero, bueno, por ejemplo, yo en el caso de aquí, que estamos en Madrid, pues que es donde nos ha tocado, estamos en mínimas de 23, y es que
1: claro,
0: no refresca ni,
1: claro,
0: ni queriendo.
1: Por eso debemos procurar, es lo posible, pues ir a primera hora de la mañana, que a lo mejor están ya recalentados, porque efectivamente con estas noches tropicales que tenemos, pues la temperatura no baja tanto como antes. Pero bueno, vamos por la mañana y lo medimos con esa temperatura, que a lo mejor no es el frío que debería tener los neumáticos, el aire que tienen los neumáticos, pero bueno, es lo que podemos hacer. Entonces, bueno, pues mejor es así que no medirlo después de 200 kilómetros de viaje, llegar a una gasolina y medirlo, porque ahí vamos a poner una

0: presión errónea. Seguramente lo que tenemos que hacer será rebajar presiones. Nos llamará la atención porque a lo mejor lo que tendríamos que hacer, que no lo haremos, es rebajar la presión, porque ha subido de la presión recomendada, evidentemente.
1: Bueno, pues comentado eso, lo dicho, tenemos que estar muy atentos. Ya llega el verano, ya le tenemos que saludar dándole la mano bien fuerte, porque lo tenemos aquí, que comienza ya, aunque ya nos estaba dando indicios de que iba a ser caluroso, va a ser durito, pero hay que disfrutarlo. Hay que coger el coche, hay que disfrutarlo, como decimos siempre, y hay que salir a rodar, como a nosotros nos gusta. Hay que también... ponemos nuestros pilares, los de siempre. Primero, lo del podcast. Segundo, vosotros, los oyentes. Lo del podcast, ya lo sabéis, que nos podéis escuchar siempre y cuando queráis, por supuesto, en el sistema de podcasting, ya sea en iVoox, ya sea en Spotify, ya sea en Amazon Prime Podcast, ya sea en Apple Podcast, en todas las plataformas. Está Marca Coches con Álvaro Mojil y Francis Fernández, y ya lo sabéis, a partir de las 9 de la mañana intentamos siempre ser lo más puntuales posibles para que tengáis ya el programa recién salido del directo de la Radio del Deporte. Así que ahí nos podéis escuchar siempre y cuando y desde donde queráis, por supuesto. Y pues lo más importante, que sois vosotros, sois los oyentes, que tenemos habilitado ese correo electrónico, como siempre lo decimos, marcacoches@radiomarca.com. Ahí nos podéis escribir, que seguís haciéndolo y a lo que os estamos muy agradecidos en estas noches de verano, en las que ya vamos a posiblemente coger más el coche. Más dudas se pueden plantear o pueden llegar en la cabeza de todos y cada uno de los que cojamos el coche. Así que, Francis, había un tema, eso sí, que me interesaba bastante, de los que vamos a tener que tratar en el día de hoy, porque lo decimos siempre, es la eterna lucha con el alcohol y la conducción. Dos grandes enemigos que no son complementarios ni se pueden abrazar de ninguna de las maneras.
0: Eso es, o sea, no son compatibles, no se pueden mezclar. Y bueno, y lo decimos aquí todos los días que tenemos programa, lo venimos diciendo desde hace años, pero todavía pues siguen, la gente que conduce bebiendo alcohol, siguen habiendo controles y salen muchos positivos, sigue habiendo accidentes y en los accidentes, cuando hacen la prueba, siguen también saliendo positivos, con lo cual, bueno, debemos aprender y debemos, de esas experiencias de otros, debemos aprender que el alcohol, ya digo, no es compatible con la conducción. Bueno, y la noticia es que, lógicamente, todas las administraciones, la Unión Europea, pues están poniendo la vista en ese problema, ¿no? Que ya digo que lo que hace es provocar mucho dolor en muchas familias y en familias que no tienen la culpa porque no han utilizado el alcohol para conducir. Entonces, bueno, pues a partir del día 7 de julio, pues porque había que poner una fecha, pues todos los fabricantes, todo coche que se empiece a comercializar, que se comercialice en la Unión Europea, deberán tener la preinstalación de un circuito, de un sistema para medir el alcohol que tenemos en sangre, para que podamos soplar y entonces el coche decida sí o no nos permite conducir. El sistema, ya digo, es una preinstalación, o sea, no tenemos todavía acabado el sistema. Eso, bueno, pues se instalará en lo que es el aparato para expirar el alcohol, para soplar. Lo vamos a tener en yo creo que en breve, pero ahora lo que se exige a los fabricantes es esa preinstalación. Luego llegarán, pues toda la industria fabricará sus aparatos y nosotros lo único que tendremos que hacer será, en cierta medida, conectarlos al vehículo. La preinstalación consiste en un sistema interno del motor en el que nos va a impedir arrancar cuando la señal del aparato que sobre el que soplamos sea negativa. Es decir, cuando el aparato con el que soplamos, que lo tendremos que comprar aparte de nosotros, en un futuro, cuando sea, digamos, ya obligatorio, pues entonces lo que va a hacer es, nosotros nos meteremos en el coche, soplaremos y esa acción, pues lo que traerá consigo es que nos permita el coche arrancar el coche y salir andando, o que el coche, digamos, no nos permita arrancar y tengamos que buscarnos otro medio de transporte para circular. o en definitiva buscarnos una persona, uno de los amigos que llevamos, ese amigo tan solidario que hemos tenido o que tenemos en algunos grupos de personas, que es el que no bebe esa noche para que los demás puedan beber. Bueno, discutiremos lo de beber o no beber, pero bueno, es así. Pues entonces, digamos que será esa persona la que seguirá conduciendo, ese que le ha tocado no beber o que no bebe, será la que reparta a todos sus amigos por su casa, y digamos que lo hará de la mejor manera, en el sentido de que lo hará con toda la seguridad porque él no ha bebido. Pero bueno, lo dicho, una preinstalación que lo que hará será, después compraremos el aparato en sí sobre el que soplamos, y el coche pues impedirá que nos movamos o no, depende de cómo nos hayamos portado.
1: Que esto ya lo decimos, que aquí no hay medias tintas, ni puede ni debe de haberlas. Aquí siempre decimos lo mismo, tampoco queremos reiterarnos y repetir el mismo speech en cada programa, pero es que sabemos todos que esto es una cosa muy importante. Yo creo que, Francis, al final la mayoría de gente que nos escucha en este programa, evidentemente, es gente con dos dedos de frente, gente que sabe lo que hay en la carretera, gente a la que le gusta y gente que respeta a la gente, que a aquellos que están en carretera, también como los propios que están conduciendo. Es decir, sí, pues creo que este mensaje, evidentemente, podría ir más a aquellos que no nos escuchan, pero en vistas a que nos escuchen, lo repetimos muchas veces, que no por ello es menos importante, por supuesto. Así que, bueno, comentado queda, que me parecía una cosa importante de comentar en este inicio de programa, Francis. Así que, si te parece, vamos con los mensajes, que la gente nos perfecto sigue escribiendo, que aquí llega el veranito y llegan momentos importantes de muchas dudas que se puede plantear la gente. Nos escribe Javier desde Girona, nos dice: soy oyente semanal de vuestro podcast y siempre pongo atención a las noticias del motor que comentáis, ya que me interesan al dar un uso intenso y diario a mi coche. Os planteo mi caso, que es el siguiente. Estoy buscando un SUV tamaño familiar medio. En mi caso, hago 40.000 kilómetros al año, a razón de unos 150 kilómetros por día y 3-4 viajes largos durante todo el año. El 80-90% de los kilómetros son por la autopista AP7, que precisamente la comentábamos hace unos días, a una velocidad tranquila de 100 kilómetros por hora, porque en mi caso no corro mucho en el día a día. Por el uso que le doy al coche, necesito fiabilidad, durabilidad y un coste por kilómetro a priori bajo. Ante esta situación, estoy valorando diferentes opciones. Así que, Francis, sí, cuatro opciones. Una, además, te va a sonar mucho. La primera, el Dacia Bigster GLP Extreme 4x4. Lo valoro por el uso del GLP como una apuesta económica. También el Ebro S700 Luxury HEV híbrido no enchufable. Valoro por el precio, el contenido y el equipamiento completo que tiene este modelo. También, la tercera de las opciones, es el Nissan Qashqai, el Tecna e-Power. Valoro por el consumo bajo del sistema e-Power. Y el último, que este sabía que te podía sonar, es el Toyota Corolla Cross Style, el Hybrid 200. Lo valoro especialmente por la fiabilidad de la marca Toyota. Toyota y Nissan salen algo más caros, es verdad, pero que no me importa si es una opción más adecuada. No sé cuál me recomendaríais. ¿Alguna otra alternativa?
0: Bueno, vamos a ver. Estamos hablando de coches que, bueno, que son bastante parecidos, quizá más el Nissan y el Toyota que el Ebro y el Dacia, pero bueno, son coches perfectamente mencionables, ¿no? Vamos a ver, yo aquí hay un problema. He dicho que, claro, 140.000 kilómetros al año es importante, bajo mi punto de vista, es importante 40.000. Del consumo. 40.000, es que 40.000. Eso es una pasada, ¿no? Sí. Entonces, voy a ser más o menos claro. Tanto cualquier coche híbrido o híbrido enchufable, peor híbrido enchufable que híbrido, pues tiene el problema de la carretera. Son coches que en ciudad gastan poco, gastan menos, bastante menos, pero en carretera, pues digamos que los consumos no son demasiado destacables. Ha bajado bastante el tema, sobre todo en Toyota y en Nissan ha bajado mucho. El del Ebro no lo conozco muy bien, pero en Nissan y Toyota han bajado bastante el consumo a base de sistemas de hibridación mucho más sofisticados, que permite que las baterías nos ayuden más en carretera que antes, y entonces eso, cualquier ayuda de la batería, cualquier ayuda del motor eléctrico, pues significa bajar los consumos. El Dacia Bigster, efectivamente, yo creo que está incluso a diferencia del Ebro, está jugando en otra liga. Yo, la verdad, que aunque juega en otra liga, pues la utilización del GLP a mí me abre un poco los ojos, porque ya hemos dicho muchas veces que aquí a lo mejor yo le podría recomendar, aunque suene a blasfemia ahora en estos momentos, pues le podría recomendar otra marca que tuviera algún motor diésel, comprar un motor diésel, ¿no? Para aquello del dinero, nada más. Pero bueno, me habla del Dacia Vister, que tiene un precio bastante razonable en comparación y que puede utilizar GLP, con lo cual digamos que el consumo en total, vamos a tener un consumo, si utilizamos mucho GLP, vamos a tener un consumo similar en dinero, digo, similar a si tuviéramos un motor diésel. Efectivamente, yo me quedo mucho con la calidad de Nissan y la calidad de Toyota, eso por descontado, a todos los niveles. Me parece que Toyota tiene un sistema muy evolucionado híbrido, Nissan tiene ese sistema de LePower, que lo que hace es que el motor te está trabajando muy eficientemente, con lo cual es una ventaja también a la hora de salir a carretera. Pero ya digo que a mí el GLP pues me llama la atención, o me parece muy recomendable para hacer muchos kilómetros y hacerlos de una manera, sobre todo de una forma económica. Bueno, ¿qué problema hay? Pues que el Dacia Vister yo creo que no tiene, lo voy a mirar porque de memoria yo ya no, vamos a mirarlo, pero ya digo que el coche me parece una de las opciones desde el punto de vista de consumo más recomendables, ¿no? El Vister, vamos a ver, porque ya digo que el Vister, pues bueno, es un coche que sí, me cuesta, tienes el mild hybrid, tienes híbrido G50, sí, el híbrido, sí, me parece que es el no, a ver, aquí no me aparece en lo que estoy mirando, no me aparece el G, debe ser el G, el
1: Dacia Vister, el Dacia GLP Vister, Stream 4x4.
0: GLP.
1: Ese es el que está buscando.
0: Sí, Dacia Vister GLP Stream.
1: Sí, 4x4.
0: Stream, pues sí, tendrá Expression, a ver, Journey. Stream, ah, vale, ya está aquí, el híbrido, sí. Bueno, yo la verdad es que no tengo nada en contra de este coche, o sea, al contrario, yo entiendo que el consumo hablan de 4,1 litros gracias al GLP. Lo digo de siempre, ya lo estoy repitiendo, ya no son los coches de antes, ya son coches mucho más equipados. El Vister tiene un aspecto, la verdad, muy atractivo. Bueno, yo creo que es un coche muy recomendable. Me parece a mí que le va a salir un poquito más barato que los demás, menos el Ebro. Pero ya digo, a mí la opción del GLP me acaba de gustar, me está gustando por eso, porque va a andar bien con el coche, tiene potencia suficiente y además no tenemos el problema del coste de la gasolina que tendríamos en los otros tres coches híbridos.
1: Y es verdad que también Javier, en este caso, nos añadía un par de cuestiones más, de que descartaba el coche eléctrico el 100% por su baja autonomía al hacer 3-4 sí, claro, viajes largos durante el año, sí, y que para hacer 150 en autopista, un coche híbrido enchufable quizá no le alcanzaría. Nos dice que puede contar con un parking propio, con posibilidad de instalar enchufe para cargar, no, pero es que nos decía eso.
0: Es que ya hemos dicho que los híbridos enchufables, pues en cuanto con 150 kilómetros, yo no sé si alguno, más de 100 hay muchos, hay cada vez hay más. Pero claro, cuanto más autonomía tenemos en un híbrido enchufable, más peso. Y ya estamos hablando de un coche que de por sí, un tipo de coche, como son los SUV de tamaño medio, por decirlo de alguna manera, pues ya tenemos un peso grande, un peso mayor que en un turismo y de similares características. Y encima, además, pues cuanto más autonomía tengan, más batería tiene que llevar. Entonces, bueno, sí, efectivamente lo puede cargar, pero yo entiendo que con 150 kilómetros por autovía, pues va a tener que hacer bastantes kilómetros con gasolina, y al final yo no sé si le va a salir a cuenta, ¿no? Porque además, efectivamente, tendrá que hacer dos viajes más largos, y el eléctrico no le vale, pero el híbrido enchufable le gastará más. Bueno, ya digo, yo el Dacia Vister a mí me parece un coche que en conjunto puede ser una opción bastante razonable como sustituto de un hipotético motor diésel.
1: Pues resuelta esta cuestión que nos trasladaba Javier desde Girona, además pudiendo gastar en torno a esos 40.000 euros con un presupuesto, pues oye, bastante moldeable a una situación más o menos habitual, ¿no, Francis? Que es la que nos podemos encontrar en cualquier compra ahora mismo. Así que eso es ya más o menos lo que cada uno, más un poquito arriba, un poquito abajo, evidentemente, ya cada uno en su situación y en su perspectiva de compra, pero en torno a esa cifra, 40, 30, 35, esos van a ser los baremos en los que lo más normal sea hacer esa inversión.
0: Sí, la casca de Powell pues cuesta más o menos lo mismo, son 200 caballos, pero cuesta más o menos 42.000 euros.
1: Entonces, más cuestiones más también que tenemos por aquí. Mira, nos escribe Martín, nos hace una reflexión, a ver cómo podemos resolverla, porque creo que no le falta mucha razón. Nos dice, mi pregunta es, viendo los salarios y que la gran mayoría de españoles no pueden llegar a fin de mes con cierta holgura, ¿cuál es el futuro? Que los españoles tengan coches que solo puedan hacer 300 kilómetros reales, que son los más baratos. ¿Lo decimos en serio? Esto pinta feo, porque los españoles quizá no estamos todavía preparados para hacer el paso hacia el coche eléctrico.
0: Bueno, ahora mismo está claro que no. Ahora mismo no está claro que no, salvo en contadas excepciones y como para temas muy particulares. Hay una generación de coches baratos, evidentemente para ciudadanos, porque están empezando por eso. Vamos, están volviendo a eso, porque antes lo que sí sacaban eran coches eléctricos muy caros, muy grandes, y ahora ya lógicamente todos los fabricantes generalistas se están dando cuenta de que tienen que sacar en su gama, tienen que tener uno o varios coches eléctricos, aunque sea con la misma plataforma pero con distinta estética, pero que reúnan unas condiciones para poder circular por ciudad y que sean también, digamos, baratos de adquirir. Evidentemente, estamos hablando de un problema que nos va a llevar hasta el 35. ¿Qué quiere decir esto? Pues que, hombre, de aquí al 35, si medimos un poco la velocidad en la que ha evolucionado el coche eléctrico, yo entiendo, y las baterías sobre todo, pues yo entiendo que en estos 9 años que nos quedan, pues yo creo que el tema va a dar un cambio radical, que no será reconocible. El coche de ahora eléctrico será una antigualla y una cosa prácticamente inútil al lado de los coches que se venderán. Estoy haciendo de profeta, pero bueno, yo es que la industria del automóvil a mí siempre me ha sorprendido por eso, por la capacidad que tiene de evolucionar. ¿Podría haber evolucionado antes hacia el coche eléctrico? Ya, pero las marcas, como que lo que quieren, además de ofrecernos coches, es ganar mucho dinero. Pues si tenían una tecnología térmica que les sacaban rendimiento y funcionaba y nadie les prohibía seguirla sacando, ahí la culpa es de los fabricantes que querían ganar mucha pasta y no han investigado el coche eléctrico, y luego, pues lógicamente, los gobiernos que han dejado que estos fabricantes hicieran y no invirtieran, o sea, les ha dejado seguir por esa línea y no les ha obligado, digamos, de una manera más clara a invertir en el coche eléctrico. Ahora que lo han hecho, pues ahora lógicamente se está viendo cómo evoluciona de una manera muy importante el coche eléctrico. Cada vez se vende más, cada vez es más barato, cada vez tiene más autonomía, cada vez tiene menos tiempo de recarga. Entonces, en definitiva, los chinos también están haciendo mucho por ese desarrollo del coche eléctrico, muchísimo. Entonces, bueno, yo creo que de aquí a 9 años, pues el coche eléctrico será más asequible, y lo que no sé es qué sueldos habrá dentro de 10 años, porque a lo mejor con todo esto de la robótica, la inteligencia artificial, pues el humano nos quedamos de simples espectadores de cómo se desarrollan los acontecimientos, ¿no? No sé si nos pasarán una pensión a todos y pondrán impuesto a la robótica para que pague la seguridad social. No sé, porque eso, ya digo, se queda fuera de mi conocimiento y de mi alcance. Pero lo que sí es verdad es que yo garantizo que en el año 2035, bastante antes yo creo, pues estos coches que ahora circulan, que los vemos con 250 kilómetros, con 300 kilómetros, con 600 kilómetros también los hay, pues digamos que la recarga y la autonomía no va a ser un problema, sino que tendrán incluso más autonomía que los coches térmicos, y tardaremos 5 minutos, 6 minutos en la recarga en esos cargadores que nos avisan de altísima potencia.
1: Pues esperemos, ¿no? Que igual que
0: seguro,
1: va subiendo,
0: seguro,
1: igual que va
0: seguro
1: subiendo los precios,
0: seguro,
1: pues que vaya subiendo
0: seguro
1: también el salario.
0: Sí, eso.
1: Sabemos
0: sí, eso.
1: Que no suben de forma equitativa, pero,
0: sí,
1: pero
0: aquí,
1: bueno.
0: Aquí tenemos un problema puntual de ahora. Yo espero que los coches bajen de precio o no sigan subiendo, y que los sueldos, evidentemente, tengamos los gobiernos que los hagan subir, que nos permitan vivir, llegar a final de mes y vivir con dignidad.
1: Pues esperemos que todo mejore un poquito, que todo vaya en unos canales, en una discordia, en una tendencia un poco positiva y que no entremos en problemas, porque al final esto que nos esta cuestión que nos trasladaba Martín al final es muy relevante de cara a la sociedad. Ya no solo es hablar de compra de coches, ya es hablar del día a día, que esto afecta en el día a día de la gente.
0: Evidentemente.
1: Así que, bueno, pues vamos a ver cómo puede esto ir mejorando, porque de verdad que esto es uno de los temas que más preocupan a la sociedad española, y ya no solo hablamos de lo nuestro, sino que hablamos un poco en términos generales.
0: Yo creo que lo nuestro tiene menos importancia, porque bueno, el automóvil totalmente se puede sustituir, pero hay otros digamos, elementos, como son la vivienda y tal, que sí tienen una importancia radical en la sociedad. Entonces, bueno, por lo del coche, bueno, pues hay mucha gente que tiene carne de conducir, que no tiene coche y vive. En cambio, pues si no tienes una casa, pues no hay puentes suficientes para dar cobijo a tanto español pobre, ¿no?
1: Entonces, correcto.
0: Ese es mi razonamiento personal.
1: Que cada vez todo es más caro, por lo tanto, si no se sube esto, cada vez somos más pobres.
0: Exactamente.
1: Así que bueno, venga, vamos a más mensajes que nos escribe Manuel y nos dice, el asunto del mensaje es este, Francis, híbrido ardiendo y consejo. Eso es un poco el titular que nos ha puesto Manuel en este correo. Querías poner mi caso para ver si me pueden ayudar. Compré hace unos meses un Toyota híbrido con unos 30.000 kilómetros y recientemente salió ardiendo. Ha sido declarado siniestro total. La marca, con la compra, me regaló el seguro a todo riesgo el primer año. El asunto es que me ofrecen un dinero por debajo del que pagué hace solo unos meses atrás. Y tampoco me permiten ver el peritaje del vehículo porque indican que es algo muy interno para ellos. Mi intención es poder recuperar el dinero invirtiendo en su totalidad y está a todo riesgo por la propia marca. No sé si sería esto posible. El coche salió ardiendo solo estando en la calle. Oye, curioso y extraño.
0: Sí,
1: esto,
0: bueno,
1: ¿no?
0: Sí.
1: Tengo derecho a ver el informe del peritaje. Esto no sé si, Francis, alguna vez te ha ocurrido o ha, bueno, que no lo sé, pero o te ha pasado algún mensaje, alguna cuestión.
0: Pues
1: de algún
0: cercano. No lo sé. Es una cosa que no. Hombre, yo creo que si es un bien mío, a mí. Claro, lo que pasa es que yo no sé cómo funciona esto. Si el seguro te va a dar una cantidad, pues digamos que el seguro ha hecho el peritaje, pues será el seguro. Es una información suya, que no te la tiene por qué dar. Entiendo yo, pero puedo estar equivocado perfectamente, porque no estoy hablando un poco aplicando el sentido común. O sea, si yo hago un peritaje, te doy un dinero, tú estás de acuerdo o no, pues yo lo he peritado, es una acción que la hace el propio seguro para peritar el tema y eso influye en el dinero que te dé. Con lo cual, pues no sé si será si será legal el que no te lo enseñen. Yo entiendo que sí, que eso debe ser legal, porque claro, ellos hacen un peritaje para saber lo que te tienen que dar y en función, o lo que tendrían que darte, y en función de ello deciden. Otra cosa, obtener el dinero de que te ha costado, pues es una pena, pero no va a ser así. ¿Por qué? Porque los coches, eso es lo que decimos siempre, los coches salen del concesionario de nuevos y ya han perdido un 20 o un 25%. Es decir, no va a haber nadie que te dé, por un coche con 1.000 kilómetros, que te dé todo el importe de que has pagado tú. Eso no pasa nunca. ¿Por qué? Porque ya es un coche de segunda mano y, lógicamente, un profesional te lo va a comprar, o el seguro, cuando lo declares siniestro total, te está pagando el valor venal del coche en función del año de matriculación y el año de compra. O sea, te quiero decir, si es de segunda mano. Entonces, bueno, digamos que te va a hacer una valoración y en función de eso, pues te lo va a dar. ¿Por qué? Porque si es un coche, imaginemos que no tiene un incendio, pues ese coche a ti te van a pagar X y te van a pagar una cantidad porque ellos lo van a vender un poco para sacar dinero, evidentemente, porque eso es normal, pues lo van a tener que vender un poco por encima, con lo cual a ti te van a ajustar más o algo. Entonces yo entiendo que eso es normal, que no te paguen por el coche lo que te costó, aunque haya sido hace dos meses. Es una desgracia, pero hay que verlo así, ¿no? Y ya te digo, y el tema de lo de el no dejarte ver el peritaje, pues yo creo que si lo han peritado, otra cosa es que tú quieras hacer el peritaje sobre un bien tuyo, pero si te lo ha peritado la compañía de seguros, pues ese peritaje pues se quedaría entre ellos y el taller, en principio. Pero en este caso, como no hay taller, porque el coche es siniestro total y no vale para nada, pues entonces se quedaría como dentro de la compañía de seguros para ti darte un justiprecio que ellos consideren, que siempre va a ser mucho menor del que nosotros deseemos, está claro, ¿eh?
1: Yo estaba aquí, es verdad que esto es más también, ¿no?, un aspecto un poco más más legal, Francis,
0: sí,
1: ¿no?, más jurídico,
0: sí,
1: quizá, por sí, eso, pues bueno, sí, quizás se nos puede pasar. He preguntado aquí en Google a la famosa IA.
0: Sí, que también, la famosa IA.
1: En estos casos, pues con temas jurídicos y con temas legales, es verdad que hay veces que no tiene toda la actualización necesaria, pero suele dar más o menos con la tecla.
0: Sí.
1: Yo le he preguntado que si, teniendo el coche siniestro total, se puede ver el certificado del peritaje o realmente no se puede. Lo que nos dice es que sí, que tienes todo el derecho para ver el informe o el certificado
0: pues
1: del peritaje y que la compañía de seguros está obligada a documentar la tasación y el valor de tu vehículo, y como titular de la póliza puedes solicitar una copia de este documento.
0: Yeah.
1: También nos da tres puntos que debes de tener en cuenta. Uno, es tu derecho, tú puedes solicitar a tu aseguradora o tu corredor de seguros el informe detallado en el que incluye el valor venal o el marcado de tu coche y el valor de los restos. Lo segundo, que no tienes que aceptar, esto ya es más una recomendación, que no tengas que aceptar la primera oferta, ya que la cantidad de indemnización normalmente pues va a ser más inferior a la que
0: eso
1: se pueda
0: negociar
1: con un plazo de hasta 40 días desde la notificación del siniestro total. Por lo tanto, eso es importante, que tienes poquito más de un mes, 40 días, para poder resolver esa primera oferta, para poder responderla. Por lo tanto, bueno, pues son estas cosas que son interesantes, sobre todo, es verdad que, Francis, son cosas que no suelen ocurrir, y menos mal, porque al final un siniestro
0: sí.
1: total es una consecuencia muy grave, ya
0: sí.
1: sea para el coche, ya sea para el conductor, ya sea la situación que se haya dado.
0: Sí.
1: Por lo tanto, bueno, pues esperemos que se pueda resolver todo esto y de la mejor forma posible.
0: Yo también quería decir que, bueno, que lo mismo que hay coches, en este caso un coche híbrido, que sale ardiendo espontáneamente, pues también hay coches de gasolina que salen ardiendo espontáneamente. Llama mucho más la atención el que sea un coche híbrido o eléctrico, que siempre se sale más en las noticias. No sale en las noticias cuando un coche en carretera se pone a arder. Yo estos días que he estado, vamos, estos días, desde el mes de abril, que he estado haciendo viajes y rodando en carretera y tal, pues al final he visto pues muchos coches que han salido ardiendo y estaban aparcados en la cuneta y no eran eléctricos precisamente. Con esto quiero decir que no quiero tampoco inflar las esas de que los eléctricos no arden, porque también arden, pero que yo creo que arden menos o tienen menos posibilidades de arder que un coche térmico, porque bueno, desde siempre la gasolina sobre todo es un elemento peligroso y que sale ardiendo con mucha facilidad, con lo cual, bueno, es que sobre el coche eléctrico pues se han dicho muchas cosas que no eran exactas, muchas inexactitudes y pocas verdades, ¿no? Entonces, bueno, yo creo que ya el tiempo está poniendo a todos en su sitio, en el sentido de que, bueno, pues ahora ya se puede decir que el coche eléctrico arde, evidentemente. Que cuesta mucho tiempo, mucho apagarlos, también. Pero que en proporción, aunque haya menos, digamos, en proporción, yo soy capaz de decir que arden menos los coches eléctricos en porcentaje que los coches térmicos, sobre todo todos estos coches térmicos que tenemos en circulación, que tienen muchos años, ¿no?
1: Bueno, pues esto por la parte de un poco lo legal, ¿no? Un poco lo complejo, lo que teníamos que saber. También, Francis, es verdad que nos pregunta aquí Manuel por buscar alguna solución, porque claro, ahora se ha quedado sin coche, que al final ese es otro de los temas que hay que resolver. Nos pregunta lo siguiente en el correo que nos manda. Nos dice, me gustaría también poder recibir asesoramiento. Ahora quiero comprarme un coche, porque lo necesito para trabajar, unos 400 kilómetros semanales en carretera, también conducción por ciudad, un presupuesto de unos 25.000 euros. ¿Me recomendáis alguna opción fiable? Por lo que os escucho, los híbridos son la tendencia para los próximos años, pero habiendo tenido esa mala experiencia recientemente, no sé si volver a confiar de momento en un híbrido o tirar por un diésel o gasolina. Me gustan, en principio, las siguientes marcas y modelos: Tiguan, Skoda Karoq Kodiaq o el Seat Ateca Tarraco. Estaría abierto también a otras marcas y modelos.
0: Hombre, vamos a ver, está hablando de todas las marcas que ha dicho. Pues yo me gustan todas. El nuevo Tiguan es un coche que ha crecido mucho, que ha subido mucho de nivel. Skoda tiene una gama de SUV que puede ser el que nos ha comentado, pero puede ser otro cualquiera porque tiene una gama muy amplia, y SEAT también. Bueno, yo no sé, al final, por 25.000 euros, claro, estamos hablando de coches de segunda mano. Entonces, bueno, pues cualquiera de ellos. También, por supuesto, sin quitarle, pues hay marcas chinas que pueden tener un lugar en, digamos, en las ideas que tengamos de comprar coche, ¿no? Entonces, bueno, pues cualquiera de estos, ya digo, una cosa será que mejor encuentren en el mercado, ¿no? Entonces, bueno, es buscar y el que más le convenga. Todas estas marcas, bueno, yo creo que Tiguan, Volkswagen sigue vendiendo motores diésel, y también tiene algo de electrificación. Skoda tiene de todo, yo creo, porque tiene coches eléctricos, tiene una gama de subeléctricos también, que en este caso, pues haciendo 150 diarios, no sé si le solucionarán el problema. Luego, otro tema, esos son los viajes. Y SEAT, pues igual. Yo entiendo que cualquiera de estas marcas, lo que pasa que ya digo que más es lo que encuentren en el mercado como coche de segunda mano y los precios que se muevan, porque que lo que podamos decir aquí ahora mismo, ¿no?
1: Pues verdad que al final pues son esas situaciones que tiene que decidir uno, ¿no? Por lo menos lo que siempre decimos, Francis, ¿no? Que el ABC, el saber un poco lo que quieres, lo que necesitas y también decidirte, ¿no? Porque al final, claro, he tenido una mala experiencia con los híbridos. Por lo tanto, ya no sé si lo quiero, no sé si confiar, no sé si pasarme a la gasolina, no sé si... Claro, al final aquí hay muchas cuestiones también que hay que resolver antes de efectuar una compra.
0: Sí, hombre, yo lo que pasa que no el coche que se le ha quemado es un coche de segunda mano. No sé en qué estado estaba, no sé cuántos kilómetros tendría, no lo sé. Pero yo los híbridos se están vendiendo ahora mismo... Un 70% del mercado que se vende al mes son coches electrificados, híbridos, y híbridos sobre todo. Bueno, yo creo que no tiene por qué ponerse la venda en los ojos a la hora de elegir o tener miedo, porque ya digo que no sé cuánto tiempo tenía el coche, cuánto en qué estado estaba, en fin, son muchos los kilómetros que tenía, pues no sé. Es una decisión, como tú dices, de nuestro oyente. Pero yo tampoco le diría que cerrara los ojos a la posibilidad de adquirir un híbrido si lo encuentra bien.
1: Pues aquí que le dejamos, que nos vuelva a escribir. Yo creo que también, Manuel, ¿no? Al final es una situación compleja, es una situación que evidentemente que no es habitual, que no la deseamos. Y, oye, pues si tiene alguna idea, sobre todo un poco más clara, de, oye, quiero tirar seguro sí, por aquí, pues oye, pues que nos lo escriba, por supuesto, que ya lo sabe todo el mundo, aquí estamos abiertos a todos los mensajes.
0: Cualquiera de estas marcas me parece que le van a dar una satisfacción, incluso yo entiendo yo que estaba hablando de coches de SUV, pero, por ejemplo, Skoda, bajo mi punto de vista, tiene un coche que pasa que, bueno, también va a ser complicado de encontrar, como el Octavia, que me parece a mí que es un coche extraordinario para hacer esos kilómetros. A mí el Skoda Kombi, el Octavia Kombi, perdón, me parece un coche magnífico, y no hay muchos, evidentemente, pero bueno, puede encontrar alguno en la red de concesionarios de la marca. Y me parece también un coche interesante, dejando de lado los SUV. Lo digo porque, como ha hablado de Skoda, pues... Sí. Pues bueno, es, y aparte ya digo, siempre tiene un ahorrillo de consumo por ser un turismo convencional.
1: Pues esa fue la pregunta que nos hacía Manuel. Yo creo que nos da tiempo, Francis, todavía una más. Sobre todo, además, vale, que esto es un mensaje de estos que nos gustan a nosotros, de los de agradecimientos. Escribe justo y nos dice: muy buenas, marca de coches. Como os comenté en el anterior correo, necesitaba un consejo para el primer cambio de ruedas en nuestro Corolla. Escuché vuestra respuesta en el programa, os doy las gracias por los consejos, tanto por comprobar si tenía efectivamente que cambiarlas como también para elegirlas. Os hice caso y las he cambiado. Venían de fábrica con unas Continental 205/55, las R16 91V. He puesto esas medidas, pero con unas Goodyear Efficient Grip Performance de Chu, con categoría de consumo B y categoría de frenado A, ruido 69 decibelios, y consulté en la red y parecían más equilibradas y creo recordar que algo más silenciosas. Lo primero, lo que he notado, es algo que dijo el amigo Francis. Mayor confort de viaje, efectivamente. Claro. El grosor de la goma amortiguada amortiguaba la rodadura y la sensación de suspensión es bastante mejor. Y lo noto más silenciosas que las Continental, con las que venía de fábrica. Pues, y un pequeño tirón de orejas también a Toyota. Porque intenté pedir presupuesto en la web. No aparecen los precios, lo cual genera suspicacia, esa opacidad. La verdad es que intenté entonces pedirles presupuesto y me costó 3 llamadas que atendieran por teléfono y la persona que me atendió me dijo que otra persona me llamaría a lo largo del día. Esto no pasó hasta 1.5 días después. Cuando me llamó fue para pedirme las medidas de las ruedas, lo cual sería más que lógico si no fuera porque el concesionario que me vendió el coche y me ha hecho el mantenimiento hasta la fecha, por tanto, sabe qué ruedas llevo. Pero bueno, ahí tampoco me dieron precio. Volvieron a llamar para por fin darme precio. 175 euros más caro que en el Norauto, donde finalmente las he cambiado, con el precio de publicarlos en la web y con cita de un día para otro. Muy contento con el coche, clientes de la marca desde hace 20 años, pero poco contento con la posventa de Toyota.
0: Bueno, sí, la verdad es que es una tontería, o sea, ellos están obligados a darte un presupuesto, yo no sé por qué no los quieren, no te lo han querido dar, no se lo han querido dar al oyente. Bueno, sí, tiene toda la razón. O sea, si yo pido presupuesto, ¿cuánto me cuesta cambiar una rueda? Pues la marca no sé, el concesionario oficial no sé por qué se niega, porque si no tiene el Goodyear, imagínate, pues te dirá lo que tiene o con lo que trabaja, que son libres también de montar, de trabajar con los neumáticos que quieran. Pero sí es un poco inexplicable que le haya costado tanto trabajo que le diera un presupuesto. Y frente a esto, bueno, pues está claro que todas las tiendas que se dedican prácticamente a vender, a montar neumáticos, pues como es la marca que los talleres que ha citado, pues lógicamente compran muchos neumáticos, muchos más que un concesionario de una marca, de cualquier marca, y luego lógicamente pues tienen mejores precios, evidentemente. Entonces, bueno, pues en ese sentido, pues bueno, pues claro, es mejor irte a un especialista en ese sentido, de la cantidad de marcas, digo, de banderas, de talleres que hay, que se dedican solamente o casi solamente a neumáticos. Y bueno, y yo creo que en ese sentido, bueno, pues si se ahorra 100 y pico euros, pues una bonita cena o una bonita comida.
1: Sí, totalmente. Siempre hay que buscar también ese ahorro, ¿no? Además, cuando a veces, todo hay que decirlo, ¿no? Cuando el servicio de atención a tu cliente, en este caso, pues no ha sido el mejor. Pero bueno, pues hasta aquí llegamos, con los mensajes en el día de hoy. marcacoches@radiomarca.com. Ahí nos podéis escribir, como siempre, cada fin de semana. Francis, no tenemos mucho tiempo, es verdad, pero podemos ir dando alguna pinceladita de los nombres que tenemos para hoy.
0: Tengo aquí, por ejemplo, uno de los mejores coches de las mejores marcas que está ofreciendo

0: muy rápidamente, por cierto, han llegado las marcas chinas a desarrollar coches. Yo entiendo que tendrán ingenieros europeos para desarrollar los coches para Europa, y a mí me parece que eso lo han hecho los japoneses, lo han hecho los coreanos, y ahora le toca hacerlo a los chinos. A mí me parece muy bien, ¿no? Es un coche, ya digo, diseñado para Europa, y bueno, ya digo que no tiene nada que ver con el Dolphin actual. A mí me parece que esto va a llamar un poquito a duda, pero bueno, ya se lo explicarán a la gente que vaya al concesionario. Bueno, tiene una autonomía de más de 1000 kilómetros. Estamos hablando de eléctrico puro, son 305 en modo eléctrico puro. Sí, 305 en modo eléctrico puro, tracción delantera, y luego, pues eso, no facilitan de momento los datos de consumo, pero ya estamos en un nivel de coche, digo, de eléctrico enchufable, pues bastante interesante, porque ya digo que son cifras muy altas de autonomía, ¿no? Entonces, bueno, pues es un coche, ya digo, nuevo, aunque se llame Dolphin, es un coche diferente y un coche que, bueno, que está llamado a tener éxito dentro del mercado ese de los híbridos enchufables, y sobre todo de los híbridos enchufables de poco tamaño. 416 es un compacto ahora mismo.
1: Pues ese es uno de los nombres que tenemos que repasar en el día de hoy. Al final, pues ese nombre que siempre pues tenemos que recordar. Otro de los grandes marcas que están luciendo en este año y que van a más, además. Y que van a mucho más.
0: Está vendiendo mucho. Yo creo que la marca de más éxito en nuestro país, lo mismo que ya Eco y Omoda, que están llegando ya a vender. Creo que he oído por algún sitio... He leído por algún sitio que ya están el BYD, me parece que son más de 20.000 unidades matriculadas en España, lo que es para una marca desconocida y con un tiempo relativamente corto en el mercado. A mí me parece que son unas cifras verdaderamente llamativas y que, digamos, que reafirman un poco la calidad de la marca. Y ahora que empiezan ya a sacar coches estudiados para Europa, porque la verdad es que, bueno, el Dolphin normal pues es un coche que tiene un estilo un poco así, digamos, que no responde al estándar de diseño de gustos de las marcas europeas o del gusto de los conductores europeos, pero yo entiendo que en poco tiempo pues BYD se hará con diseñadores, con un centro de diseño en Europa, que es lo que tiene que hacer, como han hecho muchas marcas japonesas y coreanas, y ya entonces a partir de ahí con ingenieros y técnicos con nacionalidad europea y mentalidad evidentemente europea, pues el diseño va a ser todo lo bueno que ha sido y que sigue siendo el diseño japonés o el diseño coreano, que la verdad que, bueno, se adaptaron enseguida a los gustos europeos.
1: Mira, yo tengo por aquí algunos de los datos que nos facilitaba Omoda y Jaeco en este inicio de año. Nos decían que batían un récord de matriculados en abril con 3.343 unidades, lo que es superando el 5% de cuota a cliente particular. También nos decían que es casi un 120% de crecimiento respecto al año pasado, porque durante el primer cuatrimestre se han matriculado más de 11.000 vehículos, 11.506 exactamente.
0: Fíjate. O sea, estamos hablando de que, claro, ese 100% no es sobre una cantidad muy grande.
1: Claro.
0: Pero sí es una cantidad ya representativa. Sí. Hay muchas marcas europeas y mucho más conocidas y mucho más necesitadas de vender coches que no están llegando a esas cifras. Entonces a mí me parece que, bueno, que y se ve muchísimo coche chino ya por las carreteras, las ciudades, y a mí me parece que están entrando ya y se está perdiendo un poco, más que nada por el boca a boca, se está perdiendo un poco el miedo que tenía a comprar una tecnología que no se sabía por dónde iba a salir, y yo creo que está saliendo por el mejor de los sitios, que es la calidad y la aceptación del cliente.
1: Totalmente, porque además las matriculaciones de electrificados han protagonizado el mayor crecimiento en el pasado mes, con el 88% de las matriculaciones del mes de abril fueron vehículos con tecnología SHS, o lo que es lo mismo, Super Hybrid System o eléctricos. Por lo tanto, ya es una realidad, estas marcas ya no son desconocidas, estas marcas ya son parte de nuestro día a día, y no hay más vuelta de hoja. Así que esto comentado queda. Francis, que nos quedamos sin tiempo, si es que se nos hace muy corto. La gente cada vez nos dice más que necesitamos más tiempo, así que tendremos que luchar por esa horita de más en un futuro cercano, a ver si es posible. Francis, un abrazo, ten buen fin de semana.
0: Igualmente, y no trabajes mucho.

0: con el mundial de fútbol.
1: Bueno, sí, me tengo que ir a la cama todavía. No he pasado por cama.
0: No has pasado por cama, bueno.
1: Así que imagínate. Venga. Un abrazo.
0: Igualmente.
1: Pues un abrazo para Francis. Algunos que evidentemente amanecéis, otros que vamos a tener que ir a descansar. Que es verdad que el mundial, entre unas cosas y otras, no nos da mucho respiro. Pero que Marca Coches no para, Marca Coches sigue, Marca Coches como siempre, en la radio, todos los sábados en Radio Marca.

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0: Muy buenos días, muy bienvenidos amigos oyentes del Paralelo 20. Feliz fin de semana para todos. Os comunico, amigos oyentes, que hoy sábado tendremos un programa habitual con contenidos muy chulos, ya veréis, como siempre, e intentando tener buenas cosas para que más que un programa que informa sobre turismo y viajes, sea también un programa que os divierta. Así que hoy nuestro Paralelo 20 está aquí en los estudios de Radio Marca, pero el próximo fin de semana estaremos emitiendo desde un río. Desde un río de los grandes. Estaremos emitiendo desde un crucero fluvial por el Danubio, a bordo de un crucero, gracias a los amigos de Aboris y su tour operador Katay. ¿Verdad que sí, chiquitrillo?
1: Sí.
0: Que tú también te vienes conmigo a ese crucero del Danubio. ¿Cómo
1: ya sabes,
0: estás?
1: Ya sabes, Marcial, buenos días. Ya sabes, Marcial, que yo voy donde tú me digas.
0: Exacto, exacto. Vamos a hacer un programa tú y yo allí.
1: Y va a quedar muy chulo.
0: De
1: muy
0: los
1: chulo.
0: Buenos, de verdad, ¿no? Pues aprovechemos ya y contemos los contenidos que vamos a tener a tiempo. Que damos la bienvenida a todos los que componen hoy el Paralelo 20 del sábado. Bueno, bueno, bienvenido equipo, don Carlos García Pastor, ¿cómo estás? Bienvenido, te lo digo en francés, bienvenido.
2: Merci, merci, monsieur Martial.
0: Joaquín, ¿qué tal? Joaquín del Palacio, ¿cómo
3: Muy
0: estás?
3: Bien.
0: A ti te lo digo en japonés.
3: Sí, dímelo como quieras.
0: Yokosu, yokosu.
3: Pues yo, fíjate lo que te voy a decir. Mañana, solsticio de verano.
0: Bueno, bueno.
3: Y Día Internacional
0: ahora,
3: del Sol.
0: Ahora te pregunto no te lo que vas a hablar.
3: Contento, no,
0: no, no te me adelante, no te me adelante. Virginia López Valiente, a ti te lo digo como eres rubia, en alemán. Willkommen.
4: Me ha encantado.
0: Willkommen.
4: Muchas gracias. Gracias, muchas gracias, me ha encantado.
0: Chiquitrillo.
4: ¿En qué me lo dices a mí?
0: Benvinda en brasileiro.
4: Benvinda. Yo te lo iba a decir en alemán.
0: En alemán es aquí nuestra Virginia López, que es rubia y es un poco así alemana. Y tú brasileira, ¿no?
4: Por lo menos, por lo menos.
0: Más divertido.
4: Carioca, carioca.
0: Y también nuestros invitados estrellas, el gran actor, cómico, reportero de Caiga Quien Caiga y muchas más cosas, Sergio Pazos. Bienvenido, te lo digo en español. ¿En galleguino cómo se diría en galleguino?
5: Pues buen día. Ese gusto brasileiro también, ese posible bailar, ser feliz.
0: Bueno, hoy te trae Chiquitrillo para la sección del viaje de tu vida, así que encantado de que estés con nosotros.
5: Muchas gracias.
0: Sergio, yo creo que una vez más, ¿eh? Ya,
5: sí.
0: Luego hablamos del tema. También tenemos a Elena Ortega. Elena Ortega es autora del libro Ruta 61, la ruta del blues en Estados Unidos. Y entonces habrá que decírselo en americano, ¿no? Por lo del blues. Welcome,
6: hola,
0: Elena, ¿cómo estás?
6: Muchas gracias por tenerme aquí. Cantando, hay que cantar.
0: La ruta 61. ¿Cómo me gusta esa ruta? No sé por qué. Así que vamos a comenzar con un gran viaje. Vamos a adentrarnos, Carlos, ¿te parece bien? Nos adentramos en esa ruta 61 con Elena Ortega.
2: Yo creo
0: Ortega.
2: Que es el mejor inicio que podemos hacer para ir despertando la mañana,
0: la
2: ¿no?
0: ruta
2: así
0: muy
2: con,
0: musical, ¿no?
2: Con un poquito de música.
0: Venga, pues vamos a viajar por la ruta 61.
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0: Bueno, le voy a pedir al técnico, si a ti te parece, Carlos, que cambiemos la sintonía. Vamos a cambiar la sintonía de tu sección, ¿no?
1: Pero solo por hoy.
0: Ah, solo por hoy.
1: Solo por hoy.
0: Mira, va a sonar de otra forma, va a sonar así. Mucho mejor, ¿no?
1: No me disgusta tampoco para otros días,
0: ¿no?
1: ¿Eh?
0: Bueno. Está mucho más a tono, ¿no? Con lo que
1: esto,
0: vamos a hablar con
1: fantástico.
0: Elena, ¿no?
1: Además es que esto te entran ganas de moverte, ¿eh? Es curiosísimo.
0: ¿Te imaginas esto? Viajar por esa ruta 61 con esta música.
1: Fíjate,
0: de fondo. Mira. ¿A qué suena esto? Esto suena...
1: A mí se me ponen los oídos de punta.
0: New Orleans, ¿no?
2: Nueva Orleans, exactamente.
0: New
2: es la
0: Orleans,
2: música que define,
0: ¿no?,
2: las calles de Nueva Orleans por excelencia.
0: Fíjate, ¿no? Estamos hablando de Memphis, de San Luis, de Nashville, ¿no? También porque es una ruta muy de country también, de folk,
2: sí,
0: americano, ¿verdad?
2: Lo tiene todo. Todos los orígenes de la música moderna se encuentran aquí. El country, el rock and roll, el soul...
0: Me encanta.
2: Todo.
0: Además es mi música. Yo soy muy música americana. A mí siempre me ha gustado el rock sureño, ¿no? Los Allman Brothers, la Mass Attacker Band, tal, todos estos.
1: Pues pero aquí... yo tengo la primera pregunta, Elena. Tú eres escritora, eres periodista. Escribes muy bien sobre viajes en revistas como Condé Nast, como National Geographic, como Viajar. ¿Esto de la música de dónde viene?
2: Es cierto que vengo de una familia muy musical. Mi padre es pianista y, bueno, también tenía una tienda de música mítica, Real Musical.
1: Oh.
2: Entonces he crecido rodeada de música siempre.
0: ¿Real Musical?
2: Real Musical en Cáceres.
0: Ah, en Cáceres.
2: Sí.
0: Porque yo he comprado instrumentos en el Real Musical.
2: Sí, bueno, también es de familia.
0: Sí.
2: Pero, sí.
0: ¿La de Madrid?
2: Sí,
0: sí,
2: sí. Sí.
0: Oh, yo he comprado mis guitarras ahí, de todo, el piano, todo.
2: Sí, pues claro, en la tienda pasaban músicos de todas partes del mundo. Entonces, siempre he crecido en ese ambiente con la curiosidad. Pues recuerdo una niña ucraniana, prodigio, pianista... que con mis 8 años, ella tenía 10 por aquel entonces, fue enamoramiento a primera vista de la música, de todo lo que iba pasando por allí, todo lo que acontecía. Entonces también hice mis pinitos en el piano, pero bueno, en casa de herrero, cuchillo de palo. Pero bueno, siempre he crecido en ese ambiente.
1: Y de ahí entonces dices, voy a hacer un viaje musical.
2: Exactamente no. Ya sabes que los viajeros siempre tenemos ahí en mente recorridos por hacer, itinerarios. Entonces, bueno, yo había viajado varias veces a Estados Unidos y esta ruta la tenía siempre en mente. Esta que reúne todo, toda la historia de Estados Unidos, es que tengo que hacerla en algún momento.
0: Sin duda.
2: La tenía como algo personal... Pero luego pensé, ¿y por qué no un libro? Porque un reportaje se me va a quedar corto. Así que, bueno, así empezó
1: todo. O sea, que
2: todo.
1: Ya iniciaste el viaje pensando en el libro.
2: Sí, sí.
1: O sea que...
2: Bueno, cuando lo empecé a planificar, no. Pero luego, cuando hice el viaje, sí.
0: Oye, muchísimo que contar, ¿no? 5.000 kilómetros de ruta.
2: Sí, sí, sí.
0: Hay mucho que contar.
2: Es la ruta más todas sus extensiones para viajar a lugares como Chicago, que son fundamentales.
0: Fíjate,
2: también en la música.
0: Qué maravilla.
2: La ruta recorre la prolongación del río Mississippi.
0: Hasta el nacimiento, ¿no?
2: Bueno, en realidad hasta el norte de Minneapolis, uh-huh, de la capital de Minnesota. Bueno, la capital no, la ciudad más importante. Pero el nacimiento del río me parecía fundamental, acabar ahí todo el itinerario, porque es algo legendario. Entonces el itinerario lo inicié en Nueva Orleans, pues eso, haciendo 5.000 kilómetros, yendo a lugares como el lugar de nacimiento de Elvis, a Nashville, por supuesto, me parecía fundamental.
0: Nashville, qué deseo de ir,
3: sí,
0: a
3: Nashville. Ahí vivió Javier Vargas.
0: Sí, sí.
3: Que
0: Javier
3: vendrá
0: Vargas,
3: el 3 de julio, sí, sí, aquí. Nashville. El 4 de julio.
2: Sí, sí.
0: Y pues, viste, aparte de Elvis, viste a Louis Armstrong, por ejemplo, o viste a B.B. King.
2: Los vi a todos. La verdad es que fue
0: los escuchaste más que verlos.
2: Fue un encuentro impresionante, porque al final su leyenda sigue viva en todos estos sitios, en el Museo de B.B. King. Pues Louis Armstrong está en Nueva Orleans, en cualquier rincón, tiene un parque dedicado. Bueno, todas estas leyendas están ahí. Están
0: qué
2: ahí.
0: Maravilla de ruta, de verdad que sí.
3: Es que hay leyendas conocidas como estas que habéis hablado y otras menos conocidas, como por ejemplo Prince, que nace en Minneapolis, nada
0: claro,
3: menos.
0: Sí.
3: O Miles Davis, que nace enfrente de San Luis, en Alston, allí donde se une con el Missouri y le hace ser uno de los ríos más grandes del mundo. Es que esta ruta 61 es una ruta iniciática, no solamente por la música, que recorre, como vemos, el inicio de muchas músicas, músicas que vinieron en gran parte de lo que fue la llegada de la mano de obra negra esclava al sur, ¿no? A la zona de Nueva Orleans.
0: Pero que es la ruta de las plantaciones.
3: Sino que, claro, y desde ahí fluye hacia arriba, unida con todos los europeos que habían ido, con esa fusión también con la música irlandesa, italiana y demás. Pero es que además es un viaje de río.
2: Sí, todas las migraciones de los afroamericanos al final se dieron de sur a norte. Por eso yo también decidí realizar la ruta en este sentido. Siguiendo pues todas sus migraciones en busca de un futuro mejor a ciudades como Memphis, San Luis o Chicago. Una riqueza bestial.
1: Bueno, y el libro lo acabas de sacar ahora en mayo y a mí me ha llegado cierto rumor que estás ya en un nivel de ventas recomendable en Amazon, ¿no?
2: Sí, sí, eso parece. Ha estado varias semanas, bueno, un mes y pico, número uno en la categoría de música internacional, y la verdad es que está teniendo una acogida impresionante. Así que es un orgullo después de todo el trabajo.
0: Se titula así, Ruta 61, ¿no?
1: Ruta 61.
0: Elena Ortega.
2: Ruta 61, un viaje sonoro siguiendo el Mississippi.
0: ¡Ah, qué bueno!
3: Un viaje sonoro, pero un viaje visual, porque tienes unas ilustraciones. En la primera me parece que un cruce de camino con Robert Johnson.
2: Sí, nada así menos. Es. Bueno, Robert Johnson o cualquier músico que pueda estar en estos momentos buscándose la vida. Es como un reflejo de todo lo que se vive allí, pero es efectivamente el cruce de caminos de la leyenda de Robert Johnson, que como bien sabes, pues era un músico que era bastante mediocre y desapareció durante una temporada y de repente volvió a aparecer en la escena musical la región del Delta del Mississippi, siendo un artistazo y triunfando volvió más grande.
3: Bueno. Sí. Oye,
0: ¿viviste un momento de conciertos o de esto que estás pasando por la ciudad y dices, caray, esto suena, me meto aquí y me quedo horas y horas escuchando
2: completamente
0: música, ¿no?
2: O sea, todo el viaje lo organicé milimétricamente para no perderme ningún festival, porque además fui en verano, que es cuando se celebran todos los festivales. Estuve en el aniversario de Louis Armstrong, que se celebra un festival anualmente en Nueva Orleans. Estuve en la semana de Elvis, con un concurso de imitadores de Elvis que fue alucinante.
0: Y bueno, festivales. Elvis.
2: Sí, sí, sí. Bueno, Elvis tatuados.
1: O 30.000, porque en Estados Unidos, vamos.
3: Miles.
2: Elvis tatuados en la piel, bueno. Era impresionante aquello. Y bueno, en festivales, en Clarksdale, en todas las ciudades por las que iba pasando. Luego había música también en todos sus garitos y en todas partes. O sea, que es que la música se vive allí. Es la forma de vida.
0: Por supuesto, Sergio.
4: Oye, yo quería preguntarte si existía en ese viaje que has hecho. Bueno, primero, que nos expliques a los que somos un poquito menos de conocimiento y de música, el famoso bluegrass, un poco de dónde viene. Y después, ¿estaba el espíritu de Mark Twain?
2: Sí, bueno, el bluegrass efectivamente viene de toda esta región del Delta. Y es de donde derivó luego el country. Claro. Precisamente.
0: Además, mucho banjo tiene el bluegrass.
2: Sí, sí, sí. ¿No? Completamente. Claro. De irlandeses que llegaban allí, de todas las migraciones también europeas a la zona.
3: Jimmy Rogers, por ejemplo, nace allí en el Mississippi y es el padre considerado del country,
2: sí,
3: ¿no?
2: Sí, sí.
0: Oye,
2: bueno,
0: ¿cómo estáis puestos, eh?
2: No, sí, estoy aquí con
0: un equipo más culto.
4: Yo como cómico que soy, pues Mark Twain es uno de los escritores con más ironía y que se adelantó en muchísimas cosas.
2: Sí, le dedico un capítulo, de hecho, a Mark Twain.
4: Pues por eso quería saberlo yo. Ya, mira, los que estáis oyendo, si aún estabais dudando de comprarlo, ahora que sabéis que hay un capítulo de Mark Twain, ya no tenéis excusa.
2: Además tiene unas historias alucinantes de vida, que nació el mismo día que pasaba el cometa Halley, y murió el mismo día que volvió a pasar.
3: Con 76 años, ¿no?
2: Sí, sí, además lo predijo.
1: Y además el libro incorpora sonoridad, ¿no? Porque ahí te puedes, a través de códigos QR, creo que es algo así. No he tenido la ocasión todavía de comprarlo, pero lo compraré. Hay códigos QR para poderte ir escuchando también.
2: Hay una lista de música, de toda la música que converge en esa zona actual y la que dio sus orígenes. Y luego en cada capítulo también recomiendo un artista, una serie, una película enfocada en cada etapa, en cada región que, de la que voy hablando, para, o sea, que el lector para... se sumerja completamente en
0: quiero, la escena. Quiero media docena de libros. Va a ser mi regalo de Navidad.
2: Te va a encantar.
0: En serio, ¿eh?
5: Y una pregunta.
0: Te lo digo de verdad, Elena.
5: Para quien quiera hacer ese viaje, ¿le sirve de guía para hacer lo mismo que has hecho tú, que no perderse ningún festival ni nada? ¿Le sirve de guía de cómo hacer,
2: sí,
5: y
2: por
5: repetir
2: supuesto
5: el viaje?
2: Sí, sí, sí. De hecho, yo es que lo hice así. Este es el libro que yo me hubiera encantado tener cuando empecé a planificar el viaje. Entonces tiene una parte que es tipo guía, donde cuento también todas las raíces, todos los personajes que han salido de allí, de la literatura, de los derechos civiles, de la música, por supuesto. Pero luego también tiene una parte que es crónica personal, en la que voy narrando todas las personas con las que me encontré, los artistas, mis experiencias, para que la gente también pueda vivirlo, cómo sería el viaje, ¿no? Y se pueda sumergir también en esa historia, en la que me voy dando cita con artistas actuales. Por ejemplo, conocí a varios personajes que aparecen en la película de Sinners y los he introducido también en el libro. Entonces, bueno, hay un compendio.
1: Pero tenemos de todo. Tenemos los textos, lógicamente, que has escrito tú, que además escribes muy bien, eso sí lo sé. La música, fotos de algún amigo, Gonzalo, creo que también
2: sí,
1: está.
2: Sí, Gonzalo Azumendi, el gran fotógrafo.
0: No, Gonzalo Azumendi es magnífico. Además, sí, que un tío simpaticísimo.
1: Simpaticísimo, y además yo tuve la ocasión de conocerle el año pasado en un viaje que coincidimos en Honduras.
0: Además, me cedió una foto para nuestra empresa.
1: Tu antigua empresa, sí.
0: Mi antigua empresa, toda una pared era una foto de Gonzalo cazando con un cazamariposas,
2: sí,
0: un avión.
2: Sí,
0: esa
2: foto es mitiquísima. Sí, pues es una suerte poder contar con él, con Jordi Catalá, que es el padre de la infografía en España, uno de los padres, que ha hecho toda la cartografía e infografía del libro y es una genialidad.
1: Pues nada, muchísimas gracias, Elena. Y si lo quiere alguien mirar, en Guías Anaya, creo que está, en Guías, sí, de Viaje, ¿no?, de Anaya.
2: Sí. Ruta 61, un viaje sonoro siguiendo el Mississippi.
1: Bueno. Pues muchas gracias.
2: Gracias a
0: ¿sabes
2: vosotros?
0: ¿A quién le vamos a recomendar, sí, el libro?
3: De
0: a
3: Delta
0: Luis
3: Cadillac.
0: Beamud, de Delta Cadillac, que es el programa de música nocturno que hay aquí en Radio Marca. Hay varios, pero uno de ellos es Delta Cadillac, que es mucho, mucho música americana.
2: Pues le va a encantar.
0: Y
2: también.
0: Le va a encantar seguro. a Luis Beamud. Un saludo,
2: gracias.
0: Luisito. Te vamos a regalar el libro, además, coño, que te lo mereces.
1: Muchas gracias.
0: Carlos, Elena, muchas gracias.
2: Gracias.

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1: 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Bueno, sigamos viajando ahora por mar y en un gran velero. Virginia López Valiente, bienvenida.
2: Hola, estoy encantada.
1: Mira, te voy a decir una cosa, yo siempre, no sé, me da mucha rabia, ¿no? Envidia, ¿no? Pero envidia sana, ¿eh? Entenderme, eso sí. Cada vez que me mandas fotos a bordo de esos grandes supercruceros que visitas dentro de tu profesión de periodista especializada, por supuesto. Pero este último crucero, amiga, este último crucero que has hecho es uno de mis sueños. Vaya pasada de crucero.
2: Lo es. Hemos embarcado en el windsurf, que además es toda una institución, ¿no? En este sector. El windsurf es un velero de 5 mástiles, es el crucero, el velero más grande del mundo, el velero más grande del mundo. La mayoría son de 4 mástiles, esta compañía tiene más, en concreto tiene otros 2 más, que son de 4 mástiles, y después también tiene yates, tiene cruceros regulares, es una compañía premium, o algunos pueden decir incluso upper premium. Pero la sensación en sí de viajar en un velero de estas características es un lujo en sí mismo, ¿no? La verdad es que es una experiencia muy interesante por muchas razones. Primero, os doy unas pinceladas de lo que, sobre todo de lo que yo percibí. Primero, el estar en un barco de estas características, que además lo conservan con toda su esencia, con todas las remodelaciones que le han hecho, significa, imaginaros, madera.
1: Claro, toque muy marinero, ¿no?
2: Claro, este toque marinero, madera, por supuesto, todas las cubiertas de madera, la zona de piscina, madera, esto es algo que ya no se construye así, lógicamente. Luego tiene otra cosa muy interesante, siempre que cuando sales de puerto, cuando ya has salido un poco de puerto, en la mayoría de los lugares fondea además, no llega a atracar, pero cuando sales un poquito más, ya cuando te alejas unas poquitas millas más, hace el despliegue de velas, lógicamente son barcos que ya tienen motor, indudablemente, claro. ¿No? Pero hace el despliegue de velas también como una ceremonia, ¿no? Donde los pasajeros asisten y ven cómo van una por una desplegando todas las velas solemnemente con una música ad hoc, ¿no? Y todo el mundo grabando y viendo eso rigurosamente todos los días cuando sale. Está abierto completamente el puente de mando para que tú puedas entrar y ver cómo se navega o bien a motor o bien a vela, te lo explican. Y luego tiene otra cosa muy interesante que es esa marina que abren para que tú te bañes en el mar. ¿Vale? Ellos despliegan, abren la marina, despliegan, hacen, bueno, quizás una zona de seguridad un poco, ¿no? Como si fuera una piscina abierta, flotante, ¿no? Con juegos de agua, indudablemente, pero que te puedes tumbar allí tranquilamente a tomar el sol, tirarte el agua, subir. En fin, me parece
1: una
2: experiencia maravillosa.
1: Estamos hablando de otra clase de barcos, ¿no?
2: Claro.
1: Cuando decimos un barco de cruceros y tal, todo el mundo nos vamos a esas imágenes de esos grandes MSC cruceros que van por el Mediterráneo, sí, por el Caribe y tal, Royal, Carnival, todas estas grandes navieras con super piscinas, que a lo mejor un barco tiene hasta 14 piscinas. Aquí estamos hablando, claro, de que es un barco más pequeño, es un barco de
2: 347 pasajeros en
1: pasajeros,
2: este caso,
1: sí,
2: y este es,
1: ¿no?,
2: el grande, porque normalmente son de 100 y pico pasajeros.
1: O sea, estamos hablando de un barco relativamente pequeño, con otro
2: pequeño
1: concepto, porque además a mí una de las cosas que me ha impresionado de este en el que has estado, en el windsurf, es que van 340 pasajeros y 210 tripulantes. Es decir, el servicio es premium total.
2: Totalmente. Aquí lo primero que uno tiene que hacer es pensar que llega al relajo. Esto es relajación. Aquí no vas a estar ni con grandes músicas estridentes y bailando y cantando en los lugares. Y sobre todo esa sensación de que antes de que tú hayas podido llamar a alguien para que te traiga una copa, en el momento que has levantado la vista, te han visto, vienen, a la media hora de haber estado ya en el barco, suelen llamarte por tu nombre, saben quién eres, saben tus gustos. Dentro de que, lógicamente, y en las dimensiones del barco, pues no tienes 200 restaurantes, pero desde luego los que tienes son maravillosos. Claro, claro. El restaurante donde casi todos hacemos vida, ¿no? Que al mediodía tiene buffet, además de tener carta, por la noche se convierte en candles, que le llaman, que es a la hora, cuando está anocheciendo.
1: ¿Romántico o qué?
2: Sí, es que está anocheciendo cuando te están sirviendo, estás en cubierta, estás viendo las velas que están abiertas, se mueven. No sé, es una sensación, de verdad, os lo digo, maravillosa. Simplemente también el hecho de ir a tierra, ¿sabes? De ir directamente, bueno, pues porque estás fondeado y tienes que coger los botes para llegar a tierra. Son esa sensación marinera que ya en algunos otros barcos se pierde, ¿no? Y que aquí todavía tienes. Todas las camarotes son exteriores y tienen todavía el encanto de aquellos años.
1: Hay que buscar otras cosas en este crucero, ¿no? No hay que esperar espectáculos nocturnos como en los grandes barcos, y también me imagino que el precio nos puede sorprender, ¿no?
2: Bueno, efectivamente es una compañía premium, pero tiene, creedme que son muy flexibles incluso en eso, en los precios, porque tienen, mira, este que he hecho yo era un 4 días nada más, es decir, tiene estas experiencias para que las pruebes, salir un jueves y regresar un domingo, uh-huh. y solo en ese tiempo, fíjate, salimos de Barcelona, fuimos a Set, después fuimos a Collioure, y luego regresamos por Tarragona, por ejemplo, ¿no? Pues, ostras, en 3 días y medio hicimos un buen periplo. Sales muy tarde de los puertos, estás mucho
1: tiempo. Pero a vela debe ir a 10 nudos, a 12 nudos el barco.
2: Pero en total estos barcos es que no navegan a más de eso, ni con motor.
1: Navegación lenta.
2: Exactamente. Pues todo esto es esta sensación de todo lento. No tiene, como decías, no es que tenga grandes espectáculos, pero sí tiene su teatro nocturno en el que después de cenar te vas a tomar una copa y siempre hay algún tipo de animación, si lo deseas. Yo no necesito más animación que subirme y tomarme la copa en una cubierta viendo las velas y el horizonte, con un servicio excepcional. Hay otros barcos de vela, hay otras compañías. Uh-huh. Esta compañía además es independiente, no pertenece a ninguno de los grandes grupos. Como os decía, tiene 3 barcos de vela, pero tiene también otros barcos y están sacando barcos nuevos, es decir, que va muy bien. Y tiene estas experiencias, que pueden ser en el Mediterráneo, pero esta compañía es muy famosa por estar permanentemente con un barco en la Polinesia.
1: Y Virginia, estoy seguro que tú tienes planes de vacaciones para este verano. Seguro, bueno, la semana que viene ya está diciendo que se marcha.
3: Ya ves, no para.
1: ¿Dónde te vas la semana que viene?
2: No, es Islas Griegas, pero es trabajo, es trabajo.
1: Siempre dices trabajo.
4: Total.
1: 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Gracias, Virginia.
2: Gracias a vosotros.
1: Navegando, nos vamos un minuto solo a publicidad y volvemos aquí con Paralelo 20, Radio Marca.
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0: Yo sé que Chiqui Trillo se emociona con esta canción, ¿eh, Chiqui?
1: Sí, sí, una buena
0: canción. Vaya sintonía para tu sección del viaje de tu vida,
1: ¿eh? La mejor que has podido encontrar, aunque no vamos a viajar hasta la luna, pero...
0: Hasta Armagedón, ¿no?
1: Hasta Armagedón y más allá.
0: Qué bueno, qué bueno.
1: Pues hoy, mira, hoy en mi sección de El viaje de tu vida vengo con un actor, cómico, presentador, reportero, gallego, que sabes que siempre han sido los mejores navegantes, los mejores viajeros.
0: Y orgulloso de ser gallego, ¿eh?
1: Orgulloso, y los que han conquistado medio mundo.
0: Tú le dices, ¿cómo te llamas? Dice, Sergio Pazos de Galicia.
1: Exactamente, pues eso, Sergio Pazos de Galicia. Bienvenido, Sergio.
2: Bienvenido, ¿no? Yo bien hallado y gracias, gracias por invitarme a este pedazo de programa. Vamos a pasarlo bien.
1: Pues sí, la verdad es que con los viajes que me cuenta, las experiencias que me cuenta, aquí, bueno, hablamos de grandes viajes, los grandes viajes que te gustan, pero luego hablaremos de tu gran viaje que hiciste por Kenia, pero yo sé que quieres contar unas anécdotas de esos viajes que hacías de pequeño, en el que veías amanecer varias veces. A ver, cuéntame eso, ¿cómo es?
2: Eso la gente dirá, pero eso es imposible. Bueno, yo he tenido la suerte de que mi padre pues era del Club Alpino Manzaneda y le gustaba que hiciéramos deporte y que estuviéramos en contacto con la naturaleza. Yo soy niño de aldea, tengo la suerte de... Soy de Ourense capital, pero soy niño de aldea. Entonces hemos tenido contacto con la naturaleza. Bueno, pues nos íbamos un fin de semana con la tienda de campaña. Aquellas tiendas de campaña canadienses de toda la vida, ajá, que la tenías que...
0: Sí, sí.
2: Bueno, y nos levantaba súper temprano y dice, pero ¿para qué? Veníos. Nos subía a un monte y de repente veíamos por el siguiente monte aparecer el sol en la montaña en verano. Ese sol enorme como el de Kenia. Y de repente dice, echar a correr. Y echamos a correr hacia abajo y echar a correr. Y de repente, quietos, nos damos la vuelta. Nos dábamos la vuelta y ya no estaba el sol. Volvía hasta estar en oscuridad y de repente volvía a levantarse el sol y aparecía. Entonces nos lo hizo 3 o 4 veces. Ver aparecer para un niño que teníamos 7, 9 años, 3 o 4 veces, ver amanecer era como magia.
0: Bueno,
2: entonces,
0: mira, bueno,
2: esas cosas se te quedan ahí y dices, qué bonito, para que los padres que nos estéis oyendo, hacéselo a vuestros hijos.
1: Sí, además es un viaje aquí al ladito, en Manzanera, o sea, que lo podemos hacer fácilmente.
2: Sí, hombre.
0: Ahora vemos a toda la familia corriendo monte abajo, subiendo.
3: ¿Qué han dicho? No, es que han escuchado paralelamente.
0: Que amanece 3 veces. Ha dicho Sergio Pazos en la radio.
2: Está fatal.
1: Bueno, una de las...
0: Oye, déjame decir una cosa, que Sergio no es la primera vez que está aquí en este programa, y además el año pasado nos mandó... Yo quiero poner el audio porque nos mandó una felicitación, porque dijimos, cumplimos 17 temporadas, y coge y nos llama para,
2: ¿sí?,
0: felicitarnos.
2: ¿Y ya tenéis? No, qué vergüenza.
0: 18, ¿eh? ya somos mayores de edad. Y mira qué felicitación nos mandó, de verdad, ¿eh? Yo no sé por qué la guardo, Sergio, no sé por qué la guardo, mira.
4: Soy Sergio Pazos y quiero felicitar a Paralelo 10. No, Paralelo, Paralelo, lo que no lo entendéis. Paralelo 20 por su... Espera un momento. Paralelo 20 tiene que cumplir 20 años, cumple 17. Le faltan 3 años. Así que mira, vamos a hacer una cosa. Os felicito dentro de 3 años, ¿vale?
0: Bueno, ¿ves? No sé por qué la guardo. Sí, no, sí, sé por qué la guardo.
2: Un poco canalla somos, pero bueno, ese humor
0: ya
2: gallego...
0: Ya quedan dos solo.
2: Pero qué lujo que podamos decir. No, el programa se llama Paralelo 40.
1: Sí, sí, sí.
2: Claro.
0: Bueno, tiene una historia, Paralelo 20. Luego te la cuento, porque si no nos comemos
2: sí,
0: el programa, ¿vale?
2: Cuenta, venga, va. Pero, pues, preguntadme.
1: Bueno, pero yo, ya conocéis a Sergio, que le estáis oyendo. Nos conquistó hace años con sus gafas y su traje negro en la que el programa Le Caiga Quien Caiga. Y luego te fuiste a Kenia. Cuéntanos esa experiencia.
2: La verdad
1: es como tu viaje.
0: ¿Y ese es el viaje de tu vida?
2: Bueno, digamos que fue muy interesante. Yo hice un poco una canallada. A ver, era el programa de supervivientes, el último que hacía en TNA 3. Y la verdad es que Kenia es un flipe, ¿eh? Estuvimos 3 días sin comer. Allí no había bromitas de nada. pero nos levantábamos todos los días con un pedazo de sol y cruzaba...
0: Bueno, a ver, allí no había donde comer porque estaba en el programa de supervivientes. Allí, los viajeros van a pensar que en Kenia no se puede comer.
5: No queda muy bien, ¿no?
2: Allí te pueden comer. Estábamos en el Parque Tesara, que es enorme, es como Extremadura entera.
0: Sí, sí, sí.
2: Y, pero claro, veíamos una familia de elefantes todos los días pasar por delante. Cuidado que nos decían los rangers, corre, corre, si el elefante está allí y vamos a por leña, teníamos que tener fuego. Entonces eso era lo más importante, todo el día a por fuego. No había nada más, había culebras, no nos avisaron. Había escorpiones, no nos avisaron. Pero bueno, y decían, no, corre, corre, corre, que corren a 40 y a 60 por hora. Y dice, ¿qué? ¿Un elefante?
0: En 5 minutos está alcanzado.
2: Entonces fue un poco...
5: Y tú en taparrabos, ¿no?
2: Sí, claro, yo me dejé el pelo todo, llegué con unas barbas espectaculares. Entonces la verdad es que, bueno, pues al final me echaron. El programa lo estaba haciendo Globo Media había sido el productor de Caiga Quien Caiga. Uh-huh. Entonces normalmente lo primero que te hacen es esos camiones de las películas de Tarzán, esos agujeros en las carreteras, sí, esos golpes, sí. Y te llevan a una tienducha y al día siguiente dicen, te recogemos y al aeropuerto. Y te dije, yo no. Y
0: dice, me quedo aquí visitando Kenia.
2: Me habéis echado, ahora quiero yo quiero conocer algo. Y dice, no se puede, es muy peligroso. Y digo, bueno, pues asumo yo la responsabilidad.
5: Que ya soy mayorcito, ¿no?
2: Lo mejor que es cuando te echan, te dicen, te vas a quedar ahí, ¿qué necesitas? ¿Quieres algo? Y yo les dije, por favor, un periódico y una botella de ron.
5: buenas cosas, o sea,
2: y nada. Llegué, estaba yo solo en un sitio ahí aislado, en el medio de la sabana, y era, tengo una botella de ron y un periódico para poder leer. Llevamos un mes y pico ahí con los hipopótamos, jugándonos la vida con
0: los
2: hipopótamos.
0: No, es más, llegaban los leones y decían, nada, ese no le hagan ni caso.
5: No, que está leyendo.
1: Está leyendo.
0: No le hagan ni caso, debe estar zumbado.
5: Como mucho vamos a tomarnos un ron con él.
3: Lo que pasa es que si te pasas con el ron, luego no vas a poder leer.
0: Oye, qué bonita Kenia, ¿no? ¿Qué
2: y entonces, claro, entonces me ponen, fíjate lo que es la casualidad, a veces por decir, yo quiero hacer esto, me ponen a dos vigilantes, con una furgoneta.
0: Masáis, dos masáis.
2: Para mí. Mira, es muy interesante lo que has dicho, que se me había olvidado. Estuvimos un día entero en un campamento de los masáis. Nos quedamos a dormir en un campamento de los masáis y bailamos con ellos.
0: Claro.
2: Entonces, espectacular. Nos entendimos.
0: Fui a una ceremonia, que lo sepas. Solo invitaron a 5 periodistas en el mundo. Yo tuve la suerte de ser uno de ellos. Fui a la coronación, o sea, el cambio de rey masái. Del Masái mayor viejo que se lo pasaba a su hijo. No veas qué espectáculo, qué ceremonia. Increíble, ¿eh? De las mejores de mi vida.
2: Y tomé pues la sangre de la vaca que le clavan flechita y te la tomas calentita.
5: Tú con ron.
2: No tenía el ron todavía.
0: Ellos la mezclan con leche.
2: No tenía el ron. Pero bueno, que al final que me ponen seguridad, me ponen a dos guías con una furgoneta. Y entonces les digo, llevadme a ver todo lo que pueda. Entonces me fui a la casa del Caron Bixler, la de Memorias de África, que no se podían hacer fotografías. Yo llevaba una lomo pequeñita y dije que no voy a poder hacer fotos.
0: Estrange, ¿no?
2: Sí, voy a hacer fotos. Hice fotos en la cara de Caron Bixler. Me llevaron a una granja de recuperación de jirafas porque tenían guerra con el Congo, guerra civil, y las habían comido a casi todas. Y me explican los dos tipos de jirafas fundamentales que hay, que se distinguen por el dibujo que tienen en el cuello. Bueno, y te suben a una plataforma y les das de comer a las jirafas. Ves a los jabalíes, ves todos los bichos que tienen allí. Y yo digo, llevadme a vuestros restaurantes. Y después yo les invité al famoso carnívoro que hay en la capital, porque ahí está la capital, la de Nairobi, y ahí pues el famoso cocodrilo, te puedes tomar camello, que me encantó, estaba súper dulce, de todo, y dije, a esto os invito yo. Entonces tuve la suerte de poder estar, pues 2-3 días exprimimos un poquito lo que es Kenia de verdad. Y dije, llevadme una discoteca, por favor, que quiero veros bailar. Y me llevan y está la anécdota de la tontería, y digo, me voy un momento al baño, y dicen, vale, vale, y sigue detrás mía el tío y dice, que voy a mear, ya, ya, sí, sí, y yo, voy a mear, sí, sí, pero yo vigilar.
5: Por si te comes.
2: Muy peligroso, yo, pero también aquí. Sí, así que mira, nosotros tenemos la obligación de que llegues a España vivo. Y entonces, oye, eran encantadores, pero vamos, no me desprendía de ellos.
0: Bueno, ¿y ese viaje que todavía no has hecho y quieres hacer, qué?
2: Las Galápagos.
3: ¡Ah, amigo!
2: Las Galápagos, por favor.
1: Amigo. Anda, que se va aquí, si te acercas.
5: Cuando vayas, dímelo.
2: Las Galápagos, sí. Por una parte, también una parte, es decir, por una persona que es bióloga, y creo que es el viaje de su vida y se lo quiero regalar. Uh-huh. Y después, yo soy muy bichero, muy de animales. Y lógicamente, tuve una iguana, ¿me da tiempo a contarla?
1: Sí, sí, sí, claro.
2: Tuve una iguana en Orense. Le daba de comer, maravillosa, la tenía en un terrario y dejaba el balcón abierto para que le diera el sol. Y llega un día, estaba estudiando magisterio, y de repente digo, hay una cola de lagartija en la plazuela, abajo de casa. Digo, ¡ay, una cola de lagartija! Subo, empiezo a buscarla, buscarla, buscarla, y digo, ¡ostras! Veo en el balcón a ver si ha salido y si está colgada en la pared, nada. Entonces llamo a mi vecina, la de enfrente, y le digo, Carmiña, ¿no habrás visto una especie de lagartija así muy grande, muy grande? Y me dice, ay, era tuya.
5: Se la comió.
0: No, la mató.
2: La vieron agarrada, llamó a la vecina de abajo, era la Florita y la Carmiña, y a escobazos la tiraron y se la cargaron.
0: ¿Qué me dices?
5: Pues tiene una carne buenísima.
2: Por eso.
5: Entonces, la comerían también.
0: Iguana, ¿no?
2: Vamos al origen, vamos al origen. A ver los bichos, el origen. ¡Ay, las Galápagos!
0: Oye, no quiero que termine esta entrevista sin que nos cuentes tu último gran innovación, como no sé si decirte como presentador, como guía casi turístico nocturno, ¿no? ¿Qué son esas visitas nocturnas por el cementerio?
2: Pues mira, empieza.
0: A mí ya me tienes apuntado, ¿eh? A mí pues, ya me tienes apuntado.
2: Sí, sí. 30 personas máximo. Los que estáis escuchando esto, lo primero, meteros en la página de servicios funerarios y lo buscáis ahí. Llevamos 3 años lleno absoluto y este es el 4º año. Tú entras, hay un guía que va contando cosas del cementerio. Se hace porque en verano.
0: Cementerio de la Almudena.
2: Cementerio de la Almudena, uh-huh. El segundo cementerio más grande de Europa Occidental y uno de los más grandes del mundo. 5 millones de muertos. Vale. Esos no te dan la tabarra con él.

0: Bueno.
1: Aparecen dos personajes que es un homenaje atípico, que son unos azafatos del tránsito entre los dos mundos, que les explicamos lo que van a poder hacer y que no tengan miedo, que se pueden reír. Y terminamos con un Fausto, que es el ángel que está arriba con la trompeta, que el día que toque, esto se va al garete, que queda con una muerte, que es una muerte calaca, una muerte mexicana, con color, alegre, viva, y no podemos salir a tomarnos algo, que es lo que hacemos todas las noches cuando cierran el cementerio, porque hay unos señores que vienen de visita al cementerio.
0: Pues ya sabes. Somos nosotros.
1: Exacto.
0: Oye, para ir a esa visita, ¿qué tenemos?
1: Mira, vamos a estar de miércoles a domingo, desde el 24, desde ya.
0: Desde ya.
1: Y vamos a parar la mitad, la semana del medio de julio y de agosto. Y es meterse en la página de servicios funerarios y reservar lo antes posible.
0: ¿Todo el verano está o qué?
1: Todo el verano. Uh-huh. Vamos a estar hasta la primera semana, incluida de septiembre.
0: Qué bueno.
1: 45 bolos.
0: Qué bueno.
2: Nada, a visitar el cementerio de la Almudena. Otra experiencia, otro gran viaje.
0: Además, ¿sabes con quién voy a ir? Voy con Anthony Blay.
1: ¡Hala!
0: Que todo esto de los misterios, los cementerios, los fantasmas y todo esto, le alucina. O sea, que...
1: Bueno, oye, ¿puedo decir una cosa?
0: Sí, venga,
1: vale.
0: Rápido.
1: Voy a estar haciendo un recital de Miguel Hernández Sinfónico. Hemos estado en Jaén hace nada y vamos a estar en Orihuela, en homenaje a Miguel Hernández, en octubre. Y esperamos sacar más bolos con una sinfónica, que es espectacular, recitar con un montón de músicos detrás tuya y con un director de orquesta. Así que,
2: ¿Cuándo?
1: Esto en octubre, no te sabría decir el día, pero
2: en Orihuela,
1: yo lo pongo en Orihuela, sobre todo es en Orihuela. Yo lo pongo todo en las redes, así que...
0: estaremos atentos, no te preocupes.
1: Me seguís y ya está.
0: Además, lo anunciaremos aquí como una cosa para hacer también turística, porque ir a Orihuela, visitar Orihuela y...
1: Está el museo Miguel Hernández.
0: Sergio Pazos, muchas gracias, Chiqui. Muy buena entrevista.
2: Gracias. Amiga.

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1: 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Joaquín, eclipses.
2: Eclipse y mañana el Día Internacional del Sol. ¿No?
1: ¿Mañana?
2: Sí, sí. Además es el día del solsticio. Mañana a las 10, más o menos a estas horas.
1: O sea que mañana va a hacer mucho calor.
2: Nos metemos en verano. Bueno, tanto como el que está haciendo.
1: ¿No? Acabamos día del sol.
2: Sí, acabamos la primavera. Casi más cálida de la historia,
1: es
2: ha
1: verdad,
2: sido la segunda, y empezaremos uno de los veranos que va a estar entre los 5 más cálidos de,
1: entre
2: de la historia.
1: Entre tú y yo, entre tú y yo, me encanta.
2: Sí, a mí también.
1: Me encanta.
2: Tenía que durar todo el año, a 40 grados.
1: Esto era como Cuba, esto yo sería Cuba llevo, entonces.
2: Yo todavía llevo camiseta, no te digo más, debajo de la camisa, quiero decir.
1: Bueno, además tenemos un año de eclipse.
2: El año del eclipse, efectivamente.
1: Es el año del eclipse.
2: Exacto, el 12 de agosto.
1: Y
2: tenemos
1: con la suerte
2: maravilloso
1: de que el eclipse pasa por España.
2: No solo pasa por España, sino que es el mejor lugar del mundo para verlo. Y lo vamos a ver al atardecer, además. Va a asomar a eso de las 8:30, a las 9:00 se mete el sol, pero se va a meter un poquito tapado. O sea que lo vamos a ver maravillosamente. ¿Cuáles son los mejores lugares? Pues mira, podemos elegir el mismo que en 1905 fue el mejor lugar del mundo para ver un eclipse. Que fue
1: 1905.
2: 5, Burgos. Porque también cruzó una franja parecida a la que cruza este año y, sin embargo, cuando querían venir todos los científicos que vinieron de, bueno, París, Londres, demás sitios, tuvieron que ir a Burgos porque era el mejor lugar para poder llevar todos sus aparatos. Ten en cuenta que por aquellos tiempos las carreteras eran baches, los coches eran lentos, corrían a 30, 40 por hora. De hecho, Alfonso XIII se desplazó de la granja a Burgos y tardó 7 horas. Y baches unos pocos, llegó allí un poquito ya batido. Y luego pues eligieron que la capital, la mejor, era la de Burgos. Y allí fueron. Fue el eclipse de Burgos, el lugar
1: claro,
2: donde más
1: lo que hay que tener
2: duró
1: en cuenta, Joaquín, perdona que te corte, es que el eclipse se ve en varias partes del mundo, ¿no? Pero cuando se junta la luna y el sol, claro, tú buscas lo que es la oscuridad total.
2: Claro, la franja que
1: y
2: se
1: llama.
2: Y
1: esa franja de oscuridad
2: totalidad.
1: total no ocurre en cualquier parte del mundo.
2: No, claro.
1: Aunque veas el eclipse.
2: Efectivamente.
1: En España tenemos 100%

0: 100% de oscuridad
1: sí,
0: total.
1: Sí, la franja de totalidad que se dice.
0: Por eso es tan importante.
1: Exactamente,
0: este año.
1: Esa es la franja de totalidad que pasa, pues más o menos entra por Galicia y Asturias, tiene también algo de Cantabria, atraviesa por Palencia, León y Burgos, a Burgos la coge completamente, como pasó en 1905, cruza luego por Teruel, sale por el
0: Baleares,
1: Mediterráneo y llega a Baleares.
0: Baleares.
1: En Baleares se ve al atardecer. Hay lugares donde se va a meter el sol, ya casi al final en Menorca se va a meter casi a punto de estar.
0: En Menorca tienen preparado
1: en total,
0: una.
1: Va a ser un espectáculo.
0: En la playa de Sombou tienen preparado una espectacular.
1: Pero el espectáculo también va a ser muy bueno en Burgos porque lo tenemos muy cerquita. Uh-huh. Y desde Madrid nos podemos desplazar y podemos ver muchos sitios. Hay algunos lugares que son miradores y eso lo vamos a dedicar al sol porque el eclipse es una conjunción entre el sol y la luna. ¿Por qué se tapan perfectamente el uno al otro? Porque uno es 400 veces más grande y está 400 veces más lejos. O sea que coinciden plenamente.
0: Perfectamente, ¿no?
1: Exacto. Se ponen como un cromo encima del lugar donde lo tienes que pegar.
0: Que el espacio es matemática.
1: Exacto.
2: Y sí. Joaquín, los que estamos veraneando en Almería en agosto...
1: En Almería para el año que viene.
2: Vamos a ver algo. Vamos a ver
1: para el año que viene
0: tienes
1: otro. Tienes
0: que esperar no sé cuántos años, ¿no?
1: No,
0: para
1: que tengas otro, en 2027
2: es que,
1: tendrás
2: bueno,
1: una
2: próxima. Más el 27.
0: Pero no de este de oscuridad.
1: No. Este cruce ya os digo por dónde más o menos. Y bueno, nos vamos a ir a un lugar...
0: Este, el siguiente... No lo vamos a ver.
1: ¿El 2027? Sí.
0: No, digo el siguiente de oscuridad total.
1: Sí, el 2027 pasa por la zona de Cádiz y Málaga.
0: ¿Y hay oscuridad total también?
1: Oscuridad total y mucho más tiempo, pero
2: pues
1: la franja es mínima.
2: El 27.
1: Luego en el 2028 tenemos otro, pero es solamente anular, y ese tiene unas características muy especiales que ya os explicaré. Pero en principio vamos a dedicarnos a este, que le quedan menos de dos meses.
0: Si lo dices tú.
1: Y lo podemos ver. Mira, tenemos la suerte de que es una conjunción entre el Sol y la Luna que dura aproximadamente unos 1:40, 1:50 y en ese momento vamos a tener una oscuridad total como el eclipse, pero no total porque vamos a seguir viendo. Es una penumbra muy curiosa donde cambia el tiempo, donde se mueve el viento, donde se posan los pájaros, donde las luces de los pueblos se iluminan porque están con células fotoeléctricas que cuando ven poca luz se iluminan los pueblos. Bueno, ocurren cosas muy especiales. Hay que observarlo y sobre todo sentirlo. Hay muy buenos lugares, como bien te decía yo, en Burgos, por ejemplo, en Moradillo de Roa hay un mirador precioso que es el Cotarro y podemos hacer una visita de sol, que es ver ese atardecer desde el mirador, y luego podemos hacer una visita de luna, que es meternos en un sitio oculto. Allí hay un lagar, por ejemplo, del siglo XVIII y una serie de bodegas. Hay tantas bodegas como habitantes, 170 aproximadamente.
3: Pues yo voy.
1: Total.
3: Sí, hay bodegas, voy.
1: Hay bodegas ahí. Estoy.
3: Ya veo yo el eclipse a mi manera.
1: Y son además de vino de Ribera de Duero. O sea que...
4: sí. Sergio, no son
0: con
4: de,
0: la botella
4: no son
0: de ron.
4: Sí.
0: La botella,
4: no son de ron las bodegas.
1: Tenemos otro mirador precioso en un lugar que te va a gustar mucho cuando te lo diga, el Museo de los Aromas. Es el único museo de aromas que hay posiblemente en el mundo.
0: Lo dices porque yo siempre huelo muy bien. ¿No?
1: No, porque teníamos la sección de la memoria de los sentidos.
0: Anda, ¿verdad?
1: Que sustituimos por el retrovisor hace apenas un mes, uh-huh, y que era la que nosotros manteníamos aquí recordando los viajes a través de los cinco sentidos. Bueno, pues ese Museo de los Aromas que está en Santa Cruz de la Salceda tiene también otro mirador. Si la luna, como digo yo, la hemos hecho el homenaje metiéndonos dentro de ese museo, salimos arriba y vemos desde ese mirador de la Santa Cruz, desde arriba, vemos el atardecer. Pero el mejor atardecer para ver este eclipse va a ser desde Lerma. Porque desde el propio parador, esa fachada que tiene orientada a la plaza, el Palacio de los Duques de Lerma, todas sus habitaciones dan al eclipse, macho. No, o sea, te lo pierdas. Tumbado en tu casa ahí,
0: siempre,
1: como digo, tomándote unas cervezas.
0: Tú siempre a lo
1: y...
0: mejor, ¿eh?
1: Hombre,
0: o sea, ver el
1: rey.
0: Eclipse, pero desde el parador.
1: Como
0: eso
1: un
0: sí,
1: rey.
0: Desde el parador.
1: Total, nada.
4: Que ya no quedarán habitaciones. Vamos.
1: Posiblemente no. Claro, yo ya cuando me metí a reservar, que hace ya más de medio año no había, pero bueno, pero los que tengan, fíjate que
4: sí,
1: lo sepan.
4: He oído yo que han subido las tarifas de algunos hoteles de esa zona, precisamente.
1: Claro, la franja.
0: Bueno, normal.
1: Toda la franja. Yo ya tengo reservado también mi camping, precisamente en Burgos. Porque es el lugar donde más dura, ¿no? Y donde más fácil puede ser.
4: A Villalba no llega, ¿no?
1: No, a Villalba... Bueno, sí, pasa. Por Villalba pasa.
5: Pásate
1: por... Pero por Villalba de Lugo. Por Villalba de Madrid.
5: Madrid pasa muy cerquita, pero a Madrid no lo vemos.
1: No, Madrid roza. Solamente somos sierra. Y aquí en Lerma hay un lugar que sí que os digo que es un sitio especial para ver tanto la luna, como digo yo, ese homenaje de interior, como ver el sol. Porque es el monasterio de Lerma. Ese monasterio estuvo ocupado con las monjitas hasta hace aproximadamente unos pocos años. Bueno, pues todo se mantiene tal y como estaba cuando estaban las monjitas. Huele incluso todavía al monasterio. Te das cuenta de los objetos que utilizaban, están allí. La cocina está como si lo hubieran utilizado anteayer. Y en ese mismo lugar, en ese monasterio, también hacen eventos para ver el eclipse. O sea que desde Lerma, no solo desde el parador, si no tienes plaza, lo puedes ver desde la propia plaza o el mirador que hay al lado, muy cerca de la colegiata, o desde este monasterio de Lerma, disfrutando del monasterio, que es espectacular.
4: Que tampoco y luego... está lejos del parador, ¿no?
1: No, está abajo.
4: Está abajo, por eso.
1: Y luego viendo esa conjunción entre la luna y el sol, que el 12 de agosto nos va a... a dejar un atardecer único en la historia.
0: Fantástico, Joaquín. 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

0: Bueno, pues nos vamos, amigos, nos vamos.
1: Nos vamos.
0: Elena Ortega, gracias por esa ruta 61.
2: Muchas gracias a vosotros, Elena, por haberme invitado.
0: De la mano de Carlos García Pastor, muy bien elegido.
3: Yo me voy a eclipsar.
0: Tú te vas a eclipsar. Después de escuchar a Joaquín, todos quedamos eclipsados también, ¿no? Joaquín, buen eclipse, sí, señor.
1: Bueno será. Espero que no se nuble.
0: Tú no te eclipses nunca, ¿eh?
1: Espero
0: tú no
1: que no se nos nuble.
0: Chiquitrillo, a ti te dejo para la última porque te voy a decir una cosa. Sergio Pazos.
4: Nada, muchas gracias.
0: Muchas gracias, amigo.
4: Y por favor, cuidad la naturaleza, cuidad a los animales, porque tenemos que reencontrarnos otra vez con ese equilibrio que perdimos.
0: Bueno, eso merece un aplauso.
1: Señor.
0: Bravo. Chiqui, ¿tienes las maletas?
2: Tengo las maletas.
0: Mañana salimos, ¿eh?
2: Mañana salimos.
0: Mañana domingo salimos.
2: Tempranísimos, y el programa de Paralelo 20 lo haremos directamente desde el Danubio.
0: Desde el Danubio, a bordo de un crucero fluvial. Es sí, que sí. Así somos los de Paralelo 20, los de Radio Marca. Si es que no sabemos cómo vivir mejor.
2: No nos para nadie.
0: Porque vivir peor no vamos a vivir.
2: No.
0: ¿Cómo vivir mejor todavía?
2: Y que no nos para nadie.
0: Bueno, hasta el sábado que viene desde el Danubio, amigos oyentes del Paralelo 20. Gracias por estar con nosotros. Como siempre, y si queréis escuchar más Paralelo 20, pues ya sabéis, paralelo20.es. Chao, chao.

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Pues bienvenidos a Tu Plan, un programa muy especial que tenemos aquí hoy en Radio Marca. Un programa muy, muy, muy especial. Nos hemos venido a Torrejón de Ardoz con un especial fiestas. Torrejón de Ardoz, chicos.

0: El Chollín, ¿qué pasa? ¿Cómo estás?
1: Muy buenas, te has quedado corto. Fiestas en Torrejón es... Fiestas es lo que hay en otros pueblos. Aquí hay otra cosa. Esto es el siguiente nivel.
0: Oye, Chau, ¿qué pasará, tío? ¿Eh? ¿Qué nivelaco?
1: Desde siempre, además, sí. Esto es una locura. Creces... Además, tenemos esa cultura, ¿no? La cultura de la fiesta. Todos los chavales están esperando constantemente a que termine la clase, porque cuando terminan las clases es cuando empiezan las fiestas. Están muy bien colocadas, con el calorcito, los días largos.
0: Es que el tío está hablando y parece que está rapeando. Os presentamos también, está por aquí Pez Salvaje. Pez, ¿qué tal? ¿Cómo estás?
2: Muy buenos días, pues preparado para irme de fiesta, por supuesto.
0: Carmelo, ¿qué tal? ¿Cómo andas?
3: Oye, pues mucho mejor, pues mira, aquí con la resaca de los primeros días de fiesta de Torrejón. ¿Qué te voy a contar? Pues encantado de estar aquí.
0: Bueno, Chau, estamos grabando un jueves por la tarde, vamos a decir la verdad. Vamos a decir la verdad.
3: Venga, vale.
0: Vamos a decir la verdad. Y este programa se emite el sábado a las 10 de la mañana. Así que tú ya has actuado ayer.
1: Ya
0: has
1: actuado ayer y fue increíble.
0: ¡Qué pedazo de show!
1: ¡Qué gran show! Sí, ya puedo visualizarlo, ¿eh? Puedo hacer ese ejercicio, sí. Vengo, como te he dicho, vengo justo de hacer el último ensayo. Está ya todo preparado y venía hablando con mi hermana por teléfono, que ya también es de aquí de Torrejón, y estábamos hablando de que el concierto de ayer fue un concierto muy especial, porque eso de sentirte profeta en tu tierra, que dicen que es tan difícil, cuando se consigue, pues es algo que te toca, ¿no? Que es medio magia, así que soy muy feliz. Siendo honesto, lo que decimos, todavía no ha sido el concierto, pero sí que es verdad que llevo como 2 semanas encontrándome a un montón de gente en los mercados, por la calle, cuando salgo del gimnasio, ¿no? Diciéndome, bueno, preparado para el concierto. Estoy sintiendo tanto amor que la verdad es que no quiero ni que llegue el concierto de mañana.
0: Oye, a los pocos oyentes que no te conozcan quién es el Chollín, ¿quién es el Chollín?
1: Pues yo qué sé.
0: Domingo, que se llamaba como mi padre, me cago en la más
1: de
0: arena.
1: Sí, pues yo soy un chaval de aquí de Torrejón que, por lo que sea, claro, aquí teníamos una base militar americana, como sabes, y los chavales de los 80 estaban muy influenciados por la cultura de los estadounidenses. Uh-huh. Ellos escuchaban rap, nosotros empezamos a escucharlo también, empezamos a imitarles, a vestirnos como ellos, a hacer su música. Y con la tontería, pues hoy, tropecientos años después, pues tengo 16 discos grabados y... Y llevo toda la vida haciendo esto.
0: Estamos en la radio del deporte, en Radio Marca. Me estabas comentando que eres muy del Madrid, ¿no?
1: No.
0: Por
1: no
0: tu padre,
1: eso,
0: ¿no?
1: He dicho que mi padre es muy del Madrid. Y mi hijo también es muy del Madrid. Entonces, claro, ahí me pilla un poco entre medias. Yo reconozco, yo he crecido con pósters de la Quinta del Buitre en la habitación y todo el rollo. Lo que pasa es que intenté borrarme, no del Madrid, sino del forofismo. Intenté entender que el deporte... Me quedé solo con esto, ¿eh? Pero que el deporte debía ser un lugar en el que disfrutar aunque pierda el equipo que te gusta. Me parecía que en teoría funcionaba muy bien, pero luego en realidad no conozco a nadie que me lo compre.
0: Tú haces mucho deporte, de hecho, bueno, haces karate o judo, ¿no?
1: Sí, judo y jiu-jitsu brasileño, sí.
0: Toma ya. Y de hecho has sido muy deportista. Torrejón es una ciudad de mucho deportista. Luego la hablaremos con Miriam, sí. Ella está por aquí con nosotros.
1: Ajá, la reina.
0: La reina, ella es la reina.
1: Sí, a mí el deporte en mi caso sí, siempre ha formado parte de mi vida desde muy pequeñito. Y eso, empecé en judo con 3 años como muchos niños, ¿no? Pero lo que pasa es que yo no lo dejé nunca. Y bueno, y entre competiciones y bueno, y jugar a baloncesto, todo lo que te ponga, ¿no? Jugué a fútbol americano en la Liga Nacional, de verdad, eso no lo he dicho nunca.
0: Qué bueno.
1: Y sí, siempre haciendo deporte y ahora soy profesor de jiu-jitsu brasileño.
0: Bueno, vamos a hablar de Balance, 20 y tantas canciones que han salido en marzo. Un proyecto increíble que vas a recorrer toda España. Radio Marca se nos escucha en toda España. Claro. No solamente has estado en Torrejón ayer, sino que has estado ayer en Torrejón, sino que vas a recorrer toda España. ¿En el verano vas a hacer algo o me ha parecido que los bolos los tienes para después del verano?
1: Vamos a empezar en septiembre. Va a ser la primera vez en 20 años.
0: ¿Has visto el jefe? No, pero, ¿los bolos de verano o qué?
1: La primera vez en 20 años que no voy a hacer conciertos en verano porque dije, mira, no. Y tengo que decir que... Me he mentido a mí mismo porque sí que voy a hacer uno y lo voy a hacer porque es uno especial, porque es en el pueblo de mi madre, en Extremadura, en un pueblo de Badajoz que se llama Puebla de la Reina, que van a hacer algo especial y hay que estar, tenía que ir. Y ese es el único que voy a hacer, que es en agosto. ¿De dónde eres tú?
3: Muy cerquita, de Villafranca.
0: Anda, de Villafranca, claro. Eso es primo, ¿qué
3: haces? Te he dicho, digo, espérate, vamos a ir, vamos, acertado la primera.
1: Claro. Así que nada, eso sí, los conciertos empezarán en septiembre y como dices, me recorreré pues toda España y luego también me voy a Latinoamérica como como hago habitualmente, me tiraré también 3 mesecitos por ahí.
0: ¿Tu manager es tu hermano?
1: Sí, o sea, mi hermana es mi manager y mi hermano es mi road manager.
0: Joder, macho, los tienes todos, es el que cobra la pasta, ¿no? El, antes de empezar el concierto, el que dice, ¿eh? Sí. ¿Te has visto cómo me lo sé?
1: Tienen que ser ellos, sí, porque no soy yo, sí.
0: Oye, el último disco, Balance, pedazo de colaboraciones con Melendi, Ismael Serrano...
1: Dani Martín.
0: Si te pregunto con cuál te quedas, sé que no me lo vas a decir.
1: No.
0: No sé, yo tampoco lo diría, pero esto demuestra, macho, el buen rollo que das, tío, porque la gente no se esfuma tanto, los artistas, a este tipo de proyectos, ¿no?
1: Ha sido algo muy bonito para mí, la creación del disco, precisamente por eso. La idea era celebrar el 25 aniversario de la salida de mi primer LP. La cosa se me fue larga y al final terminó saliendo el 27 aniversario, que es un aniversario súper feo, pero se hizo larga. Pero aún así me trajo muchas cosas positivas, porque como lo que quería es que hubiera mucha colaboración para que fuera una celebración de una carrera, ¿no? De la mía. Y vi tan, como tú dices, ¿no? Tan buen rollo con tanta gente de tantos estilos distintos que querían venir a mi fiesta, que era este disco, este balance. Pues la verdad que, bueno, terminé con muy buen sabor de boca, estoy muy contento y con muchas ganas de compartirlo con la gente en los escenarios.
0: Oye, Chow, ¿y se gana más pasta con la gira o con Spotify?
1: No, la gira, claro. Sí. El Spotify, fíjate, hay mucha gente que está muy enfadado con Spotify, seguro que tienen sus motivos, pero yo que vengo de lejos, que yo soy mayor, que vengo de la época en la que te firmaban un contrato discográfico y te pagaban un 5% de royalties del precio de venta distribuidor.
0: Wow.
1: Que eso era, si hacemos las cuentas ahora en euros, tú te llevabas menos de 3 euros por disco vendido. Oye, ¿qué digo 3 euros? 60 céntimos,
0: 60
1: perdona.
0: Céntimos.
1: Sí, 60 sí. Céntimos por disco vendido, que valía 12 euros en las tiendas y tú llevabas 60. Ahora te llevas un poquito más con las plataformas, no digo solo Spotify, sino con las plataformas en general. Pero vamos, aún así, los artistas creo que debemos ser gente de directos, al menos yo me considero así. Y aparte de que sí, que se gana más en los conciertos, eres mucho más feliz compartiendo con la gente lo que has hecho que no esperando, pensando que ellos lo están escuchando en sus casas.
0: Sin duda. Y bueno, cuéntame un poco, ¿estás con la gira, con nuevos proyectos? Seguro que conociéndote, porque yo creo que eres muy perfeccionista, ¿no? Te veo un tío, ¡buah! Has visto lo clavado. A que si Miriam que te conoce, eres muy perfeccionista, tío. Sí, sí. Seguro que ya estás pensando en el siguiente disco.
1: Ya lo he grabado.
0: Sí. Ya lo he grabado.
1: Fíjate, el disco anterior, el que voy a presentar, salió en abril, ¿sí? Que es hace menos de 2 meses, y ya he grabado el siguiente. Sí, pero porque paré, cuando ya terminas de grabarlo y estás esperando que salga, pues ya no estás haciendo nada y me siento una rémora. Si estoy en casa con los brazos cruzados así sin hacer nada, no, es como que no me merezco nada de lo que tengo. Me tendré que poner a escribir y hacer algo.
0: Bueno, pues tú estás aquí porque soy muy amigo de Jorge de Estrat. Me llama el tipo, estaba la pandemia, plena pandemia, y dice, Alberto, vente a Moral que voy a traer un amigo que es un rapero. Vamos para allá a la Plaza de Toros de Moral. Digo, bueno, a mí el rap, pues, hay cosas que me gustan, cosas que no, pero no te he oído nunca.
1: Ajá.
0: Y nada más es... Flipé en el concierto, tío, enhorabuena. Bueno. Y lo que más me gusta realmente de tu rap, macho, es que la mayoría de raperos no se les entiende y no vocalizan. Lo tuyo es brutal, chacho. Es verdad.
1: Bueno, yo qué sé.
0: Sí o sí. O sea, se te entiende perfectamente lo que dices. Perfectamente. De la A a la Z. Porque empieza... Y no entiende nada.
1: No sé, yo entiendo que nosotros somos comunicadores igual que vosotros. El mío sería un negocio muy malo si después de eso, de 27 años después de haber sacado un primer disco, no fuera capaz de que me entendieran. Yo me dedico a esto, mi trabajo es la palabra. Yo escribo y comunico, cojo un micrófono igual que haces tú. Así que no creo que tenga demasiado mérito que se entienda cuando hablo, claro.
0: Bueno, la verdad que tiene muchísimo mérito, estás con nuevos proyectos y Chow, ¿qué ha cambiado el Torrejón que tú conociste al Torrejón de ahora? ¿En qué han cambiado las fiestas de antes a las fiestas de ahora?
1: No, ha cambiado todo. La verdad es que ya estoy en el momento de vitales en el que puedes decir todo será un descampado, ¿no? Porque es verdad, o sea, yo he visto crecer el pueblo, lugares que no eran parte del pueblo ahora ya son pues casi el centro. Ha crecido mucho, se ha convertido en una ciudad. Yo siempre lo llamo pueblo, pero... Me corrigen desde el ayuntamiento precisamente por eso, porque es verdad que llamar pueblo a esto ahora a lo mejor no es correcto, pero yo no puedo evitar sentir que es eso. Al final tú creces en un mismo en pues, en un mismo lugar, conoces a la misma gente, sabes dónde puedes ir a comprar esto o esto otro, si necesitas un fontanero sabes a quién llamar, ¿no? Tienes a tu gente y eso es como muy idea de pueblo, pero es cierto que claro, que somos 150.000 más o menos, pues eso, estamos hablando de 150.000 personas que hay capitales de provincia que no lo tienen.
0: Yo cuando he visto el coche de la Policía Nacional, digo, aquí son muchos.
1: Claro.
0: ¿No? Claro, digo, claro. Más de 50 o 100.000 habitantes. Bueno, ¿y qué consejo le darías a un chaval que nos está escuchando ahora mismo en Radio Marca en tu plan y quiera dedicarse al mundo del rap?
1: Pues que lo deje. yo sé que no... La gente no quiere escuchar eso, pero es verdad. O sea, depende de lo que tú quieras cuando te dedicas a esto del arte. Si lo que quieres es vivir del arte, lo más probable es que no lo consigas. Hay que ser honesto, es así. Si lo que quieres es encontrar un lugar en el que tú estás cómodo, te lo pasas bien, inviertes tu tiempo... Yo soy de los que piensa que vivimos en un mundo muy complicado en el que da la sensación que todo se conjura para que tú sufras, lo pases mal, tengas malos momentos. Si encuentras un momento en el que eres feliz, escribiendo tus letras, haciendo música, tocando, pintando, no renuncies a él por el simple hecho de que no te va a dar dinero. De verdad, porque tienes algo que no tiene la inmensa mayoría de la gente. Así que si quieres dedicarte al arte, dedícate a él por gusto. Si luego encima te da dinero, pues mira, ya vamos a volvernos locos. Pero lo normal es que no sea así. Así que no te frustres por no conseguir dinero, sino felicítate por conseguir algo que te hace feliz.
0: Qué mensaje más chulo, porque tú en tus canciones mandas también qué importante es el mensaje, ¿eh, Chou?
1: Sí, yo creo que sí. Vivimos, como sabemos, ¿no?, en una época complicada con todo esto de que la polarización de la que se habla constantemente, de esa radicalización, esas ganas de enfadarse, de cancelar, etcétera, etcétera. Yo creo que tenemos que encontrar pequeñas islas de tranquilidad, de paz, ¿no? De estas noticias que nos bombardean y que nos hacen infelices, pues bueno, apartarlas un poquito de vez en cuando, ser consciente de qué ocurre en tu mundo, pero tener un sitio al que poder llamar casa y estar tranquilo.
0: Eres el Chollín, a partir del mes de septiembre, de gira por toda España. Informaremos aquí en tu plan, en Radio Marca. Un fuerte aplauso para el Chollín. Muchas gracias, Chou.
1: Muchas gracias.
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0: Bueno, pues esta sintonía parece de suceso, pero es de fiesta, sí señores. La fiesta de Torrejón de Ardoz, una especial fiestas que tenemos hoy en tu plan, porque Pep, nos vamos a ir de fiesta en fiesta por toda España si nos dejan, ¿verdad?
2: Por supuesto, por toda España, que estamos ya en la víspera de San Juan, hay que celebrarlo.
0: Bueno, pues vamos a hablar con la concejal de turismo de Torrejón de Ardoz, Miriam Gutiérrez Parra, conocida en el boxeo como La Reina actualmente. Figura como concejala de deportes, turismo y movilidad de la Corporación Municipal de Torrejón. Tengo muchas cosas que preguntarte, pero me voy a saltar el guión.
3: Perfecto.
0: Oye, que muchas gracias por estar aquí, por atendernos.
3: No, es un honor. Al final es de agradecer que quieran también contar contigo, poder hacerte cualquier tipo de pregunta. Es bienvenido siempre.
0: Bueno, empezamos por el principio o por el final. ¿Por dónde preferís, chavales, el público? ¿Por dónde empezamos?
3: Qué miedo.
0: Vamos a
3: por
0: empezar
3: donde quieras.
0: Por el
3: bueno,
0: final.
3: Bueno, ¿cómo estamos?
0: A ver, chavales. Miriam, lo siento, perdóname, pero te tengo que hacer esta...
3: A ver.
0: Esta pregunta la tengo que hacer.
3: Ya me la va a decir. Algo tiene que ver con
0: como
3: las artes marciales mixtas. Ya verás.
0: Campeona
3: ahí
0: de
3: va,
0: España.
3: Ahí va.
0: ¿Cómo viste el combate de Ilia?
3: ¿Tengo que ser políticamente correcta o tengo que
0: no,
3: ser sincera?
0: No, tienes que ser sincera. Te está escuchando toda España en Radio Marca.
3: Pues te digo una cosa. Me pareció una locura. Después de lo que ve, llegas a ver en guantillas. Yo lo siento mucho. Yo, independientemente de que sea Ilia el que me encanta, porque es español, es gran deportista,
0: ¿sí?
3: Y lo ha dicho, ¿no? Pero lo que yo he ido viendo por redes sociales en muchas de las situaciones, y no voy a engañar, ¿vale? Independientemente, porque al final lo que me gusta a mí es el deporte y los valores.
0: Uh-huh.
3: Pero cuando le dan la vuelta a unas guantillas y hay algo de más que no tiene nada que ver con lo que normalmente es, porque yo también he llevado un buen vendaje,
0: ¿sí?
3: Tanto en amateur como en profesional, y lo que ves ahí no te gusta. Ni su cara,
0: uh-huh,
3: porque yo también he tenido la cara bastante magullada en muchas de las situaciones por las bajadas de peso, ¿ok?
0: Uh-huh.
3: Pero eso que llevaba ese muchacho
0: no es normal,
3: después
0: ¿no?
3: de... No es normal. Independientemente, yo también he llegado a ver momentos de fotografía o de vídeos metiendo directamente el ojo. He visto varias captaciones,
0: uh-huh,
3: que no creo que eso lo lleguen a manipular. No, uh-huh, no lo creo, ¿vale? Pero su cara lo dice todo al día siguiente.
0: Sí, sí,
3: ¿okay?
0: Sí.
3: Entonces eso lo tendrán que ver, lo tendrán que valorar y espero que haya una revancha
0: pronto
3: con la que él se recupere las cosas como son.
0: Bueno, Miriam, ¿y cómo acabas del mundo del boxeo al mundo de la política? ¿Cómo es ese salto?
3: A ver, ese salto al final es algo bonito porque es por y para tu municipio, que eso es algo que a mí me encanta. También es verdad de que a nivel nacional estamos viendo cosas de locos,
0: uh-huh,
3: de locos muy locos, y no quiero... Bueno, todo el mundo lo está viendo, no hace falta que yo tampoco diga nada, uh-huh, ¿vale? Pero a mí me gusta más a nivel local. Al final aquí votan a la persona.
0: Uh-huh.
3: Y aquí es muy especial porque simplemente el cariño que te transmite cada ciudadano o ciudadana, a mí me encanta. Y luego estar con mi alcalde, que tú le estás viendo, que es súper cercano con todo el mundo.
0: Bueno,
3: cada petición, cada situación, Alejandro Navarro.
0: La brasa sí. Que le daba yo, madre mía. Le llamo a todos los días. Alejandro, ¿que cuándo hacemos el programa en directo en Torrejón? ¿Que cuándo hacemos el... Ya me dio vergüenza y llamé al chico de prensa. Dice, te voy a llevar una que es muy maja, que es Miriam, que es concejala. de no de festejo, de turismo.
3: Y que va a intentar no golpearte. Va a intentar. No
0: te va a hacer nada. Bueno, oye, cuéntanos, vamos a hablar. Venga, vamos, es tu plan, un programa de planes y de fiestas. Lo primero, enhorabuena por el cartel. Tenéis el mejor cartel de fiestas de la Comunidad de Madrid y te diría que en España estáis en el top 5. Cuéntanos, ¿qué va a ocurrir? Hoy es sábado, a las 10 y pico de la mañana. De aquí a un rato empieza el encierro a las 11.
3: Viendo el camino, al encierro hay que hacerlo, totalmente, eso hay que hacerlo. Luego también viene el pregón, que está nuestro comisario, que es uno de los fenómenos, más que nada por la seguridad que ha transmitido a Torrejón y lo ha estado llevando durante mucho tiempo.
0: Qué bueno.
3: Miguel Parra.
0: ¿Y quién viene las actuaciones? Porque vamos a ver, antes de eso, ¿quién viene las actuaciones? Vamos a ubicarnos a todos nuestros oyentes que nos están escuchando en Palma de Mallorca, en Tenerife, en Lanzarote o en La Coruña, que dicen, ¿dónde está Torrejón de Ardón? Miriam, ¿dónde estamos? ¿Dónde está? Estamos en la Comunidad de Madrid, a unos cuantos kilómetros de Madrid, carretera a Barcelona.
3: Pero totalmente, que venga, que solo tienes que poner el GPS si hace falta y ver dónde está Torrejón de Ardón para que te puedas acercar.
0: Ya está, lo pones y
3: ahí es rápido.
0: Y tira para acá. Está.
3: Hay que acercarse.
4: Cerquita del aeropuerto.
0: A ver, ya está.
3: Hombre, cerca del aeropuerto, depende por dónde vengas.
4: También. Bueno, sí, porque habíamos hablado un poco más, pero está cerca del aeropuerto para que localice un poco geográficamente.
0: Bueno, Miriam, ¿qué artistas vienen a Torrejón? Estamos hoy a sábado. ¿Quién actúa hoy sábado?
3: A ver, vamos a ver.
0: ¿Te lo sabes o qué?
3: Diesto, David Bisbal, Hombre G, Psycho, Leire Martínez, El Chojin.
0: El
3: que
0: Chojin,
3: también habéis estado
0: claro,
3: escuchando, sí. Que ha podido decir varias cosas. Bustamante y Andy.
0: Oye, es muy importante, he visto que aquí hay mucho lío con el tema de las peñas, ¿no? Del ferial, que se organiza algo muy grande con las peñas.
3: A ver, las peñas van a hacer su pase. Yo digo una cosa, si podéis disfrutarlo, aquí, si no eres peñista, poco te falta, enseguida te van a poner el pantalón o te van a hacer cualquier locura para que puedas venir a disfrutar, pasar por alguna de las peñas y te van a hacer el brindis con una cerveza, una caña, una Coca-Cola.
0: Qué
3: o
0: bueno.
3: Dependiendo de lo que quieras. Son especiales.
0: O sea que sí o sí tienes que meterte a la zona del ferial donde están las peñas. ¿Hay muchas peñas, Miriam?
3: Sí, hay muchísimas peñas. Luego también tenemos la feria de día. Ten en cuenta de que
0: ¿también?
3: Aquí, hombre, la feria de día para que puedas disfrutarlo con tu familia, con tus niños, con tus niñas. Hacemos locuras con el agua para que puedan llegar a jugar. Ponen varias cosas justamente en el centro de todas las casetas peñistas para que puedas disfrutar con... Vamos, que no dejes a tu niño en ningún sitio, que lo puedas traer contigo para que pueda disfrutar en cosas acuáticas, divertimentos acuáticos que van a hacer para que si hace mucho calor ya sabes dónde te tienes que meter.
0: Oye, Torrejón, tú eres concejal de turismo.
3: ¿De turismo?
0: ¿Qué es lo que hay que visitar para los que nos estén escuchando? ¿Qué planes tenemos en Torrejón? ¿Qué hay que conocer en Torrejón?
3: Tenemos nuestra Parque Europa, donde tenemos ahí ciertos sitios, ¿no?
0: Son monumentos, ¿no?
3: Monumentos europeos de cada sitio, donde prefiero que vengas y lo puedas llegar a visitar. Hasta tenemos nuestra Torre Eiffel.
0: No,
3: con las mismas dimensiones, pero ni la puedes hacer, pero dentro de poco veremos a ver qué se va a poder hacer. Vamos a hacer algo muy muy bonito por el centro para que puedan hacer una escalada brutal.
4: Eso suena a secreto.
3: Siempre hay que tener secretos.
0: Y también organizáis una grande Navidad.
3: Las mejores. Por no decirte las únicas. Vienen de todas partes de España y del mundo para poder visitarlas, ya que es algo excepcional. Lo hacen por todo el parque de ocio, donde cada año son totalmente diferentes.
0: O sea, lo importante, si venimos a Torrejón hay que ir al Parque Europa.
3: Mágicas Navidades, nuestras ciertos circuitos que también tenemos en la plaza, donde hacemos eventos varios para que puedas disfrutarlo. Y tenemos una de las pistas de hielo más grande, tanto en el Parque de Ocio como en la plaza.
0: Estamos en la radio del deporte, Miriam. Aparte, hay mucho arraigo de lo que es el deporte. No solamente Guti, Garbajosa es de aquí, hay mucho nivel de deportistas en Torrejón.
3: Aquí tenemos los mejores deportistas, no es porque, pero lo siento mucho, yo soy torrejonera y aquí los deportistas cada vez van pisando mucho más fuerte y es donde tenemos que darles esa visibilidad.
0: Ahora mismo lo que más fuerte seguir siendo es en fútbol sala.
3: Bueno, está fútbol sala, tenemos también baloncesto en femenino, en masculino, tenemos también grandes atletas, corredores, hay grandes profesionales en boxeo, no porque sea mi deporte, pero cierto es que tenemos a Wilson también y tenemos a Fosa, donde están dando María también, González, que también la tenemos a nivel boxístico. Luego también tenemos, ya la habéis visto, a Sojin, que también hace jiu-jitsu brasileño, donde tiene su cinturón negro y ha sido gran campeón en varias cosas que él se ha podido llegar a presentar, al igual que, yo qué sé, atletas, yo qué sé, cuánta gente más que te diga, porque tengo un listado grande.
0: Bueno, todos aquellos que se quieran acercar durante estos días a las fiestas de Torrejón, ¿qué les aconsejas? ¿Dónde tenemos que ir? Yo ahora mismo vengo de la Sierra de Madrid, que es verdad, vengo a Torrejón, hace mucho que no vengo, en las fiestas, en plenas fiestas, ¿dónde tenemos que ir?
3: Parque de ocio, donde tú puedas disfrutar, tienes una entrada totalmente única, donde el pase va a ser bastante fácil, donde también tenemos un montón de aparcamiento para que la gente no se vuelva loca, justamente en la entrada, también en el centro de la ciudad, para que puedan llegar a aparcar. Y luego ya es dirigirte, donde tú vayas viendo el camino, donde está la gente, donde está disfrutando, donde está saltando, donde está bailando, que vengas a pasártelo súper bien a Torrejón de Ardoz.
0: Bueno, Miriam, pues muchísimas gracias por venir. Hemos venido, en este caso, nosotros aquí a Lion Burger, que nos ha cogido Gonzalo maravillosamente bien en su casa, como siempre, este primer programa que hacemos fuera de los estudios de Radio Marca, para invitar a todo el mundo que venga a las fiestas de Torrejón.
3: Por favor, bienvenidos.
0: Muchísimas gracias, un fuerte aplauso. Miriam Gutiérrez, concejal de turismo del Ayuntamiento de Torrejón de Ardoz.
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0: Salvaje. ¿Cómo está ese gran pez salvaje?
1: Muy buenos días, Alberto. Pues muy bien, con ganas de irme de fiesta, con ganas de más, como siempre.
0: Bueno, cuéntanos, ¿qué tenemos hoy? ¿Qué nos has preparado?
1: Pues mira, aquí estamos en la víspera de San Juan, que yo creo que es una de las fiestas más importantes que tenemos en España. Y de hecho, un pedazo de recorrido, yo creo que, yo qué sé, a toda la nación, te lo digo, de arriba abajo.
0: Pues cuéntame.
1: A ver, mira, empiezo desde el principio. 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
1: 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Bueno, hoy vamos a hablar sobre las fiestas de San Juan. Pero hay una cosa. No voy a hablar sobre las fiestas de San Juan, de Alicante y de La Coruña. Fíjate, por dos razones. Una, porque la de La Coruña hemos hablado el otro día. Y la de Alicante, porque hace ahora más o menos 26 años, cuando se estaba quemando la última hoguera, estábamos viendo mi mujer y yo en la playa cómo se quemaba la última hoguera y demás, concebimos a mi hijo y tiene 26 años, se llama Lucas. Entonces, no ir a las de Alicante, no va a ser que os enamoráis y tengáis hijos como me ha pasado a mí. Pues eso, hoy no voy a hablar de las de Alicante ni las de La Coruña, aunque nos acordaremos de ello. Vamos a empezar con Zahara de los Atunes. Vamos a hacer un monográfico solamente de cuatro fiestas de San Juan. Oye, a todo esto, ¿por qué celebramos las fiestas de San Juan en esta fecha? Es porque, a ver cómo lo explico de una forma bastante sencilla. En la Biblia, en el Evangelio de Lucas, capítulo 1, versículo 35, creo que es, explica que Juan va a nacer seis meses antes que Jesús. Total, que dijeron, pues venga, seis meses antes, Jesús, le hemos atribuido el 25 de diciembre, ¿no? Pues dicen, seis meses antes, San Juan, que es ahora.
0: Pues ahí está.
1: Vale, perdónale, que yo teología solo he estudiado tres años, que yo de lo que trabajo soy community manager, y muy bueno, por cierto, pero vamos a hablar sobre las fiestas de San Juan, que se nos va. Zahara de los Atunes, el primer sitio. Vamos a celebrar estas fiestas en la playa del Carmen. Vamos a ver, ¿qué es lo que hacemos en Zahara de los Atunes? Una cosa bastante curiosa, que yo no conocía. A medianoche, por supuesto, tenemos los conciertos, lo celebramos como todos, saltamos por las hogueras y mandamos quemar los deseos y preocupaciones. Pero aquí se quema un pelele de Juan y Juana. Entonces, he estado hablando con el ayuntamiento, yo no sé por qué quemamos, después de haber explicado lo de San Juan, ¿por qué quemamos a Juan y a Juana? No lo sé, quiero conocerlo, lo he visto en fotos y el caso es que quemamos un par de peleles en Zahara de los Atunes, pedazo de fiesta de las más importantes de San Juan que tenemos en Cádiz. Damos un salto y nos vamos a Sada, a Galicia. ¿Qué es lo que hacemos, cómo celebramos las fiestas de San Juan en Galicia? Por supuesto, haciendo una sardiñada, así, en plan a lo salvaje. Es una fiesta de las que me gustan a mí, ¿no? Saltamos por las llamas, hacemos verbenas, reuniones populares. Muy importante, a las 6 de la mañana se acaban las fiestas. O sea, no puedes estar toda la noche
0: con... He estado en Sada y en el puerto marítimo. Enfrente te ponen unos mejillones que parece que han ido al gimnasio, macho. Enorme, ¿eh? Pero vamos, musculado, increíble.
1: Efectivamente, soy un fanático de los mejillones, por cierto. Pues una cosa muy importante de las... Estaba viendo las instrucciones y pone, no se pueden quemar neumáticos, o sea, es decir, tienen control porque se nos va. Y no te puedes bañar desde las 12 de la noche hasta las 4 de la mañana. Total, fiestas de Sade en Galicia, de las más salvajes y de las que más me gustan. Una más, bueno, dos más. Nos vamos a Menorca. Esto es apasionante. ¿Cómo se celebran las fiestas de San Juan en Menorca? Pues sintiendo los jadeos del caballo menorquín. Mira, de repente está toda la gente junta, entran los caballos, lo ponen a dos patas, los puedes tocar y es algo como muy emocionante, ¿no? Es algo como que se ponen las venas como a los caballos, te lo digo de verdad, ¿eh? ¿Y qué nos bebemos qué nos bebemos en Menorca? Pues mira, un gin lemon. ¿Por qué se
0: gin lemon?
1: ¿Por qué? Que es como un gin tonic, pero con lemon. O sea, tampoco hay que ser aquí. Tampoco hay que echarle pepino. ¿Por qué es típico el gin lemon en Menorca? Mira, muy sencillo. La ginebra es un destilado de alcohol al cual lo pasan por enebro. en Ebro, Ginebra, Ginebra, Ginebra. Así fue como se inventó la Ginebra.
0: Total,
1: que ellos tienen un destilado fabuloso y hacen Ginebra. Y la bebida es el gin lemon, que es como gin tonic, pero con limón. De Menorca. Una fiesta más. La última. Y nos vamos. En Soria, y le mando un abrazo desde la tierra al cielo a mi abuela. En Soria, en San Pedro de Manrique, hacen una hoguera de San Juan que se les va la pinza. Vamos a ver, una vez que ha terminado la hoguera, en lugar de saltar, hay que pasar por encima de las brasas. Una tonelada de brasas, de carbón de encina del bueno y demás, y tienes que pasar por encima de las brasas. Ajá. Yo esto prometí que lo iba a hacer con mi esposa, como me he quedado cojo, que lo tengo pendiente. No puedo hacerlo, pero pasas por encima demostrando tu amor y quemando todo lo pasado. Cuatro fiestas, Cádiz, Galicia, Menorca y Soria, las fiestas de San Juan, que son las fiestas de las más importantes, yo creo, que tenemos en España.
0: Bueno, ¿y qué hacemos con los concursos? ¿Qué nos queda por ahí?
1: Pues yo creo que los tenemos todos. No sé si hemos dado ya el premio del mejor chiringuito de España, ¿no? Y yo creo que tenemos todos los premios dados. ¿Qué es lo que pasa si quieres participar en alguno de nuestros concursos? Entra en Tu Plan Radio Marca. Salgo yo, soy el calvo guapo ese. Ese soy yo. Entras y buscas donde ponga Tu Plan Radio Marca. Escoges el concurso que quieras, porque vamos a publicar uno más para comer en Toledo, una comida para dos personas. Lo que pasa es que se lo tengo que hacer. Todavía no he hecho la inscripción. Me vas a despedir, Alberto. Todavía no he hecho eso. Tú entra y pones Tu Plan Radio Marca y te apuntas al concurso que quieras y menciona una persona y allí nos veremos. Muy importante, di con quién quieres ir. Si quieres ir conmigo, me ofrezco a acompañarte.
0: ¡Ole! Alfredo, importante, ¿te vas a ir al final a lo de la hoguera de San Juan? ¿Dónde
1: pues,
0: vas a ir?
1: ¿Qué pues
0: vas
1: mira,
0: a
1: hacer? Me voy ahora mismo, me voy a Alicante, que no quería hablar de eso. Me voy ahora mismo, está esperando María José, que es como se llama mi esposa. Me voy a Alicante y después nos vamos para Galicia. Me voy a hacer un pedazo de recorrido, toque en Alicante, voy a disfrutar a Galicia, voy a trabajar, pero no se me va a olvidar pasarlo bien, sin lugar a dudas. Voy a hacer fiestas de San Juan en tres pueblos diferentes, en tres comunidades diferentes, fíjate.
0: Ay, madre, qué lío.

0: 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Y tienes que degustar, sin duda, el revuelto Joselito, Carmelo, que es una auténtica pasada, ¿eh?
1: Pues no lo he probado todavía, me tienes loco.
0: El director general de gastronomía Joselito de España, Gonzalo, ¿qué te parece? Y nada.
2: Pues muy mal, muy mal. ¿Eh? A probarlo.
0: La mejor hamburguesa de España la vamos a probarlo en un rato, chavales, ya veréis. Veréis al final. Bueno, pues seguimos aquí en Tu Plan en Radio Marca.
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0: Ahí está, la puerta de Alcalá, en Torrejón. Se ha venido de Villalba a Torrejón. ¿Qué tal, Carmelo? ¿Cómo estás?
1: Buenos días, don Alberto.
0: Bueno, pues cuéntanos, ¿qué tenemos para hoy?
1: Bueno, pues mira, la verdad es que, como ha dicho antes nuestro compañero, las fiestas de San Juan es lo que predomina ahora mismo gastronómicamente en toda España, porque ya sabemos que gastronomía, turismo y hostelería van de la mano. Y entonces nos vamos a ir a León, porque estamos ya empezando las fiestas de San Juan y San Pedro. Esto es como Juego de la Oca, van de santo a santo. ¿Y por qué se hacen de San Juan a San Pedro? Porque mira, el 24 de junio es San Juan y el 29 es San Pedro Apóstol. Entonces las fiestas aprovechan ambas onomásticas.
0: Hoy porque parecemos la COPE más que Radio Marca, macho.
1: Porque marcaban los momentos claves de la vida agrícola y social de la provincia. Vale, ya en el siglo XIX adquirieron un fuerte carácter popular, incorporando ferias ganaderas, mercados, conciertos, actividades culturales y gastronómicas y festejos por la calle. Yo he estado varias veces en las fiestas de aquí de León y hoy en día se pueden decir para ellos que son las fiestas más grandes de la ciudad. ¿Y qué se puede beber y comer en estos sitios? Pues ya sabes, el taberneo del centro de León es fantástico y por supuesto vais a probar los verdaderos sabores de la tierra, como es esa cecina de León, probablemente el producto más emblemático de la provincia. La morcilla, muy diferente a la de Burgos, no os equivoquéis, se elabora principalmente con cebolla y suele servirse untada en pan tostado. Su cocido maragato, Alberto, ahí tú y yo somos verdaderos expertos, y lo sabes, un plato muy singular de León que se come al revés, como hacemos en el resto de España. Bueno, pues ellos tienen también su historia. ¿Sabes por qué se comió al revés?
0: Sí, porque venían los franceses y dijeron que eso es verdad, que venían los franceses y dijeron que se coman los franceses la sopa y nosotros nos comemos la carne.
1: Así es. Bueno, y después después tenemos otro de los grandes productos, que es su botillo del Bierzo, un embutido tradicional berciano elaborado con costillas y otras piezas del cerdo ahumado y cocido con patatas y repollo, ¿verdad? Una verdadera joya. ¿Qué más tenemos? Su queso de Valdeón. Y después, para beber, sus vinos de León, sus vinos del Bierzo y su limonada. ¡Ole! ¿Sabéis lo que es la limonada leonesa?
0: ¡No!
1: Un cóctel que tenéis que disfrutar allí en el centro.
0: Gonzalo, a ver, dinos. ¿Sabes tú lo que es la limonada leonesa?
2: La verdad que no.
1: Pues no, os dejo deberes para el próximo día. Bueno, pues mira, hablando ya de vinos, se va a celebrar la tercera edición de Viñadores 2026. Porque mira, hay palabras que describen una profesión y otras que evocan una forma de entender la vida. Y viñadores es la palabra inspirada de quienes dedican su esfuerzo al cuidado de la viña y a la creación de vinos con identidad propia. Mira, pues la tercera edición de Viñadores se celebra el 29 de junio en el Hotel Claris y es para todos los públicos y también para profesionales, evidentemente todos los públicos mayores de 18 años, por supuesto, donde pueden disfrutar de 20 bodegas y para catar vinos de toda España. Podéis encontrar toda la información en el Instagram, vinadores-vinos. Y después, a ver, Dino.
4: Yo
1: ¿Tú vas a venir?
4: Voy a Viñadores. No, joder, broma, verdad. O sea, si me quieres encanta. Conocerme, vente y nos vemos allí.
1: Me encanta, oye, me encanta. Oye, pues ya sabes, eres bienvenido. Ya sabemos que eres un gran profesional.
0: Madre mía, nos juntamos. Gonzalo, vente tú también, por el mismo precio.
2: A mí no me han invitado, pero si me invitan, no me hago
1: tanto. Bueno, yo cuando dijiste de venir aquí a Torrejón a hacer el especial, yo me he reído mucho. Porque, ¿qué quieres que te diga? Yo siempre decía Torrejón de arroz. Y entonces...
0: Siguiente colaborador, por favor.
1: Yo decía Torrejón de arroz y pero todo el mundo me entendía. Bueno, pero mira, vamos a decir una cosa. Torrejón, gastronómicamente, tiene dos matices. O sea, lo interesante de Torrejón es que no posee una cocina propia, no tiene grandes chefs, no tiene un producto, pero...
0: ¿Gonzalo qué? ¡Fuera!
1: Hay que mirarlo bien, ¿eh? Dejarme terminar.
0: Vale, vaya, vamos,
1: primera
0: vamos,
1: hora de la mañana, que nos queda todo un fin de semana gastronómico.
2: Que vienes
1: de invitado. No, pero es cierto que Torrejón ha crecido mucho en los últimos años y están saliendo a la luz muchos restaurantes y muchos locales que lo están haciendo muy bien para que la gastronomía tenga ese valor como la de nuestro amigo Gonzalo.
0: Sí,
1: que no me habéis dejado.
2: Te perdonamos.
1: De verdad. Bueno, podemos hablar, independientemente, que luego hablaremos con él, con Gonzalo, del restaurante Redondo, restaurante Rincón de Rafa, El Secreto de Soto, que es una rocería muy rica, de Carmen, también una taberna. Y es que la fortaleza gastronómica de Torrejón reside actualmente en esa nueva generación restauradores que yo creo que van a salir muy bien. De aquí a 5 añitos van a salir cosas muy interesantes y que hablaremos mucho en nuestras tertulias. Bueno, aquí se celebra la Ruta de la Cuchara, o sea, sobre todo en febrero, es una ruta gastronómica que hacen los hosteleros para, digamos, dinamizar lo que es los fríos días de invierno, y después unas jornadas de la tortilla, donde también hay un concurso popular donde se celebra este plato tan histórico. Pero hay una cosa que me ha llamado mucho la atención: hay un producto que se llaman migas torrejoneras.
0: ¿Eso qué es?
1: Pues resulta que es un plato que hacen realmente familiar, porque son en las fiestas de aquí. Pues a nivel familiar hacen migas tradicionales de castellanas, pero después a cada manera. Yo creo que aquí podríamos hacer una ruta de migas. ¿Tú crees? ¿Qué crees, Alberto? ¿O un concurso o algo así? ¿Qué pensáis?
0: ¿Tú qué piensas, Gonzalo?
2: Pues yo lo más famoso que conozco de Torrejón es el Migas.
0: ¿El
2: la
0: Migas?
2: Pastelería Migas.
0: ¿Es una pastelería?
2: Sí, lo más famoso.
0: ¿De toda la vida?
2: Sus pastelerías, sus palmeritas.
0: Palmeritas de Migas, de aquí, sí, de Torrejón. ¿Has visto, Gonzalo?
2: Cualquiera que no las conozca no es de Torrejón.
1: Así es una pastelería que se llama así. Le hacen verdaderas maravillas y, bueno, es para invitar a todo el mundo a ir a conocerla. Bueno, entonces ahora sí que podemos hablar ya directamente con nuestro amigo Gonzalo Díaz. Alberto, cuéntame, ¿qué me quieres cortar? ¿Por qué?
0: Sí, no te quiero contar, que vamos con público, que si no, no cobramos. 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Y ahora sí, nos vamos a la burger que ruge. 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Un aplauso para mí, por favor, gracias. Y aquí tenemos al jefe de Lion Burger, que hemos venido pues aquí en directo, grabando, vamos, un falso directo, pero estamos aquí en las fiestas de Torrejón, nuestro primer programa fuera del estudio. Nunca lo olvidaremos, Gonzalo, tío.
2: Yo tampoco, y me alegra que haya sido el sitio especial para hacerlo, el nuestro, nuestra casa.
0: Pues muchísimas gracias, ganador de la ruta de la hamburguesa en Madrid, de España. Bueno, empezaste en Guadalajara y hasta aquí está Torrejón de Ardoz.
2: Correcto, así es. Empezamos en Guadalajara, un local muy pequeñito, y poco a poco hemos ido ahí creciendo hasta que hemos llegado aquí, donde me crié, en Torrejón.
1: Bueno, hay que hablar un poquito en historia, y es que Gonzalo no nació ayer, pero se rehizo hace poco tiempo porque venía de otra profesión y encontró en este segmento un negocio que le ha dado grandes triunfos y grandes honores gastronómicos. Me ha llamado mucho la atención cuando estaba paseando por este nuevo local aquí, León Burger, en Torrejón, viendo el nuevo escenario amplio, estéticamente fantástico, viendo sus premios y sus diplomas, y me ha dicho: faltan más. O sea, faltan más por colgar. La pregunta es, ¿cómo se hace una hamburguesa ganadora? Porque muchas hay, pero las tuyas pocas.
2: Pues la verdad que es probar siempre, meter cosas nuevas, intentar mezclar sabores, que fusionen, que salga todo bien y hasta quedas con ello. Pero, a ver, cuando yo la hago, para mí cualquier hamburguesa que yo haga, para mí es ganadora. Pero que luego gusta a los demás es cuando ya termina de llenarte. Yo cuando creo una hamburguesa y para mí creo que está bien, digo, esta es una ganadora, seguro. Luego es cierto que algunas no gustan tanto como yo quisiera, pero hay otras que das con ello y cuando consigues que fusione todos los ingredientes a la perfección, ahí ya tienes.
1: ¿Cuál es el fundamento con el que empiezas a pensar en una hipotética hamburguesa ganadora? Piensas en la carne, tiene unos matices, el pan tiene que estar hecho de una manera, tiene que tener también una textura, o directamente es la salsa, o directamente es la magia de todo.
2: Para mí, lo primordial, siempre lo he dicho, es

0: tú asistes a muchos Burger Combats, muchas actividades gastronómicas que van por España presentando en esas food trucks. Es muy difícil la competencia, entiendo, ¿no? O sea, hay que ser muy imaginativo.
1: Sí, la verdad es que sí. Y lo que es más difícil, mira, justamente hace unos días he grabado un reel hablando de tema de eventos, que saldrá más adelante en redes, pero lo que a mí lo que más, pues que haya gente que a lo mejor tira por una hamburguesa por lo que ve, que luego muchas veces la prueban y dicen, no es lo que era, ¿no? Pero yo veo que la gente, el concepto de hamburguesa, contra más floritura, antes va por ella. En tema de eventos hablamos.
2: Sí.
1: ¿Vale? Para nosotros, tanto en el evento como en el local, siempre vamos con el mismo producto. O sea, un evento, no cambiamos la carne y vamos a algo más barato, aunque perdamos dinero. Realmente lo que queremos es llevar nuestro producto para que la gente nos conozca y cuando venga aquí diga, es lo mismo.
0: Lo que te quería preguntar, ¿existen sabores de moda? Porque evidentemente vemos panes con diferentes texturas, sabores más ácidos, más frescos. ¿Existe una moda, unas tendencias que hacen que fluctúes de una manera u otra en estos campeonatos y en estas actividades?
1: A ver, había un tiempo atrás, unos meses, un año atrás, que se veía mucho todo el tema de pan de colores o el polvo dorado o el polvo de brillantina o incluso chapetaceta por encima. Se llevaba mucho eso, pero yo creo que ahora está volviendo otra vez a lo que hablamos, al tema más de producto y tema más principal que eso. No tanta floritura, tanto mascaramiento.
2: Yo fíjate, creo, Gonzalo, que llevamos muchos años en esto, que el protagonista tiene que seguir siendo la carne.
1: Correcto, completamente. Hay muchísimos locales que lo que buscan es el sabor ese que cuando tú muerdes tenga ese sabor distinto, pero no, nosotros buscamos el sabor de la carne, lo principal.
3: Pues te voy a hacer una pregunta que creo que es, no sé si es adecuado o no. He venido el otro día, he venido con mi hijo, con mi nuera y demás, que son de aquí de Torrejón, y yo me he pedido la vegana.
1: Sí, correcto.
3: Oye, felicidades, que no es fácil encontrar una hamburguesa vegana. ¿Cómo la hace? Porque raramente me ha encantado.
1: La verdad es que lleva poco, es 100% proteína de ura.
2: ¿De qué, de qué?
1: De ura.
3: Sabes que tienes que explicarlo, ¿no? Que no lo vamos a saber lo que es.
1: La verdad, ahí me han pillado.
3: Muchas felicidades, tío, una hamburguesa vegana de maravilla.
1: A la gente, la verdad es que a la gente le gusta mucho.
0: Te quería preguntar justamente cuál es la franja de público que encuentras, porque claro, estamos hablando de que las hamburguesas parece que son para gente joven, para momentos rápidos de diversión, pero estamos viendo cada vez gente más adulta que disfruta más de esos bocados, ¿verdad? ¿O cómo te funciona a ti?
1: Sí, sí, correcto. Nosotros tenemos en Guadalajara, tenemos las dos versiones, ¿no? Un poco más urbano con el tema más y más gourmet con el tema medallón, y aquí en Torrejón lo hemos fusionado todo dentro del mismo local. Vale, aquí tenemos público tanto joven, que le gusta mucho las más, como la gente mayor, que le gusta más una hamburguesa más gourmet, no una hamburguesa más con el sabor predominante de la carne. Pero también me estoy dando cuenta últimamente, sobre todo aquí en Torrejón, que mucha gente más mayor viene buscando el tema de más.
0: O sea, estamos encontrando que ya se está, digamos, vamos, democratizando lo que es un sabor de que se está muy segmentado a un gran público para todas las edades. Yo el otro día vi que entró en tu local en Guadalajara dos personas mayores y yo dije, ¿qué edad podrían tener estos señores? 65 años y entraron una pareja a comer una hamburguesa. Que sí, sí. Me encantó el detalle.
2: Nos quedamos mucho a nosotros para eso, ¿eh? Ten cuidado, que no nos queda mucho.
1: De hecho, hay un matrimonio ahí en la Lionburger, en Prado de Taracena, que desde el día que abrí va todas las semanas. Es un matrimonio que tendrá entre 65 y 70 años y siempre se piden con la que empezamos, la Lion King. Y siempre, todos los fines de semana.
2: Bueno, los que vengan por primera vez a Torrejón, a la fiesta de Torrejón, yo sé que van a venir a Lion Burger. ¿Qué hamburguesa hay que pedir? Dime tres, venga. Tres hamburguesas que hay que pedir, sí o sí.
1: Nuestra campeona, tanto en eventos como en Best Burger Spain, fue la, en el formato más, la Emi Ayuwoki. Esa es una auténtica pasada, una hamburguesa.
2: Ayuwoki, ¿por qué se llama Ayuwoki? Por lo de Michael Jackson. Ayuwoki.
1: Correcto.
2: Alucina, vecina.
1: Llevaba la salsa Emi y al final la canción esa Emi Ayuwoki. La cogimos de ahí un poco, a mi hijo le encanta. Y pues le pusimos. Y además, que fue la mayor tontería, porque nos habíamos presentado varias veces al Campeonato de España de Hamburguesas y nunca llevaba. Y digo, va, que no me voy a preocupar ni en el nombre. Al final le pusimos ese nombre y justo, campeones. Y digo, mira qué bien.
2: Qué grande.
0: Bueno, estamos viendo que a esta hora ya vamos a terminar. Está muy animado el público. Cuéntanos un poco cuál es la filosofía de este nuevo local que acabas de inaugurar hace pocos meses.
1: Pues a ver, nosotros aquí lo que queríamos traer era nuestro producto, que nos conocieran y que a todos los amantes de las hamburguesas que pudieran venir a un sitio donde estar a gusto, bien acompañado y sobre todo a comer bien.
2: Bueno, chicos, pues Gonzalo, muchísimas gracias por acogernos aquí en tu casa, en este primer programa que todos nuestros oyentes escuchan sonido de ambientes porque bueno, nos hemos venido a hacer un

0: especial de las fiestas de Torrejón. ¿Tú las has vivido de primera mano? Las...
1: Sí, siempre. Siempre. Claro, yo de pequeño siempre. A ver, luego me fui de aquí de Torrejón. Ahora, gracias a Dios, he vuelto. Pero deseando ir otra vez.
0: Deseando ir a la fiesta, sí, y a disfrutarlo. Pues Gonzalo, muchísimas gracias por acogernos aquí en tu casa.
1: Gracias a vosotros por venir. Y aquí, ya sabéis, aquí tenéis vuestra casa.
0: Muchas gracias, chicos. Un fuerte aplauso.
2: Gracias, Gonzalo.
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0: Bueno, pues tenemos por aquí a Nora Curtin con sus planes con niños. ¿Qué tal, Nora? ¿Cómo estás?
4: Hola, Alberto. Buenos días a todas las familias que nos escuchan aquí en Tu Plan de Radio Marca. Vamos a empezar este fin de semana buscando planes diferentes para disfrutar en familia. Y sí, desde Sapos y Princesas te proponemos un recorrido por algunos de los rincones más sorprendentes de España. Desde una visita cultural adaptada a los más pequeños en Madrid hasta la observación de estrellas en unos mejores cielos del mundo, pasando por trenes turísticos, lobos ibéricos y refrescantes piscinas naturales. ¿Qué te parece, Alberto? Divertido, ¿verdad? Bueno,
0: fantástico.
4: Vamos a empezar por Madrid. El Museo Lázaro Galdiano ofrece el Museo en Familia, una visita guiada especialmente diseñada para que niños y adultos descubran juntos el palacio y algunas de sus obras más destacadas. Aquí tendremos explicaciones adaptadas para los más pequeños y la posibilidad de interactuar con el guía durante todo el recorrido. La experiencia combina aprendizaje, ocio y cultura de forma amena y participativa. Esto es el 20 de junio a las 11 horas, así que apuraros que todavía podéis llegar a tiempo. Y está dirigida para niños entre 6 y 12 años. El precio son 25 euros por entrada familiar para 3 personas, con un máximo de 5 participantes. Y si lo vuestro es la naturaleza, vamos a plantearos el Robledo de Sanabria, en Zamora. Aquí está el centro del lobo ibérico, una oportunidad única para conocer de cerca a uno de los animales más emblemáticos de nuestra fauna. A través de recorridos y espacios de observación integrados en el entorno natural, niños y adultos podrán descubrir cómo vive el lobo, desmontar falsos mitos y comprender la importancia de conservar los ecosistemas. La visita requiere reserva previa y tiene un coste de entre 4 y 8 euros. Mientras que los menores de 7 años acceden gratuitamente, así que no lo dejes pasar. Y además es todo el año, así que una muy buena excusa para acercarnos a Robledo de Sanabria, en Zamora. Y si nos vamos a Alicante, en Ibi, la diversión llega sobre raíles con el Tren del Juguete, un simpático recorrido turístico que invita a descubrir la conocida Ciudad de los Juguetes desde una perspectiva totalmente diferente. Cada domingo, familias y visitantes podrán subirse en el tren y recorrer algunos de los rincones más representativos de la localidad, combinando turismo y entretenimiento. Funciona desde las 11:30 a las 12:45 y el precio por billete es de 10 euros. Y para quienes sueñan con mirar el cielo, vámonos a la isla de La Palma. El Roque de los Muchachos ofrece una experiencia difícil de olvidar. Situado a más de 2.400 metros de altitud, este enclave cuenta con algunos de los cielos más limpios del planeta, ideales para observar constelaciones, planetas y galaxias. Las familias pueden visitarlo por libre o sumarse a algunas actividades guiadas con telescopios y expertos en gastronomía. Así que los que estéis ya planeando esas vacaciones y vayáis a La Palma, no dejéis de visitar el Roque de los Muchachos. Y para combatir el calor del verano, ¿qué tal si en Tarragona nos acercamos al Tol de Olla, en Farena? Esta piscina natural, escondida entre los bosques de las montañas de Prades, destaca por sus aguas cristalinas y su entorno privilegiado. Un rincón perfecto para combinar senderismo, baño y naturaleza en una jornada familiar al aire libre. La visita es gratuita y está recomendada para niños a partir de 5 años. Así que, Alberto, ya sabes, un montón de planes por toda España, y si queréis más información o algo que se ajuste a vuestra ciudad o a vuestros gustos como familia, o incluso ¿sí? la edad de vuestros hijos, podéis entrar en saposyprincesas.com y tenemos muchísima más información, más de 6.000 planes en toda España. Así que a disfrutar del tiempo en familia y compartirlo juntos. Un abrazo.
0: Otro abrazo para ti, Nora. Muchísimas gracias. Nora Curtin. Bueno, pues está conmigo un amigo, Marcos Cobreto. ¿Qué tal, Marcos? ¿Cómo estás?
5: Bien.
0: Que ha venido
5: bien
0: a vernos aquí al programa, como lo hacíamos al Lion Burger, aquí el primer programa que hacemos fuera. Que, por cierto, tú eres mago.
2: Sí, eso es lo que dicen.
0: Marcos Cobreto, y acércate al micro. Okay. Y cuéntame, ¿dónde actúas tú los fines de semana?
2: Pues a mí me encanta llevar el arte a la calle. Me encanta trabajar en el Retiro, ¿sí? En lo que es el Parque del Retiro, junto al lago.
0: Sí.
2: Porque es que el arte no solamente se hace en los teatros, también lo tenemos en la calle. Ahí en el Retiro pues puedes encontrar músicos, pintores, magos,
0: titiriteros. Pero esto es que cuando vamos al lago, todos los que estás ahí al lado, ¿no? Haciendo cada uno
2: sí,
0: su...
2: Sí, alrededor del lago solemos estar todos.
0: Bueno, y dices que es el teatro más grande de Europa, eso, ¿no?
2: El más importante de Europa. Es el teatro en el que más gente va a actuar, en el que más gente va a funcionar y el que más lleva el arte a la calle.
0: En verano descansas un poco, ¿no?
2: Sí, a las horas que se trabaja ahí en verano se derrite hasta el fuego.
0: Bueno, chicos, pues nosotros nos vamos a ir yendo. Muchísimas gracias. Sin duda, muchísimas gracias a Gonzalo. Porque, bueno, nos ha cogido aquí en su casa. Marcos, nos vemos un fin de semana por ahí en el Retiro, ¿eh?
2: Ahí estamos.
0: Muchas gracias por
2: venga,
0: venir.
2: Venga, chao.
0: Chicos, nos vamos. Bueno, ¿qué vais a hacer hoy? ¿Qué planes tenéis para hoy? ¡Carmelo!
5: Ya entro, ya sí, ya estoy aquí. Es que estaba haciendo chas y aparezco a tu lado. Me ha recordado lo de la magia. Pues mira, me voy a la playa. Me voy a la playita, sí. Cojo los bártulos y voy a hacer las prefiestas de San Juan.
0: ¿Es salvaje?
6: Pues me voy a grabar vídeos para defender la naturaleza gallega, nada menos. Fuera serio, me voy ahora mismo. Paso por Alicante primero.
0: Pues yo me voy, que me tengo que ir a un lío. Me apunta esto de las brasas, de cómo los de hueves, de cómo hay que hacer la carne a la brasa y todo eso.
6: Sí, sí, sí.
0: Sí, sí, me han invitado. Y luego esta noche en Galapagar presento un concurso de maquetas. Así que nada, chicos, pues nos vemos el próximo fin de semana. Muchísimas gracias.
5: Muchas gracias.
0: Un fuerte aplauso.
6: Gracias, tío. Día súper fenomenal.
5: Y no dejéis de comer. Nos vemos en los bares.
0: Y mañana vamos a España, arribita, ¿eh? Nos vemos. Hasta luego.

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1: Hola, ¿qué tal? Saludos y muy buenos días. Son las 11 en punto de la mañana, una hora menos en San Andrés. Comenzamos un Bajo Par muy especial porque nos hemos venido al paraíso, a uno de los paraísos que tiene la Comunidad de Madrid y al Real Club de Golf de la Herrería, en San Lorenzo del Escorial, que cumple 60 años. Se dice pronto, ¿eh? Te voy a decir, yo ya había nacido cuando arrancó la Herrería, tenía un añito, todavía no jugaba al golf, pero ya estaban muchos de los pioneros de este club, considerado uno de los mejores de nuestro país, y te diría yo que uno de los mejores del mundo, y que celebra pues eso, nada más y nada menos que 60 años. Lo están celebrando muy bien esta temporada en un campo maravilloso, viviendo ahora quizá la mejor época del año, primavera, comienzo del verano. Es verdad que con unos graditos de más, pero se puede jugar al golf de maravilla en unas calles que están como nunca. De todo eso y de mucho más vamos a hablar en esta hora de programa del Real Club de Golf de la Herrería y también del US Open, claro que sí, que se está disputando el tercer grande de la temporada en Seneca Hills, en Nueva York, con la presencia de cuatro jugadores españoles, y te vamos a contar todo lo que está pasando, no solo hoy, sino mañana también, y además en la sintonía del Mundial, la de Radio Marca. No ha empezado muy bien España, pero seguro que todavía tiene tiempo para que podamos mejorar y soñar con esa final. Las cosas empezaron cuando menos con empate, pero seguro que se solucionan. Así que, nada, unos buenos consejos, un saludito muy especial que tenemos, y empezamos a contaros cosas de este magnífico club que cumple 60 años, el Real Club de Golf de la Herrería. 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
1: Pues con unas vistas espectaculares a ese monasterio, al Real Monasterio de San Lorenzo del Escorial, patrimonio de la humanidad, ¿eh? Es un lugar este que fue declarado por la UNESCO en 1984, que es un auténtico paraíso, que está a nada, a media hora del kilómetro cero de la capital de España, y que desde hace muchos años, esos 60, pues visitan no solo jugadores y aficionados y visitantes de la Comunidad de Madrid y de España, sino también internacionalmente. Para que nos lo cuenten, tenemos hoy con nosotros aquí en su casa a cuatro invitados muy especiales. Enrique Gil, Octavio de Toledo, que es el director general de este precioso club. Hola, Enrique, ¿cómo estás?
15: Hola, muy buenas.
1: Muchas gracias por acogernos aquí en tu casa, donde estás todos los días y buena parte de las noches del año, ¿no?
15: Gracias a ti, Guillermo, por haber venido hasta aquí.
1: No, es un placer enorme. Fernando Blanco Vergareche, que es el director deportivo que conoce todo el mundo del golf. Hola, Fernando, ¿cómo estás?
16: Muchas gracias, Guille.
1: Que te veo que estás ya para el verano. Has hecho operación bikini, pero de la buena.
16: Adelgazando un poquito, sí.
1: Bueno, es verdad. Estás fenómeno, está fenómeno. Y con ellos, Carolina Daroca Uríos, que es la directora de marketing y de socios del club, que es un papel muy importante. Hola, Carolina,
17: buenos días.
1: Buenos
17: días, Guillermo.
1: ¿Cómo estás?
17: Muy bien, gracias.
1: Tú sí venir. Que trabajas de verdad, ¿no?
17: Un poquito.
1: Es verdad, bueno.
17: Pero con mucho gusto.
1: Y además, tenemos que decirlo, que últimamente el marketing en el Real Club de Gol de la Herrería es parte importante, porque no hacemos ver nada más que reels, imágenes, vídeos que nos ponen los dientes largos a los que jugamos y a los que no juegan al golf.
17: Sí, las redes sociales, la verdad que se están trabajando mucho y yo creo que bastante bien y están dando buenos resultados.
1: Hombre, claro, y además que es un club, es verdad que cumple 60 años, pero un club muy de presente, como lo es Jorge Simón de Miguel, que es una representación, Zeta Simón, que es como lo conoce todo el mundo. Zeta, ¿cómo estás? Buenos días.
18: ¿Qué tal? Buenos días.
1: Te dirán, ¿por qué Zeta?
18: Uf, tiene una historia muy larga, sí. No 60 años como el club de la Herrería.
1: Sí, pero larga,
18: pero,
1: ¿no?
18: Pero largas.
1: Bueno, pues Zeta Simón, que es jugador profesional, y me he enterado que ahora te has hecho amateur.
18: Me he hecho amateur.
1: Claro, no podías jugar, ya no juegas torneos profesionales y claro, lo que te gusta es el golf, pues claro, para jugar algún torneo de 24.
18: Y jugar de amarillas, eso me gusta más.
1: No, tú saldrás. ¿De qué handicap tienes, Zeta? ¿Qué handicap te han puesto?
18: Tener menos uno y algo, pero cumplir...
1: Pues de amarilla nada, olvídate. Cumplir, vamos, desde luego cuando juegues conmigo no vas a jugar desde amarilla. Y además es fitter de PIN, que como sabéis y además en esta casa lo conocéis muy bien, pues tienen el mejor material de golf que ayuda a todos los golfistas a disfrutar de este deporte, pero donde disfrutan de verdad, Enrique, es en el Real Club de Golf de la Herrería, que es un campo maravilloso y que no solo es un club de golf, ¿verdad? Porque es verdad que en sus instalaciones hay un club de golf, pero se ha convertido en mucho más que eso, ¿no?
15: Sí, es un sitio de encuentro, es un sitio de disfrutar la naturaleza, es un sitio donde todos los socios y visitantes se quedan anonadados viendo el entorno, viendo no solamente el campo de golf, sino, como he dicho antes, un medio natural, una ecología, una situación de...
1: Un contacto con la naturaleza brutal, ¿no? Brutal. Enrique, y además vos vosotros que apostáis por ese contacto con la naturaleza y medioambientalmente, podemos decir sin lugar a duda que sois el campo pionero en España.
15: Eso procuramos, seguimos siendo números unos con la ISO 9001, 14001, la huella de carbono que nos hemos inscrito. Acabamos de inaugurar un bosque representativo del
1: 60
15: aniversario, que ha sido una preciosidad.
1: Lleno de chavalillos allí, buscando bichos por todos lados, ¿no?
15: Soltando un milano negro.
1: Fíjate.
15: O sea, tenemos hacking de lechuzas, tenemos unas 150 cajas nido de aves insectívoras, con su seguimiento, con su análisis. Hacemos todos los años un libro de la sanidad vegetal, de cómo tenemos el bosque. O sea, que estamos muy...
1: No, y los árboles no es que tengan su nombre, pero tienen su número. Sabéis qué árbol hay en cada sitio y que nadie le haga nada, ¿no?
15: Está todo numerado.
1: Es verdad. Tienen bolazos algunos, pero eso es inevitable, Fernando, porque la actividad de torneos de golf que hay en la herrería es brutal cada año. Yo no sé, cuando os llaman a finales de año, ¿no? Me imagino, en octubre, noviembre, ya, para mirar fechas para el año que viene, ya la agenda ya empieza a estar súper llena, ¿no?
16: Bueno, nosotros la verdad que lo que sí que estamos potenciando mucho dentro de los torneos, buscamos más que nada también que sea la participación social en los mismos.
1: Claro.
16: Así que efectivamente tenemos unos números... bueno, pues que nos ayudan también para poder conseguir...
1: Claro, es un negocio también, claro, y que el campo esté
16: pero
1: bien.
16: Pero fundamentalmente toda la competición que intentamos es que sea muy enfocada al socio, que no pierda esa ambición por competir, que es una cosa que llevamos entre todos, luchar por nuestro hándicap, claro, luchar con los amigos, y entonces es lo que más estamos potenciando.
1: La herrería no es un campo de esos que llamas para apuntarte y te dicen, no, lo siento, está lleno, tienes que... Ya jugó usted la semana pasada, ¿no? Eso no existe, ¿no?
16: Nosotros la verdad que...
1: Lo intentáis por lo menos.
16: Intentamos, o sea, que no exista dentro de nuestro diccionario la palabra no.
1: No. Y es verdad, es verdad. Y además, Carolina, es verdad que en todos esos torneos, lo dice Fernando muy bien, hay un montón de marcas, de empresas, de asociaciones, de cosas benéficas. Es un no parar, pero hay que darle contento a todo el mundo y esa es una parte importante también de un club de golf como entidad que da alegría a sus socios, a sus abonados y a sus visitantes, ¿no?
17: Claro, y gracias a las empresas pues podemos llevar a cabo muchos de los eventos que se llevan, no solo de golf, sino de otra índole también.
1: Sí, es verdad. Zeta, como jugador profesional, tú que has estado ahí cuando no tenías barba ni nada, que eras un chavalín ahí, ¿cómo recuerdas la herrería de tus años jóvenes ahí jugando y empezando a demostrar que tenías un talento brutal para esto del golf?
18: Pues con árboles.
1: De jugar recto, ¿no? De jugar recto.
18: A lo largo de mi vida, lo he dicho muchas veces, que yo he tomado muy malas decisiones y alguna buena.
1: Sí.
18: Y sin duda, lo he estado hablando con mi padre a diario prácticamente, que una de las mejores decisiones que hemos tomado mi familia y yo en este sentido es un día plantearnos hacernos socios de la herrería y conseguirlo, porque la verdad es que es nuestra segunda casa y nos han tratado siempre fenomenal. El campo es espectacular y yo personalmente nunca lo he visto tan bien como
1: está
18: a día de hoy.
1: Es verdad. ¿Es verdad, Enrique, que le decís a los japoneses que aquello del fondo es la casa club? Eso es un mito que redondea por ahí y que les haga la sonrisa a todo el mundo.
15: Procuramos no meter la pata, porque ya una vez con el embajador de Estados Unidos, que era latino, que era de procedencia cubana, ya me avisó: no le digas eso porque este señor se lo ha creído y va por ahí diciéndolo y vamos a hacer un problema diplomático. Pero la verdad que lo que habla Jorge del campo ahora mismo con el nuevo greenkeeper que lleva ya menos de un año, pero ya cerca, David Magnier, nos ha dado una revolución del campo, de técnicas de siega, de técnicas de abonos, de cuidado y de siega, que nos hemos quedado todos impresionados,
16: sí,
15: ¿verdad, Fernando?
16: Sí, además la ayuda también que tenemos de Cutec, que es una empresa consultora especializada en el tema de corte, y eso nos ha dado un golpe de calidad pues bastante importante. La inversión también que hemos aumentado también en lo que son pues en los pinchados, los rajados, la preparación del campo durante la primavera e invierno, pues es importante y nos está ayudando muchísimo.
1: Es verdad, Carolina, claro, la gente que llega al Real Club de la Herrería es súper variopinta, ¿no? Es de todos lados, de todos los países, que juegan algo fenomenal y algunos que van simplemente a comerse un cocido ahí en la Casa Club, ¿no?
17: Efectivamente, la restauración, la verdad que no nos deja atrás, o sea que tenemos un restaurante, aparte con unas vistas preciosas, con muy buena calidad, y las personas que vienen, ya solo de visitantes como hacerse socios, vienen siempre con muy buenas referencias. Algunos ya lo conocían de antes y el que no, se queda maravillado
1: de
17: cuando
1: verdad.
17: Viene.
1: ¿Todavía se puede hacer uno socio del Real Club de la Herrería? Porque parece, Enrique, como un imposible, ¿no?, que exista un club así donde no está todo lleno, ¿no?
15: Yo creo que
1: quedan pocas plazas ya, ¿no?
15: bueno, estamos en el límite donde ya los socios pueden jugar sin ningún problema. No todos a las 8 de la mañana, evidentemente, pero entre las 8 y las 14 y entre las 15 y las 17 aproximadamente, perfectamente pueden jugar todos los socios, incluyendo fines de semana. El abrir las puertas a todo el mundo generaría un conflicto que no nos interesa, claro. Con lo cual, conforme van dándose de baja, señores ya muy mayores o situaciones van de entrando, gente que se va de viaje o, viaje, sí, o le trasladan, entonces van entrando con mucha facilidad, o sea que no esperas nada de tiempo para poder entrar.
1: Es verdad, ese Tidel 1, Fernando, que es famoso ya, ¿no? Con esa altura, ese hoyo 1, que es un hoyo tenso para empezar, ¿no? Es verdad que si lo juegas sin demasiada ansiedad, pues dices, bueno, pues juega por ahí y los dos árboles de fondo con calma. Pero claro, hay gente que llega allí al 1 diciendo, venga, vamos a empezar con Verdi, sí, y se encuentra de bruces con la realidad, ¿no?
16: La ambición es...
1: La ambición es mala,
16: la ambición, entonces ahí... Como yo digo, yendo por calle no hay problema.
1: No, claro, claro, claro, es verdad.
16: Entonces, bueno, la verdad que es una salida un poco tensa, pero bueno.
1: Es digna del campo.
16: Digna del campo. Digna del campo. Eso que llegas. Luego, el enfrenta es, digamos, un anticipo de lo que te viene luego con el hoyo 2.
1: No, luego ya viene el hoyo 2 y te das cuenta de la realidad, que me acuerdo yo, y si te has acordado, que eso era un par 5 antes, y ahora ya, Fer, ahora habéis decidido sabiamente ponerlo en par 4, con lo que ya la tensión es descomunal, ¿no?
16: Eso fue la remodelación que hizo, sí, Pepe Gancedo, correcto, en 2000, entonces que él transformó en un par 4, quitó el mítico árbol que estaba en... No, no. A la vuelta y a la derecha.
1: A la derecha, claro, todos jugando por encima de los
16: árboles.
1: Pero
16: bueno, ahora mismo lo que pasa es que los árboles han ido subiendo.
1: No, claro, ya es imposible. Zeta, hablábamos, ¿no? Y hablaba Fernando de Pepe Gancedo, que es un diseño original este campo de Antonio Lucena, creo recordar, sí, y luego pues el maestro Gancedo pues dijo allí, venga, y ahora vamos a hacer un campo a lo bestia, ¿no? Para disfrutarlo. Pero, ¿cómo es la herrería de jugabilidad, Zeta? ¿Cómo lo recuerdas tú y cómo lo ves ahora?
18: Bueno, es un challenge diario. Realmente creo que es un campo amable y agradable para el golfista de calle, pero a la vez un reto para el jugador que es un poquito más avanzado, porque realmente no te deja un golpe de tranquilidad. De hecho, yo tengo la teoría de que cuanto más fuerte le pegas, es un campo que se convierte en más complicado.
1: Claro.
18: Entonces, creo que es muy adecuado para cualquier jugador de calle, cualquier amateur, porque va a disfrutarlo, no solamente por las vistas, la restauración y el estado del campo, sino por el propio diseño. Y a la vez, para el jugador bueno, el jugador más avanzado, tiene primero jugadores de mucha calidad en la herrería para poder echar partiditas serias.
1: Sí.
18: Y a su vez es un reto desde el propio hoyo 1, como ya hemos dicho, la palabra mulligan creo que se inventó en la herrería.
1: Sí, sí. O cerca.
18: Hasta el propio 18, ¿no? Crees que ya lo tienes hecho y el propio 18 a mí me ha destrozado muchísimas vueltas y dolores de cabeza.
1: Es verdad. El que juega bien en la herrería suele jugar bien en casi cualquier campo, ¿verdad, Enrique?
15: Hombre, totalmente.
1: ¿Sí? Que domina allí. Y eso que habéis limpiado todo lo que es el sotobosque, ¿no? Toda la parte de... No todo.
15: Son aledaños de las calles.
1: Ah, vale, eso.
15: Está
1: bueno,
15: muy
1: no sé
15: cuidado,
1: cómo se dice exactamente. Sí, que antes caías y perdías la bola, sí, y ahora ya no la pierdes.
15: Ahora ya con la nueva maquinaria, en las épocas de noviembre y diciembre, cuando cae la hoja, que son miles de millones de metros cúbicos.
1: Imagínate.
15: Ahora tenemos un sistema muy novedoso y con una efectividad brutal. Ya no se pierden bolas. Ahora... presumimos del bosque.
1: No,
15: y el que caiga en el bosque...
1: Es el carácter de ese campo, claro. Tienes que jugar...
15: Es como si tienes rectito. Los que están al mar, pues el que caiga en el mar, pues ya sabes...
1: Vamos a ponerle nombre a esto. ¿Cuántos árboles...? A ver, Carolina. ¿Sabes o pedimos ayuda?
12: Vamos a pedir comodín.
1: Vamos a pedir comodín. ¿Cuántos árboles, Enrique, hay en la realidad?
15: Son 73 hectáreas el campo y lo que es la masa forestal son 28 hectáreas. A razón de... por metro cuadrado de un árbol por metro cuadrado, que multipliquéis por 10.000 y por 7, por 70.
1: O sea 70.000 árboles.
15: Sí,
1: por ahí, que es una barbaridad. Yo he tocado algunos, seguro, Fernando. Me ha tocado, ¿eh?
16: De vez en cuando.
1: De vez en cuando. A pesar de eso, es un campo divertidísimo, entretenidísimo. Y ahora os voy a preguntar por qué es y cómo estáis celebrando este 60 aniversario, cómo se está celebrando en el Real Club de Golf de la Herrería este 60 aniversario. 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Nosotros hacemos una pausita, vamos a tomarnos aquí un chocolatito que nos han preparado en la cafetería para disfrutar disfrutar. Luego están haciendo el cocido allí, que no nos vamos a perder nada, pero dos buenos consejos y volvemos de inmediato.
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1: 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Como está Seta Simón aquí, pues os lo va a contar él. 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
1: 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Es que esta semana, pues que está, que vale para todo, Enrique, ¿eh? ¿Has visto, no? Claro, estando aquí, pues que nos dé el consejo y sobre todo cuánta gente ha pasado por la herrería, cuánta gente importante también. Y tenemos un mensaje de uno importante, importante aquí en la Comunidad de Madrid, en la Ciudad de Madrid. ¿Te parece que lo escuchemos?
15: Por favor.
1: Vamos a escuchar a nuestro invitado especial, a ver.
0: Soy José Luis Martínez Almeida y me gustaría daros la enhorabuena y agradeceros estos 60 años al Club de Golf de la Herrería, porque lo he disfrutado muchísimas veces, porque es una joya desde el punto de vista de la naturaleza y una joya desde el punto de vista de poder disfrutar de un deporte tan maravilloso como el golf, y no solo el golf, porque ahí se puede practicar más disciplinas deportivas. Así que enhorabuena, que sigáis haciendo el grandísimo trabajo que llegáis haciendo y que entre todos hagamos muchos verdis. Un abrazo fuerte.
1: Bueno, un abrazo para el alcalde. Fernando, ¿cuántas veces te ha llamado el alcalde para decirte, a ver, Fernando, ¿tenemos algún huequecillo por ahí o no? O sea, presentaba allí de...
16: Bueno, el alcalde no es...
1: Si no puedes contar, siempre... no cuentes, ¿eh?
16: No, es un jugador que lleva ya muchos años viniendo a jugar.
1: Sí, o sea, es verdad, época, es verdad.
16: Tal igual. Entonces, como buen atlético, siempre además se adapta a todo.
1: Ay, como tenéis una mafia ahí, lo de Atleti. Lleva Fernando para que lo sepáis, ¿eh? Aquí somos muy del Atleti, del Madrid, del Rayo, de todos los equipos de Madrid, de todos los equipos de España, de la selección, que en fin, no ha empezado muy bien las cosas. Pero Enrique, en estos 60 años, ¿cuántos torneos, cuántos eventos, cuánta gente importante ha podido venir? Me imagino que ni lo cuentas, ¿no? Pero no sé... si dentro del ADN del Club de Golf de la Herrería está eso precisamente que nos contaba Carolina, ¿no? El hacer esa vida social para los socios y el crear eventos y cenas y todo lo que se os ocurre, ¿no?
15: Pues la verdad que es muy difícil de contar. Somos 1.400 socios, tenemos unos 40 premios privados de grandes empresas entre pequeñitos y grandes torneos de salidas. Me enorgullezco muchísimo cada vez que veo a extranjeros, pues yo no recuerdo un fin de semana, un día entre semana que no haya venido un autobús con 8 alemanes, 8 coreanos, 8 americanos. La verdad que
1: a jugar y a quedarse con la boca abierta.
15: Bastante, ahí estamos haciendo una labor con la Comunidad de Madrid para promocionar lo que es el golf en Madrid.
1: Con la Asociación de Campos, de la que tú has sido presidente dos años, Enrique, también.
15: Y eso está empezando a notarse porque la asociación va por toda Europa y algo parte del mundo a promocionar el golf en los distintos campos de Madrid. Y nosotros estamos siendo muy privilegiados y muy beneficiados por esa foto del hoyo 8 que cuando lo ven en el extranjero solo quieren pensar en venir a jugar a la herrería.
1: Es verdad, es que esa es la mejor herramienta, Carolina, de marketing, ¿no? No solo para los socios, de la que tú también pues te encargas en la herrería, sino para todo el que visita el Real Club de Golf de la Herrería, ¿no? Y además muchos de ellos jugarán al golf y luego harán la visita tradicional al monasterio, ¿no?
12: Claro, ¿no? Hombre, estamos rodeados de cultura, no solo de...
1: ¡De historia!
12: Entonces, es una historia, mires por donde mires, no solo dentro de los 60 años de nuestro club, que por cierto hemos creado una exposición de estos 60 años con fotografías, documentos, un libro de visitas que narra el primer día de apertura y todas las visitas institucionales, precioso. Os invito a venir a verlo.
1: Están brujuleando por ahí en internet. Sí. Y bueno, lo que pasa es que yo, claro, lo he hecho mal porque yo empecé a calcular tiempos y claro, es del año, la inauguración de la herrería es del 66. Javi, ¿y sabes dónde me metí? En el nodo para ver si había algo. Y no, he de decir que no encontré.
15: Hay imágenes,
1: no busqué bien. Claro,
15: hay varias imágenes.
1: Me hubiera gustado mucho poder escuchar el sonido
15: Hay un anuncio del SEA 124,
1: ¿sí?
15: Que sale precioso. Está el torneo de la Hispanidad que se hizo en 1969-70.
1: O sea, que hay varias fechas del nodo ahí. Con la musiquita esa del nodo, ¿no? Fernando, además, el Real Club de Golf de la Herrería pertenece a Patrimonio Nacional, ¿no? Y eso debe de dar un orgullo que uno sale al Tidelón diciendo, cuidado, a ver si voy a romper aquí.
16: No, hombre, ahí lo que nos obliga es a ser muy responsables,
1: claro,
16: con el espacio en el cual estamos ocupando, utilizando. Entonces, dentro de todos los... nuestros esfuerzos es mejorar ese espacio y que no pierda en ningún momento su identidad. O sea, tenemos que protegerlo.
1: Es verdad.
16: O sea, aquí lo que siempre decimos es, fíjate si era listo Felipe II, que hizo un monasterio al lado de un campo de golf.
1: Eso te iba a decir yo, que habría que vender la idea de hizo el monasterio y luego se te da el campo de golf, ¿no? Cuando Felipe II, eso vendería un montón, ¿eh? Y los americanos se dirían, pero ¿cómo puede ser que con Felipe II hubiera un campo de golf ya, ¿no?
18: Espectacular, y aparte del monasterio, que por supuesto ya no hace falta hablar de él, todo el mundo lo conoce, sí. Es el propio pueblo en sí, los claro. aledaños, todas las rutas que hay.
1: Uno va a jugar allí, ¿verdad? Y dan ganas de quedarse todo el día, y además me imagino que lo hará mucha gente, Zeta, y entre los profesionales habréis hablado muchas veces de vuestros campos favoritos, de este, del otro, del de más allá, y la herrería tiene que estar siempre ahí, ¿no?
18: Bueno, es que es un tema de... Expongas el tema que expongas, la herrería casi siempre está en la conversación, porque cuando se habla de cuál es el hoyo más difícil de España, de Madrid, de Europa, sí. casi siempre suele salir algún hoyo de la herrería, normalmente el hoyo 2. Cuando se habla de cuál es el campo más bonito de España, siempre suele salir la herrería. Cuando se habla de qué campo se come mejor de España, suele salir la herrería. Es decir, que casi siempre cuando hablamos de estos temas entre los profesionales del sector, tanto como jugadores como cualquier otro tipo de actividad de este mundillo, la herrería, la verdad que me enorgullece poder representarla, porque es que la conoce todo el mundo.
1: Y esa casa club que tiene, Enrique, tanto carácter, ¿no? Porque fíjate que me imagino que os habréis sentado un montón de veces, ¿no? Y decir, oye, pues hay que renovar, hay que hacer esto, ¿cómo hacemos? ¿Por dónde crecemos? ¿Por dónde vamos? Pero me imagino que todo el mundo al final llegáis a la misma conclusión, que es esto ni se toca, ¿no?
15: Es que no se puede tocar,
1: es un
15: edificio que se hizo con la sillería de un puente que cayó en el Pardo de Carlos III.
1: ¿Qué dices?
15: Entonces todo lo que es la sillería, las piedras de granito,
1: todo lo que aguantaba allí el puente,
15: entonces anda. Al derrumbarse
1: lo aprovecharon
15: para poder hacer todo el edificio y el chalet social.
1: Pues ya era grande el puente, ¿eh? Ya era grande el puente, porque la casa club es inmensa, sí, y es espectacular.
15: Es significativo, es muy bonito ver cómo reutilizaron toda la piedra de aquel puente del Pardo, sí. para poder realizar la... ¿Cómo se llamaba el arquitecto, Fernando?
16: A ver, fue Ramón Andrada.
1: Sí.
16: Ramón Andrada fue el que hizo todo el diseño de la... Vamos, el proyecto de la Casa Club y la ejecución de la obra. Y ahora mismo tenemos allí unas imágenes, unas fotos de la época en las cuales se ve perfectamente cómo se levantó para arriba todo el edificio. Y bueno, y con una pequeña memoria que además es muy interesante y bonita.
1: No, y además aquí, donde estamos en el club, pues se ven... Hay un montón de fotografías, Carolina, de recuerdos de la historia del club, ¿no? Y yo creo que en cada salón, en cada habitación del club, podemos ver cosas especialísimas, ¿no?
12: Claro, es que, a ver, 60 años dan para mucho, entonces...
1: Ya no son ni 50, que ahora está la moda de los 50, pero estos son unos chavales, ¿no, Carolina?
12: Totalmente,
1: los clubes de 50 años,
12: Totalmente, no, merece la pena ver y pasear por la casa club y ver recuerdos en cada rincón.
1: Uh-huh. Habrá fotos de la herrería en sus comienzos, ¿no? Que no sé qué habría ahí. Entonces, ¿qué era? ¿Un bosque todo?
15: No.
1: ¿Qué había ahí?
15: Ahí había, en la parte alta, era inicialmente, hace muchísimos años, una zona de ganadería.
1: ¿Sí?
15: Y toda la zona, desde el centro, el eje que está el chalet hacia abajo, era un bosque donde cazaba Felipe II.
1: Ya.
15: Con muchísima caza de corzos, de jabalíes,
1: sí, claro.
15: y demás.
1: Y si no había, se la ponían, entonces, claro.
15: Se ve claramente desde una ortofoto, desde una imagen aérea, se ve cómo la zona norte está un poquito más despejada de árboles, aunque hemos hecho plantaciones por más de 3.000, 4.000 árboles, de verdad, en la zona alta, y la zona baja se ve, al sur, se ve como es un bosque totalmente inmenso de cantidad de árboles. Y... no sé, me he perdido.
1: No, lo que había allí, ¿no? Y
15: sí.
1: todo eso.
15: Ah, sí, sí, pero... había un CIR.
1: ¿Sí?
15: Militar.
1: ¿Del ejército?
15: Sí, del ejército. Había un campo de fútbol, el campo de fútbol del...
1: ¿Qué dice?
15: San Lorenzo
16: sí,
15: Editorial.
16: Es curioso.
15: También
16: porque
15: estaba allí.
16: Tenemos arriba en los muros, todo ese evento, cómo están los ventanucos ahí.
1: Sí, claro, y desde ahí se veía, ¿no?
16: Y se veía.
15: Eso es. No, donde está la cancha de práctica.
1: Sí, correcto.
15: El Patin Green,
1: sí.
15: Eso era un campo de fútbol.
1: Anda, mira tú, si es que la historia de este campo... ¿Tú recuerdas tu mejor vuelta ahí en la herrería, Seta, o no?
18: Recuerdo muy malas.
1: Muy malas, sí. Pero buenas, alguna área.
18: Ha habido pocas, pero alguna
1: sí,
18: ha habido.
1: Sí,
18: pero
1: sí.
18: Siempre, particularmente, siempre ha sido un campo que me ha costado mucho trabajo a mí
1: sí.
18: jugar bien.
1: No, a ti a todos, ¿verdad? Porque es un campo muy... Y además se han hecho muchos torneos ahí, ¿no?
15: Hace 10 años, cuando organizamos el Challenge,
1: ¿sí?
15: tenemos, no sé si la grandeza o no grandeza, de haber sido de los 14 Challenge que se organizaron en Europa... que se ganó con menor resultado.
1: Un campo más exigente.
15: O sea, que fue muy exigente en aquel año.
1: No, en aquel año y en este 2026 sigue siendo exigente.
18: Os lo digo porque yo lo jugué.
1: Por eso te digo. Y aunque se empeña Fernando, Cristina, todo el equipo, Enrique también, en hacerlo un campo amable y, por supuesto, accesible, y que pues los tees están maravillosos, los greens estupendos, al final te plantas allí en el tee la bola y dices, y ahora, bien, pero ahora soy yo el que tengo que pegar.
16: Mira, desde aquí sí que voy a hacer...
1: Un llamamiento,
16: una reivindicación.
1: A ver, ese llamamiento.
16: A ver, por favor, yo creo que estamos ahora mismo en un momento en el cual todos criticamos el juego lento.
1: Es verdad.
16: Entonces, yo creo que la realidad es un claro ejemplo en el cual lo que debemos de jugar cada uno nuestra distancia, en la barra que nos corresponde.
1: Claro.
16: Entonces, yo desde aquí, yo estoy jugando desde Rojas y estoy...
1: Y disfrutas.
16: Estoy disfrutando...
1: Claro.
15: Ojalá pudiéramos llegar a ese entendimiento que los que tengan, que en Estados Unidos ya se está planteando muy seriamente y ya lo cumplen miles de campos de golf, y es que lo miden por la distancia del drive. Y quien hace 200 metros le deja salida amarilla.
1: O por el handicap también. Y
15: hace 170 metros con el drive, o sea, que te marque.
1: No.
15: Y es muy divertido llegar a los green.
1: Y te voy a decir alguna cosa. Aquí que hablamos mucho con JJ de Aguilón Golf, por ejemplo, él en sus torneos desde hace muchos años ya, y tuvo algún enfrentamiento con la Real Federación Española de Golf, tú llegabas al torneo que ibas a jugar y decías, yo quiero jugar de Rojas.
16: Nosotros estamos ya está, nuestro comité de competición, claro. Es un absoluto...
1: Es verdad que es un poco más de trabajo, pero...
16: Del tema, ya, pero no es trabajo, si en definitiva es poner una cosa, y de verdad...
1: ¿Quieres salir de amarilla, de blanca? Pues tienes el slot de esas barras, y al final todo el mundo compite con...
16: Y adiós, muy buenas.
1: Pues ya está, adiós, muy buenas, eso es lo que vamos a hacer.
15: Hace muy poquitos años la Federación Española así lo estableció.
1: No, no.
15: Que si tú legalizas las cuatro tis barras, salidas, las barras, las legalizas, con en blancas,
1: las homologas, claro, un slope,
15: en amarillas
1: menos, en roja, y si sales azules, le debes puntos al campo. Y ya está, y cada uno.
16: Pero salir el hoyo 8, nuestro hoyo mítico.
1: Sí.
16: Desde el otro lado del barranco, no tiene precio.
1: Eso da miedito, sí. Vamos a hacer una pausa y enseguida seguimos desde el Real Club de Golf de la Herrería en San Lorenzo del Escorial, celebrando su 60 aniversario. Nos van a contar qué están haciendo, todas las cosas que previstas y todas las que se han hecho. Una pausita.
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1: Nos quedan 10 minutillos ahí. Tenemos que contar un montón de cosas, que es todo lo que se va a celebrar en estos días, en este año 2026, para ese 60 aniversario, empezando por ese homenaje al bosque, ¿no? Que sí, ya se ha hecho y que ha sido precioso, Enrique, como nos contabas. Es pues que además, yo creo que el eje principal de todo, que va a girar en torno a esa cena de gala del 26 de julio, donde, bueno, va a ser una cena, nos contaba Carolina, de película.
12: De, ¿no?, película. Esa es la temática que vamos, va a girar en torno a esta cena, una fiesta por todo lo alto para celebrar los 60 años junto con todos nuestros socios y colaboradores.
1: Bueno, vaya noche, que no hay límite para esa, no nos han dicho, ¿no? Aunque sea patrimonio, podemos terminar ahí hasta las 1000, ¿no? Bueno, eso está bien. Una cosa que les tienes tú mucho cariño y que habéis trabajado mucho siempre, que son los cursos de verano, Enrique, también, ¿no? Y que se van a celebrar este año también.
15: Llevamos varios años haciéndolo y este año con más cariño que nunca, porque estamos en colaboración muy estrecha con la Fundación de Blanca Fernández Ochoa, en donde el tema va a ser deporte y salud mental. Sí. Van a venir grandísimos profesionales a hablar con nosotros sobre este tema, que es tan de moda, ¿no? Una actualidad rabiosa, de cómo los deportistas finalizan su etapa, por ejemplo, sin haber cotizado un solo
1: año. Es un drama, sí.
15: Es un drama porque te quedas a
1: los 30 años. Lola está trabajando muy bien, Lola Fernández
15: Ochoa. Lo está haciendo de maravilla y con la Universidad Complutense, los cursos de verano, vamos a tener un curso precioso.
1: Qué bueno, sí. Y luego va a haber un torneo de la hispanidad, Fernando, cuéntame, ahí todo lleno de generales, ya preparados para eso, ¿eh?
16: No, pues vamos a ver, la idea nace de que esto ya se celebró en los años 70. Entonces, bueno, pues es recuperar con las fechas nuestro pequeño homenaje, pues para las fuerzas armadas, los cuerpos.
1: Qué bonito.
16: Y
1: que hay un montón de golfistas.
16: Los cuerpos civiles también, que tanto también nos ayudan. Entonces, como hay mucho representante, estamos conjugándolo y va a ser el homenaje de la herrería, pues a todas estas instituciones.
1: Yo, donde veraneo en Almería, de repente llegué allí un día, un verano, hace dos o tres, un coche, otro coche, otro coche, y era un general de la GEMAT, que es de más enfermo que todos nosotros, ¿no? Jugaba todos los días, así que ya os pasé el contacto porque ya se retiró, pero no, jugaba con pin, por cierto, ¿eh? Que lo sepa, que yo le dije bien, mi general,
18: era buen jugador,
1: hace usted de maravilla en jugar con pin. Zarzuela, Carolina, va a haber un concierto de Zarzuela.
12: Sí, va a venir el día 8 de septiembre con la Orcam, vamos a tener un concierto de Zarzuela ahí en el club. Y bueno, pues esto sí que es algo que hemos hecho de todo tipo, pero una zarzuela creo que es la primera vez que lo vamos a hacer.
1: Y en ese escenario va a ser precioso.
15: Es la orquesta y el coro de la Comunidad de Madrid. Y hemos hecho una organización de un evento precioso en la terraza, con el monasterio al fondo, con el coro del Orcam y con la zarzuela, con las principales obras de zarzuela.
12: Mejor escenario imposible.
1: No, vamos, ya te digo. Y luego está la tercera edición de la Copa Herrería, el 4 y el 5 de julio, que ahí es donde Seta lo va a dar todo, ¿no? Seta, ahí, ¿te coinciden las fechas o tampoco?
18: Estoy en negociaciones para poder jugarlo todavía en casa.
1: Sí, yo creo que podría, ¿no? Además,
18: desde aquí hago un llamamiento. Además, déjame jugar, por
1: con
18: favor.
1: Con tu handicap creo que saldrías en los primeros hoyos, ¿no, Fernando?
16: Pues hombre, sobre todo es, bueno,
1: porque este torneo es para jugones, ¿no?
16: Es para, efectivamente. Pues la idea que tenemos es establecer una competición como a la altura del gran club que somos, de lo cual, bueno, pues tener nuestros tablones. Ya vamos a por la tercera edición.
1: Joder.
16: Y que se quede.
1: Por favor.
16: Y dejarlo, este legado para el futuro.
1: Vas allí con.
18: Necesito que mi nombre esté en ese tablón. Claro, no me puedo morir.
1: Los 530 y para adelante, y ya está. Y luego tenemos la Race to Honor, ¿no? Sí. Que es todo el verano para ahí. Golf.
15: Lo organizamos hace 3 o 4 años. Nos dimos cuenta que es que hay muchísimo madrileño que se queda en Madrid.
1: Y luego mucho y que viene también.
15: Muchísimo de las provincias aledañas, como Salamanca, Ávila, Segovia, Toledo. Entonces hemos hecho un torneo abierto. Race to Honor significa que los tres que ganan se llevan el carnet de honor de la herrería en distintas tres meses, seis meses o un año, con lo cual ser socio de la herrería, socio de honor sin pagar un duro durante un año no es ninguna broma, además de un montón de regalos que entregamos.
1: No me extraña, no me extraña, pues nada, oye, que,
15: en fin,
1: que
15: Guillermo, estoy... espero que este año lo juegues.
1: Por favor, yo estaría encantado de recibir todas las invitaciones, y incluido lo de la zarzuela, que me encanta la zarzuela, pero disfrutar de todos estos eventos que estáis organizando, que estáis trabajando desde hace mucho tiempo ya, porque esto no se hace de un día para otro, y que estáis haciendo un trabajo realmente espectacular, y que estáis colocando a la Comunidad de Madrid al frente de una oferta de golf que antes, sí, es verdad que estaban los campos y que no existía, y que ahora, pues con la herrería al frente también y muchos campos, estáis haciendo un trabajo estupendo.
15: Me gustaría poner en valor, por eso que acabas de decir, la Comunidad de Madrid, porque todas las actividades que son sociales, deportivas y culturales, que son la unión de las tres, dentro de las culturales, en la cena de gala y otro día posterior, que todavía no está puesta la fecha, vamos a tener la suerte de probar todos los productos de Madrid, vinos, aceites, quesos, enlatados, todo lo que producen denominación de origen en Madrid. Entonces la Comunidad de Madrid, a través de la Dirección General de Agricultura, nos va a poner en la mano el poder que todos nuestros visitantes y socios tengan conocimiento de todos estos productos agroalimentarios.
1: Claro, ahora que Fernando ha perdido 20 kilos, pues Fernando puede ganar dos sin problema.
16: Total, total, no voy a dejar, vamos.
1: Vamos, no te cortes en nada, en
16: casa del pobre reventar
1: antes que sobre. Ese día va a ser maravilloso y yo creo que vamos a poder disfrutar, si no lo habéis hecho ya, de este 2026 en el Real Club de Gol de la Herrería, que merece la

0: miércoles, lo sé, lo sé. Los miércoles, un miércoles al mes.
1: Alguno he echado
0: y
1: yo.
0: Entonces ya hemos hecho ranking.
1: Hombre, no me extraña.
0: Entonces,
1: pero no ranking de cocido, porque siempre gana el cocido ahí. Siempre gana el cocido. Pero lo bueno es que juegas y dices tú, es que, ¿cuántas has hecho? ¿Qué más da? Vámonos ya al cocido con las piedras en la Casa Club fresquito y además disfrutando de un evento maravilloso. Chicos, que ha sido un placer teneros aquí, que desde luego no vamos a esperar al 120 aniversario para que volváis a venir, ¿os parece? Muy bien, muy bien. Que vamos a hacerlo pues en el 65 o en el 70, pues podemos venirnos aquí, Seta ya será Handicap 12, con lo que ya podremos jugar con todo. Fernando habrá perdido los tres que le quedan ya y estará Silfide, y vosotros pues haciéndonos disfrutar de uno de los clubes más espectaculares del mundo, como os he dicho, no es exageración, de verdad, que el que no lo haya visto, que se pase. Incluso os diría más, aunque no juguéis al golf, ¿verdad, Enrique? Sí, las puertas de la realidad están abiertas para todos, Fernando.
0: La catedral del golf.
1: Por favor, pues con eso nos vamos desde aquí. Nosotros nos vamos a quedar un ratito en la herrería disfrutando durante todo el fin de semana. Y si te parece, Enrique, os invito a un cocido, pero a los cuatro ahora mismo, Menos a Fernando, que está a régimen. Fernando se va a tomar una ensaladita, pero los tres no lo comemos.
0: La sopa.
1: La sopa, sí. Muchas gracias, Enrique, un placer.
2: Un millón de gracias por hacernos la posibilidad de entrar en Radio Marca.
1: No, es vuestra casa.
2: Es un lujazo.
1: Aquí estáis y considerarla así. Fernando, muchas gracias.
0: Muchísimas gracias, Guille.
1: Y es un placer siempre hablar contigo. Carolina, un
3: gracias,
1: placer.
3: Muchas
1: felicidades
3: gracias
1: por todo el trabajo. Y Seta, nada, ya sabes, entre Pin y la herrería, es que estás ahí.
4: Estamos en contacto.
1: La silla siempre. ¿Cómo es? La silla del rey, ¿no? Es,
0: la silla.
4: No, ¿cómo Felipe es? II.
0: La silla de Felipe II.
1: La silla de Felipe está ocupada siempre por Seta, que tiene un cojincito puesto, así que no vayas por allí. Muchas gracias a todos. Nosotros seguimos enseguida con toda la actualidad del US Open.
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1: 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Rápidamente nosotros nos vamos a resumir lo que ha sido pues un torneo no muy bueno para los españoles. De momento queda el fin de semana, el sábado, el día del movimiento, el domingo. Wyndham Clark con menos 7 que lidera el US Open, el tercer major de la temporada. Hugo Costa, ¿cómo estás? Buenos días.
2: Buenos días, Guille, ¿qué tal? ¿Cómo estás?
1: Bueno, pues muy bien. Viendo la dificultad, dicen los profesionales que un amateur en Sineco Hill no haría menos de 150 golpes en estas condiciones, Hugo. ¿Te lo crees o no?
2: Me lo creo perfectamente, y más aún el fin de semana, porque además yo creo que hemos visto lo más, la cara más amable, me atrevería a decir, de Sineco Hills, y creo que así lo ha declarado la USGA, que de cara al fin de semana, con una previsión un poco más favorable, pues va a poder mostrar un poco el campo como les gusta a ellos, ¿no? Bueno. Así que vamos a ver. Creo que la parte, quedan 10 jugadores bajo par y a ver cuántos terminan.
1: Vamos a ver, tras Wyndham Clark con menos 7, ayer hizo 69 golpes, Matt Fitzpatrick, Xander Schauffele, Sam Stevens y Tom Kim con menos 3. Y bueno, pues lejos los grandísimos favoritos como Rory McIlroy, que está al par del campo, igual que Scottie Scheffler, undécimos. No sé si pueden remontar por golpes, ¿no, Hugo?
2: Sí, perfectamente. Sobre todo ten en cuenta que están a 3 golpes solo de la segunda posición, hay un líder destacado. Que está en forma, muy en forma, pero esto es el US Open, aquí todo el mundo sufre, en cualquier hoyo te puede llegar un batacazo, que se lo digan a Joaquín Ima,
1: ¿no? 11,
2: con,
1: ¿no?
2: Con esos 11 golpes.
1: Qué bárbaro.
2: Yo creo que el torneo todavía está abierto y todavía está con posibilidades tanto para el número uno como para el número dos.
1: Es verdad. Duda. Hugo, vamos a resumir rápidamente la actualidad de los españoles, que yo creo que se puede considerar de, en teoría, fracaso, ¿no? Porque de 4 españoles, que solo pase Ángel Hidalgo, que se clasificó en la previa, y que, por ejemplo, el gran favorito, segundo en el PGA Championship, haya fallado el corte, pues no entraba dentro de las previsiones, ¿no?
2: Sí, sobre todo después de conseguir una vuelta realmente muy consistente, 68 golpes el primer día, el único jugador que no cometió ningún solo error, y la verdad es que es absolutamente inexplicable, ¿no? Creo que a estas alturas ni siquiera John Rahm ni su propio entorno saben analizar y describir qué es lo que sucedió en esa segunda jornada, ¿no? Con esta tarjeta de más 8 que la ha dejado fuera del corte. No fallaba un corte en el US Open de 2018, precisamente en este mismo campo, en Sineco Hills. Y bueno, muy poquitos puntos han fallado John Rahm en toda su carrera. Y también, bueno, pues sorprende negativamente lo de David Puig, que esperábamos un mejor torneo. Y lo de Rocco Repetto, lógicamente, es lógico, ¿no?
1: Bueno, yo creo que lo de Rocco es un éxito estar ahí, a pesar del más 17,
2: sí.
1: ¿No?
2: Sí, totalmente. Yo creo que el éxito ha sido clasificarse. Todo esto es aprendizaje, es una primera toma de contacto. Y veremos a Rocco disputar más citas como está. Bueno. Y sobresaliente, ¿no? Para Ángel Ayor. Había disputado 2 Opens.
1: Sí.
2: Había fallado el corte y pasa el primer corte en el mayor más duro al que se puede enfrentar, en la sede más complicada. Y bueno, con el fin de semana por delante, quitándose esa presión, ¿no? Pues a ver si puede aspirar a asomar la cabeza y pelear por el top 15, ¿no? Que sería un objetivo espectacular y muy bonito.
1: Pues vamos a ver, la verdad es que sí. No sé si tienes algún favorito, Hugo.
2: A mí me gusta Matt Fitzpatrick, la verdad, que está ya agazapado en el grupo de perseguidor, ¿no? Con menos 3. Y creo que es el jugador más en forma ahora mismo del golf, o uno de los más en forma en golf, con el permiso de Wyndham Clark. Y bueno, me parece que tiene la experiencia, tiene eso de haber ganado ya el US Open. Así que me veo más consistente que el propio líder, pero veremos qué sucede el fin de semana, ¿no? Que va a estar muy abierto y muy bonito, sobre todo, Guilla.
1: Hugo, nos queda el Open británico, ¿no? Yo no sé si tras estos 4 medios, con sobre todo la destacabilísima actuación de John Rahm en el PGA Championship, si nos tenemos que agarrar a ese Open británico para intentar soñar con una victoria española en un major esta temporada, o la cosa está muy, muy complicada.
2: Pues no, nos queda otra, Guilla. Es verdad que yo creo que no estamos tan lejos como podían parecer los fríos números, ¿no? después de la resaca, de la amarga resaca, ¿no?, de esta segunda jornada. Pero bueno, hay que resetear, hay que, en el caso de John Ram, evidentemente, hay que ponerse a trabajar, intentar analizar qué es lo que ha sucedido, ¿no?, y por qué ha sucedido. Quizás esto es lo más preocupante, ¿no?, el no saber de dónde ha venido, porque si tú estás jugando mal, pues bueno, es una consecuencia lógica, ¿no?, fallar un corte, pero de repente en un colapso como el de ayer es inexplicable. Bueno, tienen trabajo por delante, tanto en el plano, yo creo que de swing técnico, como en el mental sobre todo, porque yo considero que es un error un poco más mental, y estaremos pendientes de lo que suceda dentro de menos de un mes, ¿no?, ahí en Royal Birthday.
1: Vamos a ver lo que pasa. Mañana, última jornada, a lo largo de toda la programación de hoy, además del Mundial y todo el mundo del deporte que te contamos en Radio Marca, por supuesto, toda la actualidad de esta tercera jornada del US Open, el tercer major de la temporada, con Angelito Hidalgo ahí luchando por hacer cosas grandes, por subir puestos en la clasificación. Quizá no va a poder optar a la victoria, pero por lo menos es nuestro representante aquí en el tercer major de la temporada. Mañana, Hugo, te espero a las 11 en punto aquí en sintonía de Bajo Par de Radio Marca para contar la última hora del tercer mayor de la temporada. Un abrazo, amigo.
2: Un abrazo y aquí estaré, por supuesto. Un abrazo a todos.
1: Hasta luego. 11:57. Nos vamos con Raquel Valero en el control de sonido desde el Real Club de Golf de la Herrería, que lo hemos pasado de maravilla y que es un gran club, ¿eh?, que no te puedes perder. Si no lo conoces, pásate por allí porque merece mucho la pena. Uno de los mejores y más bonitos campos del mundo. Desde la Herrería nos vamos, volvemos mañana desde los estudios centrales de Radio Marca para contarte toda la actualidad del mundo del deporte y del golf. Un saludo, adiós y buen fin de semana.

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0: tal? Muy buenos días y bienvenidos al fútbol internacional en directo. Bienvenidos a este sábado 20 de junio del 2026. Décimo día de competición de la Copa del Mundo tras arrancar en el Azteca con aquel México 2, Sudáfrica 0. Parece ya lejano el pasado 11 de junio, pero la vida sigue, el fútbol también y evidentemente el campeonato del mundo que nos ha dejado esta pasada madrugada partidos, resultados y cosas bastante interesantes. Por ejemplo, en el grupo C, donde la Brasil de Carlo Ancelotti lidera el grupo o lo colidera junto a Marruecos. Ambos combinados han derrotado a Escocia 0-1 con un tanto de Ismael Saibari. Volvió a repetir el futbolista nacido en Tarrasa para el gol partita de la selección que dirige Ouagbi. Luego, en Filadelfia, en el Lincoln Field Stadium, la Brasil de Carlo Ancelotti se deshizo con relativa facilidad de Haití por 3-0, gracias a la combinación, a la conexión que exhibieron Mateus Cunha, el ex delantero del Atlético de Madrid, y un Vinicius Junior que volvió a anotar, como lo hizo el primer día, y además también asistió a la jugada del 2-0 para Mateus Cunha. Ganó Brasil, recuperó sensaciones, es líder, se la jugará ante Escocia en la tercera jornada, pero ojo, porque no todo es felicidad en la cera verde amarela. Se lesionó Rafinha, el futbolista del Fútbol Club Barcelona, en el 40 de la primera parte. Se sentó en el césped, notó algo atrás, parece muscular, y según reportan medios brasileños y también sus propios compañeros, parece que podría ser la misma lesión que se produjo la última vez, es decir, el pasado mes de marzo. Hay que recordar que esa lesión le mantuvo fuera de los terrenos de juego entre 4 y 5 semanas. Hay que esperar a las pruebas médicas. En cuanto amanezca en Estados Unidos y durante el día de hoy se le realizarán las pruebas a Rafinha, pero de confirmarse esta lesión, el futbolista del Barça estaría KO para lo que resta de Mundial. Baja muy sensible para los de Carlo Ancelotti. Ha sido una madrugada de victoria brasileña y de tropiezo turco. Turquía 0, Paraguay 1, cuando todo hacía pensar que Turquía, después del varapalo que se llevó ante Australia, podía ganar y sumar 3 puntos, todo lo contrario. Los de Vincenzo Montella están de patitas en la calle. Anotó Galarza, el futbolista guaraní, en el primer minuto de partido y a pesar de jugar con inferioridad por una roja de Miguel Almirón, la ley, la nueva ley Prestiani-Vini, ¿qué significa esto? Pues que al futbolista paraguayo le han expulsado porque se llevó la mano a la boca, le dijo algo a un futbolista contrario, no se sabe el qué, pero a raíz de lo que ocurrió con Gianluca Prestiani y Vinicius en aquel Benfica-Real Madrid, la nueva norma es clara. Jugador que se lleve la mano a la boca, tarjeta roja de inmediato. Fue al filo del descanso, Paraguay se quedó con un futbolista menos, pero aguantó estoicamente para el 0-1. Luego estaremos escuchando protagonistas. De momento es un Mundial donde las coanfitrionas están saldando los 2 primeros partidos con felicidad absoluta. México está en 16avos de final. Canadá goleó el otro día a Qatar 6-0 y está con un pie y medio en la próxima ronda. Y anoche en Seattle, en el Lumen Field, Estados Unidos volvió a ganar y convencer, en este caso 2-0 ante Australia. El combinado que dirige Mauricio Pochettino realmente ya está en los 16avos de final, exhibiendo unas sensaciones inmejorables. Día de hoy, sábado, con grandes encuentros. A las 7, Suecia, Países Bajos. A las 10, Alemania, Costa de Marfil. Ya de madrugada, Ecuador, Curazao, en ese grupo D. Y mañana, primera hora de la mañana, a las 6, en horario español, un Túnez Japón que la verdad que entra bastante bien con el desayuno para ser domingo. Mañana, domingo, será el Día de España. Vuelve a repetir escenario, Mercedes-Benz en Atlanta, estadio techado, y lo que no quiere España es repetir resultado. Empató sin goles ante Cabo Verde, mañana se enfrenta a Arabia Saudí. Iremos escuchando las voces de los diferentes protagonistas. Hoy, por cierto, en torno a las 3:30 de la tarde, habrá zona mixta en el estadio del partido, y luego ya de noche, horario español, en torno a las 10:45 de la noche, comparece Luis de la Fuente, el seleccionador de España, ante los medios de comunicación. Así que la verdad es que es un sábado como para no perdérselo en cuanto al Mundial y a otro tipo de disciplinas. Hoy a las 9 de la noche os contamos, por ejemplo, que Almería o Málaga estarán en primera, uno de los dos, con el 0-0 de la ida en la Rosaleda, hoy en los Juegos del Mediterráneo, en la casa de la Almería, Almería-Málaga. Quien gane está en primera. Ayer se celebró un ascenso a la Hypermotion en la Nova Creu Alta de Sabadell, donde el equipo que dirige Ferran Costa goleó 4-0 al Zamora. Hoy, en la tarde de hoy, Celta, Fortuna o Ponferradina acompañarán al Sabadell, quien gane a la división de plata del fútbol español. Tendremos Liga ACB de baloncesto, segundo partido de la final del ACB en el Roche Arena de Valencia, 8 de la tarde, Valencia Basket Barça, con el 0-1 a favor de los de Xavi Pascual después de la espectacular victoria el otro día en la prórroga, 112-113. Y para no ser menos, fin de semana de motor con el Gran Premio de Motociclismo en la República Checa, en el circuito de Brno. Hoy a las 3, carrera al sprint. Mañana desde las 2 te contamos la carrera. Así que un fin de semana apasionante, como todos, aquí en tu radio, la radio del Mundial, con Jordi Moreno y Raquel Valero en la parte técnica, en este programa de radio que ya arranca y que se llama Marcador Internacional.
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0: 12 y 9 de la mañana, 11 y 9 en la Comunidad Canaria. ¿Qué tal? ¿Cómo estáis? Bienvenidos un fin de semana más, un sábado más aquí a la sintonía de la Radio del Deporte. Décimo día de la Copa del Mundo, con sueño, pero con ganas e intensidad. Os contamos otro día más de este Mundial que ya va por la segunda jornada. Hemos finiquitado los grupos A, B, C y D. Y hoy pues tenemos también más partidos en juego, os lo hemos dicho en esta introducción. Por cierto, que a lo largo de este programa, que se va a alargar hasta las 2 en punto de la tarde, también hablaremos de otras selecciones. Estaremos en Suiza para charlar en un ratito con Gerardo Seoane, el técnico hispano-suizo, actualmente entrenador del Young Boys de Berna. Nos hablará de cómo está viendo a Suiza, la Suiza de Murat Yakin, y también a la selección española de Luis de la Fuente. Y ya en el tramo final del programa viajaremos hacia Noruega, porque Noruega es una de las selecciones que en la primera jornada más divirtió y vimos muchos goles. Ese 4-1 ante Irak con el doblete de Haaland. Estaremos con el que fuera preparador físico de la selección nórdica hace años, con Jordi González, ahora técnico asistente del Rosenborg, para ver cómo se vive en el país. Bueno, pues un acontecimiento realmente espectacular, ya que Noruega no jugaba un Mundial desde Francia 98. Lo dicho, con Raquel Valero y Jordi Moreno en la parte técnica, está Sergio Sánchez en la producción y, como siempre, en la mesa de redacción de este programa con Luis Molinero. Hola, Luis, ¿qué tal? Buenos días.
1: Hola, Rulo, ¿qué tal? Muy buenos días. Y comienzo diciendo que enhorabuena por el ascenso del Sabadell, club que también tiene su pellizquito, ¿no?, en este marcador internacional. Y bueno, pues felicidades para el ascenso del Sabadell a la segunda división, y me imagino que un poco con esos nervios de lo que había sucedido, que lo habíamos comentado ayer, por ejemplo en el derbi de Praga, en el que se había disputado aquel Slavia-Sparta, que el Slavia si ganaba, si ganaba era campeón de liga. Al final el partido se suspendió por invasión de campo, le dieron la victoria al Sparta, le agredieron a uno de los porteros del equipo de Slavia, si no me equivoco, o del Sparta. Bueno, una auténtica locura, pero bueno, después de todo ello hay que felicitar al Sabadell, y lamentablemente pues otro año a ver si el Zamora es capaz de conseguirlo. El Zamora, que sé que también tiene adeptos de los que escuchan el Marcador Internacional, a los cuales les mandamos un abrazo enorme.
0: Pues claro que sí, un abrazo para la gente de Zamora y resaca dulce. Oye, en la co-capital del Vallés, evidentemente, con esta victoria del Sabadell, que certifica 5 años después el regreso al fútbol profesional, a la Liga Hypermotion. Lo dicho, hoy, esta tarde, ese Celta Fortuna Ponferradina que va a dirimir la otra plaza que resta para ver quién juega y quién asciende a la Liga Hypermotion. Hay que recordar que los otros dos equipos que ya lograron el billete directo, el Club Deportivo Tenerife y el Eldense. Por cierto, que a finales, creo, no sé si hay fecha o no confirmada, creo que es el día 30 de junio, a finales de este mes se va a celebrar el sorteo, el calendario de la Liga, tanto en Primera División como en Segunda División. Luis, bueno, luego estaremos desgranando un poco más lo que ha sido la jornada, sobre todo de esta madrugada. Pero bueno, así como modo de titular, Brasil haciendo los deberes y trompazo de Turquía.
1: Sí, con respecto a lo que ha sucedido anoche, esos son los dos titulares. Una Brasil que empieza a progresar, liderada por Vinicius, en la que ya para la siguiente jornada ha confirmado Ancelotti que ya estará Neymar disponible. Apetece y mucho ver en qué situación se va a encontrar uno de los iconos y líderes de esta selección canariña, que ganó plácidamente a Haití. Y luego el trompazo que se ha pegado la selección turca, la mejor de Turquía, que volvía a los mundiales desde el año 2000 dos con Arda Güler, con Kenan Yildiz y compañía, y en dos partidos frente a Australia y frente a Paraguay no eres capaz de marcar, no eres capaz de ganar, y decía Montella que qué más tiene que hacer una selección que ha tenido casi 60 disparos y que la suerte no estaba con ellos, y una de las selecciones importantes que debía superar grupos, pues ya nos ha dejado el primer batacazo de este Mundial, en el que yo creo que como titular creo que podemos decir que no hay selección fácil, ¿eh? Para las favoritas, lo estamos viendo, a todas les está costando, quitando algunas de ellas, y esto creo que nos está dejando el titular de que está siendo un Mundial bastante igualado, al menos en lo que tenemos esta fase de grupos.
0: Sin duda que estamos viendo un Mundial realmente, realmente interesante. 12 y 14, antes de ir escuchando los diferentes sonidos que nos deja el Campeonato del Mundo, como siempre, hay que ver y comprobar si tuviste un poquito de suerte con el cuponazo de la 11.
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0: 12 y 16, 11 y 16 de la mañana en la Comunidad Canaria. Arrancamos con el Dai Dai de Shakira, el repaso a toda la Copa del Mundo con sus correspondientes sonidos. Esta pasada madrugada, en el Lincoln Film Stadium de Filadelfia, se jugaba la segunda jornada entre Brasil y Haití. Ganó Brasil 3-0, el equipo de Carlo Ancelotti, que metió algún que otro cambio interesante en el 11 inicial, por ejemplo, el de Mateus Cunha, con respecto al empate a 1 ante Marruecos. Doblete de Cunha, gol de Vinicius y se lesionó Rafinha. Ancelotti, hablando ayer del partido.
1: Era lo que esperaba de ese juego, mejorar la calidad del juego, con menos errores, más efectividad en la frente. Atrás más control. Yo creo que también a nivel defensivo fue un buen juego. Obviamente tenemos que mejorar, hemos mejorado, vamos a mejorar en el próximo juego. Creo que tenemos que aprovechar de esa fase de grupo para llegar bien cuando empieza el mata-mata.
0: El mata-mata, los cruces eliminatorios de los 16avos de final. Mejoró Brasil, debe hacerlo más, pero anotó un doblete Mateus Cunha y la estrella sigue siendo Vinicius, que marcó un buen gol y asistió a la jugada del 2-0 de Mateus Cunha. El técnico, el seleccionador brasileño, nacido en Reggiolo, Italia, hablando de su estrella, Vini Junior.
1: Ponemos Vinicius un poco más por dentro, dejando el juego por fuera a Douglas Santos, que fez muy bien. Vini es peligroso, no uno contra uno, pero también atacar a profundidad. Es claro que atacando a profundidad en el centro del campo es más peligroso. Marcó un gol, dio una asistencia, entonces él puede mudar la posición y los otros pueden adaptarse.
0: De hecho, con el 3-0 se llegó al descanso. Luego en la segunda parte, por ejemplo, debutó en este Mundial Endrick, el delantero del Real Madrid que estaba cedido al Olympique de Lyon. Mostró energía, determinación, no pudo marcar. Y quien no terminó el encuentro, lo decíamos anteriormente, fue Rafinha, el extremo del Barça. Minuto 40 de la primera parte, se fue al césped, se tocó atrás, es algo muscular. Vinicius habla de la lesión de su amigo y compañero Rafinha.
2: La lesión siempre es muy complicada, ¿no? Más un Rafa, que es un jugador muy importante para nosotros y donde él sufrió mucho con lesión en esta temporada. Esperamos que no sea nada grave y él pueda seguir hasta el final de la Copa con nosotros.
0: Dice Vini que espera que no sea nada grave, pero repito, las sensaciones quizá no son las mejores a la espera de que amanezca en Estados Unidos en el día de hoy para empezar a realizarle las pruebas médicas. Por cierto, que tras el Brasil 3, Haití 0, Ancelotti confirmó lo que comentaba anteriormente Molinero, que Neymar Jr. ya está ok de cara a la tercera jornada, que se jugará la madrugada del miércoles al jueves a las 12 de la noche, Escocia-Brasil. En este grupo, el C, donde Escocia, precisamente, perdió anoche 0-1 ante la Marruecos de Ismael Saibari, el delantero nacido en Tarrasa, en Cataluña, futuro jugador del Bayern de Múnich, decidió el partido. Dos encuentros, dos goles para Ismael Saibari. Marruecos, que suma 4 puntos, al igual que Brasil. Por cierto, que el tanto ayer de Saibari, la asistencia de nuevo la habilitó otra vez Brahim Díaz, como sucedió en el partido de la primera jornada. Otro de los encuentros que se ha disputado hace unas horas es el Turquía 0 Paraguay 1. Con esta victoria, los de Vincenzo Montella, sorprendentemente, porque parecían que serían los favoritos para incluso ser primero de grupo, están eliminados a falta de una jornada. Paraguay, que no dio buenas sensaciones en el día de su debut, cayendo 4-1 ante Estados Unidos. Ayer, la verdad es que jugó un buen partido. Se defendió estoicamente, con un hombre menos, por expulsión de Miguel Almirón, y anotó Galarza, el jugador de Atlanta, en el primer minuto. Esta es la valoración del seleccionador, del argentino Gustavo Alfaro, poniendo a Paraguay y a su nación en todo lo alto.
3: Cuando Paraguay lo dan por muerto, cuando Paraguay, todo el mundo ya lo da, que se está yendo del Mundial, es cuanto más temor hay que tener a Paraguay. porque es la demostración de que en las adversidades más, más complejas es cuando ahí los jugadores demuestran y dan la talla en ese aspecto. Y eso lo hicieron, y por eso se lo dije en el final, en el vestuario, se le agradecí porque me hicieron vivir una de las noches más, más hermosas que viví como entrenador profesional, y más que nada en un escenario como este, en una Copa del Mundo, por todas las adversidades que tuvimos que transitar. Por eso es todo de ellos, a mí no me tenía que preguntar nada, porque yo no tuve nada que ver en este partido. Esto fue todo de los jugadores, absolutamente fue todo de los jugadores.
0: Orgulloso, ¿eh? Y casi al borde de la lágrima y emocionado Gustavo Alfaro, otro de los nombres propios del día de ayer en esa victoria guaraní, fue Matías Galarza. Juega en la MLS, en Atlanta. ¡Qué disparo desde la frontal! Pegado al palo, al ángulo, para batir al cancerbero Shakir Turco. Galarza hablando de la noche de ayer, que fue única.
4: La victoria de todos. Hoy capaz soy elegido la figura, pero la figura fue el equipo. Creo que se habló mucho y hoy Paraguay demostró la raza guaraní, como nos identifica a nosotros. La verdad que estoy contento, estoy feliz. Una noche única para mí, creo que va a ser inolvidable en mi vida. Y espero que todo el pueblo paraguayo esté festejando, esté vibrando, y que Paraguay siempre estuvo vivo, y a la gente que dudó estamos más vivos que nunca.
0: Paraguay, que se va a dormir con 3 puntos, es verdad que aún con un average de -2, y que se lo tendrá que jugar frente a Australia en la última jornada si quiere estar en la siguiente fase de este campeonato del mundo. El grupo queda así: Estados Unidos con 6 puntos, Paraguay con 3, al igual que Australia, cierra Turquía ya eliminada con 0 puntos. Anoche decíamos que Estados Unidos ganó 2-0 a Australia, con un gol en propia puerta, el 1-0, tras una buena acción de Folarin Balogun, el delantero del Mónaco, por banda izquierda, y el segundo tanto lo tuvo que revisar el VAR con el tanto del futbolista del Villarreal, Alex Freeman. Esta tarde, más encuentros. A las 7 tenemos un Suecia-Países Bajos. A las 10, en Toronto, Alemania-Costa de Marfil. Duelo de líderes de grupo. Alemania ganó 7-1 a Curazao. Costa de Marfil, sorprendentemente, derrotó 1-0 a Ecuador, con ese tanto en el 90 de Amad Diallo, el jugador del Manchester United. Precisamente, las dos selecciones que perdieron en ese grupo en la primera jornada juegan entre sí en la madrugada de hoy, del sábado al domingo, a las 2, en Kansas City. Beca Chese, el ex técnico del Elche, actual seleccionador ecuatoriano, habla en la previa del partido ante Curazao.
5: Más que el rival, el foco está puesto en nosotros, en cómo respondemos, o ese es el desafío que yo siento, ¿no? Cómo respondemos ante esa situación que nos ha dejado este primer juego, con todo el camino que habíamos tenido recorrido y con toda la expectativa que se había generado. Entonces, hoy creo que el foco, por lo menos en lo que hemos armado, está puesto en que el equipo reconozca su camino y su fortaleza a pesar del dolor, ¿no?
0: A las 2 de la madrugada de sábado a domingo, este Ecuador Curazao, luego a las 6 de la madrugada, hoy a domingo, 6 de la mañana, Túnez Japón, el otro partido del grupo que lo completan y que abre la jornada de este sábado, este Suecia-Países Bajos, que la verdad pinta bastante bien, por cierto, con el arbitraje, el Suecia-Países Bajos, del inglés Michael Oliver. Hablando de arbitraje, se me olvidó, anoche pitó Hernández, el árbitro canario, su primer partido en este Mundial, en ese Brasil 3, Haití 0. Más partidos, ya mirando y fijándonos la mirada en la tarde-noche de mañana domingo, en Atlanta, a las 6, vuelve a repetir horario, vuelve a repetir escenario, España de Luis de la Fuente juega ante Arabia Saudí. España viene de empatar a 0 ante Cabo Verde, no le vale otra que sumar los 3 puntos. Ayer, en declaraciones a Televisión Española, habló Lamine Yamal, la estrella de la selección, diciendo que aún no está para jugar un partido entero.
6: Bueno, me encuentro muy bien, me encuentro con ganas, sobre todo, llevo mucho tiempo fuera del campo y nada, con ganas del domingo, me encuentro bien físicamente, estoy preparado para lo que el míster quiera, o sea, que esté bien no significa que vaya a jugar, elige el míster, pero yo estoy preparado. No, creo que muy pronto es necesario, creo que tengo un proceso de adaptación primero y yo creo que no es el momento de jugar un partido entero, pero sí puedo jugar los minutos que el míster quiera.
0: La duda es si mañana será o no titular. Luego estamos escuchando por la noche, 10 menos cuarto, a Luis de la Fuente, el seleccionador español, en el Mercedes-Benz en Atlanta. El otro partido del grupo, mañana a las 12 de la noche, medianoche ya de domingo a lunes, en Miami, en el Hard Rock Stadium, Uruguay-Cabo Verde. Uruguay empató a 1 ante Arabia Saudí. Cabo Verde, con esa actuación prodigiosa de Bosiña, su portero, el del Chávez, le sacó y le rascó ese empate a la selección española. Anoche habló Rodrigo Bentancur, centrocampista charrúa, el del Tottenham, hablando de cómo vieron ese Cabo Verde España y lo que les espera de cara al choque de mañana.
7: El partido con España lo vimos, ellos intentaron jugar al principio también, tienen un muy buen juego, España presionó muy bien, después ellos estuvieron casi todo el partido en bloque bajo y juegan muy bien al contragolpe, sabemos que es un equipo muy físico, muy rápido. Así que bueno, creo que vamos a tener que trabajar la paciencia también nosotros, tener la pelota, moverla de lado a lado, creo que va a ser fundamental. Y bueno, sabemos que el juego directo va a estar un poco complicado por esto mismo, que ellos juegan con un bloque bajo, pero bueno, veremos también qué partido plantean contra nosotros, porque bueno, sabemos también el rival que fue España y nosotros somos diferentes, así que bueno, veremos a ver cómo se plantan contra nosotros.
0: Mañana, por cierto, también a las 9 de la noche, Bélgica juega, el equipo de Rudy García, de Thibaut Courtois, de Lukaku, del propio Kevin De Bruyne. En ese grupo, Bélgica, Irán, Egipto y Nueva Zelanda. Las cuatro selecciones, por cierto, empatadas con un punto después del Irán 2, Nueva Zelanda 2 y del Bélgica 1, Egipto 1. La tarde-noche del lunes nos separará a dos de las grandes candidatas. A las 7 de la tarde, Argentina-Austria, después de la exhibición y hat-trick de Leo Messi. Por la noche, a las 11, habrá un Francia-Irak. La selección francesa, con esa exhibición a pares de Olise y de Mbappé, a pares porque Mbappé anotó un par de goles y Olise repartió un par de asistencias, juega ante Irak. Por cierto, que desde la concentración gala apuntan a que podría haber incluso hasta 3 cambios en la formación inicial de los de Didier Deschamps. Esa madrugada, del lunes al martes, habrá también un Noruega-Senegal a las 2 de la tarde, mientras que la selección de Argelia jugará ante Jordania. Para el martes 23 de junio a las 7 de la tarde y en Houston tenemos un problema, es lo que pensarán en la selección portuguesa después del empate a 1 ante RD Congo. Hay mucha crítica, hay mucho rumor, mucho ruido en torno a la selección portuguesa, que si el mal partido de Cristiano, que si la novia de uno le hizo like a la publicación de João Neves o a la novia de Neves, en fin, que no paran de llover críticas en la concentración lusa tras el empate a 1 ante RD Congo. El martes a las 7, Portugal Uzbekistán. Rubén Díaz, que se perdió el partido del otro día, aunque para el martes ya estará listo, habla de que estas críticas no han llegado al seno del vestuario.
8: Sinceramente, es completamente indiferente todas las cuestiones que envolvan este tema, toda la especulación que se hace a volta de este tema, porque para mí y para todos nós isso não é um tema sequer. Nós estamos todos juntos em busca de um sonho. Estamos todos juntos em ter noção de que as dificuldades são boas e nas dificuldades vamos ver do que realmente somos feitos, e como tal nós abraçamos isso como uma oportunidade de fazer algo e criar algo positivo.
0: Pues complicada, la gestión de Portugal tras ese Portugal 1, RD Congo 1 en el otro partido del grupo de la primera fecha. Colombia es líder, ganó 3-1 a Uzbekistán. Precisamente Colombia, la madrugada del miércoles, día 24 de junio, jugará en Guadalajara, repite también escenario, a las 4 de la madrugada ante RD Congo. Tras la victoria de la selección cafetera 1-3 ante Uzbekistán, su seleccionador, Néstor Lorenzo, habla habla de qué le espera a su equipo con los dos rivales que tiene que enfrentar. Primero RD Congo, luego Portugal.
9: Portugal tiene un estilo parecido al nuestro, ¿no? De ser protagonista a partir del balón. Y el Congo de pronto juega más a transiciones, ¿no? A jugadas, a pelotazos largos por banda, con velocidad, con salidas rápidas. Son dos estilos diferentes, ¿no? Pero creo que van a ser dos partidos muy, muy difíciles para nosotros, que vamos a tener que afrontarlo con todo.
0: Colombia, que es una de las selecciones, no sabemos si será o no revelación, pero gusta, mola ver a Colombia, que el otro día, con un gran partido de Luis Díaz, el Guajiro ganó y sumó su primera victoria. Quien también están muy satisfechos en estas primeras jornadas de Mundial son los mexicanos. La selección de Javier Aguirre inauguró esta Copa del Mundo derrotando 2-0 a Sudáfrica y el otro día, en un partido algo gris, también ganó 1-0 a República de Corea con un tanto de Luis Romo, gracias también a las facilidades que ofreció el cancerbero surcoreano. Javier Aguirre habla del objetivo que le gustaría para este Mundial, para su México.
10: En el fútbol eres ya pasar página. No podemos hoy pensar que estamos muy bien y que tenemos un partido complicado contra Chequia, muy complicado, y ver qué rival nos toca, ¿no? Qué tercer rival, de qué grupo, en fin, tenemos ahora que poner a trabajar a nuestros analistas, mandarlos a los partidos para especular con quién pudiera ser. Es anecdótico esto de ser primero, tanto en 2002 como hoy, porque al final lo que cuenta es el lugar final, ¿no? En Sudáfrica, en Japón fuimos lugar número 11, hoy estaremos, intentamos mejorar. La FIFA hoy nos pone como lugar número 13 del mundo. Bueno, yo quiero insistirle a mis jugadores que podemos meternos entre los 10 mejores del mundo. Sería algo muy bonito para nosotros.
0: Pues hace 24 años México fue un décimo y quiere Aguirre que como mínimo superar esa posición. Lo que es seguro es que el Tri va a jugar 16avos en casa, lo hará en el Azteca. Y si supera esa eliminatoria también lo hará en el Azteca jugando octavos de final. Hasta aquí el resumen, las voces de lo que ha dado de sí, lo que está dando las últimas horas en el Mundial de México, Canadá y Estados Unidos. Luis, si te parece, resumimos lo que ha dado de sí en la jornada de uh-huh. de la última noche por lo de Filadelfia. Ese Brasil 3, Haití 0, que un poco, bueno, se esperaba el triunfo de la canariña.
11: Sí, se esperaba un triunfo, holgado y bueno, realmente es de esta forma en la que nos lo ha demostrado la selección canariña. Una selección en la cual Ancelotti no hizo muchos cambios, perfiló a lo que es el delantero centro, poniendo a Mateus Cunha en lugar de Igor Thiago, de lo que había sucedido el partido frente a Marruecos, y luego había quitado a Roger Ibáñez, que lo habíamos visto ahí de lateral derecho titular en ese partido, y quien entró fue Danilo, teniendo un poco un equipo quizás más reconocible, más parecido al once inicial que podemos esperar de esta selección de Brasil. Una selección en la que sigue sin maravillar en el centro del campo, que sigue formado por Casemiro y por Bruno Guimarães, pero que tiene a esos jugadores tan decisivos como son los del frente del ataque. Vinicius, de nuevo siendo el líder, marcando un gol, dando una buena asistencia, y luego también Mateus Cunha, habiendo marcado esos dos goles. La tercera pata, digamos, de la mesa era Rafinha, el cual yo creo que hizo un buen primer tiempo hasta que se lesionó, incluso le anularon algún gol por fuera de juego, pero bueno, Brasil de momento progresando, que es lo que se esperaba de ellos, y quizás en la segunda parte, cuando ya el partido estaba resuelto y cuando Ancelotti había hecho algunos cambios, quizás me ha faltado un poquito de hambre, ¿no?, de los suplentes, de los jugadores que habían entrado, por ejemplo, caso de Rayán, caso de Martinelli, Hendrik también había marcado un gol, también se lo anularon por fuera de juego. Quizás eso, con respecto a las posibles diferencias que tenga con Marruecos, pues no ha terminado, ¿no?, de carburar del todo de cara a poder conseguir esa victoria, ¿no? Pero bueno, escuchábamos a Ancelotti, que Brasil ha ganado, que Brasil quería ser resolutiva, que Brasil quería ser también un equipo que no encajara muchos goles, y ahora pendiente sobre todo de lo que suceda en ese último partido de la selección brasileña frente a Escocia, en el que vamos a ver en qué situación se encuentra Neymar, porque ha estado más de 3 años sin jugar con la selección canariña, y bueno, sin Rafinha, a ver cuál puede ser el rol y en qué situación se va a encontrar para el Mundial.
0: Pues veremos, veremos, porque realmente es una de las noticias, ¿no?, de este Mundial, ocurra lo que ocurra con Brasil, la posible reaparición de Neymar Jr. y la posible lesión de Rafinha, que pueda que la parta definitivamente de esta Copa del Mundo, con lo cual sería una ausencia muy sensible para Carlo Ancelotti. Brasil está con 4 puntos y un más 3 en el average. Marruecos está con 4 puntos y un más 1 en el average, porque antes de que compareciera ayer Brasil, lo hizo en Massachusetts el partido entre Escocia y Marruecos. Ganó Marruecos y le sirvió, Luis, un solitario tanto en la primera jugada del partido de Saibari.
11: Sí, de nuevo volvieron a conectar Brahimi y Saibari, como sucedió en el primer partido. Un golazo por parte del atacante de Tarrasa, que es otro de los nombres que nos está dejando este Mundial, Ismael Saibari, y que ya parece que lo tiene más que cerrado el Bayern de Múnich a la espera de que se haga oficial. Y bueno, una selección marroquí en la que yo creo que nos gusta por fases, pero no nos termina de convencer en lo que se trata de un partido completo. Empieza fuerte, empieza bien, empieza gustosa, digamos, pero luego ya en las segundas partes cambia la imagen de Wahbi. Y de hecho vemos cómo incluso Escocia, con sus limitaciones, pues se ha metido en el partido, ha tenido algunos acercamientos peligrosos, presionó más, tuvo más energía, hay alguna llegada como por ejemplo la de McTominay y acciones que podían acabar en posible penalti. La aparición de Ben Ganondouk también pudo revitalizar un poco a la selección escocesa, que allá por donde vaya siempre tiene grandísima afición por parte de los Tartan Army. Y Marruecos, pues lo dicho, ¿no? Que cuando tiene el balón y cuando juega, pues sí se le ve que es una selección con cierto talento. Tener a Brahim Díaz, tener a Janus, tener a Unai, dice mucho. También se estaba, por supuesto, teniendo el foco en Ayub Wadi, que no brilló tanto como el partido frente a Brasil. Y bueno, consiguiendo una victoria, pero yo creo que de Marruecos no nos termina de cuajar del todo, ¿no? Un gran partido y sobre todo mis dudas, y como ya hemos hablado en su momento, los cambios de cara a la segunda parte. De hecho, hasta el minuto 84 no llegaron las sustituciones por parte de Wahbi, cuando entraron Talbi, Amemuni, Esguyab, Raimi y compañía. Entonces, es la sensación de que a Wahbi parece que le funcionan primero los 11 titulares, pero luego ya cuando tiene que hacer cambios no termina, ¿no?, de apostar por todos ellos.
0: Que por cierto, Luis, ¿qué tal Wadi? Es decir, ¿mantuvo el nivel estratosférico del día de Brasil o bien pero sin brillar como aquel día?
11: Bien, pero sin brillar. Además, hay que decir que Escocia jugaba con un 5-4-1, con lo cual los 4 jugadores que había por delante de la defensa trataban de bloquear todo lo que era la salida de la selección marroquí, en la que en el centro del campo estaba El Ainaoui junto con Wadi, y por eso estuvo un poquito más vigilado. Wadi lo que hace, y su característica, es tratar de hacer el juego fácil desde el centro del campo, tratar de dejar situaciones sencillas para que sus compañeros puedan progresar, y eso no se le ha visto tanto en el partido de Wadi, y te diría que incluso fue mejor su compañero El Ainaoui, que en el primer tiempo se llevó un golpe en el labio, luego también en una acción de córner le habían arrancado la camiseta y se la tuvo que cambiar. Pero bueno, no olvidemos de que se trata de un chico de 18 años, por el cual seguro y sabe perfectamente que equipos tan importantes como el Real Madrid pues pueden estar poniendo los ojos en el chaval, en Wadi, y bueno, de su futuro y de sus participaciones en el Mundial también dependerá las de la selección marroquí.
0: Marruecos y Brasil con 4 puntos lideran el grupo. Escocia está con 3, Haití con 0. La madrugada del miércoles al jueves, en la medianoche española, Escocia, Brasil y Marruecos, Haití. Hay que recordar que este grupo se cruza en 16avos con el grupo F. Y os preguntaréis, ¿cuál es el grupo F? Porque acá hay tantos. Pues bien, el grupo F es el de Holanda, Suecia, Japón y Túnez. Así que hoy, dependiendo de lo que ocurra en ese Suecia-Países Bajos y luego mañana, primera hora de la mañana, en el Túnez-Japón, se puede empezar a visualizar un poco cuál podría ser los cruces de 16avos, por ejemplo, un hipotético rival de Brasil. 12 y 41 de la mañana, 11 y 41 en la Comunidad Canaria, pausita y estamos en Suiza. Creo que nos puede atender ya a Seoane, que lo tenemos de pretemporada, de stage, con su actual equipo, con el Young Boys. Así que hacemos, una breve pausa y estamos con Gerardo Seoane para hablar de otras muchas cosas, del Mundial, del Young Boys, en fin. 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
0: Venga, en directo hasta las 2 en punto de la tarde, aquí en la sintonía de Radio Marca, en Marcador Internacional. Os comentaba al principio del programa que hoy nos hacía especialmente ilusión poder charlar con un entrenador de fútbol que hace años ya hablamos con él a lo largo de las ediciones de este programa, pero que en este 2026 y en plena disputa del Mundial, pues evidentemente hay que conocer cómo le va, cómo está viendo el Mundial y cómo encara la próxima temporada. Se trata de Gerardo Seoane, el técnico suizo, actualmente de pretemporada con el Young Boys. Ya sabéis que la Liga Helvética empieza a finales del mes de julio y que, bueno, será terminar el Mundial y empezar la Liga Suiza. Es por ello que Gerardo Seoane está ya de pretemporada con su actual equipo y ha tenido bien sacar 10 minutitos para atendernos. Gerardo, ¿qué tal? Muy buenas tardes, ¿cómo estás?
21: Hola, buenas tardes, encantado de hablar con vosotros y me gustaría añadir suizo-español, que tengo los dos,
0: sí,
21: las dos nacionalidades. No soy suizo de pura raza, soy español de pura raza, pero nacido en Suiza y con pasaporte suizo, naturalmente.
0: hispano-suizo, ¿eh? Hispano-suizo en este caso. Así que en este Mundial como que estás muy pendiente de tus dos patrias, ¿no? Tanto de España como de Suiza, imagino.
21: Así es. Nivel futbolístico me interesa mucho Suiza porque hay muchos chicos que incluso he entrenado, que tuve la suerte de entrenar, sean en Lucerna cuando entrenaban juveniles como Vargas o Sou en el

0: Que es un poco diferente a tu anterior etapa, cuando aterrizaste en el equipo, cuando ganaste ligas. No sé si todo ha cambiado un poco.
1: Sí, bueno, mirando un poco hacia atrás, vengo de estar 4 años trabajando en Alemania y no tenía sobre mi agenda volver tan rápido a Suiza, pero la verdad que el tiempo que pasé aquí en Young Boys con el equipo de trabajo que hay aquí, había quedado muy contento y muy ilusionado, y cuando me volvieron a llamar después de acabar el tiempo en Alemania, pues me decidí de volver a Suiza y trabajar en este club, porque el club viene de 2 años sin estar puntero y es un proyecto ilusionante con gente muy competente y naturalmente con otro tipo de trabajo que puede ser en una liga grande, porque aquí en Suiza está claramente que se trata mucho también de llevar talentos a jugar en primera división y llevarlos al extranjero. Y nada, venimos de una temporada, diría incluso bastante muy mala, porque ni nos hemos clasificado para puestos europeos, y se trata de reconstruir un equipo y volver a hacer poner el Young Boys ahí donde se lo merece por la historia que lleva los últimos años, es decir, estar entre los primeros con el Basilea, que también el año pasado no se clasificó para los puestos europeos, que son los dos clubes grandes, y a ver si entre los dos volvemos a estar ahí arriba disputándonos la liga, ¿no?
0: Uh-huh. Quedó sexto, si no me equivoco, el Young Boys. Muy sorprendente, ¿no? Lo del Thun, que es un equipo recién ascendido y que el año pasado, bueno, con mano de hierro dominó la liga. Jugará Liga de Campeones esta próxima campaña. No sé si en Suiza también ha sorprendido tanto como desde la distancia, aquí, por ejemplo, en España.
1: Sí, sorprendió muchísimo. Es un equipo que subió de segunda y se quedó con todo el equipo formado, es decir, cuentan con 2 o 3 años jugando con los mismos jugadores y el mismo entrenador, con una idea muy clara de juego, con una manera de jugar que a lo mejor no es tan vistosa, pero es muy difícil de contrarrestar, es decir, juegan bastante juego directo, segunda jugada, te meten siempre mucha presión en la última línea con pelotas a la espalda, y nada, aparte de haber evolucionado futbolísticamente, individualmente, tienen un equipo, diría, que es como una familia, ¿no? Y eso es lo bonito del fútbol, que a veces sobre la carta los mejores jugadores se compaginan bien juntos, y el equipo no se asimila a jugar uno con el otro y no se toma todos los partidos con la seriedad justa, pueden pasar estas cosas, ¿no? Y lo bonito del fútbol, pasó casi en todas las ligas alguna vez, como esta a lo mejor no, pero por ejemplo el Leicester en Inglaterra hizo la misma cosa, el Kaiserslautern en Alemania, pero ahora para el próximo año naturalmente le va a ser mucho más difícil al Thun, porque va a perder a bastantes jugadores que van a cambiar de aires para poder mejorar su situación deportiva o contractual, y por eso va a ser difícil, pero lo que hizo el Thun el año pasado fue realmente algo increíble y merecidamente, porque no han tenido ninguna pájara y han aguantado hasta el final.
0: Sin duda, y es verdad que esta temporada, bueno, pues con la distracción de la Liga de Campeones, evidentemente la Liga, jugadores que se van, les va a costar, pero oye, hay que quitarse el sombrero ante este equipo modesto que de segunda división directamente ha pasado a ganar la Superliga Suiza. Hablando de la selección, de la Nati, de la selección helvética, el jueves, Suiza 4, Bosnia 1, le costó un poco al equipo de Murat Yakin, pero intervino el seleccionador Gerardo desde el banquillo, triple cambio, entró Rubén Vargas, has dicho que tú conoces bien al actual futbolista del Sevilla, y sobre todo quiero que me hables de Johan Mansambi, ¿no? Imagino que también lo conoces porque él juega en el Friburgo, has estado tú 4 años en Alemania, él es muy joven, 20 años, como se dice, impact player, ¿no? Mansambi el otro día salió, asistió, marcó, en fin, más no se puede pedir.
1: Sí. Bueno, empezando de la primera cosa, creo que la selección suiza se le atragantó el primer partido un poco como a España, ¿no? Con mucha posesión, un poco el problema de velocidad de juego, un poco problema de eficacia delante de la portería.

0: y contra Bosnia, yo diría, la primera hora más de lo mismo, ¿no? Un partido un poco sin vértigo, sin realmente crear demasiado peligro, porque la selección suiza es un equipo que le gusta la posesión, le gusta dominar el juego, tener mucho control, y le faltó vértigo, ¿no? Y los tres chicos que entraron, los tres tienen esa característica, que cuando tienen el balón van para adelante, son descarados, buscan el 1-1, penetran en el área, y eso le dio una revolución al equipo. Y ahora va a ser interesante de ver qué va a hacer el entrenador, si va a meter a estos chicos ahora más de inicio, ¿no? Para tener jugadores más desequilibrantes, a lo mejor perder un pelín de control, perder un poco de posesión, pero tener más vértigo. Y nada, el chico Manzambi es un poco lo típico que le pasa a los jugadores suizos, ¿no? Porque aquí tenemos muchos jugadores jóvenes con influencia de inmigrantes, ¿eh? Una época eran un poco españoles, portugueses, después yugoslavos, ahora jugadores, sobre todo en la parte de Ginebra, de Lausanne, de influencia francesa, influencia africana, y tenemos mucho, mucho talento bueno. ¿Qué pasa? Que ahora los clubs, en los últimos años, con el crecimiento de los scoutings, con crecimiento de las posibilidades, muchos chicos ya a la edad de 14, 15, 16 años se van a ligas grandes, igual que Manzambi, un chico que se fue muy, muy pronto y debutó este año en la Bundesliga. Y la verdad que en el Friburgo ya lleva haciendo muchos partidos muy buenos. Lo que es de destacar de este chico, que puede jugar, que juega de pivote, de doble pivote, te juega de 10, te juega de extremo, porque tiene calidad individual, tiene desparpajo, y a ver ahora si el entrenador va a empezar a meterlo ya de titular, porque hasta ahora solo era prácticamente el jugador que entraba para darle un cambio al partido, ¿no?
1: Es una especie la selección suiza. Bueno, no es que haya un cambio generacional, pero sí que hay futbolistas veteranos como Ricardo Rodríguez, está Kanji, está Granit Xhaka, evidentemente. Se suma con este cambio generacional, con los Manzambi, Fabian Rieder, que también lo vimos en Alemania. El otro día, tras el empate ante Qatar, reconocía Granit. No sé si leíste las declaraciones que, que como que le reclamaba a los jóvenes más atención, ¿no? Más estar en el partido. No sé si lo del otro día, lo de Manzambi, fue como una respuesta, ¿no? Imagino que la ascendencia que tiene Granit dentro del vestuario es muy, muy grande.
0: Sí, pero yo creo que eso es muy importante para la selección suiza, tener la base de esos tres o cuatro jugadores con mucha experiencia, como son Xhaka, como son Akanji, que vienen de las grandes ligas, y encontrar ahora la buena mezcla con estos chicos jóvenes que naturalmente te pierden algún balón porque deciden mal, en vez de aguantar, tienen ganas de ir para adelante, y así Suiza perdió dos o tres pelotas contra Qatar en los últimos 15 minutos, y hubo dos o tres situaciones que se crearon de esa situación, ¿no? Pero por eso es importante de Granit Xhaka tener ahí importancia de mando. Eso sí, él es un tipo caliente, es decir, si le pones un micrófono, dice lo que siente, y eso naturalmente crea un poco de en un mundial crea un poco de situación de debate, ¿no? Pero lo importante es que yo como entrenador, yo quiero tener siempre lo máximo de jugadores que tengan ese carácter, esa gana y el coraje de decir las cosas. Lo importante es después de volverse a juntar, estar juntos, y yo creo que ayer se vio una Suiza muy, muy compacta, todo el mundo se alegró de la victoria, se vio los jóvenes abrazados con los mayores. Yo creo que es una selección similar a la de España, que es una familia, porque los jugadores suizos saben que si están juntos, calidad hay, pero si hay una unión fuerte, yo creo que Suiza puede hacer un buen papel.
1: Buen papel. Imagino que Murat Yakin, también el seleccionador, es pieza clave en todo esto. Hemos estado viendo muchos años a Vladimir Petkovic, ¿no? Seleccionador suizo. Hubo el cambio, llegó Murat, alcanzó los cuartos de final, si no recuerdo mal, en la última Eurocopa. ¿Qué opinión se tiene en el país de Murat, Gerardo?
0: Bueno, yo creo que es un entrenador especial, en el sentido que tiene una intuición para los partidos, es capaz de adaptar y convencer a los jugadores que no hay que cambiar la manera de jugar, pero tácticamente adapta bien las situaciones para contrarrestar a los equipos adversarios, ¿no? Y es un, ya como jugador lo era, y ahora como entrenador tiene una intuición para las situaciones. Yo creo que lleva mucha experiencia, tuvo en el extranjero, sea como jugador que como entrenador, y tiene una calma, yo diría, parecida a la selección al español, ¿no? De no perder la cabeza en momentos difíciles, en momentos complicados, y tomar las decisiones adecuadas, ¿no? Yo no, tampoco creo que ahora Suiza haga una revolución de cambiar todo porque ahora en los últimos 20 minutos salió bien, pero yo lleva ya varios partidos estando iniciando un poco el cambio de selección, ¿no? De ir metiendo chicos jóvenes que pueden tener un gran futuro.
1: Ahora te pregunto por España, que evidentemente sé, como has dicho, estás muy pendiente también del equipo de Luis de la Fuente. No sé si durante la pretemporada, claro, estás con tu equipo, sesiones mañana, tarde, prácticamente noche, pero si te está dando mucho tiempo a ver otros partidos del Mundial, no sé si hay algún jugador que te está sorprendiendo o alguna selección que en esta primera jornada hayas dicho, no me lo esperaba y me ha gustado la personalidad que tiene.
0: Bueno, en general me gusta ver mucho fútbol, y lo miro con la perspectiva del entrenador, mirar un poco cómo juega un equipo de un sistema contra el otro equipo del otro sistema, cómo solucionan las ventajas y las desventajas que trae. Yo creo que el Mundial va a estar entre los favoritos, porque se ve realmente que Inglaterra, Francia, Argentina van a estar ahí. Yo creo que España depende mucho un poco de cómo se recuperen los extremos, que son muy, muy vitales para la selección española. Y nada, lo más sorprendente que después de una jornada las estrellas mundiales todas ya casi han señalado que están presentes, ¿no? Empezando por Mbappé, por Kane, por Messi. Yo creo que es de admirar que esos chicos sean capaces de en las grandes citas estar siempre a tope, ¿no?
1: Del debut de España, claro, imagino que te sorprendería, ¿no? Bloque bajo de Cabo Verde, que le costara un poco a España dar fluidez, abrir mucho el campo. Uno imagina que De la Fuente ha detectado estos problemas para mañana contra Arabia Saudí mejorar en el juego, sobre todo ofensivo.
0: A ver, desde la distancia, Lo que me sorprende a mí que a España se le atragantara tanto ese problema, ¿no? Porque casi a todos los equipos se hace muy difícil contra un equipo que se cierra tanto, pero yo creo que España está acostumbrada a jugar como domina tanto los partidos, a encontrarse a esta situación, ¿no? Y realmente se notó la falta de amplitud. Naturalmente con Jamal y con Williams eso se soluciona enseguida, porque la naturalidad de ellos es jugar ancho, abiertos y buscar el uno para uno, y lo que me sorprendió es que se le atragantara tanto, ¿no? Pero también es verdad que hubo en el primer tiempo alguna situación muy, muy buena, que si España mete el primero, después es capaz de meterle tres o cuatro sin problema, ¿no? Pero yo no creo que se tratara de ganar 3-0, pero se trataba de ganar el partido, aunque sea un poco complicado, para tener un poco más de relajación para los próximos partidos, aunque en este Mundial yo creo que hay un poco menos de estrés, porque como pasar de grupo con esta edición, yo creo que es bastante accesible para todo el mundo, porque incluso los terceros van a pasar, o sea que yo no creo que se le complique el pase, pero naturalmente se te puede complicar después los cruces.
1: Y la última, Gerardo, que te hago, que sé que también tienes que descansar, ya a nivel personal, decías que has estado unas temporadas en Alemania, evidentemente primero en el Leverkusen, luego en el Borussia Mönchengladbach, ¿qué experiencia personal, qué aprendiste ahí en el fútbol Bundesliga de élite de todos aquellos años?
0: Bueno, yo muy agradecido de los 4 años ahí en un top 5 league, ¿no? La Bundesliga es una gran liga. Yo creo que apasionante con los estadios, mucho vértigo en la manera de jugar, pero lo que es en las grandes ligas, claro, tú no puedes permitirte de tener un mal mes, porque se te puede complicar mucho la cosa. Mi ambición sigue de volver algún día a poder entrenar en una de las grandes ligas, pero en este momento muy contento de estar otra vez aquí en Suiza con este club, muy comprometido con este proyecto de llevar el equipo de nuevo a ser competitivo a lo máximo. Soy consciente de que es un paso hacia atrás, pero como entrenador nunca tienes fecha de caducidad, ¿no? Hace parte de tu carrera tener momentos mejores, momentos peores. Ahora di un paso hacia atrás volviendo a Suiza, pero el trabajo diario en el campo es igual que en Suiza que en Alemania, y es lo que me apasiona, y estoy muy contento de poder estar trabajando, ¿no?
1: En Leverkusen, por cierto, tuviste entre otros a Wirtz y a Hincapié, y fíjate ahora cómo están, uno campeón de la Premier, el otro ahora pues Wirtz, en este caso esta noche va a jugar ese Alemania Costa de Marfil, son dos talentazos.
0: Sí, la verdad que se veía venir con Florian Wirtz, ¿no? Que es un chico muy completo, que iba a hacer un camino extraordinario después de que yo me fuera. Cuando volvió de la lesión, porque yo creo que tuvimos esa lesión de Schick y de Wirtz en aquel momento, que nos complicó un poco el inicio de temporada, pero yo creo que dio un salto enorme, incluso en la selección alemana con mucho peso, y una gran evolución. Y bueno, ahora en la Premier League le costó un poco al principio, pero yo creo que al final se va a ver su calidad. Y nada, Piero Hincapié, un chaval extraordinario, un fenómeno defendiendo, que hizo una progresión increíble, que es un jugador que no llama la atención a primera y segunda vista, pero muy difícil de jugar contra él, un jugador muy duro, muy atento en la fase defensiva, y me alegro mucho por él, porque es un trabajador, un chico muy humilde, y contento por él, por la trayectoria que está teniendo.
1: Pues ojalá le vaya bien tanto a Alemania como a Ecuador, que además, mira, coinciden en el mismo grupo. Gerardo Seoane, técnico del Young Boys de Berna, de la Liga Suiza, mucho siempre para atender la llamada de Radio Marca en este programa Marcador Internacional. Siempre nos alegramos charlar un poco contigo, te seguimos, que lo sepas, que te vaya muy bien la pretemporada y el arranque del próximo curso, y un fuerte abrazo, seguimos en contacto.
0: Bueno, muchas gracias por acordaros, y nada, saber que os leo, os sigo mucho fútbol español, y es apasionante escuchar también ahora durante el Mundial todas las opiniones, sea por radio, sea por escritas. Soy un aficionado vuestro, ¿eh? Muchas gracias.
1: Igualmente, abrazo grande.
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2: Tarde y 5 minutos, 12 y 5 en Canarias. Gerardo Seoane, una charla interesante desde la concentración del Young Boys de Berna. Esta es pretemporada, finales de julio arranca la Liga Suiza, el Mundial termina el 19, pues al fin de semana siguiente arranca la Liga Suiza. También otras ligas, tienen que arrancar. De hecho, en un ratito estaremos en Noruega para hablar con Jordi González. Él es el técnico asistente del Rosenborg. Ahí incluso empiezan antes, porque la liga está a la mitad. Las ligas nórdicas, en cuanto arrancó el Mundial, estaban en la décima, undécima, duodécima jornada, y ahí han hecho un parón de 2-3 semanas para arrancar. Pero bueno, esto será luego. Molinero, si te parece, seguimos analizando lo que han sido los diferentes grupos. Hemos estado con el C, Brasil 3, Haití 0 y Escocia 0, Marruecos 1. Vayámonos al D, Estados Unidos, Australia, Paraguay y Turquía. De lo del Lumenfield, Seattle, la verdad es que quizá Estados Unidos, Luis, es la selección cuyas expectativas teníamos antes de arrancar el Mundial, es la que más nos está sorprendiendo en estos 10 días de competición. Molinero. Bueno, pues parece que Molinero no está, o se ha quedado sin habla tras el buen hacer del partido de ayer entre los Estados Unidos y Australia, donde el conjunto norteamericano de Mauricio Pochettino ganó por... Ahora, Luis. ¿Ahora?
3: Ah, vale, no, que te estaba escuchando. A ver, yo creo que de las anfitrionas podíamos pensar en un buen papel de la selección de los Estados Unidos. Yo creo que era la selección que más nos podía generar esa confianza, ¿no? Y lo ha demostrado ya en el primer partido, con ese gran primer tiempo frente a Paraguay. Y luego también creo que es un plus más el saber qué seleccionador tiene, que es Pochettino. Pero podemos estar ante la mejor generación de los Estados Unidos. Un equipo que te puede plantar a Balogun, a Pulisic, a McKennie, a Tillman, Adams, Serginho Dest. Estamos ante la mejor generación de los Estados Unidos y yo creo que está dando el nivel que nos podíamos esperar de ella. Al menos yo contaba con que de las anfitrionas Estados Unidos pueda ser la selección que mejor nivel diera. Canadá, bueno, la hemos visto sobre todo en un partido demasiado solvente en el encuentro frente a Qatar. Y de México, bueno, pues ya nos lo esperábamos, ¿no? A Javier Aguirre, pues intentando ser una selección más competitiva, pero en cuanto a calidad, en cuanto a jugadores que estén en grandes ligas, yo creo que al final de todas ellas, entre México, Estados Unidos y Canadá, creo que al final la que está cumpliendo es Estados Unidos, y viendo cómo, por ejemplo, Turquía ya se ha quedado en la lona.
2: De Estados Unidos, claro, uno ve el 11 que tiene. Es verdad que no tiene ninguna estrella, pero es como que todos los futbolistas sean muy regulares, ¿no? Son un 7 o son un 8, porque, bueno, a Chris Richards, Serginho Dest está elevando mucho el nivel, Antoine Robinson, Tillman, evidentemente, es decir, ese trío que forman ahí en el centro del campo, McKennie, Tyler Adams, el propio Tillman, arriba Balogun, ¿no?, que parece que es uno de los nombres propios. Ostras, es una selección que yo no sé hasta dónde va a llegar, pero de momento mola mucho.
3: Sí, sobre todo porque tiene un centro del campo equilibrado y completo. Tiene a Tyler Adams para saber poner el orden en el centro del campo. Le hemos visto defender mucho ese centro del campo del Bournemouth con Andoni Iraola, en un grandísimo centro del campo junto con Alex Scott. otro de los chicos que no ha ido con la selección inglesa y que podía haber acudido con la selección de los Three Lions, pero por delante de Tyler Adams tienes a McKennie, jugador que ha terminado siendo titular en la Juventus, ya sea como centrocampista, como media punta, como carrilero, como segundo delantero, o sea, un jugador que ocupa mucho campo y muy completo, y luego a su lado a Malik Tillman, que lo hemos visto, que lo ha fichado el Bayer Leverkusen en el verano pasado, es un 10 que también puede jugar de interior y que también tiene muchísima calidad. Entonces, tú piensas que Estados Unidos ya te forma este centro del campo y a ello le sumas a Pulisic, que es el jugador que te puede marcar las diferencias por sus cambios de ritmo, y a Folarin Balogun, el delantero del Mónaco, un equipo sobre todo equilibrado en el que pueda haber una defensa interesante, y con eso te sale un buen mejunje, podríamos decir, para que la selección de los Estados Unidos pues esté dando buenas sensaciones. Y lo comentábamos, Estados Unidos con la clasificación de ayer ha firmado 3 de los 4 últimos mundiales, superando la fase de grupos, con lo cual se ve la dinámica ascendente y la dinámica de progresión de la selección yankee.
2: Ayer 2-0 en Seattle, Estados Unidos 2, Australia 0. Por cierto que Australia va a encarar la última jornada ante Paraguay, se la va a jugar con 3 puntos y un average de 0. Ganó 2-0 a Turquía, perdió ayer 2-0. A ver, lo de hace un ratito, lo del Turquía 0, Paraguay 1. Cosas a tener en cuenta. Decíamos, el titular de la noche es que Turquía está eliminada, era favorita para ser número o primera de grupo y está eliminada. Paraguay, escuchábamos antes, ¿no?, a Gustavo Alfaro diciendo: cuando todos dan por muerto a Paraguay, Paraguay siempre vuelve, Paraguay siempre está, con ese gran tanto de Galarza. Vimos la roja con esta nueva normativa, se puso la mano a la boca Miguel Almirón y se fue a la calle, sí. Y una Turquía donde con Kenan Yildiz como novedad en el 11, juntando arriba con Aktürkoğlu y con Arda Güler, la verdad es que, hombre, a ver, tampoco es que haya jugado mal. Turquía ha tenido muchas ocasiones, pelotas al palo, el portero guaraní salvando un par o tres de ocasiones, pero, oye, en 180 minutos la pelotita no ha querido entrar.
3: Sí, evidentemente, esa es la lectura positiva, digamos, que hace la selección de Montella, de que se ha intentado, de que se ha luchado y de que al final en este deporte pues todo se basa en que la pelotita entre. Pero yo también me quedo con que, por ejemplo, en el partido frente a Australia, por mucho que lo intentase Turquía, el primer gol lo marca Irán Kunda a los 27 minutos y el segundo gol que recibe, bueno, el primer gol que recibe la selección turca en el partido de anoche, llega a los 2 minutos de partido por parte de Galarza, con lo cual algo estarás haciendo mal para que ya no solo es que no consigas concretar tus ocasiones, sino que al final acabes recibiendo el primer gol y al final acabes llevándote 2 derrotas ante 2 selecciones a las cuales tenías que haber ganado. Es una Turquía en la que parece que, como otras grandes selecciones, necesita una versión estratosférica de Arda Güler y de Kenan Yildiz. Cuando ellos dos no funcionan, la selección turca se acaba atascando. Muchos de los disparos que hemos visto de la selección de Montella han sido desde lejos, desde fuera del área, y el no contar con un delantero centro pues también les ha penalizado para esta clase de partidos. En los mundiales también se ve, se necesita un 9 de área, se necesita un 9 de referencia. Por ejemplo, España tiene a Borja Iglesias. Hay muchas selecciones que necesitan ese rematador por otras condiciones que puedan presentarte los delanteros. Y eso Turquía no lo ha tenido en las primeras partes porque Aktürkoğlu ha jugado pues como falso delantero. Luego ha entrado Deniz Gül, el delantero del Porto, y ha tenido alguna buena ocasión. Pero las jugadas de generación marcaba sobre todo un Kenan Yildiz, que hay que recordarlo, a final de temporada tampoco estuvo bien con la Juventus por unos problemas de rodilla. En algunos momentos incluso ha sido suplente y bueno, si no está a su gran nivel, pues Turquía también tiene que tirar de los Hakan Çalhanoğlu, de los Orkun Kökçü, del propio Arda Güler. Y muchas de las acciones de Turquía también han sido incluso hasta disparos de la propia defensa, ¿no? De Bardakçı, de Muldur y hombre, se esperaba mucho más sobre todo de Turquía en la zona de centro del campo hacia arriba, pero necesitaba también concretar ocasiones y con ese debe es con el que se queda la selección turca, que ha tenido casi 60 intentos entre los dos partidos, pero se va con dos derrotas, habiendo perdido los dos partidos y encima ante una Paraguay a la que no pudo ni siquiera marcar un gol, teniendo la selección sudamericana a un jugador menos por esa expulsión polémica de Miguel Almirón.
2: Pues sí, la verdad es que resistió Paraguay con ese futbolista menos. Turquía no pudo anotar, así que está de patitas en la calle. La jornada número 3 y última de este grupo, madrugada del jueves al viernes, los dos encuentros a las 4 de la madrugada, ¿eh? Turquía, Estados Unidos y Paraguay, Australia, con Estados Unidos sumando 6 puntos, Paraguay y Australia con 3, con 0 Turquía. Por cierto, ahora te pregunto por el grupo que va a arrancar nada en un ratito a las 7 de la tarde, pero tenemos comunicado oficial de la Confederación Brasileña de Fútbol en torno a la lesión de Rafinha. Dice que tampoco dice gran cosa, pero el comunicado es el siguiente: el atacante sintió dolores en el músculo posterior del muslo derecho en el primer tiempo del partido contra Haití. El jugador inició ya el tratamiento y será revaluado. Esto es lo que dice la Confederación Brasileña de Fútbol. Así que, bueno, pues teniendo en cuenta que es una lesión muscular, pero seguramente será baja de cara al partido ante Escocia y dependiendo del tiempo estimado, pues se va a perder, si no todo el Mundial, prácticamente el extremo del Barça. Antes de irnos hacia Noruega, a ver, Luis, Grupo F, partidos de la jornada de este sábado. Tenemos Países Bajos, Japón, Suecia, Túnez, que son los integrantes de este grupo. A las 7 de la tarde, Holanda-Suecia, que es un partido bastante molón en Houston y un partido donde, a priori, Holanda es favorito. Pero claro, después de ver las actuaciones de ambas selecciones el primer día, pues yo ya no sé si las tornas cambian ahí.
3: Yo en este quiero ver si Países Bajos de verdad es favorita. Es una selección que tiene un grandísimo centro del campo, el formado por Gravenberch, por Reinders y por un Frenkie de Jong que veremos si va a poder ser de titular, porque ya ha hablado Koeman diciendo que quizás no pueda estar para jugar todo el partido. Y hemos visto una selección a la cual en ciertos momentos le ha costado sentenciar el partido frente a Japón y que ya en la segunda parte, pues ya Koeman hizo cambios demasiado defensivos para tratar de protegerse ante Japón. Japón es una selección que ha acabado o que está jugando en un sistema 3-4-3 en la cual todo había pasado por el costado izquierdo por las buenas acciones de Nakamura. No estaba Mitoma. Se lesionó Take Kubo, que de hecho no va a jugar para este próximo partido por creo que es un esguince de rodilla, si no me equivoco. Sí, un esguince de rodilla. Y los cambios de la selección neerlandesa fueron muy conservadores, metiendo a Ke para los últimos minutos y llevándote ese 2-2. Ahora esa película cambia. Te vas a enfrentar a una de las mejores duplas del continente europeo, como es el caso de Jokeres y de Isaac, y ambos mojaron en el partido frente a Túnez. Con lo cual, va a ser un partido de mucha exigencia para ver a ellos dos, a los suecos, ante Van Dijk, ante Van Hekke, el nuevo central del Tottenham, y a ver cómo es capaz de protegerse, ¿no? La selección Orange, que sí, a nivel ofensivo, pues puede causar problemas con Somerville, con esas individualidades, con Gakpo, con los disparos que hace desde fuera, con un Daniel Malen que tiene que ser el Daniel Malen de la Roma. Pero yo creo que puede ser un partido en el que, sobre todo, ese Jokeres Isaac, pues le puede hacer mucho daño a la selección de los Países Bajos, en el que yo creo que es el grupo más igualado y en el que te diría que yo a Túnez no la mato, porque al final el tener a Hervé Renard en cualquier selección y en esta selección de Túnez, creo que le puede dar vida y a ver qué es capaz de hacer ya para empezar esta madrugada a las 6 de la madrugada ante la selección de Japón.
2: Muy bien, favoritos aquí, es decir, si te tuvieras que mojar en el Países Bajos Suecia, ¿qué ocurre?
3: Yo no veo favorito, creo que puede haber un empate y no veo a Países Bajos ganando el partido. O sea, creo que al final el Isaac Jokeres es mucho, mucho Isaac Jokeres. Y bueno, también hay que hablar de Ayari, que ha marcado dos golazos extraordinarios, el centrocampista del Brighton. Y yo creo que a Países Bajos le puede costar el partido para ganar. Y hombre, si Japón le gana a Túnez, pues a lo mejor ahí tenemos hasta posibilidad de que Japón se ponga en primer lugar. Yo ahí le doy un empate, sí. No me fío de que Países Bajos
2: gane. Y en el Túnez-Japón hay que recordar que hoy en Túnez debuta Hervé Renard en el banquillo. Aquí sí que ves Japón más favorita que Túnez. Bueno,
3: no sigo creyendo que Hervé Renard pueda hacer de las suyas, aunque Japón por talento, por calidad pueda ser favorita. Yo me veo la Hervé Renard que le ganó a Argentina con la selección de Arabia Saudí. Y creo que Túnez también puede hacer un partido correoso e impedir que Japón se lleve los 3 puntos.
2: Muy bien, pues lo comprobaremos, hoy este grupo, el F, es el que abre la jornada a las 7 de la tarde, horario español, y es quien cierra la jornada a las 6 de la mañana, el Túnez-Japón, que se jugará en Guadalupe, México. 1:21 de la tarde, vamos a hacer una pausita y estamos con más protagonistas. Hay que viajar a Noruega para hablar de la selección de los Sørlo, Todegar, Haaland, etcétera, etcétera. Nos espera protagonista aquí en Radio Marca, en Marcador Internacional.
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0: En directo, aquí seguimos en Marcador Internacional hasta las 2 en punto de la tarde, en este sábado ya 20 de junio del 2026. Ya sabéis que seguimos en modo mundial. Esta noche barra madrugada más encuentros. Mañana juega España a las 6 de la tarde ante Arabia Saudí. Pero es momento, como os decíamos en el arranque del programa, de hablar de una de las selecciones, bueno, pues que más nos llaman la atención, ¿no? Primero porque es un combinado molón, que gusta, divertido, alegre, con jugadores de talla mundial y que además hacía muchos años que no jugaba un campeonato del mundo. Nos referimos a Noruega, la última vez que jugó un mundial fue en Francia 98 y el otro día, después de tantos años, se estrenaron, lo hizo con victoria, con goleada 1-4 ante Irak, una Noruega que se enfrentará a Senegal en la jornada del lunes. Una de las personas que mejor conoce Noruega selección, Noruega país, Noruega equipos es Jordi González, que ahora mismo lo tenemos en el staff técnico del Rosenborg, que es técnico asistente. Creo que ya nos está escuchando. Jordi, ¿qué tal? Buenos días.
1: Hola, buenos días.
0: Bueno, pues una de las personas que mejor y más conoce a Noruega, decíamos Noruega selección, Noruega país, Noruega equipos, ahora en el Rosenborg. Jordi, bueno, primero, básicamente ahora es evidente que con el Mundial el campeonato noruego está parado, aunque no tardaréis mucho, ¿no?, con el Rosenborg a volver a iniciar una especie de pretemporada, y creo que es el 11 de julio que es cuando arranca de nuevo la liga.
1: Exacto, y bueno, como bien dices, tiempo para prepararse después de un parón vacacional y a preparar ese primer partido de liga que viene en poco tiempo.
0: ¿Qué tal? Bueno, llevas ya creo un año y algo en el Rosenborg. Es verdad que la situación del equipo ahora mismo es uno de los más históricos, por no decir el más histórico del país, pues no pasa por un buen momento, pero bueno, imagino que se vive con mucha pasión e intensidad, ¿no? También todo lo que es el entorno del equipo, Trondheim, la ciudad, ¿cómo lo estás llevando?
1: Bueno, pues bien, la verdad es que es una ciudad con mucho fútbol y se percibe en las calles esa pasión por el club, y como bien sabéis es un club histórico en el fútbol noruego y a nivel europeo también en el pasado, y intentando construir un proyecto donde llevar al equipo a lo que fue en su día a nivel europeo y trabajando con los chicos para conseguirlo.
0: ¿Está costando más de lo que en un principio, bueno, no sé si tú personalmente te pensabas al llegar al equipo que costaría un poco menos? Lo digo pues porque entre que le está costando un poco la reconstrucción en los últimos años y que además ahora mismo también es evidente pues que el fútbol noruego está, ¿no?, sobre todo con el Bodo al alza y lo que está haciendo el Bodo en las últimas temporadas en Europa, quizá como que está opacando, ¿no?, el momento del Bodo al resto de equipos de Noruega.
1: Sí, eso es así. La verdad es que en cierto modo es bueno tener a un equipo, en este caso Bodø/Glimt, representando al fútbol noruego en Europa, pero sí es verdad que al ser rival directo también y trabajando en el Rosenborg, donde las expectativas son altas, pues existe esa sensación de no poder estar ahora mismo compitiendo a su nivel, pero el objetivo es estar a un nivel donde se pueda destacar a nivel de liga, pero también en Europa.
0: Realmente espectacular lo que está haciendo el Bodø/Glimt en Liga de Campeones. La temporada pasada, por ejemplo, eliminando al Inter de Milán, anteriormente en semifinales de la Europa League, aquella goleada a la Roma de José Mourinho hace años. La verdad es que los de Kjetil Nugent están pasando un buen momento de forma, aunque hay que indicar que el último campeón de Liga en Noruega no es el Bodø, y sí el Viking Stavanger. No ganaba la Liga desde el 91, y esta última temporada la ha vuelto a ganar. Te llamamos, Jordi, evidentemente por preguntarte por tu trabajo personal en el Rosenborg. Eres una persona que además, bueno, eres de Barcelona, catalán, pero medio noruego, ¿no? ¿Cuántos años llevas ya en Escandinavia, Jordi?
1: Bueno, entre Suecia y Noruega, porque realmente el primer país donde aterricé fue en Suecia. Pero sí que he estado trabajando entre Suecia y Noruega en diferentes clubes. Ya serán casi 20 años, por lo tanto ya llevo unos cuantos en los países escandinavos. Y todo y que soy catalán, como bien dices, sí que tengo grandes influencias durante estos 20 años de la sociedad escandinava y a mí personalmente me gusta mucho, me he adaptado bien. Y al margen de lo que es el clima, que todavía me cuesta, no tengo ninguna queja, la verdad. Me han abierto las puertas, he podido crear una carrera profesional y estoy más que agradecido. He hecho muchos amigos y, por lo tanto, es mi segunda familia. Pero todo y eso, las tradiciones, la cultura, la lengua y los amigos de casa, de Barcelona, pues siempre están ahí. Y aunque viva relativamente lejos de mi ciudad, de mi pueblo, siempre tenemos el momento durante el año para volver a casa y coger energías.
0: Claro, porque al ser, ¿no?, catalán de costa, de playa, ¿no?, más que de montaña, pues evidentemente eso uno siempre lo echa de menos. Y aunque hace ya, bueno, pues 20 años que estás entre Suecia y Noruega, que es más montaña que playa, evidentemente, pero eso también cuesta, es evidente. Ahora estás en el Rosenborg, que es el equipo histórico de un país, Noruega, que imagino que debe estar loco, ¿no?, con su selección en el Mundial. Fíjate que decíamos antes que desde Francia 98, es decir, hay una generación de noruegos que ahora mismo y por primera vez están viendo a su país representado en una Copa del Mundo.
1: Sí, así es. Son, si no recuerdo mal, 28 años desde el último Mundial que Noruega participó en él y es verdad que el poder llevar esta nueva generación de futbolistas que son brillantes a una competición internacional del nivel de una Copa del Mundo, pues hace que el país entero esté realmente emocionado por ver a su selección competir con los mejores jugadores del mundo y en un torneo de estas características. Como bien dices, yo creo que hay muchos jugadores hay muchos aficionados que no han podido ver durante años a su selección estar a ese nivel y, bueno, por diferentes circunstancias, estamos viviendo ahora en Noruega una evolución bastante notable en cuanto a talento y la selección no deja de ser un reflejo de ello. Hay que destacar que muchos de estos jugadores hoy en día son piezas claves de grandes clubes europeos y ahora lo interesante será ver si en una competición como es el Mundial tienen la capacidad y la solvencia de poner todas esas piezas juntas, coordinarlas y rendir a un nivel que realmente el país espera, porque la emoción está ahí, las ganas de ver a esta selección competir son grandes, pero bueno, no deja de ser un reto. Como bien decía, son muchos años sin poner a prueba esta selección en un gran torneo y ahora mismo estamos, bueno, pendientes de seguir esta selección y ver cómo pueden rendir.
0: Ha cambiado mucho el paradigma del fútbol noruego desde la distancia, claro, entendemos, ¿no?, desde España, pues Noruega se asimila a fútbol directo, balón aéreo, pero tú ahora mismo miras la selección y entre Óscar Bob, Antonio Nusa, Martin Ødegaard, ya no te hablo de Haaland, que Haaland es un poco la joya de la corona, pero ahora mismo quizá la selección es más de toque que en otra cosa.
1: Sí, yo creo que lo que dices se podría aplicar a muchas otras selecciones con una historia, pero seguramente unas características.
0: Bueno, Suecia también, ¿no?
1: Por ejemplo, yo creo que como en diferentes países, el fútbol forma parte también de la globalización y nuevas ideas, nuevos entrenadores, como es mi caso, hemos podido participar en el desarrollo de jóvenes futbolistas en otros países y esa influencia, al fin y al cabo, hace que, bueno, pues que a lo mejor esas maneras de jugar que tenían ciertos países pues hayan evolucionado y se asemejen mucho más a lo que serían otros países, como por ejemplo España, donde seguramente el fútbol asociativo pues es característico y reconocido por todo el mundo, y esto está pasando en Noruega también, al igual que en Suecia, sí, es verdad.
0: También tuviste, ¿no? Si no recuerdo mal, una etapa en el staff técnico de la selección. No sé si así a modo personal, claro, piensas, pues lástima no haber pillado esta etapa, ¿no? La de Noruega en un mundial. Pero bueno, imagino que también orgulloso y coincidiste, si no recuerdo mal, pues jugadores como ahora el capitán Odegaard, jugadores importantes.
1: Así es. De hecho, en ese momento nosotros estábamos trabajando con la selección para clasificarnos para la Eurocopa de Francia. Y sí, es verdad que en aquel momento llegaba Martin Odegaard con 15 años. Entonces ya destacaba muchísimo la Liga Noruega por ser un joven tan talentoso. Y por eso, estuvo en la selección en una edad temprana. Pero al igual que él, también estaba Sorlot cuando tenía 19 años. Habían diferentes jugadores que ya destacaban en sus categorías, pero seguramente era demasiado pronto para que tomaran un rol importante y necesitaban tiempo para desarrollarse y ser lo que soy hoy en día, ¿no? Jugadores ya con experiencia en grandes clubes europeos, con cierta edad y cierta responsabilidad en sus roles, y que hoy en día llegan en un momento preciso y clave para poder destacar y llevar a esta selección, bueno, a competir a un nivel importante. Y yo creo que esa parte es lo que esperamos todos. Yo creo que es un test clave ahora el poder ver a estos jugadores consolidados en grandes ligas europeas juntos en su selección y poder hacer algo destacable para, bueno, no simplemente poner el fútbol noruego de forma individual en el mapa, no hacerlo simplemente también a través de un equipo como ha sido el Bodø/Glimt en competiciones europeas, sino en este caso dar un golpe a la mesa y demostrar que Noruega también como selección se puede tener en cuenta en este Mundial.
0: Imagino, Jordi, que a lo largo de la temporada, cuando se estaba jugando la Liga y en los meses previos al Mundial, se analizaría mucho el grupo que ha tocado, ¿no? Irak, Senegal, Francia. De momento ya se tiene en el saco, en el bolsillo, la primera victoria, 1-4, que prácticamente con 3 puntos y un buen average te asegura la clasificación de cara a los 16avos. Viendo lo que hay ahora y teniendo en cuenta que, bueno, el lunes o la madrugada del martes se juega ante Senegal y luego ante Francia, que es un poco el gran partido. ¿Qué objetivo tiene, se ha planteado Noruega de cara a este Mundial? Es decir, ¿con qué quedaría satisfecho el país?
1: Es buena pregunta y seguramente mi respuesta es básicamente mi opinión. Si no recuerdo mal, Noruega en competiciones anteriores, octavos de final, ha sido la trayectoria más larga que han tenido en un Mundial. Y no es algo que se hable demasiado en los medios. Yo creo que están viviendo el momento bonito de poder participar, de ver que en este grupo tienen grandes posibilidades de clasificarse junto con Francia, seguramente. Pero una vez esta fase de grupos esté decidida, y esperemos que Noruega esté ahí, yo creo que se empezarán a surgir este tipo de cuestiones. Las posibilidades son grandes ahora, después de este primer resultado contra Irak. Yo creo que el orden de partidos, empezar con Irak, el siguiente partido jugar contra Senegal y acabar con Francia, les va a favor a Noruega, porque, como te decía anteriormente, este primer partido oficial yo creo que era una prueba de fuego, y lo estamos viendo, grandes selecciones, o por ejemplo España, un empate tiene gusto a derrota y no es la única. Yo creo que eso hace que crea sensación de nerviosismo o inseguridad. Sabemos que los medios en este caso pues serán críticos, y Noruega pues sale ganando, en el sentido de que tendrá un partido más para ponerse a prueba, para poder ganar y tener 3 puntos más y acabar ese grupo con Francia, teniendo pues eso, más experiencia, que realmente es lo que esta selección necesita ahora mismo.
0: Sí, porque realmente, bueno, Francia viene de ser subcampeona del mundo, fue campeona en 2018, Noruega desde Francia 98 que no juega un campeonato. Claro, yo no sé si, imagino que no lo has entrenado, evidentemente, por un tema de edad, pero te pregunto por Erling Haaland, que el otro día marcó un doblete, pero es que sus números con la selección son muy bestias. Ha jugado 51 partidos y ha marcado 57 goles. No sé si tú has visto algo similar. Es verdad que hoy en día hay jugadores muy top, Mbappé, Kane, pero lo de este chico, es que no sé si hay algún calificativo. ¿Qué se dice de él en Noruega?
1: Bueno, pues seguramente lo mismo que dices tú ahora y que se habla a nivel mundial. Estamos hablando de uno de los mejores delanteros del mundo. Los números hablan por sí solos, como bien dices, y en el país no deja de ser un referente y un orgullo para todos. Una vez más, yo creo que no podemos esperar, menos en ese sentido, porque las expectativas son altas, y yo creo que el hecho de que él también pueda marcar, no simplemente con su equipo, pero en este caso con la selección, y en este preciso momento, yo creo que tiene la gran posibilidad de, no simplemente de tener buenas estadísticas, sino de marcar un momento histórico en cuanto a un jugador noruego, en este caso de esta generación. Yo espero bastante de Haaland en ese sentido. Sí que es de estos jugadores que es divertido verlos jugar y que todo el mundo quiere que marque goles, también por la personalidad que tiene, que creo que forma parte también del por qué rinde a tan buen nivel. Y bueno, veremos. Yo creo que cada partido ahora es emocionante el sentarte delante de la televisión y poder ver este tipo de jugadores. Y yo creo que hay también cierto pique individual entre esos grandes nombres en este Mundial, y todos quieren destacar. Yo creo que él tiene la gran posibilidad de hacerlo y de consolidarse, que ya lo está, pero una vez más en un torneo de estas características.
0: Uh-huh. Y ya la última, Jordi. Incluso esta selección es como que es muy muy familiar, ¿no? Te comentaba antes el tema generacional, que hay muchos niños, muchos adolescentes que no han visto a Noruega jugar un Mundial. Es que el otro día leía un dato que la última vez que Noruega juega en Francia 98, bueno, o en Estados Unidos 94 en este caso, el padre de Haaland juega en Estados Unidos 94, el padre de Sørloth jugó en Estados Unidos 94, creo que el padre de Torsby también, quiero decir, es todo como que todo queda en casa.
1: Y es verdad, no podemos olvidar que Noruega es un país pequeño en cuanto a habitantes comparado con otros países, y sí que es verdad que cuando el mundo del fútbol se junta interactúas con gente del mundo del fútbol, todo el mundo conoce a todo el mundo, porque al final es un país pequeño, hay mucha menos gente y muchos de los jugadores, no simplemente que hoy en día están en la selección, no simplemente se conocen por la selección, sino que han crecido y a lo mejor han jugado en clubes de formación en la misma ciudad o el mismo pueblo. Por lo tanto, es así. No es coincidencia que eso suceda y que padres de jugadores que hoy están en la selección hayan jugado anteriormente, y es una realidad. Es un país pequeño y en este caso están trabajando bien para que jugadores de la generación de hoy en día pues estén al nivel al que están.
0: Pues sin duda que realmente hay mucha emoción por lo que está haciendo Noruega, y el segundo envite será la madrugada del martes a las 2 de la mañana en ese partido ante Senegal. Jordi González, técnico asistente del Rosenborg, muchos años en la selección, en otros equipos suecos, noruegos. Ha sido un placer tenerte en los micrófonos de Radio Marca, en Marcador Internacional. Que vaya todo muy bien en la reentré al trabajo en unos días y a disfrutar del Mundial. Un abrazo, Jordi.
1: Muchas gracias, un abrazo.
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0: Con Raquel Valero y Jordi Moreno en la parte técnica, está Sergio Sánchez en la producción. En un cuarto de hora mal contado, arranca marcador, ¿eh? Se viene Pablo Parra para trasladarte toda la información del mundo del deporte, evidentemente mucho mundial. En torno a las 3:30 de la tarde habrá zona mixta en Atlanta con tres futbolistas de la selección española. Los escucharemos aquí en directo y ya luego de noche la rueda de prensa del seleccionador Luis de la Fuente. A las 7 tenemos este Suecia, Países Bajos. A las 10 Alemania, Costa de Marfil. Ya de madrugada Ecuador, Curazao y por la mañana Túnez, Japón. Además, calificación del Gran Premio de Motociclismo, Brno, República Checa. Veremos a ver si Marc Márquez es capaz de hacer lo que hizo ahora hace una semana. Y a las 9 de la noche te contamos el partido de vuelta del playoff a Primera División. Almería-Málaga, antes Celta-Fortuna-Ponferradina, un billete en juego para la Hypermotion. Y a las 8, Baloncesto Liga ACB en el Roche Arena, en la capital del Turia, Valencia Basket Barça, el segundo partido de la final. Luis, 10 de la noche, Grupo E en Toronto, Alemania-Costa de Marfil. Partido que mola mucho. Después de ver lo que hizo Costa de Marfil, que yo creo que mucha gente como que no tenía, ¿no?, en el foco ni cómo llegaban ni con quién contaban. Y para mí, la actuación de Diomandé fue de lo más impactante de la primera jornada en el Mundial. Otra vez. Molinero.
1: ¿Chas? ¿Hola?
0: Sí, sí, sí.
1: ¿Me escuchas?
0: Sí, sí, te escucho.
1: Vale. Decía que para mí Costa de Marfil me parece una selección muy a tener en cuenta, porque es una selección equilibrada en el sentido...

0: Este talento individual sumado al potencial ofensivo que pueda demostrar con el caso de delanteros como Guaí, que finalmente va a poder jugar porque Canadá le ha permitido viajar después del permiso que había dicho el gobierno marsellés por ese supuesto amaño de apuestas y demás. Creo que es un partido muy bonito, un partido en el que Alemania es favorita, pero en el que Costa de Marfil también puede hacer mucho daño con sus armas a una selección germana en la que yo creo que la parte defensiva todavía sigue dejando dudas, pese a haber ganado en su partido inaugural 7-1 a la débil Curazao.
1: Muy bien, ¿cómo ves este partido, Luis? El Alemania-Costa de Marfil, ¿te inclinas más a favor del equipo germano, a pesar del rival que el otro día fue modesto? Pero bueno, si algo tienen es generan mucho juego, llegan mucho al área, dominan juego aéreo, tienen gol, ¿sí? ¿Favorita Alemania?
0: Yo creo que favorita, pero por poco, Alemania. Creo que podemos tener un partido de goles por ambas partes, porque los dos creo que se pueden hacer daño. Alemania, evidentemente, depende también mucho de la calidad de Wirtz y Musiala. Va a jugar Leroy Sané todavía en el once inicial, según ha confirmado Julian Nagelsmann, y luego a ver qué es capaz de hacer también Félix Mecha, uno de los jugadores que está formando parte de ese centro del campo junto con Pavlovic. Y que, bueno, una cosa es ganarle a Curazao y otra cosa es ganarle a Costa de Marfil. Creo que podemos tener el partido más bonito de lo que nos podemos encontrar en este fin de semana, y especialmente a las 10 de la noche. Y creo que Alemania puede ser favorita, pero no por mucho, ante una Costa de Marfil que yo creo que tiene mucho que poder decir, y a ver qué nos dicen en el encuentro de esta noche.
1: A las 10, os contamos en directo desde el Toronto Stadium este Alemania-Costa de Marfil, Grupo E. Luego ya de madrugada, Ecuador-Curazao, claro. Es un partido donde los ecuatorianos, que en teoría aterrizaban en la Copa del Mundo con la vitola y la etiqueta de revelación, ahora se han visto un poco encarando el partido con el pie cambiado. Y aquí ya no es solo que se pregunten si van a ganar o no, sino aquí lo que se pregunta la prensa ecuatoriana, Luis, es por cuántos goles van a ganar a Curazao para que el Ecuador-Alemania del jueves, bueno, pues según lo que ocurra y con una derrota, pues que Ecuador pudiera pasar como uno de los mejores terceros.
0: Sí, a ver, evidentemente se espera que Ecuador le acabe ganando a Curazao. Si va a golear, yo no lo sé. Es verdad que el tener un bloque en el que detrás puedas tener a Pacho, a Hincapié, a Estupiñán, a Moisés Caicedo y compañía, debería dejar a Curazao prácticamente sin posibilidad de marcar goles. Pero Ecuador tampoco es que esté teniendo una gran pólvora. Ener Valencia no está teniendo las ocasiones necesarias para marcar a puerta. Hemos visto cómo Becases en el primer partido frente a Costa de Marfil ha tenido la mala suerte de los tiros al palo por parte pues de jugadores como Gonzalo Plata, como Yeboa y compañía, y a Ecuador le ha costado marcar goles. O sea, se espera que Ecuador sea favorita, pero claro, viendo las dificultades ofensivas, yo no sé si puede ser un partido para golear, aunque es evidente que lo normal es que Curazao no marque muchos goles, sobre todo teniendo en cuenta esa gran defensa que tiene el conjunto de un Becasese, criticado sobre todo por el exdelantero Carlos Tenorio, que pedía a un técnico con más experiencia, y eso Becasese pues quizás no lo ha demostrado. Ecuador tiene que ganar, pero yo creo que a lo mejor eso de obligada a golear hay que tenerlo en cuenta y hay que verlo en la selección de Sudamérica.
1: Lo explicaremos aquí a partir de las 2 de la madrugada, ya siendo domingo a las 2, este Ecuador Curazao, que se juega en Kansas City, allí donde Leo Messi el otro día anotó un hat-trick ante Argelia. La tercera jornada de este grupo E, el jueves a las 10 de la noche en el MetLife, en el estadio de la final, Ecuador-Alemania, buen partido, y a la misma hora en Filadelfia, en el Lincoln Field Stadium, este Curazao Costa de Marfil. Vamos a apurarlo. Los pocos minutos que nos quedan de programa, Molinero, vamos a la jornada de mañana domingo, donde en el grupo H, España, Uruguay, Arabia y Cabo Verde están empatadas a un punto, tienen un punto cada uno. Arabia y Uruguay igualaron a uno, y España y Cabo Verde a cero. del partido de España y Arabia un apunte rápido, porque

0: Es evidente que a lo largo de toda la programación estamos hablando de este partido, pero ¿esperas una España muy diferente o crees que Arabia le va a plantear un partido similar al de Cabo Verde?
1: Yo creo que Arabia puede plantear un partido similar al de Cabo Verde. Es verdad que quien se ha lucido frente a Uruguay ha sido Alouaiz, pero yo quiero ver a una España que ante un bloque bajo sea capaz de romper líneas, sea una selección capaz de generar ocasiones claras. Y el que no esté Lamine Yamal al 90%, que a lo mejor hasta ni es titular, el que Nico Williams haya admitido que ha pasado un año de mierda, como así ha dicho en la entrevista, y que tampoco lo podamos ver a los dos jugadores más desequilibrantes de la selección española, que depende mucho de Pedri, yo creo que a España le puede costar. Que pueden jugar como o entrar jugadores como Dani Olmo, Mikel Merino, Ferran Torres, que pueda funcionar un poquito. Sí, evidentemente sí, España tiene más armas para poder hacerlo y lo tendrá que demostrar. Pero puede ser un partido que vuelva a ser un poco el Cabo Verde 2.0. Ante Cabo Verde, en la primera jornada, puede ser un accidente, puedes tropezar. Pero si ya frente a Arabia Saudí te cuesta, eso ya es un mensaje de que España la condición de favorita la puede tener, pero la tiene que defender, por supuesto.
0: Veremos mañana a las 6 de la tarde. Lo contamos en directo, evidentemente, con una previa intensa, a lo largo de toda la jornada de mañana, domingo. Repito, hoy en torno a las 3:30 de la tarde escucharemos a jugadores y por la noche a las 10:45 la rueda de prensa de Luis de la Fuente. Luego a las 12 de la noche, medianoche española, madrugada del domingo al lunes, en Hard Rock Stadium en Miami, este Uruguay-Cabo Verde. Se va a repetir un poco, ¿no? El contexto de lo de Cabo Verde del otro día. Es decir, bloque bajo no lo siguiente, con Bosiña, que a ver si está acertado o no. Y aquí la clave sí la va a tener Uruguay, si le va a dar o no fluidez, más fluidez a la pelota que le dio España el otro día.
1: Aquí la clave, sobre todo, yo creo que va a estar en que Fede Viñas sea capaz de marcar los centros que le vaya a poner una Uruguay en la que parece que Bielsa puede mantener un poco el plan de la segunda parte, el cambio al 4-3-3, en el que puedan ser titulares Canovio y Sanabria, Canovio por la parte derecha y Sanabria por el costado izquierdo, para que Fede Valverde pueda jugar en el centro del campo. Parece que con De la Cruz, que también podría ser titular en ese 4-3-3, y poner centros, y que a partir de ahí Fede Viñas, que se quedaría solo y no jugaría Darwin Núñez como titular, pues que acabe rematando, o eso, o que de nuevo Bosiña, el viral Bosiña, pues vuelva a ser de nuevo el factor diferencial para que Uruguay se vuelva a quedar un poco atascada y no sume otros 3 puntos.
0: Pues veremos qué es lo que ocurre mañana en este partido. Nada, nos queda minutito y medio, Luis, de la jornada también de mañana en Estados Unidos, en California, en Inglewood. El grupo de Bélgica, Irán, Nueva Zelanda y Egipto. Bélgica-Irán. Bueno, los belgas, que el otro día, hombre, nadie se esperaba empatar ante Egipto. Tuvo que salir Lukaku para medio empujar ahí la pelota del 1-1. Sí. Mañana tienen que ganar los belgas.
1: Sí, además yo creo que Irán no es la misma Irán correosa de tiempos de Carlos Queiroz. Empatarle a Nueva Zelanda 2-2 te marca un poco cómo está la selección asiática, que además está sufriendo mucho por ese trato desigual, de paso inocente, podríamos decir, al que le condena a Estados Unidos, el tener que llegar justo antes del partido, el tener que marcharse en el momento en el que acaba el encuentro, y en el que pues Taremi pues necesita marcar goles, pero yo creo que va a ser difícil parar a una selección belga, en la que el factor diferencial puede ser Jeremy Doku, del que está pendiente la selección de los Diablos Rojos por su futura paternidad, y de que, bueno, luego ya en la segunda parte pues pudiera entrar Romelu Lukaku para de nuevo condicionar a lo que pueda ser Bélgica para sumar 3 puntos en un grupo en el que Egipto también debería ganarle a la selección de Nueva Zelanda, ya no solo por Salah, por Marmoush, por Assur, sino porque Egipto también es mejor equipo.
0: es mejor equipo, aunque los neozelandeses, bueno, dejaron muy buena impresión, sí, una grata impresión, bajándolo absolutamente
1: mucho
0: todo a Chris Wood, que no marcó, pero asistió en un par de ocasiones a Elijah Just, sí, el delantero del Motherwell, que hizo buenos números en la liga escocesa y que el otro día apareció, impactó con un par de goles. Muy bien, Luis, pues nada, lo vamos dejando aquí, el marcador internacional de este sábado, 20 de junio del 2026. Gracias y te escuchamos luego con los partidos de la tarde, noche, madrugada de hoy. Hasta luego, Luis.
1: Nada, gracias a ti, Rulo, a pasar un buen fin de semana y a las 6 en marcador para ese gran partido entre Países Bajos y Suecia y todo lo que es el fútbol español, además de internacional. Hasta dentro de un ratito.
0: Gracias también a Raquel Valero y a Jordi Moreno en la parte técnica. Estuvo Sergio Sánchez en la producción. Que no se vaya nadie, ¿eh? Llega ya Pablo Parra con el primer tramo de marcador de la tarde. Antes de que lleguen los partidos, antes de que ruede la pelota, marcador internacional que volverá fiel a su cita el próximo sábado. Será en 7 días, en lo que será la resaca de lo que habrá hecho España ante Uruguay esa madrugada, así que el próximo sábado aquí a las 12 en punto de la mañana. Será hasta entonces. Adiós.

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4: El jingle. Ganas, deseo, voluntad o apetito de hacer algo o de que ocurra una situación determinada. ¿Por qué se le tienen tantas ganas a Luis de la Fuente? ¿Por qué tiene tantas ganas la gente de criticarle? ¿Por qué tiene tantas ganas la gente de hacer ver o de hacer pensar que no tiene ni idea de fútbol? ¿Por qué tiene ese hate? ¿Por qué hay tanta gente criticándole cuando ni siquiera hemos perdido un partido en esta Copa del Mundo? ¿Por qué la gente no confía en un entrenador que en los tres torneos que ha jugado con la selección española, en los tres, ha llegado a la final? ¿Por qué no se valora y se pondera su Eurocopa? ¿Por qué se le critica tanto? ¿Por qué hay tanta gente que le espera? No entiendo el nivel de crítica con Luis de la Fuente. De verdad que no lo entiendo. Y ya no entro a valorar si es mejor o peor seleccionador. De verdad que no, ¿eh? De verdad que no entro a valorar tampoco si se equivocó o no, que para mí se equivocó en alguna que otra cosa, el partido contra Cabo Verde. De verdad que no entiendo el nivel de crítica que tiene para cómo se ha comportado como entrenador y para cómo se ha comportado como seleccionador. Entiendo la crítica por lo que pasó con los aplausos en su momento, por algo por lo que él ya pidió perdón. Entiendo que haya gente que no le haya perdonado o no se lo haya o no lo haya olvidado. Lo acepto, pero desde el punto de vista deportivo, ¿por qué hay ese hate? ¿Por qué tiene ese hate Luis de la Fuente? ¿No se le recuerda una declaración demasiado altisonante? ¿No se le recuerda, no sé, un mal gesto? No lo entiendo. Tampoco ha tenido decisiones tan trascendentalmente malas, que normalmente cuando ha decidido le ha salido bien. Pudo estar mejor el día de Alemania, que quitó a la mini a Nico, pues que luego el que sacó, que fue Merino, metió gol. No sé, de verdad que no entiendo el nivel de crítica que tiene, que ni siquiera con una derrota, llevamos sin perder 30 y tantos partidos, ni siquiera con una derrota ya hay una sensación, ¿no?, de una crítica exagerada hacia el seleccionador nacional. De verdad que no lo entiendo. Que este tío ha ganado la Eurocopa el año que la ha jugado, ¿eh? Que este tío ha jugado dos Nations League y ha llegado a una final y ha ganado la otra. O sea, la etapa de Luis de la Fuente en el banquillo es difícilmente mejorable. Solo haber ganado la tanda de penaltis contra Portugal. En el resto, a nivel futbolístico, es perfecta. De ahí que, hombre, yo creo que mínimo se merece esta selección y se merece Luis de la Fuente tener un margen de confianza en este Mundial. Por lo menos creo yo. Ya luego vosotros podéis opinar lo que queráis. En fin, de verdad que no lo entiendo. Eso sí, os digo una cosa. Yo estoy seguro de que Luis de la Fuente va a transformar las críticas en elogios. Porque de momento, allá donde ha ido, por lo menos ha colocado una final en su marcador. 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

0: tal? Muy buenas, saludos y bienvenidos a este primer tramo del marcador de Radio Marca. Con el horizonte ya puesto en ese partido contra una Arabia Saudí que asoma la pezuña como un equipo que seguro nos pone más complicaciones de Cabo Verde, y con la idea de que no hay que subestimar, a ver si le aprendemos a ningún rival. Con un equipo, el Nacional, que ahora se va a ver exigido a ganar. Si no lo hace, se mete en una complicación bastante ardua, y aunque en principio no debería caer eliminado, la realidad es que se le pondrían las cosas muy complicadas y nos obligaría a ir con todo a la última jornada a jugárnosla contra Uruguay, que precisamente no tiene la sensación o no tiene pinta de ser un rival contra el que mole jugarte algo a cara de perro. En un ratito comparecen ante los medios de comunicación hasta tres futbolistas, aquí los vamos a escuchar en la sintonía de la Radio del Deporte. Luego por la noche hablará Luis de la Fuente, y también venimos de una resaca que nos deja, lo habéis escuchado ahora en el tramo internacional de marcador, a una Brasil positiva en cuanto a sensaciones, pero quizá negativa por la lesión de Rafinha, aunque ya en el horizonte con Neymar ahora escuchamos a Ancelotti con un gran Vinicius, a Turquía, que es la primera eliminada del Mundial porque ya no puede ser tercera y con lo cual no puede clasificarse para la siguiente ronda, y siendo probablemente una de las grandes decepciones de la competición. Hoy juega Países Bajos, lo hace contra la selección de Suecia, también tenemos partido interesante de madrugada con Ecuador, que apuntaba a ser una de las revelaciones, todo después también de esta jornada en la que también nos ha dejado buenas noticias para la selección paraguaya. Tenemos a las tres carreras al sprint de motos, tenemos en el día de hoy resolución del ascenso a primera división, en fin, que tenemos un marcador de Radio Marca absolutamente espectacular, que arranca como no podía ser de otra forma con la selección española.
1: Este es el año que más cerca estamos de ganar la Copa del Mundo.

0: Puente, me voy hasta Atlanta. Miguel Ángel Toribio, ¿qué tal? Muy buenas.
1: ¿Qué tal, Pablo? Muy buenas.
0: Y antes de nada, actualizamos el estado de los tocados.
1: Bueno, con la excepción hecha de Víctor Muñoz, que está descartado, ha viajado, pero evidentemente no va a estar disponible para Luis de la Fuente. Lamin Yamal está mejor, aunque no está para jugar más de 60 minutos aproximadamente. Y con el caso de Nico Williams, pues va a seguir un poco la estela marcada por Lamin Yamal. Fue suplente el futbolista del Barça contra Cabo Verde, salió dos minutos y precisamente esa hoja de ruta es la que tiene que seguir Nico Williams, que su recuperación ha ido un poquito más lenta que la de su socio, su amigo, su bro, Lamin Yamal.
0: Toribio, ¿prevés muchos cambios en el once? No sé si tanto con los tocados, pero sí un poco con el resto. No sé si prevés muchos cambios en el equipo de Luis de la Fuente mañana contra Arabia.
1: Sí, habrá cambios, el propio Luis de la Fuente lo reconoció, no quiere que nadie se sienta señalado. Pero a ver cómo lo gestiona, ¿no? Sobre todo desde el punto de vista de la comunicación, tanto de puertas para dentro como de puertas para afuera. Va a entrar Lamin Yamal en el 11, se va a sentar Gavi en el banquillo y a partir de ahí dos dudas. Si va a jugar Pedro Porro y va a sentar a Marcos Llorente, y después con Lamin Yamal por la derecha, ¿qué demarcación va a ocupar Ferran? Si Ferran va a quedar a la izquierda, o si esa demarcación que ocupó Gavi contra Cabo Verde va a quedar para jugadores como Baena, como Jeremy Pino, o como te he dicho antes, algo complicado parece que caiga para Nico Williams. También pujando ahí Dani Olmo, incluso, aunque es un perfil más parecido al de Gavi, con más tiro de fuera, con más movilidad entre líneas. Así que bueno, quiniela abierta para ver quién cierra el 11, pero en efecto habrá 3-4 cambios con respecto al equipo que debutó en el Mundial contra la selección de Cabo Verde.
0: ¿Qué planning manejamos, Toribio, de aquí al partido?
1: A las 3:30 hora española habrá comparecencia ante los medios de tres jugadores, algo informal, el llamado canutazo, en el mismo césped del campo de entrenamiento de la Universidad de Kennesaw, después la última sesión antes del partido, y ya cuando en España sean las 10:45 escucharemos a Luis de la Fuente Castillo en sala de prensa.
0: ¿Algo más, Toribio?
1: Nada, que pita un francés, Rafael Claus, y que Pedri está en alerta amarilla. Si es amonestado, se perdería el partido contra Uruguay.
0: Cuídate, Toribio, un abrazo.
1: Hasta luego, Pablo.
0: Un abracito fuerte para Miguel Ángel Toribio. Y ahora la opinión, la pregunta y la sensación. Voy a buscar los cambios, lo que le preguntábamos ahora mismo a Tori. ¿Tú cuántos harías? ¿Cuántos crees que va a haber? Miguel Ángel Lara, muy buenas.
2: Hola, buenas. Pues bueno, de cara al partido ante Arabia Saudí, yo si fuera Luis de la Fuente, que no lo soy, haría 3-4 cambios. Creo que hay piezas que son claras, que Lamin Yamal tiene que entrar para jugar esa hora y poquito que pueda estar sobre el campo. Es el futbolista más determinante que tiene selección española. Yo haría un cambio en el lateral derecho, jugaría con Pedro Porro, porque el perfil de Arabia una vez va a ser de defender más que atacar, en un rival que no te va a exigir mucho en defensa, en teoría. Creo que te aporta más Pedro Porro que Marcos Llorente, un futbolista más que puede ser más útil cuando un equipo rival tiene un extremo muy potente. Y luego metería a Dani Olmo. ¿Dónde? Esa es mi gran duda. Si lo metería en el centro del campo por Fabián o lo volcaría a la banda. Está criticado mucho a Gavi. Para mí la opción de Gavi no fue tan mala como se está diciendo. Gavi generó espacios para que Cucurella entrara mucho por esa banda. Pero creo que con Dani Olmo ahí el equipo haría mucho más daño.
0: Pues estaremos pendientes. Gracias, Lara. Un abracito muy fuerte. Las opiniones, las sensaciones y la información. También ha habido semana de protagonistas. Y en primer lugar, escuchamos lo mejor de la entrevista con Marc Puví, el futbolista de la selección española, del Atlético de Madrid, que la verdad que reparte para todos, para Cucurella, para Julián, habla sobre el Arsenal. Esta es la charla que mantuvo en la jornada de ayer con Raúl Varela y Miguel Ángel Toribio.
3: No hubo llamada, eso ya te lo puedo decir, me enteré como todos viendo el vídeo en directo, así que bueno, creo que uno lo desea tanto que al final se lo espera, así que puedo decir que me lo esperaba, aunque no fuera así, de tanto que lo deseaba. Bueno, creo que un Mundial es lo mejor que puede jugar un futbolista y lo mejor que puede ganar, y unos Juegos Olímpicos son espectaculares, la verdad que los disfruté muchísimo, fui muy feliz, el grupo era increíble como este, y espero disfrutarlo igual este Mundial. No, yo soy de disfrutar todos los momentos, soy de disfrutar cuando las cosas van bien, cuando las cosas van mal, hay que intentar ser feliz siempre, si no eres feliz luego no es imposible rendir y que te vaya bien, y yo soy de disfrutar cuando las cosas van bien, cuando las cosas van mal, soy de disfrutar levantarme por la mañana, disfrutar tomar un café con mis compañeros, disfrutar salir a entrenar, comer, descansar, yo intento disfrutar siempre y ser feliz, sí.
1: Tengo aquí un papel, si yo te lo doy y te pongo aquí, vas a ser campeón del mundo, pero vas a jugar 0 minutos. ¿Lo firmas?
3: Sí, lo firmo. Obviamente me gustaría ayudar al equipo en el campo. Creo que todos los que nos dedicamos a este deporte queremos participar, pero si me pones ahí que voy a ser campeón del mundo, te lo firmo.
1: No te lo digo yo, es que el otro día lo dijo Miquel Merino, que hablando con compañeros que han sido campeones del mundo y han jugado 0 minutos, dijo que es una experiencia maravillosa.
3: Sí, sí, el simple hecho de estar aquí compartiendo con estos jugadores que son espectaculares, los ves entrenar cada día y cada día te vas más impresionado, pues sí, sí, te lo firmo. Como has hablado, ahora mismo somos rivales, cuando volvamos ya seremos compañeros. Así.
4: O sea, ahora no lo llamarías a Julián, ¿no?
3: No,
4: no, no te piden
3: ni a Julián, ni a Juliano, ni a nadie, ni a ninguno.
4: No, solo hablas con la gente de...
3: Solo hablo con Maena, con Marcos y ya está.
1: Lo que ocurre ya, dijiste que cuando juegues contra Argentina, si juegas, a Julián le pegarías un palo. En ese derbi Madrid-Atleti, tú por la derecha, él por la izquierda, ¿qué le vas a hacer?
3: También otro. Yo voy regalando algún otro palo y ya está. Nada, pues que él es siempre bromista y se le hacen bromas, pero la verdad que nos enteramos todos en el momento en que se hizo oficial. Nos sorprendió un poco, pero muy feliz por él, así que lo disfruten mucho y ya está.
5: Bueno, creo que él siempre está ahí, siempre de pequeño me he crecido con esa idea y creo que en muchos momentos pues me ha ayudado. La verdad que no ha sido fácil el camino para llegar hasta aquí. Y me he sentido apoyado en muchos momentos por él y por mis ángeles, que los tengo ahí ayudándome siempre.
0: Las palabras y las reflexiones que nos dejaba Marc Pubí en la sintonía de la Radio del Deporte. Más protagonistas de la selección española que esta semana han ido hablando en diferentes medios de comunicación. Este es Oyarzabal en los medios oficiales de la Real Federación Española de Fútbol, hablando de la confianza que le tiene a este grupo de futbolistas.
6: Lo del otro día no fue lo que todos hubiéramos elegido, pero el fútbol es así y yo sigo teniendo, y creo que el grupo también, la misma confianza en todos, en el equipo, en el staff, en los compañeros. A pesar de que las cosas no hayan salido del todo bien al inicio, pues confianza plena.
0: Otro de los que también seguro que da un paso al frente conforme pase el Mundial es Nico Williams, que ha hablado esta semana en Marca sobre el año que ha pasado y con el objetivo que tiene en la cabeza.
7: ¿Un día solo o qué? Si solo fuese un día, no, sí, lo he pasado muy mal, muy mal. Y ahora poder estar otra vez en el Mundial después de todo el año que de mierda, entre comillas, que he pasado, pues muy bien, la verdad. Bueno, ha sido un año muy duro, ¿no? O sea, no he podido tener continuidad por el pubis. Gracias a Dios ya el pubis lo tengo más que olvidado. Y ahora, bueno, apareció luego el isquio, pero bueno.
0: Las palabras de Nico Williams. Más sonidos importantes. Lamine Yamal en Televisión Española sobre la posibilidad de jugar 90 minutos.
8: ¿Tú te ves para un partido completo ya?
9: No, creo que muy pronto es innecesario. Creo que tengo un proceso de adaptación primero y yo creo que no es el momento de jugar un partido entero, pero sí puedo jugar los minutos que el míster quiera.
0: Y la defensa ultranza de Luis de la Fuente con los compañeros de la cadena COPE a propósito de futbolistas como, por ejemplo, Rodri.
10: Me parece altamente, de verdad, insultante que se diga eso del mejor jugador del mundo. ¿Se atreverían a decir eso de otros jugadores que están considerados también los mejores del mundo? ¿Se atreverían a decirlo? Yo creo que no. Pero como son españoles y a los nuestros pues se les puede decir otras cosas que a otros jugadores no se les dice. Rodrigo es el mejor jugador del mundo, incluso estando al 50%, es mucho mejor que la mayoría de medios centros del mundo. Incluso al 50%. Rodrigo es un faro para nosotros.
0: Y un jugador que seguro que es importante en este partido que tenemos mañana contra Arabia. Lo sabe el vestuario también, Pau Cubarsí, sí, es una final.
11: Creo que tenemos que dar un paso adelante como llevamos haciendo estos últimos años. Sí que hay que darlo todo porque al final es como una final y yo creo que todo el equipo sabe la importancia de este partido. Yo creo que vamos a salir a por todas como lo hemos hecho siempre e intentaremos ganar y darlo todo.
0: Esto en cuanto a la selección española, pero hay vida más allá de los nuestros.

0: Y una de las selecciones que más reforzada sale después de los dos primeros partidos es la de Marruecos, que ayer contra Escocia se fue de romería, consiguió 3 puntos más en el bolsillo, en gran medida gracias a un pase espectacular de este hombre, Brahim Díaz.
1: Te lo dije y bueno, está pasando. Pero bueno, hay que estar enfocado en partido a partido. Nosotros tenemos que ver que nuestro objetivo es cada partido dar lo máximo, el seguir jugando así. Y eso es lo más importante. No podemos creernos de que ya está ganado todo, porque esto es muy largo y queremos seguir así y tener los pies en el suelo, que eso es importante. Y nada, creo que el equipo lo tiene y tenemos, como dije, mucho talento, muy buen equipo y vamos a seguir paso a paso. Te lo digo.
0: Justo después, la Brasil de Carlo Ancelotti consiguió una victoria importante también contra la selección de Haití. Sensaciones en el duelo que jugó la canariña, Marcos Bernat, muy buenas.
2: Lo mejor para Brasil, el nivel de Vinicius. ¿Qué tal, Parra? Muy buenas. Para mí es lo mejor que tiene que sacar Brasil de este inicio de Mundial. Ya fue el mejor el otro día ante Marruecos y ayer, es verdad, esta madrugada esperábamos que iba a ser un rival inferior a Brasil y así lo fue Haití, pero Vinicius volvió a ser el mejor de su equipo. Y no solo eso, además de asistir, además de marcar, yo me quedo con las ganas que tiene Vini, las ganas que se le ven. Iba 3-0 el partido y el tío seguía protestando al árbitro, seguía teniendo hambre a la hora de presionar. Así que para mí muy buenas sensaciones las que está dejando Vinicius en este inicio de Mundial. Líder absoluto de Brasil y está siendo su mejor futbolista. Respecto al partido, creo que no hay que alzar las campanas al vuelo con Brasil, creo que cumplió, pero es verdad que tuvo un rival enfrente inferior y que le puso las cosas muy fáciles. A mí me sorprendió muchísimo el planteamiento de Haití, pensaba que se iban a quedar más atrás, pensaba que él iba a proponer un partido más encerrado a Brasil y prácticamente se inmoló tirando la línea en el centro del campo, dejando muchísimos espacios, sobre todo en la primera parte. Cada vez que recibía un centrocampista de la selección brasileña, tan solo tenía que poner el balón a la espalda de la defensa para que ahí corrieran Vini y Rafinha, hicieron mucho daño, menos Rafinha, que estuvo más desaparecido hasta que pudo, porque cuando se retira lesionado es la gran preocupación, yo creo, que tiene Brasil, ese pinchazo, esa lesión que se nota Rafinha, porque evidentemente son los dos mejores futbolistas que tiene Carlo Ancelotti en ataque. Para mí, una Brasil que desplegó ayer todo su talento arriba, toda la pólvora que tiene, que sabemos que es mucha, que le valió con jugar a medio gas, porque jugó solo la primera parte y que en la segunda se pudo permitir pasearse. Fue una segunda parte soporífera. Por cierto, a mí me da la sensación de que ayer Brasil sí que desaprovecha la oportunidad de meterle un buen carro a Haití, de meterle 5, de meterle 6 y finiquitar la primera plaza del grupo, porque con el empate de la primera jornada ahora va a ir de quién mete más goles en la última. Si Brasil a Escocia o Marruecos a Haití para llevarse la primera plaza del grupo. Así que por esa parte sí que hay una nota negativa y es que Brasil creo que estaba en disposición ayer de meter todavía más goles. En cualquier caso, cumplió Brasil, que ya ha hecho los deberes, ya está en la siguiente fase y ahora queda ver si lo hace como primera de grupo o como segunda.
0: Pues habrá que verlo, ¿eh?, en ese duelo que mantiene con Marruecos. Escuchamos a Carlo Ancelotti hablando sobre el partido que tiene en el horizonte Brasil y sobre la posible presencia de Neymar.
3: Para mí es un privilegio estar aquí como entrenador de la selección. Después tengo que manejar la presión, pero tengo la experiencia para poderlo manejar. O juego, que no fue bueno contra Marruecos, me deja un poco crítico con el equipo, pero tenemos que hacer una crítica positiva, constructiva, porque es el primer juego, porque como dice, la Copa del Mundo no se gana el primer juego. Sí, Neymar va a entrenar a mañana individual y después en la segunda feira va a estar con equipos y va a estar preparado para el juego contra Escocia.
0: Ojalá que veamos una buena versión de Neymar Jr. Un último sonido y una noticia. El sonido es este de Gustavo Alfaro. Hoy ha entrado en práctica esta ley que de alguna forma y manera se puso en práctica después de lo que pasó con Vinicius y Prestiani. Una expulsión a un futbolista de Paraguay por un presunto, bueno, pues insulto, habló con la mano en la boca. Bueno, pues esto ha dicho Gustavo Alfaro, que es el seleccionador de Paraguay, sobre este nuevo fútbol y sobre el arbitraje.
4: Del arbitraje, nada. Me cuesta jugar este deporte nuevo, porque estamos jugando un deporte nuevo. Me parece que el fútbol, en algún punto, yo lo respeto. Todas las normativas nuevas que se pusieron y todo lo demás. Pero hay, a veces hay determinadas circunstancias que se manejan para un lado o para el otro, y uno lo que quiere es justicia. Uno lo que quiere es ganar o perder, porque hizo mejor las cosas que el rival o porque el rival me superó. Y nada, no tengo nada que decir, pero todo el decálogo completo del reglamento se lo aplicaron a Paraguay, completo, desde la primera hoja hasta la última. Y bueno, nada, aceptar que es esto, que es así. A recuperarnos, pues fue un esfuerzo muy grande, y a prepararnos para lo que viene, que va a ser mucho más fuerte y mucho más intenso que esto que fue.
0: Y la noticia tiene que ver con Messi y con Argelia, ¿verdad, Sergio Sánchez? Muy buenas.
5: Muy buenos días, Parra. Pues sí, Argelia se ha quejado formalmente a la FIFA, tal y como hemos podido saber aquí en Marca, por tres acciones en su partido contra Argentina. La primera que consideran los argelinos, la AFF, es el planchazo de Messi a Mandy en el minuto 31, cuando la albiceleste iba ganando 1-0. Según los argelinos, debió ser expulsión. Eso es lo que reclaman a la FIFA. Marciniak no amonestó al capitán de Argentina. La segunda acción que reclaman es la no amarilla a McAllister. La primera, a los 29 minutos del segundo tiempo, un codazo sobre Ibrahim Maza, que la AFF, la Federación de Fútbol Argelino, reclama como amarilla. Y la última es el otro codazo de Alexis McAllister, el jugador de Liverpool, a Hatch Moussa. También la Federación Argelina reclama otro codazo. Así que esas son las tres reclamaciones de Argelia en ese partido que perdió por 3-0 ante Argentina.
0: Esto en cuanto a la información. Luego trazaremos la previa de la jornada de hoy. Y también en torno a una selección mundialista. Hoy es un día especial. Es verdad que creo que todos en el patio del cole hemos jugado al fútbol y hemos chutado un penalti a Lopanenka. Mejor o peor, pero todos al menos lo hemos intentado. Hoy se cumplen 50 años del mítico penalti contra Alemania en la Euro de 1976. Esto ha dado de sí, pues eso, una manera de tirar un penalti. Incluso también ha dado nombre, por ejemplo, a una de las revistas más prestigiosas en cuanto al fútbol, y también a una serie, no sé si de periodistas, a los que se ha catalogado como panenquitas. Luego es verdad que el término, yo creo que entre panenquitas y lo que es el origen de la revista Panenka, ha cambiado un poco. Voy a saludar a su director, que es Aitor Lagunas. Hola, Aitor, ¿cómo estás? Muy buenas.
6: Hola, Parra, ¿cómo estás?
0: Bueno, es un día especial, ¿no?, para toda la gente de Panenka y al final también creo que para la gente del fútbol en general, porque la historia de Antonín es muy curiosa y todo lo que ha ido generando en los años posteriores.
6: Sí, la verdad que sí, que es un momento heavy, ¿no? Cumplir 15 años haciendo una revista en papel, pues creo que tiene mérito y además, bueno, pues como salimos el mismo día en el que se cumplían 35 años del propio penalti, pues coincide el día del 15 aniversario de la revista con el del 50 aniversario del penalti, que es lo importante aquí, ¿no? El momento en el que Antonín tuvo ese gesto de atrevimiento y de valentía para jugarse un título muy importante como era la Eurocopa del 76 para su país, para Checoslovaquia, y haciéndolo de una manera en la que nadie había reparado, nadie había pensado, que es, bueno, poniéndose ese penalti por el medio y con una vaselina, ¿no? Sorprendiendo a Sepp Maier, así que sí, es un momento que a todos los que estamos alrededor de la revista, pues obviamente como no imaginábamos que podríamos estar 15 años haciéndola, pues nos llena de alegría y de ganas de seguir haciendo lo que hacemos, que es un poco periodismo a nuestra manera.
0: Aitor, ¿por qué Panenka? ¿En qué momento se os ocurrió o a quién se le ocurrió? No sé si fue a ti. ¿Por qué elegisteis un tipo, o sea, que han pasado, mira, cosas en la historia del fútbol, ¿no? Pero es verdad que pues no sé, es un jugador que... ¿Por qué lo elegisteis?
6: Bueno, la movida era que estábamos en un momento con muchísima crisis, con muchísimos despidos en los medios tradicionales, ¿no? Y bueno, era un momento como de hacer algo diferente, de salirse un poco de lo marcado y de arriesgar, ¿no? Y por eso pensamos también en un gesto futbolístico, pues que tampoco tenía ninguna vinculación ni con Madrid, ni con Barça, ni con el fútbol español. Queríamos también un poco apelar al fútbol internacional, al fútbol de cualquier punto del planeta, mientras fuese fútbol y tuviese una historia potente detrás. Y se le ocurrió a César Sánchez, a uno de los fundadores de la revista. Creo que es una idea fantástica, genial, porque además luego nos ha ido generando pequeños clips o spots de publicidad no pagados, ¿no? O sea, cada vez que alguien lanza un penalti a Lopanenka o cada vez que alguien falla un penalti a Lopanenka, que también pasa, pues es como si fuese una pequeña promo para la revista, con lo cual Sí, la verdad que fue una buena idea en su momento y sigue siéndolo 15 años después.
0: Oye, que cuando os encontrasteis por primera vez con Antonín, no sé si, bueno, imagino que sí que se lo habéis explicado, pero ¿cómo fue ese primer momento en el que le decís, oye, mira, que hemos hecho esto, que te hemos puesto en España tu nombre a una revista?
6: Bueno, en realidad fue un futuro. Fui a Praga para decirle que íbamos a ponerle en España un nombre, con su nombre una revista.
0: ¿Qué te dijo?
6: Es decir, que... No, flipó. Dice, pero ¿cómo? En el país en el que está jugando Cristiano Ronaldo, Messi, que está la selección campeona de Europa, campeona del mundo, porque claro, esto es año 2011. Pues acabábamos de ser campeones del mundo, veníamos de ser campeones en 2008 y íbamos a ser campeones también en 2012 de la Euro. Y entonces el tipo flipó directamente, o sea, no daba crédito que un tarado de España viniera como a pedirle permiso para utilizar su apellido y tal. Era en plan, dónde está la cámara oculta, ¿no? Pero bueno, no había cámara oculta, lo que había era mucho respeto y mucha admiración por su gesto y luego también con el tiempo he tenido la suerte de ir conociéndole un poco más, tampoco es que sea amigo suyo ni muchísimo menos, pero bueno, he ido coincidiendo varias veces con Antonín y la verdad que me sorprende, Pablo, la tremenda humanidad, por decirte, humildad directa que tiene este señor, ¿eh? O sea, él es muy consciente de que es muy conocido, famosa, mundialmente conocido, gracias a un punto, a un momento muy determinado, pero el resto de su existencia, o sea, tú lo puedes confundir perfectamente por un jubilado cualquiera en Praga. Es verdad que la gente le reconoce, le admira, le quiere, pero él, o sea, es todo lo contrario a lo que te puedes imaginar de una estrella del fútbol. Absolutamente todo lo contrario.
0: Uh-huh. ¿Qué significa, Aitor, para ti el ver lo que... el prestigio que se ha generado con la revista, todo lo que habéis conseguido, ahora los premios, un poco esa sensación, ¿no?, de poder degustar y seguir apostando por todos esos reportajes que hacéis que se alejan un poco, aunque manteniendo hilos con la actualidad, por determinadas fechas, por cosas, pero pudiendo reposar una historia y no tener que estar pendiente todo el rato de esa información que a veces también nutre a los medios de comunicación de la rapidez y la inmediatez y de hacerlo de otra manera. El haber podido conseguir que un proyecto que igual era idílico en un momento se haya consolidado como se ha consolidado ahora.
6: Pues hombre, satisfacción y ganas de seguir haciéndolo, ¿no? La verdad es que tenemos mucha suerte de que haya cuajado esto que algunos teníamos en la cabeza hace 15 años. Es verdad que nos lo hemos currado mucho, Pablo. Ha sido un camino bastante esforzado también, de empezar desde cero, con ningún tipo de apoyo, no formando parte de ningún grupo mediático ni empresarial potente, haciéndonoslo todo nosotros. Y... por eso en algún momento no he terminado de entender cuando alguien pues ha querido hacer algo de mofa sobre lo que hacemos en la revista Panenka, que es algo súper súper artesanal y...
0: O sea, a ti lo de Panenquita no te gusta.
6: No, ahora yo creo que ya le hemos un poco dado la vuelta y hay mucha gente que se proclama Panenquita como algo positivo y como algo un poco pues de orgullo o de una cierta manera de entender el fútbol, pero de la que haces bandera, ¿no? Y se le ha dado la vuelta al término. Pero bueno, yo insisto, que yo entiendo que a lo mejor hay mucha gente que no le puede, como que no le interesa la revista Panenka y está genial. Yo simplemente lo que reivindico es que haya un espacio para aquellos a quienes le interesa, ¿no? Ver el fútbol, pues como un deporte y además también como con todo el contexto que tiene a nivel sociopolítico y bueno, por ejemplo, el Mundial, pues creo que es un ejemplo perfecto de cómo muchas veces, ¿no?, interseccionan y se cruzan pues el fútbol con todo lo que le rodea. Al final los estadios no son ámbitos estancos, no están sucediendo en el abstracto, sino que todo lo que hay en la calle, todo lo que hay a nivel político y social, pues muchas veces se acaba llevando también al estadio. Y eso es un poco lo que tratamos de contar también en Panenka, no solamente pues táctica, entrevistas con entrenadores, entrevistas con jugadores, sino ir un poco más allá. Dicho esto, hay mucha gente a la que no le gusta, perfecto, pero yo de lo que estoy muy satisfecho es que 15 años después en España, aquellos y aquellas a quienes les interesa este fútbol entendido como un fenómeno cultural y social, pues sigan teniendo un medio de comunicación en el que, bueno, pues una vez cada mes puedan encontrar sus 116 páginas de cultura futbolística.
0: Aitor, hablando de lo que es el Panenka en sí, el penalti, ¿cuál es el Panenka, que no sea el de Antolín, que más te haya gustado a ti? O el, no sé si heredero, el mejor ejecutor de los Panenka.
6: Hombre, habría... De hecho, ahora estaba repasando, en Copas del Mundo no ha habido tantos. De hecho, en Copas del Mundo, Antonín, esto no sé si se sabe mucho, pero Antonín tiró dos penaltis en el Mundial de España, los dos en el nuevo Zorrilla, en ese momento nuevísimo José Zorrilla. Diría que contra Kuwait y contra Francia, y creo que los dos los decidió tirar de una manera convencional. O sea, que no fue apurando el penalti que él mismo acuñó. Entre otras cosas me dijo hace pocos meses, cuando vino a Madrid a recibir el premio que le entregamos en la revista Panenka, precisamente por el 50 aniversario que estaba a punto de cumplirse de su lanzamiento, me dijo que es que él ya había utilizado su penalti contra Francia en un partido de clasificación en Bratislava un par de años antes. Entonces él tenía la sensación de que ya empezaba a ser un poco demasiado famoso y por lo tanto había que dosificarlo un poco. Entonces llegaron esos dos penaltis y optó por buscar golpes un poco más convencionales. Luego, hasta 2006, no vivimos los primeros penaltis en Alopanenka en
0: ¿Hubo
6: mundiales.
0: ¿Hubo dos? ¿No? No, uno.
6: ¿Hubo dos? Hubo uno en una tanda de penaltis que decidió un Suiza 0, Ucrania 0, que marcó Artem Milevski, que yo
0: ese creo ya,
6: que
0: es el primer... Ese ya sí que me pilla fuera.
6: Pues creo que ese es el primer Panenka de la historia de los mundiales, y luego el más famoso, que evidentemente es el de Zinedine Zidane, que toca en el travesaño y entra en la final. Bueno, pues yo creo que probablemente ese, ¿no? Porque quizá, claro, que me pongo ahora en la piel un poco...
0: Bueno, y el de Abreu, ¿no? En el 10.
6: El de Abreu fue posterior, efectivamente, sí, en el 10, sí, exacto. Y luego el de Hakimi, que es el que acaba la tanda contra España en el último Mundial. Pero probablemente el gran Panenka de los Mundiales es el de Zidane, más que nada porque sucede, por el contexto en el que sucede, porque es en el 2006, que es prácticamente el primer penalti a lo Panenka que se tira en la historia de las Copas del Mundo. Y me imagino, ¿no?, pues Antonín viéndolo en Praga y diciendo, pues mira, una cosa que se me ocurrió a mí una tarde... jugándome unas botellitas de cerveza y unas chocolatinas con el portero suplente del Bohemians de Praga, ha llegado a toda una final de Copa del Mundo, con lo cual quiere decir que el invento estaba bien tirado.
0: 15 años se cumplen del aniversario de la revista Panenka, 50 del penalti a lo Panenka que todos hemos intentado con mayor o menor éxito. Verdad que es más difícil en las porterías del cole porque, claro, el portero no se tira, o sea, aguanta un poco porque no chutas tan fuerte. Entonces ahí hay que
6: claro.
0: El engaño. ¿Es verdad
6: la,
0: que
6: gravilla,
0: para...
6: la gravilla de los patios de los colegios, al menos la que había hace 20 o 30 años en los patios de los colegios de España, desincentivaba tirar a lo Panenka. De hecho, Panenka dice que falló uno, solamente recordaba fallar uno, y fue precisamente en un partido contra un equipo muy humilde de Checoslovaquia. Dice que el campo estaba súper embarrado y que él piensa que el portero no se tiró precisamente por eso, para evitar mojarse, se quedó.
0: Puede ser.
6: Y entonces le paró el penalti.
0: Nahuel no se tira cuando está el suelo mojado, ya te lo digo yo. No le importa mojarse el costado.
6: Es que eso es fútbol champán, tío.
0: Desde luego. Aitor, que enhorabuena. Sabes que me alegro un montón de que todo vaya bien y que sean muchos años más de la revista y que sigamos celebrando el aniversario de ese momento, ¿no? Que es verdad que, bueno, uno tiene en la cabeza Messi, Maradona, algunas determinadas jugadas y luego pasan a la historia momentos como este, que es uno de los más recordados y una de las prácticas que más escuela ha generado en la historia del fútbol. Un abrazo enorme y muchísimas gracias.
6: Gracias, Pablo. Abrazo.
0: Un abrazo fuerte para Aitor Lagunas, director de esa revista Panenka, que es otra de las secuelas, ¿no?, que ha tenido ese penalti y ese lanzamiento desde los 11 metros de Antolín, que, bueno, picó la pelota y generó algo absolutamente increíble. 33 sobre las 2 de la tarde. Dadme un segundo y en nada trazamos la previa de la Arabia Saudí España. España, Arabia Saudí, pendientes de que comparezcan ante los medios de comunicación varios internacionales. En nada estamos también con el mundo del motociclismo. Vaya día espectacular, se viene en Marcador.
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5: Y del análisis de lo de la selección española, me apetecía mucho charlar con algunos de los jugadores españoles que estuviese en Arabia Saudí, porque es verdad que es un fútbol que ha tenido mucho crecimiento en los últimos tiempos, tenemos una legión de futbolistas allí y uno de ellos, además, visitó la sintonía de Radio Marca hace más o menos un año y un poquito, un tipo que evidentemente tienen de él un recuerdo fantástico en Butarque, en el Leganés, que ahora juega en el Al Riyad, si no me equivoco, y que ya lo saludamos en la sintonía de la Radio del Deporte. Es Sergio González. Hola, Sergio, ¿cómo estás? Muy buenas.
6: Hola, muy buenas. Todo bien, gracias.
5: Bueno, partido especial, ¿no? A ver, es verdad que evidentemente entiendo que vas con España, pero partido curioso.
6: Sí, no, por supuesto voy con España, no hay ninguna duda. Y sí, un partido diferente porque, bueno, son países muy diferentes y la verdad que conozco muy bien a ambas selecciones y va a ser un partido muy bonito.
5: ¿Cuántos compañeros tienes tú en el vestuario de los que nos vamos a encontrar mañana?
6: No tengo ninguno. Tengo los que están en mi equipo, están en la sub-21. Tenemos jugadores jovencitos y la selección de Arabia Saudí, la mayoría de los jugadores vienen de 3-4 equipos, que son Al Hilal, el Al Nasser, Qatsia, Al Ahly. Esos son la mayoría de jugadores, vienen de esos equipos.
5: Sergio, para la gente que, claro, es verdad que yo echo un vistazo a la Liga de Arabia, no te engaño, es verdad que miro esos equipos que tienen, ¿no?, que vienen del estado, ¿no?, y que tienen esos jugadores. También me fijo un poco en los españoles que estáis por allí, pero es verdad que los ojos, cuando ves un partido, se te van quizás más hacia las estrellas europeas que hacia los propios jugadores autóctonos de Arabia Saudí. Tú los conoces bien, ¿qué podemos esperar mañana de la selección de Arabia?
6: Sí, yo los conozco muy bien, me he enfrentado a ellos esta temporada y son jugadores que tienen mucho nivel, ya te digo, están muy bien preparados físicamente, también hay jugadores buenos técnicamente, quizá el aspecto táctico es lo que podría decirse que es su debilidad, pero no va a ser un partido para nada fácil porque tiene jugadores de mucho nivel.
5: ¿Tienes la sensación de que a veces en España, no sé si a ti te pasaba cuando estabas aquí en el Leganés o en toda la experiencia que tú has tenido, evidentemente, subestimamos a los que están fuera? Porque es verdad que mucha gente ya daba por hecho que los puntos de Cabo Verde y los de Arabia ya como que empezábamos con 6 y ya nos la íbamos a jugar contra Uruguay. Fíjate cómo son las cosas, Sergio. No sé si pudiste ver el partido el otro día contra Cabo Verde, pero nos mojaron la oreja.
6: Sí, sí lo vi y está claro que el nivel de España es superior, pero hay selecciones que juegan con mucho espíritu, que a lo mejor llevan tiempo jugando juntos y a partidos en 90 minutos en el fútbol puede pasar cualquier cosa. Y para ser sincero, Arabia Saudí pienso que tiene más nivel que Cabo Verde. Tiene jugadores muy importantes. Yo destacaría la pareja de centrales que son físicamente muy poderosos y ganadores de duelos, y arriba tiene mucho talento, tanto los dos que juegan arriba como su capitán Salem en la banda izquierda son jugadores de muchísimo nivel que pueden hacer daño.
5: ¿Te ha sorprendido el nivel de la Liga de Arabia Saudí? No tanto de esos clubes, ¿no? De pues Al Nasser, no sé, los clubes que teníamos un poco en el radar por la cantidad de jugadores estrellas que han ido fichando, pero el nivel medio del jugador saudí, ¿te ha sorprendido, Sergio, con respecto a lo que esperabas tú cuando llegaste allí?
6: Sí. La verdad que es una liga que hay mucho nivel, que quizá hay bastante diferencia entre los equipos de arriba con los de abajo. Ese podría ser el hándicap de la liga, pero el nivel de los jugadores es altísimo. Los extranjeros todos venimos de las mejores ligas y los locales, sobre todo los jugadores que están en los equipos más grandes, pues están muy preparados y tienen mucho nivel. La verdad que es una liga que está creciendo mucho. En los últimos años está teniendo cada vez un nivel más alto y en los próximos no tengo ninguna duda de que va a ser una liga muy importante en el mundo.
5: Sé que estuvo fuera un tiempo Cristiano Ronaldo porque estuvo lesionado, ahora lo estamos viendo en el Mundial. ¿Tú has llegado a jugar contra él este año?
6: Sí, me enfrenté a él y bueno, enfrentarte a Cristiano Ronaldo es lo primero un privilegio y luego se puede ver la presencia que tiene y el estado físico en el que está, que es un portento cómo se cuida con la edad que tiene, pero está claro que bueno, veremos cómo se desarrolla el Mundial. No es fácil, yo no tengo ninguna duda de que va para su selección y va a hacer goles, como ha hecho siempre toda su carrera.
5: Yo tengo la sensación, Sergio, a ver si me lo compras, de que, vale, sí, igual no es el Cristiano de los 29 años o de los 30, pero tú que has jugado contra él, yo prefiero no cruzarnos con Cristiano. ¿Sabes lo que te digo? O sea, que haya el debate ahí en Portugal, que lo tengan y tal, de si sí, de si no, pero oye, yo, mira, me pasa igual con Messi, ¿eh? Si tenemos que jugar contra Portugal y no está, prefiero que no esté a que esté en el campo.
6: Totalmente de acuerdo, son los mejores jugadores de la historia y Cristiano Ronaldo, tenga la edad que tenga, tiene muchísimo gol, que es algo que es innato y también lo ha trabajado durante toda su carrera. Si mete más de 20, 30 goles por temporada no es casualidad y aunque ahora mismo pues quizá no pueda hacer la misma repetición de esfuerzos o no tenga la misma energía o frescura, pero es un jugador determinante que tiene muchísimo peligro y en cualquier acción te puede marcar un gol.
5: Oye, allí se ha hablado mucho del Mundial en Arabia Saudí durante la temporada, lo veías, no sé si te ha dado tiempo a ver un poco la tele o algo así, ¿se ha hablado mucho del Mundial?
6: Sí, está claro, todos los que estamos en el mundo del fútbol, es un evento que nos llama mucho la atención porque se juntan los mejores jugadores del mundo y sí, están con mucha ilusión y quieren tener un buen papel, le da muchísima importancia. Ellos, por ejemplo, como anécdota, en la última preselección llamaron a dos equipos, a el doble de jugadores, estuvieron haciendo unos días de entrenamiento porque el seleccionador quería conocer a más jugadores, no solo a los que podían entrar en la lista. Y bueno, finalmente ya hizo la selección final y ahí puedes ver la importancia que le dan a esta competición.
5: O sea que tienen esperanza de poder hacer algo importante.
6: Sí, está claro que tienen ilusión, tienen ambición como selección. Creo que también tienen jugadores que están dando un nivel muy, muy, muy alto y esos son los que lideran la selección. Y creo que en los torneos así todo puede pasar y las selecciones siempre van con muchísima ilusión y nunca se sabe lo que puede pasar.
5: ¿Qué partido esperas mañana? ¿Que nos planteen algo como lo de Cabo Verde, más abiertos? ¿Qué esperas?
6: Va a ser más abierto, no tengo ninguna duda, porque les conozco y no van a cerrarse atrás. Está claro que pienso que España va a tener el control del juego y van a llevar la posesión en la mayor parte del partido, pero no ellos no se van a cerrar atrás porque físicamente están muy preparados y yo creo que van a tener unas líneas más adelantadas. Los centrales se sienten cómodos a campo abierto, los mediocentros son muy físicos, no son tan técnicos pero muy físicos y arriba tienen calidad. Hay que estar muy muy atento cuando se acerquen al área porque tanto el delantero, el número 9, como Salem en banda izquierda tienen muchísimo talento, muy buen golpeo uno contra uno y hay que tener mucho cuidado.
5: Me gusta que estás poniendo a la gente de Radio Marca, Sergio, en preaviso. O sea, es que ya sí. Te digo, es que yo percibo, no, yo el otro día contra Cabo Verde, no, le vamos a meter 7, tal. Digo, vale, sí, o sea, no seré yo el que diga que Cabo Verde va a ganar el Mundial. Pero, joder, es que esto es un Mundial. Es que aquí, o sea, los jugadores que vienen de Arabia, ya lo vimos en el anterior contra Argentina, no sé, si ha seguido un pelín la Liga Saudí, ves que el nivel ha crecido. Es que yo creo que hay que tener siempre respeto a todas las selecciones, Sergio.
6: Sí, hay que tener siempre respeto. Creo que lo del otro día no fue relajación, yo creo que fue que los primeros partidos cuesta mucho arrancar la competición, no tienes soltura, ni el juego es tan fluido en el primer partido, y se aprovechó de ello Cabo Verde, que se encerró atrás y a España le costó generar. Creo que ahora es otro momento, creo que ya va a haber más ritmo de juego, que va a haber más continuidad, y ahí España yo creo que tiene que empezar a desarrollar su juego, el dar el nivel que tiene como equipo y también individualmente, y yo confío en que ganen este partido, porque es muy importante, porque luego viene otro que no va a ser nada fácil.
5: Dos cosas más rápidas. ¿Tú qué tal por allí? ¿Cómo ha ido la adaptación después de, bueno, mucho tiempo en Madrid también, aquí sufriendo con el Lega y hasta la última jornada contra el Mirandés? Pero ¿qué tal por Arabia?
6: Bien, la verdad que yo buscaba algo así, una experiencia diferente. Fue una llamada que me llamó la atención y quería probar algo fuera, porque siempre había jugado aquí en España y sí que requiere un proceso de adaptación. Me acuerdo que al llegar, pues todo te sorprende, porque son diferentes horarios, diferentes rutinas, la temperatura, la forma de jugar, todo requiere una adaptación. Y tras varias semanas ya empecé a sentirme cómodo y he estado bien, me he sentido muy a gusto, he podido desarrollar mi juego. He jugado en otra competición, en otra liga que es totalmente diferente a las que había jugado anteriormente, y me he sentido muy, muy cómodo. La verdad que la experiencia allí considero que ha sido muy buena esta temporada.
5: Más allá del aspecto económico, que es evidente, ¿no? El hecho de que también hay una parte y un componente importante y que al final no se puede negar tampoco, pero ¿qué te encuentras cuando estás en Arabia? Porque al final entiendo que tú también buscas una liga competitiva, no sé si eso ha dejado satisfecho lo que tú esperabas, lo que es tu ciudad, el país.
6: Sí, yo tras la temporada pasada recibí muchos intereses de todas las partes del mundo y me llamaba mucho la atención.
5: ¿Qué temporada hiciste, Sergio? Claro, que
6: esa liga, y yo veo que está en plena expansión, que cada año van más jugadores y de más nivel, y estoy contento. La verdad que es una liga diferente, que el juego es más discontinuo, podría decir, que hay tramos de partido que se para, otros se acelera, se vuelve un poco loco. Pero es una liga que tiene unos jugadores de muchísimo talento, que hay que estar muy, muy preparados. Yo he hecho

0: permanencia no es para estar contentos, ni muchísimo menos, pero sí que fue un alivio ese pitido final con la permanencia y ahora a aprender de lo que ha sucedido y mirar hacia adelante, que le deseo siempre todo lo mejor al Lega.
1: Oye, y para cerrar, hablando del Lega, contó, no sé si lo viste, Borja Jiménez, una anécdota en Offsiders, en el podcast, hablando un poco de lo que supuso Jan Diomandé el primer día que jugó, que sí. Claro, subió del B y os empezó allí y tal, no sé qué, y él le quitó porque dijo, aquí va a llegar alguno, no sé si tú estabas enfrente, lo va a rascar. Sí. O sea, quiero saber, o sea, Borja lo ha contado desde la perspectiva del entrenador, yo quiero saber la perspectiva del central que igual tuvo que marcar por perfil a Jan Diomandé.
0: Totalmente, sí, lo que ha contado Borja es la realidad. Me acuerdo que estábamos jugando un partido de entrenamiento contra el B y creo que íbamos ganando, no sé, 7-0. No, miento, quedamos 7-1 porque era parte de meter un golazo, que metió un golazo por toda la escuadra a nuestro lateral derecho, que era además el que estaba jugando de titular, que no voy a decir el nombre, pero estaba volviendo loco. Estaba volviendo loco, pero a unos niveles, ganando los duelos técnicamente, o sea, no lo podía ni ver, ¿no? Ya estábamos, yo como central que estaba al lado, ya estaba cerca para hacer la ayuda, me centro también, diciendo, oye, ¿pero esto qué es? Y me acuerdo que nos acercamos a comentarlo, oye, ¿pero este chico quién es? Tal. Y me acuerdo que dijo, oja, no, va a seguir viniendo con nosotros. Y tras el primer entrenamiento que hizo con nosotros, me acuerdo que estábamos Dani Raba y yo hablando con el míster, teniendo un entrenamiento, dijimos, oye, pero este chico no nos puede ayudar, ¿eh?
1: Y dice, oja, hombre, no va mal, ¿no?
0: Y yo dice, claro que nos va a ayudar, aquí se va a quedar con nosotros, pero, o sea, el nivel que mostró en los primeros días, en las primeras acciones, ya nos dimos cuenta de que era un jugador totalmente diferente, con un potencial tremendo, porque tiene físico, es rápido, fuerte, técnico, un buen golpeo, uno contra uno, o sea, es que enseguida se ve la calidad y el nivel que tiene el jugador.
1: Dice Borja que si llega a haber tenido lugar ese entrenamiento en septiembre, Sergio, lo mismo estabais hablando de casi un equipo de permanencia tranquila y mirando para arriba.
0: No lo sé, pero está claro que desde que llegó nos dimos cuenta del nivel que tenía. Después de ese entrenamiento que te comentaba, a los 4 días debutó en el Bernabéu. Entonces salió unos minutos y tuvo un 1-1 que casi forzó un penalti. Fue dudoso, no lo pitaron y bueno, a partir de ahí se quedó con nosotros, nos ayudó. Sí que es verdad que era demasiado joven y no estaba todavía en sintonía con lo que es el fútbol profesional de rutinas, de horarios, no era consciente sinceramente de dónde estaba, pero con el paso del tiempo pues ya el nivel que está y seguro que su temporada
1: 3 cifras, vale, ya Alemania, o sea, ya son pues 100, de 100 kilos para arriba, Sergio, ya te mandé,
0: sí, porque es joven. Ha demostrado ya esta última temporada el nivel que tiene y bueno, pues está claro que tiene mucho nivel y la demanda es la demanda.
1: Sergio, que me alegra mucho hablar contigo, ya sabes el recuerdo maravilloso que te tengo de aquel año que vivimos en el Sanse, ahí subiendo contra el Santa Brígida, así que nada, pues oye, si algún día toca volver al Mata Piñonera, ahí estaremos, pendiente del regreso de un tipo que luego te tocó hacer una carrera fantástica y ahora disfrutando y mucho en Arabia. Que sirva como alerta esto, un tipo que juega en Arabia os lo está diciendo, hay que tener cuidado con Arabia, hay que tener cuidado con todas las selecciones. Un abrazo muy grande y muchas gracias.
0: Un abrazo, un placer.
1: Pues eso, aviso a navegantes. Está por aquí Javi Martín, que es experto en fútbol de Arabia. Hola Javi, ¿qué tal? Muy buenas.
2: Muy buenas, ¿qué tal?
1: ¿Y por qué eres experto en fútbol de Arabia? O sea, ¿por qué te empezó a gustar la liga?
2: Bueno, empecé a verla cuando se fue Cristiano Ronaldo, que fue a la segunda mitad de la temporada 22-23. Todavía no había casi jugadores conocidos allí. Yo fui enganchándome un poco, conociendo poco a poco jugadores, que era complicado, la verdad, al principio. Pero luego veo que llega el verano, empiezan a llegar Sadio Mané, Rubén Neves, un montón de gente que conozco, y ahí se me hace muchísimo más fácil engancharme, veo que los equipos construyen pues equipos muy competitivos, ¿no? Y a partir de ahí pues he ido a más, acabé, como ya conocía jugadores de la selección saudí, pues, o sea, jugadores saudíes, empecé a ver partidos de la selección saudí, a ver qué tal lo hacían, y pues bueno, así he seguido.
1: Javi, que la gente sepa y sea consciente que lo que nos vamos a encontrar es una selección, creo, bastante competitiva.
2: Sí, bueno, es verdad que en el tramo entre el Mundial de 2022 y 2026 a mí me ha generado un poquito dudas a nivel competitivo, pero es verdad que lo que vimos el otro día contra Uruguay sí que son sensaciones muy buenas de la selección saudí, compitió muy bien, y yo espero más o menos lo mismo contra España.
1: ¿Cuáles son los principales nombres? Nos lo subrayaba un poquito Sergio, ¿no? Salem.
2: Sí, Aldausari, que es el que le marcó algo a la Argentina, el que estuvo cedido en el Villarreal.

0: que es para muchos el mejor futbolista saudí de la historia, aunque es verdad que tiene ya una edad, va a cumplir 35 años, pero otro jugador talentoso que tienen ahí es un mediapunta que se llama Al Juwair, que juega en Al-Qadsiyah, y que esta temporada, por ejemplo, ha sido nombrado mejor futbolista saudí de la liga. O sea, en ese sentido ya le ha destronado a Salem, y pues son, yo diría, que los dos jugadores diferenciales que tienen en ataque para intentar hacer daño a España.
1: Yo espero un partido en el que Arabia sea mermante con la pelota, es decir, que le intente quitar en algunos momentos el balón al equipo de Luis de la Fuente. O sea, lo decía ahora Sergio, no espero que Arabia se meta atrás y se meta a defender en un bloque bajo todo el partido.
0: Bueno, yo sí que espero, en verdad, que se encierren un poquito más. Contra Uruguay demostraron que son muy capaces de hacerlo y que se les da bien. Y es verdad que creo que Arabia Saudí, por lo que le he estado viendo estos últimos años, ya digo, se siente más cómodo, creo que de manera reactiva, que cuando controlan el partido, porque sufren bastante para generar ocasiones. No sé si ahora con el nuevo entrenador, que lleva poco tiempo, a lo mejor han solucionado eso, pero creo que es un problema que tienen y a lo mejor pueden hacer más daño al contragolpe que teniendo la posesión.
1: Amenazando, ¿no?
0: Sí, saliendo, ya digo, con espacios, yo creo que son mucho más peligrosos que teniendo el balón, porque normalmente cuando los veo tener posesiones largas muchas veces se atascan y no saben cómo generar ocasiones luego.
1: Más allá de Salem y más allá de esa idea, Javi, ¿cómo has visto tú el crecimiento del fútbol en Arabia? Porque es verdad que tienen el Mundial ahí en el horizonte, entiendo que va a seguir habiendo inversión, y es verdad que, a ver, es cierto un poco que el gran déficit que tiene la liga es la desigualdad entre los cuatro clubes que tienen más presupuesto, los clubes que tienen más presupuesto con lo que menos. Pero es cierto que a nivel de nombres ya cada vez también hay más extranjeros en ese tipo de equipos. O sea, tiene la sensación que hay es que la liga va a más. O sea, que la inversión no ha sido ni mucho menos que Cristiano fue un reclamo, pero que Arabia está pujando por gente que realmente quiere hacer elevar el nivel.
0: Sí, sí. De hecho, al acabar esta temporada han hecho un plan a... Han lanzado un nuevo plan la liga, un plan a 4 años para seguir haciendo grandes inversiones, de nuevo reparto del dinero que sea más según los méritos deportivos, para intentar que tampoco se queden atrás los demás y que no sea a dedo como estaba siendo estos primeros años. Pero es verdad que, aunque la liga a nivel competitivo sí que sin duda está creciendo, lo que se está echando un poco en falta es la selección nacional, porque mientras se llena la liga, los mejores clubes se llenan de jugadores extranjeros, que marca la diferencia, los mejores jugadores saudíes, en cambio, están perdiendo muchísimo protagonismo. Es un problema que señaló Roberto Mancini, que fue entrenador de Arabia Saudí durante un año, que no tenía resultados, y el problema que señaló era ese. No le escucharon del todo, lo acabaron destituyendo, pero yo creo que sí es un problema que tienen, que muchos jugadores saudíes les falta rodaje durante la temporada, y pues luego la selección como tal, pues por eso no termina de dar ese salto que se espera que dé. A lo mejor lo da más a largo plazo, pero de momento se está atascando en ese sentido, creo.
1: ¿Sabes quién se hubiera salido en la Liga de Arabia Saudí? ¿Seguro?
0: ¿Quién? A ver.
1: Buah, David Barral. Barral, ¿cómo estás? Muy buenas.
2: Hola, muy buenas tardes.
1: Te hubiera venido bien a ti, ¿eh? Un añito ahí a Arabia Saudí.
2: Bueno, yo cambié Arabia Saudí por Dubái, que son Emiratos Árabes.
1: Que no está mal tampoco, ¿eh?
2: También es una liga que se paga muy bien y que... no tiene tanto dinero como Arabia Saudí, ni quieren cambiar tanto el fútbol, ¿no? Como aquel país, pero bueno, era un país que se fueron muchos jugadores y que intentaron implementar, ¿no?, la metodología española para poder sacar buenos futbolistas.
1: De Arabia hablaremos más mañana. Gracias, Javi.
0: Gracias, chao.
1: Y Barral, a ti te llamaba para hablar de Turquía, porque era la selección un poco que recuerdo que me comentabas tú que habías elegido para comentar en este Mundial. La verdad que yo creo que pase lo que pase es una de las grandes decepciones de esta primera fase de grupos, porque yo creo que nadie esperaba el rendimiento que ha tenido.
2: Sí, decepción sobre todo porque por las expectativas, ¿no?, que crea Turquía, porque Turquía es una de las grandes potencias de Europa, ¿no?, y tiene una de las 5 o 6 grandes ligas. Está dentro de esas 6 grandes ligas, incluida española, alemana, Inglaterra, ¿me entiendes?, etcétera. Por eso ese reclamo, ¿no?, de que Turquía tiene que dar más en el campo y está ofreciendo, ¿no?, una imagen muy, muy pobre, tanto que ha perdido los 2 primeros partidos y ya prácticamente tiene muy pocas opciones, pero aún tiene la opción de entrar como uno de los mejores 8 terceros. Y poder optar a pasar de ronda, pero lo tiene difícil porque le queda Estados Unidos y es la mejor del grupo y Turquía no está para mostrar ahora mismo su mejor versión, pero lo va a tener que hacer si quiere hacer algo en este Mundial.
1: ¿Cómo has visto el papel de Güler? Porque hasta ahora es otro de esos que esperábamos mucho, Barral, y la realidad es que no ha podido.
2: Es que por las características de Güler tampoco es un jugador que se pueda echar el equipo a la espalda a no ser que sea con balón, ¿me entiendes? Él puede distribuir juego, puede dar pases, puede tirar desde la frontal, pero no es un jugador que pueda hacerlo todo. que pueda irse de 4 o 5 futbolistas y hacerte el gol por las cualidades que él tiene. Aparte, bueno, también tampoco hay compañeros que le ofrezcan, ¿no?, un mejor juego a él. Entonces, no puede sacar la pelota jugada, no puede llevarla arriba, no puede marcar el gol. Entonces, tiene que tener a alguien al lado que se asocie con él.
1: ¿Qué es lo que más te ha decepcionado a ti, personalmente, de la selección turca?
2: Bueno, me ha decepcionado que sea peor que los rivales, ¿me entiendes? A pesar de que este partido, por ejemplo, se puso con un jugador más durante toda la segunda parte y no fue capaz de hacer un gol. Que es lo más llamativo, ¿no? Que en los dos partidos no ha sido capaz de hacer ocasiones, ni hacer gol, ni llegar a puerta, no sé, que sean tiros desde fuera del área, ¿no?, por parte de Arda Güler. Y eso pues llama mucho la atención en una selección que se tiene que jugar la vida en un mundial.
1: Pues la verdad que sí. Yo la verdad que esperaba un equipo más sandunguero, un equipo que nos entretuviera, pero la realidad ha sido muy diferente y Turquía pues está fuera del mundial. Así que nada.
2: Ya hicimos en Radio Marca la fase de clasificación para el mundial. Y ya la vi yo bastante, bastante floja, ¿sabes?, con respecto a otras selecciones. Pero bueno, hacer una selección joven y con de cara al futuro, con un potencial bueno, pues esperemos que dentro de poco pues vayan creciendo y se vaya formando una mejor selección.
1: Gracias, Barral, un abrazo fuerte.
2: Venga, un abrazo para
1: David Barral, nuestro analista en este mundial de la selección turca. Ahora le tenemos que buscar otro equipo para poder seguir disfrutando de nuestro Barral. 59 sobre las 2 de la tarde. En nada arranca carrera al sprint MotoGP marcador.
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0: A punto de arrancar en el autódromo de Berno, una carrera al sprint que te vamos a contar en la sintonía de la radio El Deporte, con Márquez lejos de la primera fila y con Ogura como hombre que va a salir en la primera posición. Veremos a ver si la carrera termina como muchas veces los sábados, o si hay cambios, o si prosigue y continúa esa remontada de Marc Márquez en el intento de ganar un mundial. Nos lo va a contar Alex Faura. Hola Faura, muy buenas.
1: Hola Parra, ¿qué tal? Familia del marcador de Radio Marca, está ya en marcha la vuelta de calentamiento de la novena sprint de la temporada, con la pole japonesa de Ai Ogura, con Dijan Antoni Ibañaya completando la primera fila de parrilla, con Bezzeki Marc Márquez, que va a partir quinto.
0: Voy a saludar a José Manuel Martín. Hola José Manuel, ¿qué tal? Muy buenas.
2: Hola Pablo, ¿qué tal? Buenas tardes.
0: En 25 segundos, porque creo que esto está a puntito de arrancar. ¿Qué esperas de la carrera al sprint?
2: Bueno, vamos a ver, ¿no? Las dos Ducati oficiales con neumático blando trasero, el resto parece ser que con el medio, pues supongo que van a querer atacar desde el principio tanto Marc Márquez como Pecco Bagnaia.
0: A ello vamos, Faura.
1: Está ya todo preparado, llega Ai Ogura, el japonés de moda de MotoGP, a la primera posición de la parrilla, agita la bandera verde el comisario, se retira, se va a encender el semáforo de color rojo, se apaga y ya se pone en marcha la sprint del Gran Premio de Chequia. Buena salida de Pecco Bagnaia, que puede colocarse en la primera posición a final de recta. Que bien ha salido Moreira también, Marc por el exterior, Acosta que también hace una buena salida. Es Pecco Bagnaia quien lidera ahora la sprint, con Ogura en la segunda posición. Tercero se quiere colocar ahora un Moreira soberbio que salía, atención, sexto, y está tercero. Marc ahora suelta los frenos, quiere pasar Dijan Antonio, va muy pasado el 93, mantiene la posición Dijan Antonio. Ahora Marc por fuera, sí, Marc se coloca cuarto, está bien ubicado el 93. Tenemos un carrerón por delante, José Manuel Martín.
2: Sí, y con Bagnaia, como decíamos, atacando, ¿no? Buena salida del italiano, que no es verdaderamente un especialista en las carreras sprint, pero bueno, con ese neumático blando trasero y con el calorazo que hace en la República Checa, pues bueno, va a tener que atacar y lo está haciendo.
1: 32 grados en el ambiente, 48 grados en el asfalto, lo que es lo mismo, Parra, si metes un huevo frito, yo te digo que en un ratito…
0: Se fríe.
1: Lo tienes.
0: A ver, hay que echar aceite, si no… A la plancha.
2: Sí, no es lo ideal, ¿eh? No es una temperatura por encima de lo que es ideal para sacarle el mayor rendimiento a estos neumáticos y a estas motos de MotoGP.
1: El que quiere tirar es Pecco Bagnaia, que lidera esta sprint con Ogura dos décimas muy cerquita. Moreira también, Marc Márquez está en el grupo delantero y Marc por delante de Bezzeki, lo que supondría, José Manuel, otro pequeño recorte de puntos en la general.
2: Bueno, ahí está esa lucha, ¿no? Esa lucha deportiva y psicológica también, en pista y fuera de ella. Marc Márquez este fin de semana vuelve a no descartarse, pero sí a
1: caída ahora. Creo que es Maverick Viñales el que se ha ido al suelo, y también Moreira. Se ha ido al suelo Diego Moreira, también otro piloto de KTM, los dos, uno detrás del otro, en efecto, Maverick Viñales y Diego Moreira. Gana una posición más Marc Márquez, que es tercero, y Ogura enganchadísimo a Pecco Bagnaia, tiene prácticamente medio segundo José Manuel, el japonés, sobre Marc, que no se le está viendo ahí del todo el cómodo durante todo el fin de semana, pero ahí está.
2: Comentaba eso, ¿no? Que él sigue diciendo que tiene que regularse, que tiene que hacer algunas vueltas a tope y otras de bajar un poco el ritmo, y que eso no es sencillo por el tema de las sensaciones, pero bueno, contento también de que en un circuito de mayoría de curvas a la derecha, pues le esté yendo bien. No a lo mejor tan bien como la última vez, que era curvas todas de izquierdas, pero bueno, poco a poco, aunque él insiste en que se sigue regulando.
1: Esto es una sprint a 10 vueltas, son poquitas, son de las sprints más cortas junto a la de Silverstone, porque es un circuito largo donde se rueda en 1.50. Estamos ya en esa primera vuelta, pasando por el segundo sector. Estos pilotos de MotoGP van cogiendo ventaja.
0: Es tremendo el objetivo de Marc, y cualquiera no le tiene fe ahora a Faura, José Manuel, en poder llegar a pelear. O sea, va como un tranvía. Es verdad que ha tenido problemas este fin de semana, pero es que la línea que lleva es para no rendirse, evidentemente, hasta el final de temporada.
2: Bueno, su problema no es que tenga problema, ¿no? Simplemente él dice que aquí sabe dónde tiene que frenar, dónde tiene que arriesgar. Tiene el circuito más o menos por la mano, pero sigue teniendo esa limitación del brazo derecho, el hombro derecho, que no está todavía pues al 100%. Nunca sabe, además, si lo va a volver a estar, pero desde luego que va a pelear. Si el año pasado y desde 2020 se empeñó en resurgir después de esa maldita caída en Jerez en 2020, pues ahora a 70 y pocos puntos lo va a intentar.
0: Creo que también, José Manuel, va un poco en el... O sea, creo que tampoco le vendría bien a Marc dar el discurso de que está perfecto.
2: Y es que no lo está, ¿eh?
0: Aunque lo estuviera. No sé si me explico, porque sí. Si lo llevas sobre alerta, ¿no? Si tú vas lanzando el mensaje y vas dejando caer que, oye, que no estoy bien, ¿qué tal? Es verdad que ir a Lobajín y siendo Marc Márquez es muy complicado, pero yo creo que es mejor no cargarte la presión de decir, vale, voy a pelear por el campeonato.
2: No, no, y no sería lo más inteligente, pero bueno, de hecho los rivales pues se lo creen a medias, ¿no? En el último Gran Premio, claro. Baña ya dijo algo así como que si tiene que jugar al póker, no quiere tener de rival a Marc Márquez, porque pone esa cara de póker y luego después en pista, pues en cuanto puede te ataca.
1: Está Martín VII, que está también teniendo un fin de semana muy complicado. Mañana tendrá que cumplir esa doble long lap que ya está intentando hacer durante todo el fin de semana. Digo intentar porque ha tenido un susto José Manuel en los entrenamientos, que se ha ido directamente a la grava.
2: Es que no es fácil, ¿eh? Es un castigo pues correcto por el tiempo que se pierde, pero tiene su técnica, su habilidad y también cierto peligro, porque tienes que pasar por esa línea que no es muy, ese carril que no es muy ancho, y encima no puedes tocar las líneas de al lado, porque si no tienes que volver a repetirlo, así que, y luego tienes que volver a pista con cuidado a ver si no viene nadie, así que es complicado y va a tener que hacer esa doble long lap por la famosa acción de la última carrera, que fue criticado incluso, o más que por nadie, por su propio jefe y por su propio compañero.
1: Está volando Pecco Bagnaia, que ya ventajan 7 décimas, ahora 8 a Ayogura, pero esto no ha acabado ni mucho menos. Puede haber batalla porque con el asfalto tan caluroso, tan con alta temperatura, José Manuel, todos sabemos de lo que es capaz el japonés, de cuidar las gomas y llegar bien al tramo final de la sprint, sobre todo mañana, pero hoy también.
2: Vamos a ver, ¿no? Porque cuando él cuida las gomas es atrás, ¿no? Es cuando sale peor y es un planteamiento distinto. Aquí ha salido en cabeza, ha tenido que ir pues fuerte y atacando desde el principio, y vamos a ver si eso le complica esas últimas vueltas en las que con el planteamiento de carrera ir de menos a más le funcionaba bien, pero aquí adelante tienes que estar siempre yendo al máximo.
1: Son 9 décimas de diferencia entre Pecco Bagnaia, el italiano, el compañero de equipo de Marc, y Ayogura. Son 7 la diferencia entre Ogura y Marc. Está recortando poco a poco Marc Márquez. Es posible soñar con esa segunda posición, ¿por qué no soñarlo? Y el que está haciendo también una buena carrera es Pedro Acosta, que está cerquita de Marco Bezzecchi, que le puede soltar los frenos en cualquier momento. Muy cerca el megalodón de Mazarrón de la Aprilia, número 72 del líder del Mundial, Marco Bezzecchi. Cuando ya tenemos los primeros avisos por track limits, aquí en la sprint, si pisas una vez el verde ya tienes el track limits. ¡Uy, cómo suelta los frenos ahora Jorge Martín! ¡Qué adelantamiento de Jorge Martín Almoguera en la curva 3 y 4 a Pedro Acosta, que se lo quiere revolver! ¡Sí, qué bonito, Pedro! ¡Suelta los frenos de nuevo Pedro Acosta! Se va algo largo, tiene el interior ahora Jorge Martín. Qué bonita la batalla entre la Aprilia y la KTM. Tracciona mejor Pedro, se pueden tocar por fuera Pedro, pero sí. Por fuera Pedro, pero sí, tracciona mejor la KTM y recupera la sexta posición. La KTM número 37 de Pedro Acosta, en un duelo de tú a tú con el que José Manuel, el que debe pasar un infarto, es Albert Valera, el representante de los dos.
2: Pues sí, tiene a los dos en su cartera, pero bueno, está siendo una lucha limpia y seguramente que Albert preferiría que fuera una lucha por una posición mejor, ¿no? Que fuera luchando por el podio. Pero bueno, aquí por ejemplo para Pedro Acosta no es un circuito tan favorable como el de Hungría, y bueno, no puede sacarle tanto partido a esa KTM, al que nadie como él le saca partido, pero siempre con limitaciones.
1: Sigue volando Pecco Bagnaia, 1.1 la diferencia con Ogura, pero el que llega es Marc al japonés, porque ya bajamos de la barrera de las 6 décimas. Estamos en 0.5. Está funcionando por el momento esa combinación de medio delantero blando trasero para las Ducati. Ojo, porque Ogura podría acabar mejor la sprint porque tiene medio. Esto siempre nos hace acordarnos, José Manuel, de esa sprint de Austin tan bonita donde Martín acertó con la estrategia y ganó.
2: Sí, a ver, en este caso no hay tanta diferencia, yo creo, en el rendimiento de los neumáticos, y muchas veces también tienes que poner aquello con lo que tú te sientes bien, ¿no? A lo mejor el medio es más lógico para la sprint, pero quizá tú tienes mejores sensaciones con el blando, con el medio no te has encontrado en ningún momento y pones ese, ¿no? Así que las Ducati han apostado por ese medio. Bagnaia ya tiene una ventaja que tendría solamente que conservarla, pero a ver si Marc puede atacar al final con ese compuesto más blando en la parte trasera.
1: 6 giros para el final, todavía este largo, espectacular circuito de Breno. Venimos de un circuito pues que ya no va a estar el próximo año, por suerte, por fortuna, como es el del Balandón Park, pero este es un clásico de toda la vida, el circuito de Breno, donde hemos disfrutado de grandes carreras, sobre todo esa entre Dani Pedrosa y Jorge Lorenzo, José Manuel, que fue un auténtico espectáculo,
2: Sí, es uno, como tú dices, es un circuito de los más clásicos, ¿no? Ha desaparecido durante un tiempo del calendario, ahora ya la temporada pasada volvió, y es un clásico un poco de mitad de temporada también, ¿no? Y de, de la parte del verano en la que se empezaban a conocer los contratos para la temporada siguiente, aunque de momento en este Gran Premio no han aparecido los anuncios oficiales, solamente hemos tenido esa rueda de prensa con los propietarios o con los responsables de las fábricas, que ya tienen el convenio colectivo este famoso firmado con los organizadores, y ahora tiene que venir lo siguiente, que es el ir conociendo oficialmente dónde va a estar cada uno la temporada próxima.
1: Puñetazo encima de la mesa de Ayogura. Hemos pasado del 1.1 al 0.6. El japonés viene desatado, quiere luchar por esa primera victoria sprint. El japonés de Aprilia, de Trackhouse, que está haciendo una temporada espectacular. Le faltaba mejorar los sábados, pero cuidadito porque Marc está cerca de Ogura también. Nuevo paso por línea de meta. Ecuador de la sprint, ya 5 vueltas para el final. Menos de 10 minutos para conocer al ganador de lo que de momento está siendo una sprint muy interesante. Ha rodado 4 décimas más rápido Ogura que Bañaya. 4 décimas le ha quitado. Ya nos vamos al medio segundo y Marc va a rueda de Ogura. Medio segundo entre Bañaya y Ogura, medio segundo entre Marc Márquez y el japonés. Ha sido el más rápido José Manuel, el 93. ¡Ay, ay, sí, ay!
2: Ahora está ahí, ¿no? A rueda de Ogura, que es buena rueda, sin cebarse demasiado, supongo, conociendo bien los límites, pero de momento parece que ese neumático trasero le funciona mejor en esta parte final de la prueba a Marc que a Bañaya, que no creo que esté regulando porque el japonés viene.
1: Cinco giros para el final en este circuito mágico de Breno, con unas colinas tremendas repletas de público. Bañaya, que aventaja en 0.5, se mantiene.
3: Estoy pensando una de las mías, que claro, desde el punto de vista frío, en la tercera posición, teniendo en cuenta que por delante están Bañaya y Ogura, en óptica Márquez no está tan mal. O sea, Bezzecchi está quinto, Dylan Antonio está por detrás.
2: Sí, o sea, que es, Martín, que sería otra referencia.
3: Martín, sí, también, Jorge, que está Martín. La tabla. Claro, por eso te digo que al final, o sea, es seguir recortando puntos.
2: Sí, o sea, si que en la sprint no se reparten muchos puntos.
3: Bueno,
2: pero está bien, sí.
3: Sí, por eso te digo. O sea, que los que tiene por delante Marc son dos que ya tiene por detrás en la clasificación del Mundial. Y a priori Ogura y Bañaya no van a ser rivales, creo y entiendo, en la pelea por el campeonato.
2: En teoría no. Yo estaba pensando antes eso que tú piensas, Pablo, que sume Peco Bañaya y que sume Ogura. Es, entre comillas, buena noticia
1: hoy
2: para Marc.
1: Caída de Acosta, perdona José Manuel, caída de Pedro Acosta, está bien. El piloto de KTM se ha ido al suelo en la curva número 11, qué lástima, porque estaba en una muy buena posición, pero no ha podido aguantar esa rueda delantera en esa curva de izquierdas. Está bien, Pedro Acosta, buena noticia. Y yo ya no les voy a decir la diferencia entre Márquez y Ogura. Yo les digo que entre Márquez, que es tercero, y Peco Bañaya hay un segundo, porque está a 3 décimas Marc de Ogura. Lo puede pasar, me da la sensación, en la siguiente vuelta, y va a ir a por Peco. No tengo ninguna duda que el 93 lo va a intentar hasta el final, José Manuel.
2: Sí, y Peco ha dado un estirón, o al menos Ogura ha frenado un poco en su remontada, ¿no? Porque estábamos pensando que el japonés llegaba a Peco, y ahora lo que se avecina puede ser una batalla entre el japonés y Marc.
1: Está a 21 puntos Bezzecchi, le sacaría un punto más a Jorge Martín en la general después de esta sprint. 4 décimas la diferencia entre Marc y Ogura, 6 entre Ogura y Bañaya. Suman todo y es un segundito que está Marc Márquez de Peco Bañaya. Se va algo largo Ogura, se le mueve el tren delantero a la Aprilia número 79 del piloto japonés. Muy cerca Marc, muy cerca, 3 décimas de Ogura, le puede meter la moto en cualquier momento. Estamos en la mitad del circuito, estamos en la curva número 8, esto tiene 14 curvas, 8 a la derecha, 6 a la izquierda. También es cierto, José Manuel, que ahora tenemos un doblete de circuitos, de curvas de derechas, donde Marc no es tan superior al resto, aunque ha sido capaz de ganar muchas veces también.
2: Sí, el año pasado están dentro de la racha esa que tuvo, ¿no? De muchísimos grandes premios haciendo doblete, consiguiendo el pleno de puntos. Así que, bueno, por eso lo decía él, ¿no? Que estaba contento que en un circuito que no es de sus preferidos, pues esté peleando a pesar de que todavía físicamente no está al 100%.
1: Está siendo el piloto más rápido en la pista Marc Márquez, se sitúa a 2 décimas de Ogura. Y atención, porque Ogura medio segundo de Peco. Hemos bajado de la diferencia del segundo entre Marc y Bañaya a las 7 décimas. Está totalmente desatado el 93 en busca de los 12 puntos de nuevo, como ocurrió hace 2 semanas en el Gran Premio de Hungría. 4 décimas entre Bañaya y Ogura, 4 décimas, se están acercando todos juntitos cada vez más. cada vez más. Nuevo paso por línea de meta. Solo quedan tres vueltas para el final. Se sacan lo mismo exactamente. Bañaya, caída de Marini. Está bien el piloto de Honda. Se sacan lo mismo. Cuatro décimas. Bañaya, Ogura. Ogura, Mark, cuatro décimas. Esta es la lectura de la carrera. Falta de tres giros para el final. Todo puede pasar. Rugiendo con MotoGP en el marcador de Radio Marca. En su casa. Ahí estamos, Ogura. Y qué cerca está José Manuel Ogura de Bañaya, ¿eh?
2: Sí, cada vez nos parece una cosa, ¿no? Que está más cerca uno del otro, que viene Marc, pero es complicado bajar de esas diferencias, ese 0-2, 0-3, 0-4.
3: Yo no lo cierro ninguno, yo creo que no lo cierra ni Ogura ni...
2: Que se queda así, ¿no, Pablo? Sí porque pues como digo, no es fácil cerrar esa última distancia que tienes, no es fácil ir detrás del otro piloto tan cerca, y luego pues que la spin es cortita y tampoco puedes eso, arriesgar demasiado, pero creo que lo que tú dices, es complicado llegar y pasar, ¿no? Porque siempre te quedas a ese 0-2-0-3 y de ahí es complicado pasar.
1: Yo creo que la elección de neumáticos aquí puede marcar la diferencia, ¿eh? Cuidado porque Ogura los cuida muy bien y tiene medio, y el blando con la temperatura tan alta se puede castigar. Tres décimas está Ogura de Bañaya, cinco décimas el japonés de Mark. Mark parece que no acaba de acercarse del todo para atacar, pero es que Ogura va a la caza y captura de Pecco Bagnaia. Están manteniendo los sectores. Estamos ya llegando a la última chicane, donde nos regalaron momentos para el recuerdo tremendos Jorge Lorenzo y Dani Pedrosa en esa carrera tremenda de hace tantos años. Hace 14, si no recuerdo mal. Está encima Ogura, pero son tres décimas. No es capaz de bajar de momento en esa diferencia. En el último parcial lo clava el japonés. Qué bien tracciona la Ducati también, qué duelo. Nuevo paso por línea de meta, dos vueltas para el final, 0-2 la diferencia. Cuidado, José Manuel, más cerca que nunca Ogura de Pecco.
2: Y también es una batalla entre Aprilia y Ducati, entre marcas, porque estamos viendo que Ducati está recuperando un poco la ventaja que le había sacado Aprilia a principio de temporada. Y bueno, de momento es el japonés que tiene una moto satélite, aunque supongo que bastante parecida a la oficial, y que además es una baja importante para el año que viene, porque se les va a escapar a los chicos de Aprilia un piloto que realmente está haciendo una temporada magnífica.
1: 0-2 entre Bañaya y Ogura. Dos decimitas tan solo. ¡Caída de Bezzecchi! ¡Caída de Bezzecchi! ¡Golpe de efecto al campeonato! ¡Golpe de efecto al campeonato! ¡Golpe de efecto al campeonato! Martín recorta y Marc todavía más. Marc Márquez todavía más. No es regular. ¿Qué se le va a hacer? No es regular Bezzecchi los sábados. Domina mucho los domingos, pero los sábados la lía. Y también se reparten puntos. Ogura muy encima y Marc también de Ogura. Todo puede pasar, José Manuel.
2: Sí, ahora lo que tienen que hacer Marc es irse al suelo, ¿no? Creo que el tercer puesto no era malo, pero con la caída de Bezzecchi pues es mucho mejor. Y mira a Bezzecchi, que se supone que ya estaba ahí aguantando las vueltas para llegar al final y hacer una sprint más o menos decente, y se ha ido al suelo, ¿no? Y con el neumático medio, así que aquí nadie puede darse por conseguida una posición.
1: Todo puede pasar. Está más cerca ahora Márquez de Ogura que de Ogura de Bañaya. Esto va a rachas. El último parcial lo clava Ogura. Ahí es donde recorta la mayor diferencia, aunque se estira ahora Pecco. Está más cerca el adelantamiento de Marc sobre Ogura que el del japonés al piloto de Ducati, al italiano Pecco Bagnaia, que también lo tenemos de vuelta. Sí, este Pecco lo echábamos de menos también. Vamos a la última chicane, señoras y señores. Vamos a por el último minuto y 50 segundos. Está muy encima Marc. Está muy encima. Dos décimas tan solo de Ogura, pero van muy rápido todos al límite, con el cuchillo entre los dientes. Primera curva para Pecco. Lo hace bien Pecco, buena tracción de la Ducati, no se va nadie largo. Mantiene Ogura la segunda posición. Cuidado con pisar el verde, que estamos en última vuelta, muy estirado. Ay, que la vas a clavar, Parra, que aquí nadie va a meter la moto, pero está Márquez y todo puede ocurrir. Bañaya lidera, Ogura segundo, Marc tercero, pero sí, en un grupo formado por tres pilotos en medio segundo. Ahora está más cerca Marc de Ogura, pero está estirado, se estira. Qué difícil es adelantar, José Manuel, con esta MotoGP.
2: Y estaba pensando, dices tú que van al límite total. Te dan cuenta que en la Q2 hoy, los 12 pilotos han hecho mejor tiempo que la pole del año pasado de Pecco Bagnaia. O sea, los 12 han hecho récord del circuito si hubieran sido el año pasado. O sea, que es que van tan al límite que el cambio de reglamento va a ser un respiro, yo creo, para todos, porque van a bajar esa velocidad y esos tiempos que hacen ahora, que son siempre de récord.
3: Creo que se le nota mucho a Marc la parte del circuito en la que va bien y en la que no va tan bien, porque mira cómo ha salido de la zona anterior pegado ahí Ogura, creo que ha sido en el primer sector, y ahora se le ha vuelto a abrir hueco Ogura.
2: El 3 y el 4 son los de Ogura, que ahí es donde ha hecho el tiempazo de la pole.
1: Uy, Ogura, que lo veo más cerca que nunca, dos decimitas. Son muy poca la diferencia entre Bañaya y Ogura, y a la vez es un mundo porque está lejos para tirarle la moto Ogura. A Pecco habrá aprendido también del error en el Gran Premio de Cataluña, donde tiró a Pedro Acosta en esa última curva. En estas enlazadas, Ogura se engancha muy cerca, Ogura, pero solo quedan cuatro curvas. Solo quedan dos curvas. Vamos a esa subida de los caballos. Muy lejos, Ogura. No va a poder tirarle la moto a Pecco. No va a poder. Ahí está Pecco, que va a volver a ganar un sábado. Qué bien tracciona la Aprilia, pero qué bien lo hace la Ducati también. Última curva, victoria para Pecco. Gana Pecco Bagnaia, la sprint colosal, aguantando el tirón, porque venía como un Miura a Ogura. Tercero, Marc Márquez. Seguimos recortando como los comecocos al título. Se ha caído Bezzecchi. Cuarto, Di Gian Antonio. Quinto, Jorge Martín. Sexto, Raúl Fernández. Séptimo, Bastianini. Octavo, Fermín Aldeguer.
3: Bueno, esto significa que Marc Márquez le recorta puntos a Pedro Acosta, que se ha caído, a Di Gian Antonio, que ha quedado por detrás, a Jorge Martín y a Bezzecchi, que también se ha caído. Está cada vez más cerca del top 3, recortando puntos, insisto, a los italianos y el resto de españoles. Se lo lleva Bagnaia, también puesto importante para Ogura. En nada, lo analizamos con José Manuel y con Faura, y trazamos también la previa de lo de mañana, que se viene un carrerón espectacular en la radio del motociclismo.
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0: Venga, que vamos a resumir lo que ha sido esta carrera. Lo primero, José Manuel, creo que vuelve a quedar claro y vuelve a reafirmarse que Marc Márquez va a apretar hasta el esternocleidomastoideo, hasta donde pueda, para intentar ser campeón. Ha vuelto a dejar otra muestra y lo primero es que le recorta puntos a los competidores.
1: Bueno, como dice John Rahm a veces en el golf, se va a dar la oportunidad de llegar al domingo con opciones, ¿no? Pues esto es un poco igual. Él se va a dar la oportunidad de llegar a las últimas carreras estando en distancia para poder ganar el Mundial. Hay muchos puntos en juego, esto es muy largo, evidentemente cualquier cosa puede suceder en cuanto a lesiones, caídas, etcétera, y creo que es lo correcto eso, que él vaya recuperando el físico y vaya sumando puntos. Vamos a ver qué pasa, porque siempre los sábados hay que unirlos a los domingos para ver el saldo final, porque si tú sumas 7 puntos ahora, pero mañana no sumas, pues es muy poca cosa, pero si mañana le añades un 20 o un 16, pues esos 7 puntos se convierten en oro, ¿no? Y es verdad que ahora ya no es, los domingos es más importante porque hay más puntos en juego, pero los que cultivan mucho los sábados también consiguen muchos puntos, y es algo que Bezzecchi no está sabiendo hacer y que Bagnaia, por ejemplo, pues está recuperando, ¿no? Que no era un piloto que ha sido campeón sin ser un grande los sábados, y ahora pues ha vuelto a ganar una carrera corta después de mucho tiempo, y vamos a ver hasta dónde llegan esos brotes verdes. Pero a la pregunta tuya, sí, Marc Márquez tiene que ir sumando puntos y dándose la oportunidad de llegar a los últimos 2 meses de competición estando en distancia para ganar el título.
0: De la carrera, José Manuel, ha estado ahí Ogura como una anaconda intentando asaltar la primera posición, pero evidentemente no ha podido. Es que es verdad que ese espacio, ¿no?, que se genera ahí es difícil de cerrar cuando se da.
1: Es difícil ir a cola de otro piloto por el tema de la aerodinámica, por el tema del rebufo. A veces se producen muchos fallos en ese sentido, y luego es que todos van al límite, y bueno, pues Bagnaia ya ha apostado fuerte con ese neumático blando, le ha salido bien y tiene también su mérito él de aguantar a Ogura en esa parte final en la que, como siempre dice Alex, pues es el mejor de todos, ¿no? Así que muy bien Pecco Bagnaia, Ogura que ha llegado hasta donde ha podido, vamos a ver qué hace mañana en la carrera larga, y Marc Márquez pues también un notable, porque ese tercer puesto es lo mayor que podía conseguir saliendo en segunda fila, y además mejorado por la caída de Bezzecchi, que supongo que no estaría cómodo y que sigue siendo pues bastante flojo los sábados, a cambio de que los domingos está siendo en los últimos meses pues el mejor piloto de la parrilla.
0: ¿Qué esperas mañana?
1: Pues mañana espero un Ogura que va a poner las cosas muy complicadas, todo dependerá también un poco de la salida, y espero que alguna Aprilia oficial pues esté más adelante, ¿no? Que ese Bezzecchi aproveche el factor domingo para estar más arriba y para seguir o para ponerle un poco de coto a la recuperación de Marc Márquez.
0: Mañana a las 12 y cuarto de la mañana, Moto 2, y luego tenemos MotoGP a partir de las 2 de la tarde. Gracias, José Manuel, un abrazo grande.
1: Un saludo, hasta mañana.
0: Faura, tu resumen.
2: Pues que a las 3 minutos, a falta de un minuto para las 3 de la tarde, Parra, Marc Márquez estaba a 71 puntos del líder. A esta hora, que son las 3 y 27 de la tarde, está a 65. Mordisquito pequeño de recorte hacia Bezzecchi, que la ha liado hoy, se ha ido al suelo. Y Martín, que a la chita callando, con caídas, también está a menos distancia, 15 puntitos. Mañana yo creo que vamos a tener una carrera muy bonita por delante, muy interesante. Para mí el claro favorito es Ogura, por esa también buen cuidado hacia las gomas. Más, y me alegra mucho ver también de vuelta a Pecco Bagnaia, y ya da la sensación que es para quedarse, por lo tanto es positivo para el espectáculo. Lástima esa caída también de Pedro Acosta, y recordar que mañana Martín tiene esa doble long lap que le va a llevar pues seguramente a posiciones más allá del top 10, que luego tendrá que remontar.
0: Gracias, Faura, un abracito grande.
2: Abrazo grande, hasta mañana.
0: 27 sobre las 3 de la tarde, estamos pendientes evidentemente de todo lo que sucede en el mundo del deporte. Ahora con esa, bueno, yo creo que ese recorte que ha hecho Marc Márquez rumbo al Mundial, en nada recuperamos otra vez el tono informativo en torno a todo lo que pasa en Estados Unidos, México y Canadá. Hay que hablar precisamente de la anfitriona de Estados Unidos, que creo que está haciendo un gran momento. Hay que hablar de Portugal. Creo que en un ratito escucharemos a protagonistas de la selección española. En fin, que se nos viene un tramo de marcador por delante espectacular. Antes de la tribu especial, es doblemente especial porque es edición vespertina y de fin de semana.
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0: Oye, me cuenta Javi Domínguez que acaba de mandar una alerta al Ayuntamiento de Madrid para toda la gente que quisiese ir mañana a las 6 de la tarde, que queda suspendida la emisión del partido de la selección española por el intenso calor. Se van a superar temperaturas de 39 grados. La verdad que el calor que hace, por lo menos en la Comunidad de Madrid, hablo por mí porque vivo aquí, pero entiendo que en el resto de España también hace un montón de calor, pero se van a superar los 39 grados y evidentemente pues son temperaturas bastante altas, con sol, y bueno, pues ojalá que el siguiente partido, que es de madrugada contra Uruguay, digo yo que las temperaturas no serán tan altas y que se podrá llenar ese espacio que fue tan emblemático en el 2010, en el 2008 y en el 2012, y que ahora pues lógicamente también tiene pinta de que va a serlo. Bueno, vamos a hablar un poquito del resto de selecciones que no son España, aunque estemos pendientes de las comparecencias de los nuestros en Atlanta. Y yo quería empezar por Estados Unidos, y la comentó ayer en la sintonía de la Radio del Deporte, y conocí muy bien ese cuerpo técnico, Joaquín Martínez, que está acompañándonos como siempre en las grandes citas de las selecciones. Hola Joaquín, ¿cómo estás? Muy buenas.
1: Hola Parra, ¿qué tal? Buenas tardes.
0: La verdad que yo no sé si te ha sorprendido el gran nivel que está mostrando, no sé si esperabas un rendimiento así, pero es verdad que está cuajando un inicio de Mundial espectacular, Estados Unidos.
1: Sí, sí me ha sorprendido porque ahora mismo es la selección más solvente, ¿no? La selección más fiable. Yo esperaba un buen rendimiento del equipo de Mauricio Pochettino. Es cierto que se habían generado muchas dudas en los amistosos. No es fácil preparar una cita a la que tú ya estás clasificado como organizador, porque al final no es lo mismo competir que jugar partidos amistosos, cómo los afrontan los jugadores. Y esperaba un buen rendimiento, pero no que en los dos primeros partidos prácticamente al descanso tuvieran muy encarrilado el encuentro. Ayer de nuevo marcan en apenas 10 minutos, de nuevo es un gol en propia meta, pero realmente es un pase atrás que podía haber marcado cualquier jugador de Estados Unidos. Y también irte al descanso ganando y no sufrir es complicado en el Mundial. Hemos visto muchos partidos que se le va complicando el partido al equipo que va ganando y no es el caso. Yo creo que muy fiables, manteniendo más o menos el mismo esquema, solo realizando el cambio de Pepi por Pulisic, que está tocado, que se cayó de la lista ayer, pero yo creo que teniendo un esquema muy claro y ahora teniendo la posibilidad además de rotar.
0: Es verdad que viene trabajando desde hace tiempo, Joaquín, la selección estadounidense en pro de esto, pero, ostras, a mí, por ejemplo, un partido que me dejó anonadado es el de Paraguay. O sea, y viendo ayer a Paraguay, creo que es una selección aguerrida, complicada. Mucha gente la ha hypeado, creo que con razón, a Ecuador, pero a mí, o sea, Paraguay me parecía un escalón inferior para una selección similar en cuanto a la solidez, sin tener la calidad que tiene a lo mejor Ecuador, pero yo esperaba mucho de ella. O sea, a mí el partido el otro día contra Paraguay, meterle 4, creo que tiene mucho mérito y mucho valor, ¿eh?
1: Sí, porque suele pasar que cuando uno gana, a veces piensa que es por demérito del rival, ¿no? Que no tiene demasiado nivel. No, no, Paraguay es un buen equipo, está en el Mundial, bueno, pues, sufriendo, pasando en Sudamérica, que es verdad que era más fácil porque ampliaron las plazas, pero eso no significa que pues no se hayan quedado selecciones importantes, como puede ser el caso de Chile. Y Paraguay, pues es que no tuvo oportunidad. Enseguida se vio muy sorprendida por los balones al espacio a Balogun, que está siendo pues una de las sensaciones. Y ayer, igual, Australia, una vez que termina el partido, dice, bueno, uno puede decir que Australia no, Australia es una de las mejores selecciones del continente asiático, en el hecho de competir futbolísticamente en Asia, es una selección que ha crecido mucho en los últimos años, que ayer plantea un bloque bajo, porque entiendo que viene el partido de Paraguay, quieren cerrar líneas, quieren no dar espacio a Balogun, y aún así encuentra la manera Estados Unidos de romper ese muro australiano, ¿no? Yo creo que además Estados Unidos hoy por hoy tiene un tribote, tiene un centro del campo de muchísimo nivel, ¿eh? Tyler Adams, Weston McKennie y Mike Tillman, por edad, por proyección, jugadores que juegan en Europa, por versatilidad en el centro del campo, pocas selecciones tienen ese tribote, ¿eh?
0: Recordarás, Joaquín, el Mundial del 94, que se utilizó también para intentar fomentar el fútbol en Estados Unidos, ¿no? Una MLS que era diferente y distinta. Ahora te pregunto por ello, que me pide paso Miguel Ángel Toribio, con protagonista. ¿Con quién andas, Tori?
2: Bueno, nos hemos anticipado un poquito. Ya estamos aquí en esta Kennesaw University y viene ya atravesando el terreno de juego uno de los tres interlocutores que van a hablar en esta mañana previa del España-Arabia Saudí. Viene Martín Zubimendi con ese polo azul, con ese pantalón azul marino y azul turquesa. Y ya viene por aquí el internacional del Arsenal en la previa de este España-Arabia Saudí. Vamos a escuchar al futbolista Ganner de la selección española.
3: ¿Qué es lo que tiene que mejorar España con respecto al partido de Cabo Verde? ¿Qué es lo que creéis?
4: Bueno, creo que no fue un partido brillante, pero creo que hay cosas que se pueden rescatar. Pero está claro que hemos entrenado en las posibles mejoras. en esa circulación y ese, en ese ataque a esos bloques bajos que no nos podemos encontrar.
5: La idea de Arabia va a ser la misma que hice con Cabo Verde. Tenéis que mejorar mucho porque el planteamiento a priori parece que va a ser el mismo.
4: Sí, estamos preparados para todo, pero ya te digo, creo que hemos intentado buscar las claves para atacar ese bloque bajo, esa circulación, buscar unos espacios que nos puedan permitir atacar mejor. Y
6: importantísimo la selección española y en los últimos año y pico con la lesión de Rodri aún más. Desde fuera, ¿qué viste el otro día? Porque claro, en España somos un poco a lo mejor tremendistas, no sé si pasamos del todo a la nada. ¿Cómo lo viste tú desde el banquillo?
4: Como acabo de decir, tampoco fue algo nuestro mejor partido, pero tampoco muy malo. Al final creo que si se marca el partido hubiera cambiado y creo que ahí está un poco la clave también, la finura y el acierto de cara a gol.
7: El otro día para él el mejor mediocentro es Rodri, que al 50% es mejor que muchos centrocampistas.
0: Ahí.
7: Equipo.
4: Bueno, a ver, creo que son palabras acertadas. Al final Rodri ha demostrado mucho en el City, en la selección, pues bueno, ya lo he visto en primera persona todo lo que ha dado a este país, así que nada que recriminarle y obviamente que es un jugador, creo que merecido el que pueda tener minutos.
2: Te pregunto, Martín, por lo emocional, por lo mental, os vimos en el entrenamiento después de Cabo Verde un poquito de bajón, ¿cómo estáis anímicamente, emocionalmente, psicológicamente para lo de mañana?
4: Hombre, está claro, en este primer partido, al final también tenemos una responsabilidad, ¿no? El defender esta camiseta y bueno, creo que pasaron esas 24 horas y ya creo que la gente está otra vez con confianza y con ganas de revertir la situación.
8: ¿Qué se debe lograr para este partido?
4: Lo vuelvo a decir, ese ataque al bloque bajo, al final creo que no recibimos muchos tiros, muchos ataques, así que creo que en ese ataque tenemos que estar más finos.
3: Sí. Oye, Martín, viendo el nivel de otras selecciones que han arrancado fuerte, ¿ves que la selección española puede recuperar ese nivel y estar a esa altura?
4: Claro, claro. Por un partido un poco así tampoco nos vamos a venir tan abajo, ¿no? Creo que hay partidos, hay...
0: Está fallando ahí un poquito la comunicación, Joaquín. ¿Qué cosa hay con Atlanta? A ver...
4: Sí, conmigo, sin mí, obviamente que el equipo va antes que nada, pero obviamente que me gustaría estar en el campo. Llevo tiempo pues que no estoy teniendo los minutos que me gustaría, pero bueno, creo que bueno, que toque lo que toque, estoy contento.
2: Y la otra puede ser, se habla mucho de Lamin, evidentemente, un jugador importantísimo. ¿Le ves de inicio?
4: Sí, sí, yo lo veo bien, ha entrenado esta semana con normalidad, lo hemos sufrido los compañeros también, cuando está bien es imparable, así que bueno, es una bala que tenemos que...
0: Estamos teniendo ahí, está complicado el tema hoy, ¿eh? Igual hay interferencias, a ver...
4: Sí, sí, no creo que haya sido nada culpa del físico, al final llevamos ya una temporada con muchos partidos, con mucho trote, pero creo que la ilusión puede con todo.
7: Vale.
2: Las palabras de Martín Zubimendi. Ahora Pablo toca el cable y a ver si mejoramos esa comunicación.
0: Vale, sí. Vale, perfecto, pues a ver si recuperamos esa comunicación con Miguel Ángel Toribio. Joaquín, ya que te tengo por aquí, pues creo que Zubimendi tiene bastante razón, ¿no? Tiene que mejorar muchas cosas la selección española.
1: Sí, bueno, está claro que cuando uno pasa el primer partido y sucede lo que sucedió el otro día, que no eres capaz de ganar a Cabo Verde, el listón de cosas a mejorar, hay mucho, ¿no?, por hacer, pero también te digo que creo que hay material y materia prima y selección para pensar que el equipo va a mejorar, claramente.
0: Desde luego. Bueno, ahora escuchamos a más protagonistas en el micrófono de Toribio. Te estaba preguntando por Estados Unidos para cerrar y para terminar. Porque un poco la reflexión era esa, ¿no? Sé que tienes una de las cabezas más brillantes en cuanto a recuerdos, a memoria en el mundo del fútbol. En el 94 el Mundial fue para tratar de promocionar en Estados Unidos, ¿no? Porque es evidente que Estados Unidos es un país muy fuerte y que un buen soccer, un buen fútbol sería importante. Han pasado desde aquello 32 años la mejora sustancial. Es decir, creo que Estados Unidos está en disposición de poder, no sé a qué llegar, Joaquín, pero que ya no es de lujo me ha tocado Estados Unidos, sino por lo menos en este Mundial da la sensación de ser un equipo que tenemos claro todos que va a competir y mucho.
1: Sí, el equipo parece un equipo de fútbol, ¿no? Es un equipo con un entrenador contrastado como Pochettino. Prácticamente el once titular de ayer, todos juegan en Europa menos el portero y el capitán Ruiz, Marruín, pero bueno, que ha jugado toda la vida en el Fulham. Y lo que sí es cierto es que el entorno, todo el contexto de este Mundial se parece bastante a un Mundial de fútbol, incluso pues dejará bastantes cosas muy positivas a posteriori. El Mundial de Estados Unidos 94 tenía una competición doméstica que tenía unas normas, bueno, recordarás aquellos penaltis que iba tipo como la Kings League, ¿no? Penaltis que vas corriendo, sí, hacia el portero, tal, bueno.
0: De hecho, de ahí Luis Piró, Piqué.
1: Sí, pues no triunfó mucho eso en su momento, ¿no? No sé ahora, ¿no? Luego, el contexto de la selección era una selección que realmente solo jugadores que estuvieran en Europa o de ascendencia sudamericana como Tabárez Ramos aportaban algo, ¿no? El resto era Tony Meola, es un portero que luego se ha hecho mucho más famoso por lo que ha hecho después de ser jugador, o lo mismo Alexis Lalas y, bueno, Bruce Arena, una cosa un poco rara. Pero por poner en contexto y determinar a la gente, los estadios, por el que no lo sepa, en el Mundial de Estados Unidos 94 fue la primera vez que se jugó en un campo cubierto. El Silverdome de Detroit era un pabellón. O sea, era un pabellón con césped artificial, un césped natural de este híbrido. Ese campo acabó yéndose a la ruina y nunca más se volvió a jugar en él. Y lo estrenaron o lo pusieron para el Mundial de Estados Unidos. El Rose Bowl de Pasadena, pues es el típico estadio abierto de fútbol americano, de otro deporte. Había muy pocos campos, por decir casi ninguno, que fueran exclusivos. Se jugó en el campo de los Giants, se jugaba en campos en Boston, recuerdo también partido de la selección española, que muy poco ambientados. Yo creo que ayer, cuando tú ves el escenario, Parra, donde está jugando Estados Unidos, huele a fútbol por todos lados. Es un campo de fútbol, es unas gradas que, bueno, pueden ser más grandes, más pequeñas, pero huele a fútbol, ¿no? Y si a eso le ponemos que los americanos, para vender el show, son los número uno, ojito con esta selección. Ellos ya saben cuando juegan. Si lo hace, yo creo que Pochettino tiene la oportunidad en el tercer partido de poner a quien quiera, derrotar, que es la única duda que a mí me queda, el fondo de armario que tiene, ¿no? Porque ayer entra Pepi por Pulisic y no es lo mismo. A Tim Weah lo tiene medio fumado. Haji White, el otro punta, que juega en Champions y en Inglaterra, tampoco juega mucho. Bueno, vamos a ver el fondo de armario. Tiene un partido incluso para dar descanso a los titulares. Y es una selección que en el mata-mata, en los cruces, va a dar mucho que hablar.
0: Y tiene un pedazo de entrenador y un cuerpo técnico brutal.
1: Sí, con Jesús Pérez, que bueno, lleva mucho tiempo con Pochettino. Yo tuve la suerte de conocerle cuando Jesús desde Tarragona llegó hace más de 20 años al Real Murcia como preparador físico. Luego, a partir de ahí, fue creciendo en su trayectoria. Ha estado en situaciones muy importantes al lado de Pochettino, pues, por ejemplo, en toda la temporada, en toda la época del Tottenham. Y bueno, está también Toni Jiménez Sistach, él es guardameta del Español y el Atlético de Madrid. Bueno, Pochettino es un técnico, yo creo que suficientemente valorado y contrastado como para aceptar el reto que aceptó, como para superar ese momento de críticas por los amistosos y como para manejar partidos ayer en el que va 2-0 y dice: voy a resguardarme, que esto es un Mundial y nadie se va a acordar si en los últimos 20 minutos hemos atacado más o hemos atacado menos.
0: Total.
1: Pochettino es competitivo y está haciendo que esta selección, que antes al fútbol no jugaba por competición, acabe siendo competitiva.
0: De momento ya es la primera clasificada para la siguiente ronda de manera matemática y a todos los efectos. Ahora queda ese Paraguay-Australia, que va a ser, yo creo, que un partido café para muy cafeteros, porque Paraguay lo que propone pues va a ser evidentemente cerrarse, que ya lo vimos en la jornada de esta madrugada contra Turquía, y Estados Unidos tiene pinta de que va a pasar como primera de grupo. Joaquín, te escucho, un abrazo fuerte y muchas gracias.
1: Chao, Paula, un abrazo.
0: Pendientes de lo que nos diga Toribio en Atlanta, en nada escuchamos más cosas sobre más selecciones de este Mundial.
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0: Hay lío, ¿eh? La selección de Portugal con respecto a Cristiano Ronaldo, a la selección lusa, un poquito a todo lo que se está diciendo en torno a ellos, con la familia de Cristiano. Yo creo que no favoreciendo, ¿no?, lo que quizás el astro luso pudiese buscar, que es ganar la Copa del Mundo. Voy a saludar a un hombre que sabe lo que es vestir la elástica de Portugal en tres mundiales y compartir, evidentemente, vestuario con el futbolista ex del Real Madrid, ahora capitán de la selección portuguesa. Es Ricardo Costa. Hola, Ricardo, ¿cómo estás? Muy buenas.
12: Hola, buenas.
0: Y imagino que un poco como todos los portugueses, ¿no?, decepcionado con el debut de la selección.
12: Bueno, no decepcionado, mas bueno, pensábamos que íbamos a hacer un partido que íbamos a conseguir ganarlo y bueno, y festejar los tres puntos. La verdad que empezamos muy bien, mas después, bueno, las características del juego también del rival, nosotros también relajados un poco en el primer tiempo, después de meter 1-0, nos complicamos nuestro trabajo, ¿sabes?
0: Pero todavía queda mucho mundial, Ricardo, que os ha pasado un poquito como a España, ¿no? Contra una selección ahí que no la tienes mucho en el foco y hemos empezado los dos, España y Portugal, ahí un poco raro.
12: Bueno, que empecemos raro y que terminemos bien y que vamos a la
0: final. Eso es verdad,
12: Y todo mejor.
0: Repetimos la llamada en la final, Ricardo, en la previa, yo creo, ¿no? Y que ganemos España o Portugal.
12: Pienso que lo mejor del fútbol es que Portugal y España van a la final.
0: Ojalá,
12: porque
0: ojalá.
12: Para mí tienen los mejores jugadores de la historia y tienen los mejores jugadores a jugar fútbol. Uh-huh. La realidad que tenemos nosotros, Vitinha, y vosotros, Pedri, y Yamal, y tenemos Cristiano. Y bueno, la gente ahí es muy buena. Ahora, por veces, el primer partido es siempre complicado. Ese cambio, ese parado de hidratación, que queremos que no... quebrar un momento crucial del partido, que la quebra de ritmo los 30 minutos de juego, donde las equipos mejor preparadas físicamente, esas pequeñas adaptaciones, por veces es muy, muy, muy, muy jodido y muy complicado, mas pienso que todo va a cambiar y empieza a entrar los automatismos del equipo, de la selección, y las cosas van a volver a la naturalidad.
0: Ricardo, tú has jugado tres mundiales, el del 2006, el del 10 y el 2014, llegasteis a la semifinal en Alemania,

0: Entonces, que queremos que no, los grupos de trabajo de Portugal, todos sus jugadores, con las características de sus jugadores, el estilo de juego es otro. Es un estilo de juego que a los jugadores les gusta tener balón, que es muy, muy, muy difícil perder balón. Y miramos, la mejor equipa de momento, que es Paris Saint-Germain, tiene cuatro jugadores de Portugal. Queremos que no, los mejores jugadores están con nosotros en las varias posiciones, más por veces los egos individuales tienen que trabajar colectivamente. Y pienso que Portugal está más preparado para conseguir hacer lo que todos nosotros portugueses nos buscamos, que es de quedar dentro de los tres primeros en la Copa, ¿sabes?
1: Ricardo, yo voy un poco en contra de lo que habitualmente estoy leyendo y estoy viendo en un análisis. Yo no tengo la sensación de que Cristiano estuviera mucho peor contra el Congo de lo que estuvieron el resto de sus compañeros.
0: Yo pienso, sabes que hablar es muy fácil. La gente puede hablar mucho, pero después tiene que me hacer una autocrítica de quién está hablando. Y es muy fácil para Cristiano le explicar que, bueno, cuántos balones de oro ya tiene, cuántos goles ya metió, lo que ya regaló a todos nosotros el fútbol, la gente del fútbol. Y pienso que a partidos y partidos, ¿qué vamos a hacer? Entonces, yo pienso que la gente tiene que entender las cosas. Por veces nosotros, que estamos dentro de la cancha, queremos aportar, y por veces las cosas no salen. Porque son cosas que pueden pasar. Yo pienso que la gente tiene que respetar a Cristiano. Punto número uno, porque es lo mejor de los mejores de toda la historia. Y cuando es lo mejor de los mejores, entonces tenemos que ahora estar tranquilo. Bueno, seguro que está tranquilo, sabe que tiene que hacer para estar bien, para meter gol, sabe que va a aportar y que aporta en la selección portuguesa como su liderazgo. Dentro de la selección, toda la gente escucha a Cristiano, porque saben que es una estrella, es una personaje que nos ayuda mucho, tanto para respetar la selección portuguesa, mas también para respetar a todos los jugadores que están haciendo parte de la comitiva, ¿sabes?
1: Y la última, tú sabes lo que es ganar con Mourinho, títulos en Europa, sabes que ha llegado al Real Madrid, Ricardo. Cuéntame un poco la sensación que tienes, porque claro, hay mucha gente que se piensa, estoy haciendo un poco yo de abogado de los portugueses, Ricardo, parezco nacido yo en Braga y que me encanta la francesiña, pero yo creo que la gente se piensa, escucha mucha gente que la gente se piensa que Mourinho se le olvida esto de entrenar. Y digo, hombre, a ver, me pasa un poco como con Cristiano, ¿no? Digo, bueno, igual ha tenido un año no muy bueno en no sé dónde, tal, pero hombre, esto de entrenar a Mourinho yo creo que olvidarse se le ha olvidado poco, Ricardo.
0: Cuando la gente está muy en nuestro lado, por una temporada, dos temporadas, que las cosas no van bien, que no consiguen a títulos, ya es crucificado. Ya es crítica, toda la gente crítica. Ahora, pienso que Mourinho ahora en Madrid tiene poder y capacidad para hacerlo bien, y con lo presidente actual, pienso que tiene todo para hacer un buen trabajo y para intentar pelear por los títulos, obviamente.
1: Ricardo, te tomo la palabra. Si jugamos la final, te llamo, ¿eh?
0: Me llama, no pasa nadie. Voy a ver qué va a pasar.
1: Hecho. Ahí igual la entrevista será un poquito más tal, yo te explicaré ahí un poco, yo querré que gane España, tú Portugal, pero bueno, lo haremos en buena lid. Y luego en cuatro añitos nos vemos en el Mundial compartiendo. Está bien, ¿no?
0: Eso es, está bien. Está de gusto.
1: Cuídate,
0: está
1: amigo, un abrazo muy fuerte.
0: Un abrazo, sigue bien. Chao, un abrazo.
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1: Encaramos ya la recta final de este tramo del marcador de Radio Marca. Ya está como preparado por ahí Raúl Varela, que tenemos una tribu absolutamente espectacular. Pero antes me pide paso de nuevo Miguel Ángel Toribio, creo que con otro protagonista. Tori, ¿con quién?
3: A ver, que viene por aquí. Venga. Jaime Lapor. ¿Qué tal, Lapor? Buenos días.
4: Buenos días.
3: Quería preguntarte, no sé si me compras el paralelismo con el arranque de la Eurocopa del 21, donde empatasteis contra Suecia, luego contra Polonia. No sé si se puede asemejar, y tú como casi capitán, como experto, ¿qué les dices un poco a la gente que está un poquito más inquieta, más nerviosa?
4: Bueno, no sé si comparar o no, a nivel de resultado puede ser, pero bueno, cada partido es diferente, nosotros estamos concentrados en lo que estamos haciendo. Es verdad que no nos ha salido bien el primer partido, pero bueno, tenemos dos oportunidades ahora para dar la vuelta a esto. Y creo que mañana es el partido más importante por ahora.
5: Cuando no salen las cosas bien en el primer partido, uno quiere jugar cuanto antes, lo más rápido posible. ¿Tendréis ganas para el choque de mañana? ¿Habéis tenido tiempo suficiente para reflexionar y preparar bien ese choque, no?
4: Sí, siempre lo hacemos. Esperemos que mañana sea un día bonito.

0: Para nosotros, lo hemos trabajado para que así sea.
1: Pues ojalá que así sea. Lo cuenta Aymeric Laporte, lo escuchamos en la sintonía de la Radio del Deporte. Y para cerrar, hablamos un poquito de golf, porque tenemos cita importante durante todo el fin de semana. Hola, Guille Salmerón, ¿qué tal? Muy buenas.
2: Hola, Pablo, ¿cómo estás? Buenas tardes.
1: Pendientes de John Rahm y pendientes de uno de los momentos más esperados de la cita en el calendario en el mundo del golf.
2: Pues sí, el tercer mayor de la temporada, un US Open que, bueno, no está siendo muy halagüeño, muy bueno para los intereses españoles. Es verdad que John Rahm venía de terminar segundo en el PGA Championship, el segundo mayor de la temporada. En el Master, pues había terminado en un top ten que no agradó a casi nadie, pero su segundo puesto en el PGA auguraban una buena actuación en este US Open que se está jugando en Nueva York, en Sineco Hill, un campo muy exigente, muy duro. Y al final el de Barrica pues no ha podido pasar el corte. Ayer terminaba con una vuelta de 78 golpes, 10 más que el primer día, un desastre, un descalabro del español que al final pues con más 6 se quedaba fuera del corte, igual que también se han quedado fuera David Puig, compañero de John Rahm en el LIV Golf Series con más 9, y el malagueño Rocco Repetto Taylor después de haberse clasificado en las previas con más 17 después de dos rondas de 81 y 76 golpes. Tres de nuestros cuatro jugadores se quedan sin jugar el fin de semana. Así lo va a hacer Ángel Hidalgo, que está a punto de salir en su tercera jornada, esta del movimiento, partiendo del puesto 46º. Terminó con 74 golpes ayer, 69 el primer día, jugando un muy buen golf. Es verdad que yo creo que no tiene opciones a la victoria y bueno, pues va a intentar cuando menos subir el fin de semana puestos en una clasificación que lidera con menos 7 y con 4 golpes de ventaja el norteamericano Wyndham Clark, uno de los destacados y esta temporada jugando de maravilla, que opta a su quinta victoria profesional en el golf norteamericano y mundial. Un Wyndham Clark que aventaja en 4 golpes, como te digo, a jugadores como Matt Fitzpatrick, como Xander Schauffele, Sam Stevens, Tom Kim y Colin Morikawa, todos ellos con menos 3, y muy pendientes también de los dos grandes favoritos a la victoria, Pablo, si me lo permites, Rory McIlroy y Scottie Scheffler, el número 1 y 2 del mundo. El norteamericano está al par del campo, igual que el irlandés. Los dos están un décimo, rozando el top ten. Scottie Scheffler terminó ayer mejorando su vuelta con 68 golpes, la del primer día con 72, y Rory McIlroy empeoró, 69 firmó el jueves, 71 el viernes. Así que todos los miembros puestos en un campo que ha demostrado su peor cara, con un rough altísimo y muy duro, mucho viento, niebla que se suspendió, obligó a suspender la primera jornada del torneo, a aplazarla por lo menos 2 o 3 horas, y vamos a ver el fin de semana cómo se presenta, con la única presencia española del malagueño Ángel Hidalgo.
1: Pues estaremos pendientes. Ojalá que las cosas puedan salir un poco bien para nuestros intereses. Es verdad que es una decepción importante, pero atentos a lo que es evidentemente una de las grandes citas. Mañana pendientes de todo lo que suceda y también en esta jornada de hoy. Gracias, Guille. Un abrazo fuerte.
2: Un abrazo. Hasta luego.
1: Pues hasta aquí llega este tramo del marcador de Radio Marca. Luego a partir de las 6 viene Pablo López. La verdad que la jornada tiene una pinta absolutamente espectacular. A las 9 de la noche uno de los partidos más bonitos y más dramáticos de la temporada. Antes, play-off de ascenso a segunda división, con el Celta, Fortuna y la Ponferradina en esa batalla por acompañar al Sabadell, que ayer conquistó la Nova Creu Alta contra el Zamora. También honor al conjunto leonés y a lo que peleó y batalló hasta el final por intentar estar en la categoría de plata de nuestro fútbol. Y luego toda la jornada mundialista, apetecible lo de Países Bajos y Suecia, apetecible lo que tenemos también en la madrugada. Le tengo mucha fe al túnel Japón. Me apetece mucho seguir viendo a Japón, que el otro día es una selección que contra Países Bajos hizo un muy buen encuentro y evidentemente pues apetece ver su continuidad. Lo dicho, ahora viene Raúl Varela con la edición especial de fin de semana de La Tribu. Hay que escuchar todavía protagonistas, hay que escuchar a Luis de la Fuente, muchas cosas más. Vayamos con las orejas gachas, vayamos con el culo apretado, que el discurso cale en nuestros jugadores, y si somos nosotros mismos, no habrá dudas de que ganemos Arabia Saudí. Ojalá que el toque de atención sirva para que los nuestros saquen su mejor versión. Gracias a Iñaki Serrano, a Sergio Sánchez, a Raquel Valero, a Javier Martín, a todo el equipo del marcador de Radio Marca. Lo dicho, ahora La Tribu, no se vayan.

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4 de la tarde, 3 en Canarias, 10 de la mañana en Atlanta. Amanecemos de nuevo en el Georgian Terrace de la capital de Georgia, donde mañana juega España. Hará su segundo turno ante la selección de Arabia, buscando una victoria que le permita sumar 4 puntos y virtualmente colocarse ya en la fase de eliminatorias de este Campeonato del Mundo, que avanza ya por su segunda jornada, con 4 partidos disputados en la jornada de ayer, con 3 programados para el día de hoy y con muchas noticias, asuntos y ejes de actualidad que intentaremos compartir en las 2 próximas horas de radio. Con Iñaki Serrano haciendo que todo suene impecablemente, con José Rodríguez coordinando la redacción de Radio Marca en esta tarde de sábado, calurosa en España y calurosa también en Canadá, en Estados Unidos y especialmente en México, con un montón de imágenes y de sonidos y con varias aficiones que están capitalizando, pues realmente todo el interés informativo, toda la atención, especialmente dos. Una, la de Noruega, y esa forma de sentarse en el suelo y a ritmo de tambor, simular el remo de una embarcación vikinga en ese ánimo y espíritu. Cuenta la leyenda que ellos llegaron incluso antes que Cristóbal Colón a este terruño. Y por supuesto los escoceses, que han arrasado en Boston y a pesar de que no le fueron bien las cosas en el día de ayer en lo deportivo con esa derrota por la mínima ante Marruecos, que compromete mucho su continuidad en el Campeonato del Mundo, le queda una bala ante la Brasil de Carlo Ancelotti. La realidad es que las existencias de cerveza se están agotando allá por donde van. Un dato, en Dallas, en Arlington, donde juega Inglaterra, se habla de que en un local, en uno de los grandes locales de la capital tejana, llegaron a servirse 45.000 cervezas. Lo he dicho bien, ¿eh? 45.000 cervezas durante toda una jornada. Y ayer prácticamente en todos los lugares de la costa este americana, especialmente en ese epicentro futbolístico de Boston, la Nathan Army, la afición escocesa que se reúne y se concentra en torno a su ejército de gaitas y de kilts, bueno, pues eso, que están arrasando prácticamente con una cerveza bien fresquita, cosa que se agradece no a esta hora de la mañana, pero sí seguramente en el transcurso del día. Lo dicho, enseguida estamos con Miguel Ángel Toribio en ese entrenamiento de la selección española. Ha habido zona mixta, hemos escuchado a Zubimendi, también a Aymeric Laporte. Enseguida estamos con Borja Iglesias, el tercero en pasar por los micrófonos de Radio Marca. Antes te contamos otras cuestiones. De lo de ayer, Estados Unidos 2, Australia 0, la principal selección anfitriona que ya está dentro. Los de Pochettino sonríen en Seattle. Now, rehearsed move. Dest. Might still be. Pues uno de los goles de la formación Yankee que suma ya los puntos necesarios como para pensar en los 16avos de final y tomarse con relativa tranquilidad el tercer y último envite. Jugó a continuación Escocia y Marruecos. Ganaron los norteafricanos por 1-0, tanto conseguido en el minuto 2 de partido, de nuevo con la asistencia de Brahim Díaz, el jugador del Real Madrid que sigue liderando a la selección subcampeona de África. Dicen que una, no sé si de las favoritas, pero por lo menos una de las selecciones que mejor juega al fútbol. Sea como fuere, los escoceses poniendo colorido, poniendo bebida y poniendo sobre todo sonido. Ellos han sido capaces de batir el registro histórico sonoro, en este caso de un cántico, el del himno, el de su himno, en un recinto deportivo. Más de 125 decibelios, una auténtica pasada.

0: El Flower of the Scotland, que volvió a tronar ayer en el partido de la selección escocesa. A continuación, la agenda nos regaló de nuevo la presencia de Brasil con la lesión de Rafinha, con el gol de Vinicius, con el triunfo cómodo ante la selección de Haití y con esos cuatro puntazos que tiene ya el equipo de Carlo Ancelotti, que mira hacia adelante y que intenta hacer crecer a la canariña. Gol do Brasil, claro que sí, gol do Brasil, ha vuelto a marcar Vinicius. No le está yendo nada mal este arranque de Mundial a varios de los futbolistas del Real Madrid. La jornada se cerró con el Turquía 0, Paraguay 1. Turquía, primera selección eliminada. Paraguay, primera selección que ve como un futbolista Almirón ex expulsado por la normativa Prestiani. Ya lo sabes, dirigirse a un contrario con la mano en la boca y no poder identificar exactamente lo que se le dice, si hubo insultos o no. Así fue la explicación del árbitro a través del...
1: El reglamento cambió. Number 10, Paraguay, cover his mouth. Decision is red card.
0: Lo dijo pues como muy apasionado, estaba el hombre emocionado. Por cierto, ayer debutó Alejandro Hernández Hernández, nuestro representante arbitral, lo hizo bien. También fue uno de los primeros en aplicar la nueva normativa en lo que a la demora de saques se refiere, tanto de saques de puerta como de saques de banda. Y poquito a poco vamos viendo esas modificaciones reglamentarias para hacer de este campeonato del mundo, bueno, pues un fútbol un poquito más ágil. Aunque lo de los parones por la hidratación, en eso del minuto 22, convertir el fútbol en un deporte de cuatro cuartos no está gustando prácticamente a nadie. Todo ello conforma buena parte del menú informativo. Enseguida estamos también con la previa no solo del partido de España ante Arabia, también estaremos pendientes de lo que hagan nuestros rivales en Miami, tanto Cabo Verde como Uruguay. De ese resultado también dependerán nuestras opciones de ser primeros, segundos, terceros o caer eliminados. Para hoy, Países Bajos, Suecia, Alemania, Costa de Marfil y Ecuador, Curazao, para cerrar esta jornada sabatina. Mientras tanto, zona mixta en las afueras de Atlanta, Zubimendi, Aymeric Laporte y ahora mismo en el micrófono de Miguel Ángel Toribio. Toribio, buenos días otra vez. Escuchamos a Borja Iglesias, el delantero del Celta.
2: Sí, vamos a escuchar a Borja Iglesias.
3: Yo lo bueno es que no me echo de menos porque convivo conmigo mismo, o sea, que muchas veces hasta me echo de más. Entonces, bueno, obviamente yo tenía ganas de salir, igual que tengo ganas de salir mañana, igual que tendré dentro de dos meses cuando empiece la liga. Siempre convivo con esa emoción e intento también gestionarla, porque a veces no es fácil las ganas cuando no te toca salir o incluso a veces cuando te toca. Entonces intento sumar desde donde me toque siempre.
4: Pero se habló de un problema de gol. Claro, cuando falta gol, hacen falta hombres como Mikel Oyarzabal, como Borja Iglesias. ¿Tú crees que fue solo un problema de gol o que había que generar las ocasiones?
3: Bueno, las ocasiones creo que sí se generaron. Y obviamente igual menos de las que nos gustaría, porque la realidad es que siempre queremos más. Pero aún así sí que tuvimos situaciones, pues el otro día no tocó que entrasen, pero otro día tendremos menos y entrarán.
5: ¿Teméis otra defensa mañana muy cerrada contra Arabia?
3: Bueno, temer, no sé, o sea, podemos esperarla o podemos, no sé, prepararnos para ella, pero temer, pues bueno, en el fútbol a pocas cosas tememos, yo creo, hay otras cosas más importantes.
6: No es igual porque en 2010, en el segundo partido, si España perdía se quedaba fuera, pero los campeones del mundo recuerdan con bastante nerviosismo el camino al segundo partido, como en plan, fallamos en el primer partido, si fallamos en el segundo, ojo, ellos lo recuerdan así, a pesar de haber ganado el Mundial. ¿Tú mañana cómo vas al estadio? ¿Pensando que es un partido o que, ojo, que hemos perdido una red importante por lo de Cabo Verde?
3: Hombre, hemos perdido una oportunidad, eso es una realidad. También es cierto que aquel Mundial, en cuanto a grupos y clasificaciones, era distinto a este. Pero sí que es cierto que creo que nosotros, por suerte, afrontamos cada partido con la sensación de que puede ser el último, ¿no? Aunque realmente no lo sea. Pero creo que con la importancia máxima, porque obviamente queremos ganar los dos de grupo. Obviamente.
2: Empatasteis contra Cabo Verde, al día siguiente creo que Portugal empata contra Congo. ¿Ese empate un poco os tranquilizó, os hizo ver todo con más perspectiva?
3: Yo es que no vi el partido, la verdad. Entonces tampoco te digo que me cambió mucho mi perspectiva. O sea, al final intento, lo que veo, intento disfrutarlo como aficionado porque me va mejor, me deja más tranquilo y no me hace pensar demasiado. Entonces, cada vez que tengo que estar pensando en nuestro equipo y en lo que tenemos que hacer, lo hago desde la parte más, profesional que puedo. Entonces, empatar, pues obviamente es peor que ganar, pero también es mejor que perder. Y mañana queremos ganar y el siguiente ganar y así todos los días.
7: Supongo que os ayudará que pueda jugar Lamine de inicio. No sé cómo lo has visto en los entrenamientos, si lo ves 100% o hay que ir con mucha calma.
3: Yo le veo muy bien, la verdad. Bueno, pero tanto a él como a prácticamente todos que están con muchas ganas, con la ilusión de que todo salga bien, y a él especialmente pues le veo perfecto.
5: Te hago la pregunta de otra forma. Dices que no teméis una defensa cerrada. Si os la ponen, ¿creéis que seréis más listos para intentar desbloquearla y marcar?
3: O sea, ¿quieres decir que fuimos tontos?
5: No. No estuvisteis fino de cara a portería, no fuimos capaces de marcar un gol.
3: Habéis hablado fino nosotros, pero no fuisteis capaces todos, ¿no?
5: No fuisteis capaces de marcar un gol.
3: Bueno, me has dicho estuvisteis y luego fuimos. O sea, ¿cómo?
5: Bueno, a ver, el equipo creo que no estuvo fino, lo ha reconocido tu compañero, lo ha reconocido el míster. Quería preguntarte si habéis hablado de este tema y de si sabréis resolverlo, si mañana se vuelve a producir una situación igual.
3: Bueno, que lo hemos hablado, claro, por supuesto. Y si lo que va a pasar mañana no te lo puedo asegurar. Lo que está claro es que el trabajo y la conciencia para hacerlo está. Luego que entre o no entre no te puedo decir si va a entrar o no.
4: ¿Y la confianza sigue intacta del grupo a pesar de que no empezamos como queríamos?
3: Sí, pero es que los tropiezos existen y incluso estar acertado o no tampoco depende plenamente de ni siquiera de cada uno, ¿no? Al final hay muchas cosas que a veces salen, a veces no, y hay que convivir con ellas y poner de todo para que salgan, ¿no?
6: Borja, ¿y cómo estáis ahí dentro? ¿Estáis calientes? ¿Estáis con rabia después del otro día? ¿Tranquilos? ¿No pasa nada?
3: Bueno, estamos tranquilos, con ganas de volver a jugar mañana, de demostrar y de ganar, sobre todo, porque creo que es todo más bonito para todos cuando pasa.
6: ¿Entiendes que preguntemos tanto por Lamine? Que es que parece como que necesitamos como país que Lamine juegue. ¿Entendéis, dentro de que sois un grupo muy bueno, que Lamine es el elemento diferencial y que sea el tema de las preguntas y de las tertulias?
3: Es que es muy bueno. Es que yo también pregunto qué tal está Lamine cuando no lo veo bien, imagínate. Entonces, obviamente Lamine es muy bueno, pero también me gustaría que el día que cuando juguemos contra Egipto en Barcelona también preguntemos por Lamine cuando pasan cosas fuera del campo.
6: Muy bien. Gracias.
8: Bueno, las palabras de Borja Iglesias, más reivindicativo de lo que se podía presuponer. El delantero del Celta, antes de la última sesión, antes de medirse mañana en Atlanta a Arabia Saudí.
0: Gracias, ahora vuelvo contigo, Miguel Ángel Toribio, en Kenesio, en las afueras de Atlanta, en esa carretera que nos separa, en algo menos de 2 horas de tránsito en coche de Chattanooga, el cuartel general que abandonaremos previsiblemente el próximo miércoles, ya con destino a territorio mexicano, a Guadalajara, donde jugaremos el tercer y último encuentro de esta fase de grupos. Y a partir de ahí, pues ya veremos si a Los Ángeles como campeones de grupo, si a Miami como segundos de grupo, si a cualquier otra sede, en función de si somos terceros o no. Dios quiera que no tengamos que coger ya tan pronto, ¿no?, ese vuelo de Iberia con destino a Baraja. 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

0: 4 y 16, 3 y 16 en Canarias, 10 y 16 en Atlanta. Vuelvo a pedir paso a Miguel Ángel Toribio, creo que con protagonista, con invitado, con sorpresa en ese entrenamiento de la selección española. Tori.
1: Mira, Raúl, protagonista de excepción aquí en esta Kenesaw University, viendo la sesión de España, Andrés Guardado, ¿qué tal? Un placer saludarte.
2: Buenos días, buenas tardes por allá, sí, bien.
1: Imagino que aquí viendo un poquito a España, no sé si por ese vínculo con España y con Borja Iglesias.
2: Sí, la verdad que tuve la oportunidad, ahora que estoy trabajando acá también en esta parte del fútbol con Telemundo, la oportunidad de venir a visitar aquí a la selección española, sobre todo a Borja, ya lo he hablado con él, con Fabián también, que coincidí también en el Betis, tengo un gran cariño con ellos. Y nada, de venir a darles todas las buenas vibras, a ver si les puedo dar suerte y que ganen contra el Arabia.
1: O sea, todo lo que sabe Fabián te lo digo a ti.
2: No tanto así, pero tenemos alguna anécdota de que yo le metía un poquito ahí, no puedo decir la palabra, pero le metía intensidad para que le hiciera bien las cosas, para que corriera más, porque no le gustaba correr de más joven. Pero bueno, la verdad que a mí como compañero me da un montón de orgullo haber compartido vestuario con él y todo lo que ha desarrollado en su carrera, ahora doblemente campeón de Champions con el Paris Saint-Germain. La verdad que me da mucho gusto por él y con Borja también, en especial el que se haya ganado la convocatoria para un Mundial, después de muchas cosas que también vivimos dentro del vestuario del Betis, lo ha pasado mal por momentos y ahora esto es una recompensa de su resiliencia, de seguirse reinventando, y la verdad que feliz por ellos en particular.
1: Mira que en México la afición es dura, pero en España también somos...
2: Sí.
1: O sea, la gente ya está desenganchada de la selección.
2: No, tampoco hay que ser tan dramáticos, ¿no? Al final esto es fútbol, se puede dar cualquier resultado, obviamente estamos en un Mundial. Si la gente piensa que en un Mundial es fácil contra la selección que sea, no, hay que demostrarlo dentro de la cancha y que bueno, yo sigo siendo optimista también con España, seguramente contra Arabia demostrarán los favoritas que son y ojalá que puedan tener un buen resultado.
1: Eso del vértigo de que las piernas pesan, ¿eso en un vestuario real o es más periodístico? Lo digo por el partido de mañana de España contra Arabia.
2: No, es totalmente real. De hecho, si tú analizas, me viene a la mente el Mundial pasado, si tú analizas palabras que han hablado los argentinos cuando enfrentaron a México después de perder contra Arabia, estaban nerviosos el primer tiempo, de hecho fue muy espeso de ellos por esa misma presión de que sabían que si no se daba resultado estaban prácticamente fuera. Obviamente se juega eso, ¿no? Al final estás en un Mundial, vuelvo a repetir, el escenario es muy diferente, lo que experimentan los jugadores dentro del campo es muy diferente y que bueno, que espero que eso lo sepan dominar dentro de la cancha, que al final el que maneja mejor eso es el que se lleva los resultados.
1: Y la última, ¿cómo ves a Lamine Yamal? Llega entre algodones, es muy bueno, pero no sé desde fuera qué imagen te proyecta Lamine Yamal en todo lo que se está hablando, la recuperación, que tiene que jugar ya.
2: Lamine es fundamental, yo creo que hoy en día para España también es uno de los pocos jugadores diferentes que creo que tienen en el aspecto individual, en el aspecto del mano a mano, que a veces marca mucho eso la diferencia en un partido cuando una defensa se te pone tan atrás de bloque bajo. Pero bueno, hay que irlo de a poco, tampoco se trata de perderlo en el primer o segundo partido. Entiendo yo que lo quieren tener para las fases finales si llega a avanzar España, y hay que tenerlo bajo cuidado, pero bueno, también aprovechando ese pequeño punto de necesidad que tienen de tener un jugador tan desequilibrante como él.
1: Nada, gracias, un gusto, suerte para la tri, nada, dejo por aquí saludando a viejos compañeros.
0: Bueno, pues Andrés Guardado es no digo que leyenda, no, tanto como eso no, pero un jugador muy importante y muy querido en las filas del Real Betis Balompié, y atendiendo a sus compañeros y lógicamente disfrutando de su Mundial y de su selección, la mexicana, que también con su 6 de 6 es otra que ha hecho los deberes y que puede tomarse la tercera jornada de una forma bastante relajada. Música, maestro, llegan las noticias, tiempo de titulares con José Rodríguez, recogemos toda la cestica de informaciones, lo pasado, lo presente, lo futuro, en definitiva, lo que está ocurriendo en el mundo del deporte en este sábado 20 de junio. José, buenas tardes.
3: ¿Qué tal, Varela? Muy buenas. Lo importante, lo que nos va a centrar la atención durante todo el fin de semana, es lo que va a suceder dentro de poco más de 24 horas. Allí en Atlanta, en el Mercedes-Benz Stadium, 6 de la tarde de mañana, con arbitraje del brasileño Rafael Claus, España-Arabia Saudí. Acabamos de escuchar a Martín Zubimendi.
4: No fue un partido brillante, pero creo que hay cosas que se pueden rescatar. Pero está claro que hemos entrenado en las posibles mejoras. Hemos intentado buscar las claves para atacar ese bloque bajo, esa circulación, buscar unos espacios que nos puedan permitir atacar mejor. Y como acabo de decir, tampoco fue algo nuestro mejor partido, pero tampoco muy malo. Al final creo que si se marca el partido hubiera cambiado, y creo que ahí está un poco la clave también, la finura y el acierto de cada gol.
3: Más de la trascendencia de mañana, escuchamos a Pau Cubarsí.
5: Creo que tenemos que dar un paso adelante como llevamos haciendo estos últimos años. Así que hay que darlo todo porque al final es como una final y yo creo que todo el equipo sabe la importancia de este partido. Yo creo que vamos a salir a por todas como lo hemos hecho siempre e intentaremos ganar y darlo todo.
3: Hay muchas dudas en torno al once que pondrá mañana en Liza Luis de la Fuente. Se espera, por ejemplo, a Dani Olmo y se espera también a Lamine Yamal. Pero el crack ya dejó claro ayer en Televisión Española que no está para 90 minutos.
6: ¿Tú te ves para un partido completo ya?
7: No, creo que muy pronto es innecesario. Creo que tengo un proceso de adaptación primero y yo creo que no es el momento de jugar un partido entero, pero sí puedo jugar los minutos que me hizo quiera.
3: Fue el último en subirse a la selección y una de las revelaciones de la temporada. Marc Pubill, defensa del Atlético de Madrid, protagonista en Radio Marca.
8: No, yo soy de disfrutar todos los momentos, soy de disfrutar cuando las cosas van bien, cuando las cosas van mal, hay que intentar ser feliz siempre, si no eres feliz luego no es imposible rendir y
3: por ahora la pareja Cubarsí-Laporte parece la elegida por Luis de la Fuente. Pese a ello, Pubill es consciente de que lo importante es el grupo.
9: Tengo aquí un papel, si yo te lo doy y te pongo aquí, vas a ser campeón del mundo, pero vas a jugar 0 minutos. ¿Lo firmas?
8: Sí. Lo firmo. Obviamente me gustaría ayudar al equipo en el campo. Creo que todos.
3: En breve, último entrenamiento de la selección. En la sesión posterior al choque ante Cabo Verde llamó la atención el rictus de Lamine. Ojo a las palabras del futbolista del Barça.
7: Al final yo entiendo que el trabajo de los periodistas es hablar de algo. Y cuando no hay nada de que hablar, pues tendrás que inventar algo. Igual que cuando yo no puedo atacar, pues tendré que inventar alguna jugada. Entonces lo entiendo perfectamente, pero estuve toda la noche jugando a la Play y estaba dormido.
3: ¿Qué nos vamos a encontrar mañana? Sergio González, exfutbolista entre otros del Club Deportivo Leganés, milita en el Al Riyadh Saudí y analiza así al rival de España.
10: En 90 minutos en el fútbol puede pasar cualquier cosa. Arabia Saudí pienso que tiene más nivel que Cabo Verde. Tiene jugadores muy importantes. Yo destacaría a la pareja de centrales que son físicamente muy poderosos y ganadores de duelos. Y arriba tiene mucho talento.
3: Más allá de esto, el tema de la semana ha sido el fichaje de Cucurella por el Real Madrid. Sonido de Gavi, jugador del Barça, en una entrevista concedida a RAC U.
11: Creo el día anterior, pues después del entreno. Y la verdad que no lo esperábamos, lo tenía callado el cabrón.
3: Por lo demás, ayer victoria cómoda de Brasil, 3-0 ante Haití con doblete de Cuña y un nuevo gol de Vinicius. La mala noticia, la lesión de Rafinha, que se retiró en el minuto 40 por un problema en los abductores. El siguiente rival, Escocia, con Neymar en el 11, tal y como confirma su entrenador, Carlo Ancelotti.
12: Sí, Neymar va a entrenar a mañana individual y después en la segunda feira va a estar con equipos y va a estar preparado para el juego contra Escocia.
3: En el otro partido del grupo, Marruecos ganó 1-0 a Escocia con gol de Saibari. Palabras de Brahim Díaz.
13: Te lo dije y bueno, está pasando. Pero bueno, hay que estar enfocado en partido a partido. Nosotros tenemos que ver que nuestro objetivo es cada partido dar lo máximo, el seguir jugando así. Y
3: Brasil y Marruecos lideran con 4 puntos. Escocia tiene 3 y Haití 0. Eso en el grupo C. En el grupo D, Estados Unidos volvió a ganar, esta vez 2-0 a Australia y Paraguay venció 1-0 a Turquía. En ese partido, Almirón fue expulsado por llevarse la mano a la boca antes de dirigirse a un rival. El seleccionador paraguayo, Gustavo Alfaro, fue durísimo con el estamento arbitral.
14: Del arbitraje, nada. Me cuesta jugar este deporte nuevo, porque estamos jugando un deporte nuevo. Me parece que el fútbol, en algún punto, yo lo respeto. Todas las normativas nuevas que se pusieron y todo lo demás. Pero a veces hay determinadas circunstancias que se manejan para un lado o para el otro y uno lo que quiere es justicia. Uno lo que quiere es ganar o perder porque hizo mejor las cosas que el rival o porque el rival me superó. Y nada, no tengo nada que decir, pero todo el decálogo completo del reglamento se lo aplicaron a Paraguay. Completo, desde la primera hoja.
3: Derrota de ayer, Turquía ya está eliminada del Mundial. Para hoy el partido más atractivo, a las 7 de la tarde, Países Bajos-Suecia, dentro del grupo F. La selección de Koeman no puede volver a tropezar tras el empate ante Japón y se enfrenta a una Suecia crecida tras golear a Túnez. Precisamente Túnez, con Hervé Renard como nuevo seleccionador, cerrará la noche frente a Japón a las 6 de la mañana. En el grupo E, a las 10, Alemania, Costa de Marfil y a las 2, Ecuador, Curazao. Por cierto, la polémica se ha instalado en Bélgica tras la decisión de Doku, futbolista del City, de abandonar la concentración de su selección para estar presente en el nacimiento de su hijo. Además, en Argentina, Gonzalo Montiel será baja en el segundo partido ante Austria por un problema en el isquiotibial de su pierna derecha. Vamos al mercado de fichajes. El Atlético de Madrid sigue acercando posturas con el Leverkusen para la llegada de Grimaldo. Muriqi fue presentado con el Fenerbahce tras dejar el Mallorca y tras la salida de Milla al Como, Ángel Torres abre las puertas del Getafe a Álvaro Morata.
15: Creo que no le podría convencer, pero creo que hay que ser respetuoso. Él es un gran profesional, ha renovado ahora en ejercicio una opción que tenía en 2 años y si él se quiere retirar aquí, pues dentro de 2 años vendrá.
3: Más partidazo esta noche, 9 de la noche, UD Almería Stadium, Almería-Málaga, con el último billete a Primera División en juego. Los locales no pueden contar con André Horta, mientras que los visitantes tienen las bajas de Dorrio, Galilea, Luismi y Juanpe. En la ida, recordamos, 0-0. Si acaba así el partido y también la prórroga, la ventaja sería para el Almería. Además, en segunda, Luis García apunta al banquillo del Mallorca tras abandonar la Unión Deportiva Las Palmas. Además, también hoy a las 6:30 vamos a conocer quién es el cuarto y último equipo que asciende a Segunda División. A las 6:30 en Balaídos, con 0-0 en la ida y ventaja para el Celta llegada a la prórroga, Celta-Fortuna-Ponferradina. El que pase acompañará al Sabadell, que ya es equipo de la Liga Hypermotion tras golear anoche 4-0 al Zamora. En MotoGP, la carrera al sprint ha terminado con triunfo de Pecco Bagnaia, segundo a Ogura y tercer puesto para Marc Márquez. La caída del líder Bezzecchi acerca a los españoles al liderato. Jorge Martín está a solo 15 puntos y Márquez a 65. Además, de cara a mañana, Ogura ha conseguido la pole, mientras que Márquez será el primer español partiendo desde la quinta plaza. En baloncesto, hoy se disputa el segundo partido de la final de la Liga Endesa a las 8 en el Roche Arena, Valencia Basket, Barça, con 0-1, favorable al equipo de Xavi Pascual. Y en el US Open de golf, Ram no pudo ni siquiera pasar el corte. Hoy, tercer recorrido con Wyndham Clark como líder, con 4 golpes de ventaja sobre sus perseguidores. También hoy tenemos la Vuelta a Suiza con crono individual de 23 kilómetros y medio y Pogacar como líder. Y 2 últimos apuntes, en triatlón, David Cantero ha sido 4º en las series mundiales de Uberon en Francia. En natación, nuevo récord del mundo de los 50 libres femenino para Kate Douglas. Y en boxeo, Laura Fuertes y Martín Molina han conseguido la medalla de bronce en la Copa del Mundo, que se disputa en la localidad china de Guiyang.
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4: 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Hoy pendientes en esta mañana de sábado aquí en Atlanta, tarde de sábado en territorio español, donde, repito, se cancela la emisión a través de vídeo pantalla gigante en la Plaza de Colón. Las altas temperaturas en la capital de España aconsejan a las autoridades municipales a recomendar a todos y cada uno que de los que quieran ver el partido, que busquen un lugar un poquito más fresquito y que no se queden ahí a la solana para evitar males mayores. Se entrena con buena temperatura, con sol, lo hace de inmediato la selección española después de este tiempo de zona mixta. Toribio, Kenny Show.
24: Sí, señor, con pasillo a nuestro protagonista de ayer, Amar Pubil, que hoy cumple años, y ya están todos los jugadores en el terreno de juego, a excepción de la baja de Víctor Muñoz. También está Mikel Merino, ha sido una semana para él un poco guadiana, un día trabajaba, otro no, y ya están con esos ejercicios de calentamiento, un poquito carrera continua, activando pulsaciones antes del encuentro de mañana contra selección de Arabia Saudí. Pase lo que pase, habrá vida, y si España gana, pues ya estará clasificada. Habría que ver en qué posición para esos 16avos de final de esta Copa del Mundo.
4: Los vimos, Toribio, después, justo después del debut, con cara de sorpresa, de incredulidad por lo sucedido precisamente aquí en Atlanta. Luego los vimos con semblante serio y esa explicación, ¿no?, días después de Lamine Yamal, de que a él no le pasaba nada, sencillamente tenía un poquito de sueño por excederse en el tiempo con el juego de la Play. Desaparecieron en el día libre, pero ya desde ayer ya hemos visto, ¿no?, otro semblante, otra risa, otro vacile, otra vez ese toque familiar, ¿no?, que reina, que impera en el equipo de La Fuente.
24: Sí, es verdad que percibo menos sensación distendida. Antes del debut era todo como más distendido, como no daba la sensación de que fuera una Copa del Mundo, lo decíamos, que bueno, que estaban demasiado relajados, y ahora, dentro de que reina el buen ambiente, las risas, las bromas, los vaciles, sí que se percibe que hay un poquito más de tensión competitiva. Saben que aunque mañana el equipo no gane, siguen en el Mundial vivos, pero que es una cuestión de decoro, ganar y ganar bien para disipar dudas, para disipar debates y para que el buen ambiente de verdad vuelva otra vez a reinar. Es verdad, tengo la sensación, con algo de información, que el empate de Portugal contra Congo rebajó un poquito los nervios, la tensión, que puso un poco a España en la realidad de una Copa del Mundo, que no es nada fácil, y eso también rebajó un poquito, como te digo, esa tensión. Así que a ver mañana qué cara vemos, a ver cómo escuchamos esta tarde a Luis de la Fuente, después un poco de esa reivindicación, ¿no?, de Borja Iglesias. Creo que un poquito fuera de tono, no ha estado acertado, porque aquel día preguntamos, y mucho, entre otros, por ejemplo, a Pedri, compañero de equipo de Lamín, también al presidente Rafael Louzán, que habló justo después del partido, y luego todo lo que se habló en tertulias venideras después de ese empate contra Egipto en Cornellá. Así que bueno, no sé si es fruto del nerviosismo, pero reivindicativo de más Borja Iglesias, que le teníamos un poquito aquí como, con perdón, el osito de peluche, el chico de las bromas, que siempre se ríe, el chico de la cafetera, y hoy pues ha sacado un poquito las garras, ¿no? En esos parlamentos, antes de esa sesión preparatoria, donde por cierto también veo a Víctor Muñoz detrás de una portería, haciendo ciclo, haciendo bici, recordando aquellos tiempos de Hugo Guillamón en la Universidad de Qatar, en aquel Mundial del 22.
4: Gracias, Toro. Y luego pides paso si hay noticias ahí apunta en cuanto comience a animarse un poquito más el entrenamiento y el sonido de los rondos, que tanto está gustando y que esperemos vuelva a ser fetiche y nos traiga suerte de cara al choque de mañana. Roberto Gómez, ¿cómo estás? Buenas tardes.
0: Llevo 50 años exactamente viendo la misma película. Sí. Lo vi en Argentina, lo vi en El Saler.
4: Eso ya me lo dijiste ayer, en La Martona, en El Saler. Sí,
0: lo contaste ayer, Bobby. La misma, sí, pero es que la misma. Pero es que estoy con un grupo de amigos donde hay probablemente dos de los mejores futbolistas de la historia del fútbol español, uno de ellos, y entonces estamos.
4: Me ha dicho.
0: No, no se puede saber. Y me está diciendo, está pasando delante de mí ahora. Entonces, no se puede decir. ¿Qué es lo que quiero decir de todo esto? Que esto, y además, pues yo creo que el seleccionador es consciente de todo esto y está preparado. Lo bueno es que Luis de la Fuente está preparado. Yo creo que el trabajo de Javier Vallejo, al que deberíamos hacer una entrevista, va a venir muy bien. Porque Javier Vallejo, que es uno de los mejores porteros que ha tenido Navarra y que ha tenido el fútbol español internacional en muchísimas ocasiones y además un referente en la psicología deportiva, pues yo creo que estos días está teniendo trabajo. Y el trabajo va a tenerlo y, lógicamente, su fruto. Se ha dado muy fuerte a la selección española. Se le ha dado durísimo, ¿eh? Se le ha dado durísimo, durísimo, durísimo. Y se ha dado muy fuerte a Luis de la Fuente. Yo creo que más de uno se ha pasado y le ha pasado factura que yo no sé a cuento de qué venía en estos momentos.
4: No sé allá quién, cada uno ni en con dónde. Su ahora, pues él sabrá también a dónde va.
0: Pero Raúl, estarás conmigo que ha habido y la selección está aislada, pero indudablemente pues tienen información y las sensaciones que se está viviendo en España. Es duro lo que te voy a decir ahora. Veo a España desenganchada de la selección. Ojo, veo a España desenganchada de la selección. Esto me ha recordado a mí otros mundiales, no muy lejanos, pero veo a España desenganchada. Lo mismo que la previa al Mundial veía una España en cualquier sitio que ibas este año otra vez, prepárate, ya estaba en las Cibeles, en la Puerta del Sol, en las pantallas, en previsión, a pesar de que el alcalde con buen criterio las ha cerrado estos días de muchísimo calor, pero veo a España desenganchada, desenganchada, pero no te puedes ni imaginar, no sé, sino por el horario de los partidos, no sé si que hay mucha diferencia entre un partido y otro, no sé si por el resultado del otro día, no sé si por el juego del otro día, no sé, algo hay que en la afición española, no te voy a pedir que hagas esa encuesta si está desenganchada, porque no me gustaría que se hiciera, pero yo he notado, y tú debe tener alguna explicación, España se ha desenganchado.
4: Vamos a enganchar otra vez con uno de los sonidos de este campeonato del mundo, ¿no? La cercanía que gracias a Luis de la Fuente de abrir de nuevo el entrenamiento de la selección a los medios de comunicación en Keneshow, localidad en las afueras de Atlanta, en el círculo en el área metropolitana de la capital de Georgia, ya se escuchan los sonidos del rondo y el buen ambiente, el buen humor dentro de ese combinado español, Toribio.
24: Sí, aunque cada vez lo ponen un poquito más complicado, a ti que te gusta el fútbol americano, van ganando yardas en contra de nuestras posiciones, acaban de arrancar los rondos, veo por ejemplo a David Raya con un peinado tipo samurái, moño alto, y vamos a escuchar un poquito el sonido de Radio Marca, sonido de autor, rondos, previa, España, Arabia, Saudí. Ahora no hay toque de balón porque está peleando Laporte con Marco Llorente diciendo que él no se la liga. Va Gavi al centro, también Pedro Porro, escuchamos. Fabián y Zubimendi, burreaditos.
4: Porque espabile. Bueno, pues esto me gusta, Toribio, esto me gusta, Roberto Gómez, porque hace mucho tiempo que se perdió eso de poder estar en el campo, eso de salir a abrazar a Maradona cuando ganó el Mundial, que como te ocurrió a ti en el Azteca, eso ya pasó a la historia.
0: A entrevistarle y a entrevistar a Michel cuando marcó 3 goles en Udine a la selección de Uruguay, ¿me entiendes? Entonces eso también es importante recordarlo. Pero lo que sí te quiero decir es una cosa, muy bonito esto del rondo de los jugadores, sí, pero algo está fallando aquí, que yo no sé si es qué es, porque veo que la información que está llegando es la correcta, pero aquí hay un desenganche muy fuerte con la selección española. Y entonces eso es lo que a mí me gustaría, que a través de Radio Marca pues iniciáramos esa reconquista. Ya la inició don Pelayo, ¿eh? ¿Me entiendes? Pues sí. Tenemos que comenzar esa reconquista porque...
4: Venga, pues lo planteamos en el 628-26-90-92. ¿Qué te gustaría preguntarle a los oyentes?
0: Sí, sí, sí, sí. A mí la pregunta es, ¿qué está pasando para que haya este desenganche tan grande como se está viviendo en este momento con la selección española? Una selección que nos tenía a todos enamorados y que todos estábamos apostando que iba a luchar por ser campeona del mundo. ¿Qué es lo que ha fallado o qué es lo que falla o qué es lo que notan en falta? Si son los jugadores, si es el técnico, si es el conjunto en general, o no es nada. Y a lo mejor es una historia mía. Pero yo noto un desenganche muy grande, muy grande, muy grande.
24: Me encanta, Roberto.
0: En el sitio donde yo estoy ahora. ¿Perdón?
24: Que me encanta, Roberto. Me encanta. Cómo agitas, Roberto, cómo agitas. Sí, siempre, claro. Roberto, ¿qué pasa? Que en Sudáfrica la gente estaba enganchada, la gente estaba matando a Del Bosque después del partido contra Suiza, la gente en la Eurocopa del 12 estaba de vacaciones el día del 1-1 contra Italia. Esto es lo de siempre, Roberto. Hasta que no llegan los cruces, la gente no se engancha.
0: Sí, pero es que la gente aquí piensa que no se va a llegar a los cruces.
24: Hombre, no.
0: Ojo, es que aquí el pesimismo, sí, no, yo, que yo estoy seguro que para mí, pero yo estoy percibiendo, donde yo estoy, que está probablemente dos de los presentadores más importantes de la historia de la radio y de la televisión, donde está uno de los dos mejores jugadores en el fútbol español, donde hay gente de una, cuando hemos empezado a hablar de la selección, y todos son de España, he notado, sí, pero es que ya está en selección, y lo estoy notando en las calles. El primer partido, antes del primer partido, España estaba engalanada en las calles con la selección española. Ahora he visto un bajonazo, y yo, ese bajonazo me preocupa, yo no sé a qué obedece. La gente, por otra parte, lo que es por ver a Lamín y por ver a los jugadores ahí que estén titular, llegan noticias de que, claro, de golpe y porrazo pensábamos que iba a ser titularísimo y ahora solo pide jugar 45 minutos. Espero que no haya presiones del Barcelona para que el jugador pues juegue un determinado número, porque yo creo que es mayorcito los médicos que están ahí y el seleccionador para saber que no tiene que abusar de Lamín y que indudablemente tiene una pauta.
4: Muy bien, dejo, pues Robert, pues te dejo ahí con la pregunta en el 628-26-90-92 y vamos a proponerle a Luis de la Fuente cambios en el 11, ya ha anunciado que va a haber cambios. Bueno, si tú desde tu teléfono, desde la piscina, tomando una cañita, un cafecito con hielo, te apetece sugerirle... Sí. No, hablo en general a los oyentes que nos están escuchando, que muchos estarán en la piscina, en el campo, en la casa del pueblo, pues tomándose un refresquito, un café con hielo. El que quiera recomendarle algún cambio en la alineación a De La Fuente puede hacerlo. Pero Roberto Gómez nos plantea ese tema, que le tiene preocupado, porque él sigue siendo el aficionado número uno de la selección española, con Luis Villarejo detrás y el difunto Manuel del Bombo, pues desde el cielo seguramente también apoyando al equipo nacional. ¿Por qué nos hemos desenganchado? ¿Qué tiene que ocurrir para volver a engancharnos y para volver a vivir como otros países y como otras aficiones? Bueno, pues este Mundial de Norteamérica. Bobby, que pases una buena tarde.
0: Un abrazo y buen trabajo, como siempre, el que estáis haciendo y el que están haciendo los compañeros quedados especiales aquí en Avenida San Luis. Un abrazo.
4: Con tu ayuda, claro que sí. Los enviados especiales y los quedados especiales que se dicen en estos casos. Toribio, noto mucho rumrum, mucho rumor de público, de gente en ese entrenamiento. Se lo están pasando bien.
24: Sí, mucha expectación mediática. Ya miembros de FIFA nos invitan progresivamente a abandonar las instalaciones y con ese toque cromático que te decía ayer, prácticamente un 90% de jugadores con borceguís de color rosa en ese calentamiento. Hemos visto, por cierto, a Zubimendi con unas zapatillas Adidas, completamente blancas, y bueno, pues en esa suela tan tan grande un poquito se veían destellos de la bandera de España, zapatillas muy bonitas, muy estéticas, de nuestros buenos amigos de Adidas, y bueno, pues detalles, ¿no?, que nos permite ver la selección, la federación en estos minutos abiertos, con Luis de la Fuente antes un poco ajeno al rondo, paseando, siempre con esa carpeta debajo del brazo, ahora viendo desde el circo central esos ejercicios, esos rondos, donde la bola fluye, donde la bola corre y donde enseguida van a empezar a trabajar, ¿no? Ejercicios de ataque para intentar mañana que no sea un impedimento ese bloque bajo. Están los esos muñecos amarillos fijos clavados para sortear, para fintar, para esquivar y bueno, pues en movimiento intentar centrar balones, buscando remate, buscando esa finura que nos faltó contra la selección de Cabo Verde.
4: Gracias, Tori, que se te va el bus de vuelta.
24: Adiós, un saludo.
4: Abrazo. Eso, adiós, un saludo y hasta luego. No te resbales, que está por ahí el aspersor ahí.
24: Sí.
4: Andan
24: bien,
4: por
24: lo sabes, bien lo sabes,
4: funcionando.
24: Te agradezco,
4: cinco
24: te
4: menos cuarto,
24: por mí, Raúl.
4: 4:45 en Canarias, 11:45, no, si me preocupo por el seguro de Radio Marca, 11:45 aquí en Atlanta, en esta mañana soleada. Le damos a la ruta 66, nos subimos a la moto y empezamos a recorrerla. Venga, vamos allá. Publi primero, pues venga, Publi, Raquel, lo que mandes.
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2: Furia pierde en la UFC.
5: Entonces no puede ser.
2: Pero va a volver más fuerte. ¿Nadal?
5: ¿Gana otro Roland Garros?
2: No. Se ha retirado, pero sigue agrandando su leyenda con un documental.
5: ¿Sigue Jordi Hurtado en Saber y Ganar?
6: Correcto.
5: ¡Uy, qué lío!
2: No sé.
5: ¿Y Toribio y Varela dónde están?
2: No vale. 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
3: Venga, en 11 minutos, las 5 de la tarde, las 11 de la mañana aquí en Atlanta, seguimiento de la selección española y seguimos buscando todo tipo de referencias de gente de nuestro fútbol de prestigio que se ha dado una vuelta por Arabia. En este caso hablamos de un técnico que ha tenido, bueno, pues dos equipos, dos temporadas, dos años, dos experiencias, a cada cual más provecho sea y que seguro que nos puede ayudar a entender un poquito de lo que nos vamos a encontrar mañana. Porque en el fondo sí, tenemos un poquito de canguelo, no de dudas, pero claro, ya está metido ahí. Bueno, sí, tenemos dudas, ¿por qué no decirlo? Hola, Pablo Machín, mister, ¿cómo estás? Buenas tardes.
4: Hola, ¿qué tal? Buenas tardes. Pues con menos miedo que vosotros, por lo que veo.
3: Seguramente. Los que no vivimos el fútbol, digamos, tan desde dentro, llega ese mal resultado inesperado, esa actuación que te deja así un poquito de bajona y ya te empiezas a cuestionar todo, ¿no? Qué malas son las dudas para los que no sabemos.
4: No para los que saben o para los que no saben. Yo creo que las dudas no son buenas para nadie. Hay que tener confianza en lo que uno domina, sobre todo en lo que uno trabaja. Y bueno, yo creo que no tenemos que tener ningún tipo de dudas de la selección, no por el partido contra Cabo Verde, porque es evidente que dejó, pues, como decís vosotros, esas dudas. Pero cuando te fijas en la trayectoria de la selección y en la capacidad que tienen nuestros futbolistas, no cabe duda de que somos muy superiores y que lo tenemos que demostrar, porque el fútbol, como digo muchas veces, es de los pocos deportes o el único en el que un equipo eminentemente inferior puede perder contra o uno inferior puede ganar a uno superior.
3: Sí, sí.
4: Y bueno, este pudo haber sido el caso de Cabo Verde, porque si en una acción a balón parado al final del partido, pues ese cabezazo hubiera sido el cabezazo de su vida y entra, pues nos hubiéramos quedado todavía pues más en shock. Pero bueno, esta primera fase te permite algún tipo de tropiezo y yo creo que el tropiezo de la selección ya fue contra Cabo Verde y van a poner todo de su parte para ganar a Arabia Saudí, que sería lo lógico, pero que siempre el fútbol pues es impredecible.
3: Bueno, al Alin 2021, al Raed 21-22, llegaste un momento relativamente álgido porque ya habían desembarcado muchas figuras, estaba recién concluido el Mundial de Qatar con aquella buena actuación, precisamente con aquel triunfo, yo diría que histórico, ¿no?, frente a la selección de Argentina, que a la postre fue la campeona de la cita en Doha, pero la realidad es que siguen cambiando las cosas, van a bastante velocidad y es una Arabia, un fútbol completamente distinto. O mejorado, vamos, por lo menos.
4: Sí, a ver, hay mucha diferencia en cuanto a la liga y bueno, cada año, pues, al llegar muchas figuras, al tener un potencial económico muy grande, el nivel aumenta. Lo que sucede es que, bueno, pues hay muchos extranjeros y para la selección, pues, es difícil encontrar a buenos futbolistas porque la gran mayoría pues no tienen participación en los clubs. Los clubs grandes aglutinan la mayoría de buenos jugadores, pero no tienen la posibilidad de jugar asiduamente porque pues vienen estrellas de todo el mundo. ¿Qué conlleva eso? Pues que probablemente cuando estás con futbolistas de alto nivel tú también mejoras, pero eso es más en los entrenamientos porque tienen pocas opciones, quitado algún privilegiado de poder jugar asiduamente en sus clubs.
3: La realidad es que, bueno, ellos han hecho ahí una especie de intento, han puesto mucha pasta, ahora como que se han frenado, bueno, tienen ciertas limitaciones, muchos vicios de conducta, ¿no? Hace falta todavía un tiempo, ¿no?, para acabar de interiorizar todas las exigencias de la élite. Pero bueno, estamos en esta situación, ¿no?, donde ellos mentalmente puede que lleguen un poquito mejor en la medida en la que no están tan obligados como España y porque además saben que es compatible decir que ellos son peores que nosotros, pero efectivamente, como apuntabas, esto ocurre con bastante frecuencia en el fútbol. Muchas veces un equipo peor o menor o de pocos recursos es capaz de sorprender. Lo vemos todos los años en la Copa del Rey, sin ir más lejos, ¿no? Primeras eliminatorias.

0: y siempre que hay alguno de primera. Esto puede ocurrir y para ellos esa es su fortaleza.
1: Sí, máxime cuando ellos saben que consiguieron ganar, como tú decías, en el anterior Mundial a la que fue a la postre campeona, Argentina, que compitieron también en su debut muy bien en este Mundial, consiguiendo ese empate y que, bueno, en teoría España es la favorita. Ellos, seguro y más conociendo a su entrenador, que ya pude coincidir allí en Saudi, trabaja bastante bien el aspecto defensivo, seguro que van a intentar aprovechar sus opciones a la contra, pero claro, por mucho que tú quieras plasmar un buen sistema defensivo, si te enfrentas a jugadores de tanto potencial como los españoles y al final pues nuestros extremos pueden estar bien y son muy desequilibrantes, también va a ser complicado que puedan frenar durante 90 o 100 minutos ese potencial ofensivo. Creo que, bueno, el hecho de que Cabo Verde lo consiguiera, pues para nosotros también va a ser pues el motivo para darnos cuenta de que tenemos que jugar al 100% desde el minuto uno. Y bueno, España es la favorita, está claro, y ellos pues van a intentar dar la sorpresa como pudieron dar con anterioridad.
0: Con el debido respeto a ambos técnicos, a ambos seleccionadores, sin tratar de inmiscuirse, ¿no?, en la labor y en la visión que tiene cada uno, en tu opinión, ¿qué tiene Arabia que nos puede hacer daño y qué tiene España que puede y debe hacerle daño a Arabia?
1: Bueno, Arabia fundamentalmente puede tener potencial al contraataque, sobre todo con Salem Abdoussari, que bueno, es su jugador, digamos, franquicia, el que consiguió aquel gol, como te digo, contra Argentina en esa victoria del anterior Mundial y que bueno, ha ido evolucionando mucho y es de los pocos jugadores que juegan en un gran club como Hilal asiduamente. Para mí, Mohamed Kono es un centrocampista que creo que tiene nivel, que abarca mucho campo, pero bueno, más allá de eso, ellos basarán todo su juego en ser un equipo sólido y solvente atrás, como te digo, para intentar aprovechar algún contraataque o alguna acción de balón parado, que poco a poco pues también ofensivamente van siendo mejores. También te digo que defensivamente son un equipo vulnerable en las acciones a balón parado y que, bueno, por mucho que quieran estar pendientes y concentrados de los jugadores españoles, si nosotros jugamos con un ritmo de balón que creo que no tuvimos el día de Cabo Verde, les vamos a generar muchos problemas y sobre todo, bueno, por hacer un apunte, yo creo que también el hecho de que Arabia pueda tener un juego un poco más ofensivo que lo que fue Cabo Verde, lo tenemos que aprovechar para nosotros también cuando recuperemos el balón, aprovechar los espacios que en esos primeros segundos después de recuperar el balón va a haber, porque si queremos jugar a un ritmo pausado teniendo muchísimo control, también vamos a estar favoreciendo a que ellos se puedan replegar atrás y será, como siempre, difícil superar a dos líneas de 5 y 4, que bueno, aunque no se sea de una categoría defensiva muy alta, pero estamos en un mundial y cuando los espacios se reducen es difícil entrar por esas líneas defensivas.
0: Apuntado queda. Mister, muchas gracias y que suene el teléfono este verano como te mereces. Un fuerte abrazo.
1: Muy bien, a disfrutar del mundial.
0: Gracias. Gracias, Dios. Gracias. Pablo Machín, entrenador del Al Ahly y del Al Raed, en tiempos pretéritos, como, mira, hablaba de una línea de cuatro defensiva, si me llegan a nacionalizar, qué sé yo, a Íñigo Martínez y Al González, mañana a sudar tinta china. Hola Álvaro, ¿cómo estás? Buenas tardes.
2: Hola, buenas tardes, ¿cómo estamos?
0: Porque no te ofrecieron nacionalizarte, ¿no?
2: No hubiera estado mal. No, yo ya sabes que como en España no se vive en ningún sitio, sí que es cierto que bueno, que pasamos unos buenos años por allí y nos sirvió al final para ese tramo de final de carrera, pero como en España no se vive en ningún sitio.
0: Pues estás para jugar en el Racing, ¿eh? En primera división.
2: Pues estoy para animar ahora mismo, para animar. No, pero la verdad que estamos súper felices otra vez de volver la primera división a Cantabria y bueno, a disfrutar otra vez del buen fútbol.
0: Jo, qué pasada, ¿no? Me imagino que tú como cántabro, como el jugador del Racing de Santander, como, bueno, casi hijo adoptivo, ¿no? Como quien dice, la verdad que es que se lleva tanto tiempo que uno valora las cosas cuando las pierde, ¿no? Y ahora que las recupera, pues me imagino que estaréis todos ahí pensando, no podemos volver a repetir esta mala historia que hemos tenido.
2: Sí, totalmente, totalmente. Además, yo creo que, bueno, que ya lo hemos visto en otros clubes, que como en Santander, en Racing, tocaron fondo, se ha vuelto a revertir la situación y ahora mismo pues no se pueden cometer los errores y se está haciendo totalmente diferente y de buenas maneras también con unos propietarios, un propietario totalmente serio, bueno, gente alrededor que trabaja muy bien y ojalá que sigan esa buena línea. Ahora se hizo un paso importantísimo, pero como hemos visto con otros clubes, lo importante es mantenerlo. Va a ser difícil porque al final ya sabemos cómo es la primera división, ya hemos visto el caso del Oviedo este año y algún club que ha estado peleando ahí hasta el final. Pero ojalá que se puedan encarrilar y volver a esos años bonitos que vivimos en el Sardinero.
0: Dos camisetas en Arabia, al Nasser y al Katsia, creo que se dice así, me sí. parece, si no que me perdonen. En cualquier caso, bueno, pues con experiencia y seguramente con coincidencia, ¿no?, en tiempo y forma con alguno de estos internacionales.
2: Sí, la verdad que sí. Son, bueno, dos clubes grandes de allí, uno muy conocido por el hecho de que llegó Cristiano y otro pues que lo compró el gobierno también, que ha invertido mucho y hay jugadores de mucho nivel. El delantero, sin más allá, es Quiñones, que fue pichichi de la Liga y que ahora mismo pues está marcando goles también en el Mundial. Y bueno, coincidencia con muchos jugadores árabes, de los que le guardo un cariño enorme, tanto de jugar como compañeros como en contra, y alguno que como Salem Al-Dosari, que también jugué con él en Villarreal una corta etapa, pero jugó con nosotros en Villarreal en esas cesiones que vinieron de Arabia Saudí.
0: Sí. Dime que vamos a ganar.
2: Eso espero y quiero. También te digo que el Mundial pasado avisé, porque bueno, tuve esta misma llamada desde España jugando en Arabia Saudí, estuve en la final del Mundial, vi ganar a Argentina, pero también vi ganar a Arabia Saudí y Argentina, que fue el único equipo que lo ganó. Advertimos que un Mundial no hay rival, lo hemos visto estas primeras jornadas, que no hay rival pequeño y Arabia Saudí tiene calidad y jugadores para hacer daño a muchas selecciones. Entonces, bueno, lo único no relajarse, volver a coger esa dinámica, ese ritmo que le caracteriza a nuestra selección y a partir de ahí pues crecer y dar vuelta a este Mundial que somos especialistas en ello y cada vez que damos Mundial a alguna cosa pues lo ganamos, ¿no?
0: También, ¿verdad? Es que el sábado pasado, sin ir más lejos, hablábamos con Bebé, él es jugador del Rayo, ¿no? Que también ha pasado por el Ibiza ahora en estas últimas temporadas. Uh-huh. Él es de Cabo Verde y nos decía, veo que hay mucha gente aquí en España, muchos de los que me rodean por aquí, que cuánto nos van a meter, que goleada, que fácil, que rotaciones, que bla, bla, bla. Y España va a tener que remangarse. Y al final se cumplen sus pronósticos, ¿no? Aquí ya nadie da duros a cuatro pesetas.
2: Totalmente, y con la selección de Arabia, pues hace cuatro años pasó lo mismo en el anterior Mundial. Eso es advertencia para todo lo que viene. Más advertencia que empatar con Cabo Verde, pues no tenemos. Y es que ya no podemos fallar, ¿no? Al final tenemos que sumar de tres para estar en la siguiente fase, para intentar evitar los cruces más difíciles que podamos, aunque si quieres ganar un Mundial al final vas a tener que enfrentarte a lo mejor, ¿no? Pero, como te digo, son jugadores de mucha calidad, jugadores muy técnicos, que bueno, que tienen sus facetas mejores y peores, pero que tenemos que volver a rendir a ese nivel bueno para poder superarles.
0: Mira, ya una pregunta específica por terminar. De momento no hemos tenido que recurrir mucho a ellos, pero como central y español, ¿te gustan los centrales que se ha llevado Luis de la Fuente o hubieras optado por otra combinación?
2: Bueno.
0: Álvaro. Uy, bueno, se ha cortado esa comunicación con Álvaro González, lo dejamos aquí, que andaba el buen hombre con prisa, tampoco tiene solución ya. Si le gusta más Lenormand o le gusta más Hausen, pues ya no tiene mucha solución. En fin, Pablo Machín, Álvaro González con Roberto Gómez viviendo el Mundial, viviendo la jornada de previa de lo que será mañana, es España-Arabia, pero ayer se jugaron cuatro partidos, enseguida comenzamos a recorrerlos en la Ruta 66.

0: Y aquí estamos con Siloé, haciendo un viaje que esperemos que merezca la pena, claro que sí, por territorio norteamericano, de momento entre Tennessee y Georgia. El próximo miércoles, creo, si no recuerdo mal, miércoles o jueves a lo más tardar, ya desplazamiento a territorio mexicano, a Guadalajara, y a partir de ahí veremos qué hacemos con el petate, si a Los Ángeles, si a Miami, si a cualquier otra sede, o si, por desgracia, nos vamos a casa. No lo creo, pero, por si las moscas, hay que estar siempre prevenido. Mi querido Rolo Fuentes, ¿cómo estás? Buenas tardes.
1: ¿Qué tal, Varela? Buenas tardes, buenos días.
0: Bueno, pues veo que Estados Unidos se lo ha tomado muy en serio, que ya no es la selección comparsa de otros mundiales, y al calor de su público, ayer en Seattle, en la casa de los Seahawks, uno de los equipos punteros de la NFL, los de Pochettino volvieron a ganar.
1: Sí, la verdad es que a mí personalmente me están sorprendiendo los coanfitriones. Es verdad que yo no le tenía mucha fe porque no llevaron una preparación antes del Mundial muy, muy pulcra, muy aseada. Pero dos partidos, dos victorias, están ya en 16avos y la verdad es que entre el empuje local, jugadores que suelen jugar en equipos importantes tanto en Francia como en Inglaterra como en Italia, ¿no? Es el caso de Christian Pulisic. Estados Unidos, con un muy buen técnico como es Mauricio Pochettino, está jugando bien, divirtiendo, marcando goles, siendo un equipo vertical, y ayer en propia puerta, gracias a una gran jugada de Balogun, uno de los delanteros de este arranque de campeonato, y después un gol de Alex Freeman. Tuvo que revisarlo el VAR, pero el jugador del Villarreal anotó el 2-0 y junto con Tyler Adams, junto con Antoine Robinson, Serginho Dest, están cuajando Malik Tillman, unos dos primeros partidos bastante aceptables de una selección que ya la tenemos en la siguiente ronda.
0: Bueno, yo espero y deseo que Escocia no se vaya del Mundial, La Nathan Army está dando un auténtico espectáculo, un recital, bebiendo cerveza, tocando la gaita, animando allá por donde va, en este caso en Boston. Y esa derrota, después de que en el minuto 2 se adelantase Marruecos, otra vez otra genialidad de Brahim. Y bueno, pues la resistencia numantina, ¿no?, del equipo norteafricano para meterse virtualmente ya en los 16avos de final.
1: Sí, a ver, Marruecos ayer ganó, pero jugó algo menos brillante que el día de Brasil. Es decir, ayer, por ejemplo, no brilló Bouadi, pero sí que hizo un buen partido. Volvió a exhibirse la conexión Brahim Díaz-Saibari. Brahim, dos asistencias en el Mundial. Saibari, el futuro jugador del Bayern, dos goles. El de ayer es un golazo, un pepinazo con empeine total a la escuadra del portero escocés Angus Gunn. Y bueno, Escocia también, ¿no? Con ese himno tan y tan icónico y característico. Sí. A ver si ante Brasil se puede, no sé si sumar un punto, o aunque pierdan, quizá con los tres puntos más algo de average a favor le puede valer. Pero lo cierto es que ayer, a pesar de intentarlo, sobre todo con McTominay, no encontraron portería rival y cayeron 0-1. Y todo queda para ese Escocia-Brasil que se jugará la madrugada del jueves a las 12 de la noche.
0: Brasil, que también lo ha arreglado, no es que haya mejorado en exceso, no tenía prácticamente rival enfrente. Una buena noticia, Vinicius, una mala noticia, Rafinha.
1: Sí, empiezo por ahí porque, a ver, todavía no es oficial, es verdad que hay comunicado médico de la Confederación Brasileña de Fútbol, pero al parecer, incluso desde Barcelona ya apuntan, Varela, que la lesión de Rafinha sería algo similar a la que se produjo el mes de marzo, precisamente en la última ventana de selecciones con Brasil. Hay que recordar que en ese mes de marzo, cuando se lesionó Rafinha, que era del isquiotibial, estuvo entre 4 y 5 semanas fuera, es decir, que si es la misma lesión, le apartaría totalmente del Mundial, y es una mala noticia teniendo en cuenta que Brasil es cierto que está sobreviviendo y lo está llevando más o menos bien al calor de un Vinicius que con dos goles y una asistencia es el MVP de los dos primeros partidos del equipo de Carlo Ancelotti. Ayer anotó un doblete Mateus Cunha, jugó la segunda parte, 25, media hora, Endrick, que lo intentó pero no tuvo suerte de cara a portería, y Ancelotti después del encuentro dijo que el jueves ante Escocia ya podrá disponer de Neymar Jr., que se volverá a vestir la elástica de la verde amarela más de 3 años después.
0: ¿Y Turquía qué? ¿Turquía-Paraguay? Con la primera expulsión por la ley Prestiani.
1: Sí, la ley Prestiani-Vinicius. Miguel Almirón, el ex del Newcastle paraguayo, se llevó la mano a la boca en el tiempo de descuento de la primera parte, le dijo algo a un rival, no se sabe el qué, pero el colegiado inmediatamente vio esta acción, cartulina roja. Paraguay, que se había adelantado con un gol, minuto uno, de Matías Galarza, en el minuto uno de partido, el jugador de Atlanta, le sirvió a Paraguay para, a partir de ahí, defensa numantina con inferioridad, defendió estoicamente el 0-1 a favor. Turquía lo intentó con Güler, con Yildiz, con Muldur, remates de cabeza al palo, intervenciones del portero Guarani, pero Turquía quizá ha sido, Varela, la primera decepción del torneo, ¿eh? No estaba para ganar, sí, ni mucho menos el Mundial, pero quizá tampoco para irse tan pronto a casa.
0: Y eso que está haciendo buenos fichajes. Ayer te contamos la marcha, ¿no?, al Fenerbahce de Muriqi, el delantero del Mallorca. Ahora le pregunta a Fran González y a Luco Cortés, narradores del Países Bajos, Suecia y Ecuador, Curazao. A ti te toca el partido del día, el primer examen serio, porque no lo tuvo en el debut, de Alemania, ¿no?, ante Costa de Marfil.
1: Sí, se juega en el liderato del grupo E, a las 10 de la noche hora española, en Toronto. Costa de Marfil, cuyo líder ahora mismo sigue siendo Jan Diomandé, el futbolista marfileño, el del Leipzig, ex del Leganés. El otro día tuvo un debut muy impactante ante Ecuador. Y Alemania, después de golear 7-1 fácil ante Curazao, veremos a ver qué rendimiento da el equipo de Nagelsmann. Fíjate que, a pesar de la goleada, dejó alguna que otra duda en defensa. Hoy lo va a tener más complicado con la velocidad, seguramente, de Diomandé y Eli Ewaji, el futbolista, el del Niza, que finalmente sí que le han dejado entrar al país, a Canadá, y por lo tanto podrá jugar. Y una Alemania que se espera que no haga muchos cambios en el once con respecto al pasado domingo, es decir, con Kimmich en el lateral derecho, con Schlotterbeck, Rüdiger de inicio en el banquillo, y arriba con Jamal Musiala, Florian Wirtz y Kai Havertz, el delantero del Arsenal, que marcó en la final de la Copa de Europa, anotó un doblete en la primera fecha de este Mundial y hoy quiere seguir perforando portería rival para darle a Alemania la segunda victoria.
0: Buena narración, que disfrute el sábado. Chao, Rulo.
1: Igualmente, un abrazo, Varela.
0: Venga, conexión con los otros dos narradores que nos van a acercar, lo dicho, Países Bajos, Suecia, clásico europeo, y Ecuador, Curazao, partido inédito. Fran González con los europeos, buenas tardes, última hora.
2: ¿Qué tal, Raúl? Muy buenas. Pues la última hora tiene que ver con esa pedazo de delantera que tiene Suecia, que viene de ganar por 5-1 a Túnez y provocó, de hecho, el primer cese del Mundial. Hablamos de entrenador tunecino, claro, cuando llegó Harvey Renard. Pues Isaki Gyökeres, el del Liverpool y el del Arsenal, van a liderar, a comandar el ataque frente a Países Bajos, que empató frente a Japón por 2-2. Somerville y Gapo, los extremos, las amenazas ofensivas de una Países Bajos que tiene que ganar, ya que si quiere liderar ese grupo F frente a Suecia, hoy tiene la oportunidad de oro para ponerse el líder con 4 puntos.
0: Gracias, Fran, luego te escuchamos. Ecuador, Curazao, oportunidad de oro para que los sudamericanos dejen finiquitada su presencia en 16avos de final. Luco, buenas tardes.
3: Bueno, sí, oportunidad y última bala, porque los ecuatorianos vienen de palmar contra Costa de Marfil. Rompió una racha de 19 partidos consecutivos de Becasese sin perder con la selección, y el seleccionador, en este caso del conjunto sudamericano, que no piensa hacer muchos cambios en el 11, va a seguir con los Pacho, con los Hincapié, con los Ener Valencia, con los Gonzalo Plata, para intentar vencer a la cenicienta del grupo, como es Curazao, que viene de ser goleada contra Alemania. Así que ya después de caer contra Costa de Marfil y sabiendo que su último partido va a ser contra la selección alemana, sí o sí tiene que ganar hoy a partir de las 2 de la madrugada Ecuador a Curazao, y Curazao, obviamente, la lucha contra la historia, conseguir su primera victoria en este Mundial e intentar dar la sorpresa, clasificándose, consiguiendo 2-2 en los últimos dos partidos, Varela.
0: Bueno, pues la verdad es que muchos ubicaban, he visto muchas porras, muchas apuestas con respecto a que Ecuador bien pudiera ser una de las selecciones revelación de este Campeonato del Mundo, pero la realidad es que ahora mismo está casi contra las cuerdas. Tiene que ganar y, a ser posible, golear, ¿no? El factor Curazao, a la hora de los desempates, con 3 puntos y una buena diferencia de goles, a lo mejor le puede facilitar su presencia en la ronda de eliminatoria. Gracias, Luco, que lo cuentes bien.
3: Chao, un abracito.
0: Abrazo grande. Por la costa este norteamericana se está moviendo Abraham Romero, compañero del diario El Mundo, que se tomó alguna cerveza con los escoceses y que ayer bailó un poquito de samba con los brasileños. Hola, Abraham, buenos días aquí en Estados Unidos, buenas tardes en España.
4: ¿Qué tal, Raúl? ¿Cómo estás?
0: impresionante lo de la afición escocesa, ¿eh? Te metas donde te metas, en cualquier televisión, en cualquier red social, aparece una gaita, aparece un cono en alguna estatua, aparece alguna falda de paño. Están siendo ellos y los noruegos seguramente los grandes animadores de este Mundial.
4: Sí, están en todas partes. El otro día leía justo que los ingleses, por ejemplo, se habían bebido 45.000 cervezas en el partido de Dallas, y ellos yo creo que están por la labor o mejorándolos, incluso los escoceses. Están en todas partes, el ambiente es espectacular. Yo creo que es la gran afición que se ha movido desde Europa, porque es verdad que hay muchos ingleses en Estados Unidos, pero ellos vienen directamente desde su país y está siendo increíble.
0: Bueno, increíble. Ayer, pendiente de Brasil, mejoró un poquito la cosa. Había menos rival, esa es la realidad, pero no sé si pudiste detectar en el entorno algo ya más de tranquilidad y de calma, a pesar de que, por un lado, Neymar, que quiere estar pero no, y por otro lado, Rafinha, que no va a poder estar.
4: Sí, viendo los dos partidos y hablando un poco con los periodistas brasileños de allí, yo noto un poco cierta esquizofrenia en el ambiente brasileño. El otro día, por ejemplo, en banda contra Marruecos, y las reacciones eran como de desastre nacional y demás, porque habían jugado un poco mal. Ya sabes que Ancelotti en momentos de terremotos mantiene bastante la calma y sabe un poquito manejar la situación, pero a nivel entorno está siendo durísimo. Yo creo que infravaloraron un poco el nivel de Marruecos y exageraron bastante la dureza de ese empate. Y ayer con Haití, yo creo que sobrevaloran el nivel de Haití y ya son un poco la mejor selección del mundo otra vez por haber ganado 3-0 a Haití. Y sí, lo decía el propio Ancelotti, que ni una cosa ni la otra. Viven un poco en esa esquizofrenia, como digo, en esa bipolaridad. Y el tema de Neymar es que se ha metido hasta Lula da Silva, presidente de la República, a decir que es un jugador que es el primer jugador en la historia que va convocado a un Mundial y teletrabaja. O sea, el presidente de la República metiéndose con la gran estrella de la selección. Y mientras Ancelotti respondiendo en rueda de prensa que estará contra Escocia. Entonces es un poco, yo creo que estas selecciones están con ambiente tan tóxico, por mucho que tengan un entrenador cabal y tolerante y tranquilo como Ancelotti, lo tienen muy complicado.
0: Bueno, siempre lo hemos dicho, ¿no? En cuanto se fue y aceptó el cargo, después de la larguísima insistencia, ¿no?, de la Federación Brasileña para contratar al técnico del Real Madrid, tuvo hasta tres tentativas, por lo menos, y un año de demora, que era lo más parecido seguramente a la presión del Real Madrid. La del Madrid es de forma diaria, la de Brasil un poquito más eventual, pero lo dicho, todo es un drama, todo es una exageración, y cuando se pierde ruedan cabezas, cuando se gana te regalan poco menos que el pan de azúcar. ¿Dónde te toca hoy?
4: Pues mira, sigo en Filadelfia porque juega aquí Francia-Irak en un par de días. Mañana toca previa, que suponemos que hablará Kylian Mbappé porque se perdió la rueda de prensa del estreno, la previa. Así que le tendremos por aquí y bueno, una Francia que metió miedo en el primer partido y que contra Irak suponemos que goleará y meterá más miedo para que sigan rondando esos nombres en el entorno del Real Madrid que han rondado los últimos días.
0: Mucho Lise también en Francia, lógicamente, pues claro. Ese galáctico que tiene escondido Florentino Pérez, bueno, escondido, si pone los 150, a lo mejor el Bayern dice sí, a lo mejor, ya lo veremos. Gracias, Abraham, te seguimos leyendo, un fuerte abrazo.
4: Un abrazo.
0: La Ruta 66, que como cada jornada aderezamos y completamos, rematamos, abrochamos, aparcamos nuestra moto con ese dato que no pediste y que siempre te cuenta Joaquín Martínez.
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6: Hola, ¿qué tal, Raúl? Buenas tardes. La selección de Túnez ha vuelto a ser protagonista negativo en la historia de la Copa del Mundo. Tras la primera derrota en este Mundial, decidió destituir a Sabri Lamouchi. Por segunda vez, Túnez vuelve a echar un entrenador durante un Mundial. Hervé Renard se hará cargo del equipo, debutará en esta jornada de sábado y luego volveremos a hablar, ¿por qué no?, de Hervé Jean-Marie Rouget Renard. La situación de Túnez no ha sido la primera que pasa en la historia de los mundiales, de que empieces un mundial durante el mundial o incluso antes y destituyas al entrenador. En 2018 le pasó a España, destituido el Julen Lopetegui justo antes de empezar el mundial. Y no nos fue bien y la historia no hace falta ni recordarla. Tampoco le fue mucho mejor en Sudáfrica a Francia. Raymond Domenech acabó dirigiendo todos los partidos, pero realmente en el tercero y tras una pelea con Nicolás Anelka, ya no era entrenador del equipo galo. En 1998, en el Mundial de Francia, pasó tres veces. Una, la mencionada de Túnez, que decidió destituir a Casper Sat, el entrenador que le había hecho llegar a la final de la Copa África, que había clasificado a Túnez para el Mundial y que tras dos derrotas frente a Inglaterra y Colombia acabó siendo destituido. Su sustituto tampoco le fue mejor, Ali Selmi. Lo mismo hizo el equipo coreano con Bung-Kun Cha, todo un mito como futbolista, dirigió a Corea y tras una humillante derrota 5-0 fue destituido. No le fue mejor a Kim Pyeong-seok, que fue el que lo sustituyó. Y lo mismo hizo Arabia Saudí. Carlos Alberto Parreira, que venía de ganar el Mundial 94 con Brasil, dirigió a Arabia y fue destituido para poner un técnico interino para la última jornada, que tampoco arregló nada en el equipo de Arabia Saudí. Y es que Arabia Saudí suele ser bastante protagonista en la historia de los mundiales, sobre todo antes de los mundiales. En la previa del Mundial de Rusia habían conseguido la clasificación con Bert van Marwijk, el holandés. En septiembre, justo 2017, el Mundial se jugaba el verano del 2018, fue destituido. Y en su lugar entró el Patón Bauza, técnico argentino que estaba en Emiratos Árabes, que se había enfrentado con Emiratos Árabes en la fase de clasificación, no había clasificado a Emiratos y sin embargo fue fichado como entrenador seleccionador de Arabia Saudí. Solo dirigió 5 partidos. En el quinto, curioso partido que en noviembre se disputó en Restelo, en Portugal, en el campo de los belenenses, un partido organizado por la Liga, por aquel convenio que iniciaba la Liga con Arabia Saudí para la posibilidad de jugadores árabes en la Liga Española, con invitación a muchos técnicos y cuerpos técnicos, incluso secretarios técnicos y directores deportivos de la Liga. En vivo y en directo, Arabia perdió 0-1 con Bulgaria. Y esa noche en el hotel fue destituido el Patón Bauza. A la mañana siguiente nombraron de entrenador a Jurčić, un scout croata que pusieron de interino, que solo estuvo un mes hasta la llegada de Juan Antonio Pichi. Total, 4 entrenadores desde Fred Van Marwijk, Bauza, Jurčić y Juan Antonio Pichi para preparar un Mundial. En este Mundial, el que estamos viviendo, la clasificación la consiguió ¿quién? Hervé Renard. Sí, el técnico que ahora va a dirigir a Túnez fue el técnico que dirigió a Arabia Saudí hasta que fue destituido el pasado mes de abril. Todo empieza y todo termina con Hervé Jean-Marie Rouget Renard.
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0: Venga, son muchos los protagonistas que han pasado, pasan y pasarán de aquí a la jornada de mañana cuando España vuelva a medirse a Arabia, vuelva a tener compromiso en este campeonato del mundo y volvamos a testar, ¿no?, las posibilidades de la formación de Luis de la Fuente de intentar llegar lejos, de hacer algo importante en este campeonato del mundo, cuya segunda jornada ya se ha puesto en marcha. En Arabia todavía, porque a punto está en el aeropuerto de Riad de coger un avión con destino a México, supongo que para seguir viendo fútbol. Su gran pasión está Ramón Planes, uno de nuestros mejores embajadores, uno de nuestros mejores directores deportivos, construyendo un gran Al Ittihad y seguramente una de las voces más autorizadas para hablar de la selección rival de España en el día de mañana. Hola Ramón, buenas tardes.
1: Buenas tardes.
0: Porque de fútbol árabe, bueno, de fútbol en general sabemos, pero de últimamente de fútbol árabe sabemos un poco, ¿no? Tenemos la libreta bien anotada.
1: Bueno, la verdad es que sí, ya son prácticamente 3 años, 3 temporadas en Arabia Saudí y con un conocimiento bastante profundo del campeonato, de la selección, de los jugadores y bueno, viendo la evolución también de lo que ha sido, lo que está siendo el país, ¿no?, en esta materia, en el mundo del fútbol.
0: Caramba, 3 años ya, sí que pasa el tiempo. Eso creo que habla bien de ti, de tu capacidad para adaptarte y de lo bien que estás haciendo tu trabajo, porque si algo tiene el fútbol árabe es que es un poco volátil, ¿no? Sobre todo en puestos más que de jugadores, digamos, ejecutivos, entrenadores, directores deportivos y demás. Bueno, cuando no van del todo bien las cosas, las sillas saltan rápido.
1: Sí, son, como te digo, llegué a mitad de temporada y son 3 temporadas, ¿no?, que hemos estado en Ittihad, empezando con Marcelo Gallardo, luego Laurent Blanc, donde ganamos, digamos, una gran campaña ganando Liga y Copa. Y este año que ha sido más difícil, empezando también con Laurent Blanc y luego con Sergio Conceição. Y la verdad es que hay presión, sí, hay presión a nivel de resultados. La gente desconoce, pero hay muchísima, muchísima, muchísima afición al fútbol, muchísima. Y los equipos grandes, los cuatro o cinco equipos grandes, honestamente, tienen esa presión de los resultados. Y como dices, es cierto, pues hace que cargos como entrenador, director deportivo, sean bastante con muchos cambios, ¿no?
0: Bueno, lo estamos comprobando. La verdad es que mucha gente se nos acerca y nos pregunta, después de varias experiencias alternas, ¿no?, entre Riad y Jeddah, con motivo de la polémica Supercopa de España, ¿no?, a la que acudimos todos los meses de enero, y la verdad que vas viendo la evolución de los estadios, de los equipos, de los métodos de trabajo, de la afición, de incluso de la prensa, ¿no?, de la forma del propio país, ¿no?, de la forma de vivir un poco el fútbol, ese contacto de la profesionalización. Uno de los pioneros, uno de los que han formado parte de la avanzadilla española en Arabia, Raúl Caneda, que además tiene tras de sí un importante palmarés, ¿no?, con clubes punteros y con títulos y demás, no solo domésticos, sino también dentro de la Champions Asiática. Siempre decía, ¿no?, que faltaba bastante profesionalización. Había mucho jugador en Arabia con buena condición, pero familias con las necesidades bien cubiertas, y eso de hacer sonar el despertador a hora temprana para coger el Ferrari e irse a entrenar, pues bueno, eso afortunadamente ya es tiempo pasado. Ahora hablamos de élite, hablamos de un equipo que se ha metido por méritos propios en la fase final de un Mundial, que viene de empatarle a Uruguay, que es una muy buena selección de una notable tradición. Yo creo que es peor que España, Ramón, pero salvo que tú me corrijas. Pero mañana hay que remangarse, ponerse el mono de trabajo y trabajar el partido.
1: Sí, la verdad es que claro, hablas de Raúl Caneda, un buen amigo mío, tiene una experiencia increíble en todo lo que es esta región. Y él conoce muy bien y además yo creo que él ha vivido lo que era el fútbol saudí hace 10 años atrás y lo que es hoy, ¿no? Y ha habido un cambio, como tú dices, muy importante. Al final, la llegada de entrenadores, jugadores de máximo nivel, yo creo que si repasamos las plantillas, los jugadores extranjeros, 7, 8 jugadores extranjeros, de Al Hilal, de Al Nasser, de Ittihad, de Al Ahly, de Al Qadisiyah, son equipos, vamos, esos jugadores pueden jugar tranquilamente en equipos de Champions en Europa, ¿no? Y eso, pues, sumado a los entrenadores, los años que han acabado el campeonato, es Sergio Conceição, que estaba en el Milan, en Oporto, Matis Heise, que estaba en Red Bull, Jorge Jesús, pues un entrenador que ha estado en Benfica muchos años, o Inzaghi, entrenador del Inter, y Brendan Rodgers, entrenador del Liverpool. O sea, esos son los entrenadores que han acabado la temporada en Arabia, o entrenadores que pueden entrenar en primer nivel en Europa, no entrenadores que ya vienen de vuelta. Entonces, yo creo que todo eso ha hecho que el fútbol saudí, los jugadores saudíes hayan mejorado muchísimo, tienen jugadores con mucha calidad, pero quizá esa rutina diaria, ¿no? Esa exigencia que quizá antes no tenían, ahora la misma competición te obliga y hay una mejora. Y se ve en la selección, una selección que nos lo va a poner difícil, seguro, porque es un equipo que compite bien. A mí no me sorprendió el partido contra Uruguay. El entrenador es un entrenador al que conozco bien, Dionis, un entrenador griego que trabaja muy bien los equipos. Es un entrenador que lo considero un entrenador táctico y hace que los partidos pues sean trabados, sean difíciles y habrá un guión de partido que será exigente para España.
0: ¿Le ves muchas similitudes al partido? Bueno, ahora estamos en la previa, no sabemos qué va a salir mañana, ¿no? Si huevo o castaña, pero así a priori, ¿le ves muchas similitudes con el enfrentamiento ante Cabo Verde?
1: Yo creo que el guión va a ser muy similar. Por ponerle algún cambio, te diría que Arabia tiene más potencial ofensivo y que España tiene que también que cuidarse, porque es un entrenador también que trabaja muy bien la estrategia, un entrenador que trabaja muy, muy bien, como he dicho, tácticamente, y va a intentar también, aparte de defenderse, hacerles daño. Y bueno, y creo que el partido, los primeros 20 minutos, van a media hora, va a marcar mucho, ¿no?, el guión. Si somos España es capaz de abrir la lata, pues el partido será distinto. Si no, evidentemente sí que será un partido exigente, seguro que va a ser exigente.
0: ¿Qué tiene Arabia que nos deba preocupar de verdad? Es decir, ahora mismo en el blog de anotaciones, en el análisis que está haciendo Luis de la Fuente, con esos últimos retoques, ¿no?, de cara al vídeo de mañana y bueno, esos últimos matices, ¿en qué debemos poner más el foco para defendernos un poco de Arabia?
1: Yo creo que sobre todo en lo bien que manejan el tiempo de partido. Es un equipo que maneja bien el tiempo del partido porque es un entrenador que eso se lo da a sus equipos. Ha sacado mucho rendimiento a equipos de nivel medio en la Liga Saudí. Y ese manejo de los tiempos y esa jugar con la quizá posible precipitación de España es algo que debemos de tener mucha tranquilidad, mucha confianza, poner un ritmo alto, evidentemente, pero tampoco, repito, no jugar sobre excitados. Y luego también como punto importante, yo creo que la estrategia, es un equipo que va bien en la estrategia, que trabaja bien la estrategia, y ahí también debemos estar muy atentos.
0: Bueno, pues la verdad es que, salvo un par de selecciones muy contadas, el resto, que diría Luis Aragonés, hacen relojes, aunque sean de madera, y funcionan, acaban dando la hora. No sé si te gustó España, si te convenció, si formas parte un poco de ese grupo que de repente como que nos vinimos un poquito abajo, nos quedamos un poco plof con el desarrollo del partido ante Cabo Verde, ¿no? Siendo así tan espesos, tan repetitivos, tan poco profundos, tan poco acertados, ¿no? Que eso ya es más inspiración que otra cosa. Nos quedamos así un poco frío, Ramón, con el debut ante Cabo Verde.
1: Sí, evidentemente el partido no fue un buen partido. Creo que hubo un punto de pensar que el gol llegaría por una cuestión de inercia. Yo tenía la sensación viendo el partido que España sabía que era superior y que en una de las ocasiones que íbamos a tener íbamos a marcar. Y bueno, y las ocasiones que tuvimos, sobre todo en la parte final del primer tiempo, no se convirtieron y luego a partir de ahí todo fue precipitación y nos faltó un poco de claridad y de profundidad. Sigo pensando que esta generación es una generación que quiere reivindicarse y creo que evidentemente los debuts en los campeonatos del mundo siempre tienen ese punto de ansiedad y es importante. Yo creo que el partido contra Arabia Saudí es fundamental, porque ya no solo el hecho de sumar los tres puntos, sino el hecho de ganar en confianza y de sumar una victoria en el Mundial nos va a hacer las cosas, que veamos las cosas de otra manera, ¿no? También al grupo. Pero al grupo lo veo bien, lo veo, sigo mucho las declaraciones, poco también jugadores que han trabajado conmigo, y veo esa ilusión en hacer algo bonito, ¿no? Creo que es un grupo con hambre, pero evidentemente hay que salir con una marcha más en el partido contra Arabia si queremos hacerles daño.
0: Sí, porque nos da un poco la sensación de que las piezas son las correctas, pero que no acaban de encajar del todo, ¿no? Que a diferencia de esa última referencia, que es la Euro del 24, que ganamos batiendo todos los registros, ahora esta vez, pues entre que falta un tipo tan influyente como Carvajal, que Rodri no, lamentablemente no es el mismo. No está mal, pero no es tan excelso, ¿no? Como hace dos años cuando se llevó el Balón de Oro. Lamin lesionado, Nico sin poder debutar casi, jugó ahí nada, dos minutitos testimoniales. Entonces va sumando pequeños peros que hacen por convertir a la selección en un poquito más imperfecta, no tan redonda, ¿no? Como la visión, como la imagen que tenemos de ella.
1: Sí, y más en un Mundial. En un Mundial se debe jugar al máximo del nivel. O sea, no hay que dar la mejor versión. Y estoy de acuerdo con esa reflexión que tú haces. Necesitamos al mejor Pedri, al mejor Lamine Yamal, al mejor Ferran, al mejor Oyarzabal, al mejor Rodri, estoy de acuerdo. No es normal en el primer tiempo, pues las pelotas jugar del nivelazo que tiene Rodri, que perdió contra Cabo Verde. Entonces, yo creo que necesitamos llegar a ese punto de máximo nivel para competir en un Mundial, si no es imposible afrontarlo con garantías de ganar. Bueno, la parte positiva es que es un Mundial largo, ¿no? Y ahora lo que vamos a hacer es intentar, sin ninguna duda, ganar este partido, coger confianza para certificar el pase a la siguiente ronda y a medida que vaya avanzando el campeonato, ir mejorando la versión de estos jugadores, ¿no? Que tú nombrabas.
0: Venga, de dos últimas ya para rematar. De lo que estás viendo del Mundial, ¿hay algo que te haya llamado la atención? ¿Has encontrado alguna innovación, algún tipo de enfoque, ¿no? Más que, o algún nombre propio de esos de los que os fijáis más los directores deportivos, ¿no? Que, claro, fijarse en Vinicius o en Messi o en Mbappé, eso lo hace cualquiera, lo hago yo. Luego ya está tu sabiduría a la hora de encontrar al lateral izquierdo de Canadá, al mediocentro de Argelia, no sé, esa clase de nombres propios. ¿Hay alguno que te llame la atención, que digas tú, este puede chutar, este puede pitar hacia arriba?
1: Bueno, yo creo que es muy temprano, que es un Mundial que va a haber sorpresas, Mundial con muchas distancias, con mucho calor, con mucha, ya de por sí el futbolista llega bastante agotado a este punto de la temporada, y creo que va a haber sorpresas, ¿no? Que es un Mundial exigente a nivel físico y a nivel también mental. Luego llevamos muy poco, evidentemente me ha sorprendido por el cambio de entrenador, Walid Regragui, que hizo una grandísima labor con Marruecos, y ese cambio que se produjo a un mes de empezar el Mundial, el buen nivel de Marruecos. Yo creo que Marruecos es una selección y una federación que están haciendo las cosas bien en la base, y tienen jugadores que realmente están comiendo en esa primeros dos partidos. Me han sorprendido, yo diría que Marruecos me ha sorprendido para bien, ¿no? Pero bueno, hablar de un jugador en particular, yo creo que es muy temprano, llevamos un par de jornadas.
0: Y por último, estás on fire, Ramón, te veo en todos lados, ¿eh? O sea, te puso ojitos en su momento a Laporta, se te vinculó con el Real Madrid.
1: Nada.
0: Hubiera sido
1: así, Michel, nada, no.
0: Sí. Ahora Milán, o sea, bueno, de mí no hablan, a mí, al que no quiere fichar Milán es a mí, pero a ti sí. A ti sí. Y yo creo que haya mucho, poco, todo, nada de cierto, la realidad es que tu trabajo ahí está, tu trayectoria ahí está, te avala, y creo que estás viviendo un momento dulce, ¿no? Luego a veces las cosas, los contratos se cierran o no, hay flecos ahí insalvables o no, pero la realidad es que eso, el bagaje y el legado ahí está, y me parece que debes sentirte contento, feliz y orgulloso.
1: Bueno, sí, es verdad que uno se siente feliz y orgulloso después de, yo creo que después, empezamos en el 2001, 2002 en Racing de Santander, tenía apenas 30 y pocos años, y de esa época solo queda Monchi y yo en trabajando, ¿no? Y en primera línea.
2: Entonces, es muy exigente el mundo del fútbol. A mí me ha costado muchísimo. Yo siempre digo que vengo de muy abajo, vengo del barro y clubes modestos. Luego he tenido la suerte también de trabajar en grandes clubes, en algún momento difícil, ¿no? Como es con el Barcelona, el Español. También me quedé con sabor de boca un poco amargo en mi salida del Betis, porque es un lugar donde quería estar mucho más tiempo. Porque el año y poco que estuve, la verdad, muy bien, muy contento, muy feliz. Hicimos un muy buen mercado de fichajes, pero bueno, fue absolutamente para mí imposible negarme a tener esta experiencia tan increíble de Arabia. Y ahí seguimos, ¿no? Ha habido contactos, es cierto, con algunos clubes. Bueno, al final estamos un poco en esa terna de directores deportivos con mucha experiencia y yo creo que lo más importante, que me conoce mucho de verdad, es que soy un loco del fútbol, tengo una pasión brutal, me encanta lo que hago y bueno, y somos afortunados, ¿no?, de poder trabajar en lo que nos gusta.
0: Pues Ramón, no te robo más tiempo, que sé que tienes que subirte a un avión, disfruta mucho del fútbol, del mundial, de tus aventuras, de lo que quiera que hagas y ojalá vuelva a sonar el teléfono, porque es un pecado tenerte ahí aburrido, sin estar en un despacho, haciendo cosas por un club. Muchas gracias por atendernos y por explicarnos, por quitarnos un poquito de miedo, por meternos precaución, cautela, que somos muy lanzados, pero también por quitarnos un poquito de miedo a los que estamos fuera, ¿no?, de la selección española y bueno, para entender lo que puede pasar mañana en ese estadio de Atlanta, buscando nuestra primera victoria mundialista. Hasta la próxima, Ramón. Muchas gracias por estar con nosotros.
2: Un abrazo muy fuerte a todos. Gracias a vosotros.
0: Gracias. Abrazo. Ramón Planes, uno de nuestros mejores directores deportivos. Mucho tiempo en Arabia, 3 éxitos, títulos, buen bagaje y un vasto conocimiento del rival de mañana, de España. Seguimos. Seguimos y aprovechamos los 20 minutos que nos separan de las 6 de la tarde del mediodía aquí en Estados Unidos, pendientes del España-Arabia, claro, y también, por supuesto, del Uruguay-Cabo Verde. De ese resultado también saldrán las distintas combinaciones, ¿no?, del próximo fin de semana en cuanto se dilucide el grupo y sepamos si somos primeros, segundos, terceros o nos volvemos a casa. Por Miami anda Irati Prato. La Irati, buenos días para ti, buenas tardes en España.
3: Hola Raúl, ¿qué tal? ¿Cómo estás?
0: ¿Qué se cuenta? ¿Qué se cocina?
3: Pues ahora mismo saliendo del entrenamiento de Portugal, que acaba de terminar aquí en el norte de Miami, en Palm Beach Gardens, y la verdad es que huyendo un poquito del caos, ¿eh? Hay mucho caos en torno a Portugal, pero te digo una cosa, aquí se transmite, se respira bastante normalidad, ¿eh?
0: Eso es bueno, ¿no? Por si alguien no lo sabe, después del partido se manipularon unas declaraciones de João Neves que, bueno, se entendía que criticaba a Cristiano como quien ha sido muy importante, porque poco menos que decía que ya no aportaba nada. Eso no fue así, Cristiano se lo hizo en su defensa. Parece que ha habido cruce de mensajes también de las parejas sentimentales. Bueno, está todo un poco aturullado, ¿no?, con ese empate ante el Congo, y ahora hay nueva oportunidad porque para casi todos la gran favorita es Portugal, con ese medio campo de ensueño, pero después de ver a Messi brillar y a Cristiano pues prácticamente ni tocar bola, la verdad que se había formado mucho ruido ahí en Miami, donde aterrizan de inmediato tanto Uruguay como Cabo Verde de cara al partido de mañana, que también será importante ir a ti para los intereses de España.
3: Hoy, de hecho, ahora un ratito iremos para las ruedas de prensa, habla Bosiña, por ejemplo, el portero de Cabo Verde, ¿no?, que tan héroe se hizo ante la selección española. Y bueno, un partido que es muy importante para ambas selecciones. Evidentemente el grupo está empatado a un punto para todos, todo está muy abierto, y Uruguay parte como clara favorita, ¿no?, para llevarse ese encuentro, sobre todo para no tener que dejarse ningún deber por hacer en ese último partido ante España en Guadalajara. Lo que pasa que, bueno, ya viste, ¿no?, a Cabo Verde, de lo que son capaces de resistir. Es una selección también con aspectos realmente interesantes. Estamos viendo muchas sorpresas en este Mundial. Y a Uruguay le costó mucho empezar, ¿eh?, ante Arabia Saudí. Arrancó muy, muy plana, arrancó muy despacito y no se soltó hasta el final. Así que, bueno, quizás tengamos sorpresa mañana en Miami.
0: Bueno, pues atentos, ¿eh?, al desarrollo de ese partido. Repito, hay un cuádruple empate a un punto y hay que estar muy atento a los goles marcados, a los goles encajados, a las tarjetas recibidas, porque el factor fair play también puede ser determinante, y ya veremos si tenemos que recurrir, ¿no?, a toda esta reta y la de criterios de desempate para desentrañar este grupo que a priori parecía relativamente cómodo para la selección española. Irati, te seguimos, un fuerte abrazo.
3: Un abrazo, Raúl.
0: 8:42, seguimos, nos quedan menos de 20 minutos para rematar este programa con la mirada puesta en el España-Arabia de mañana y con el pensamiento puesto también en lo que nos digan todos aquellos, como he repetido a lo largo y ancho de toda la mañana, todos estos hombres de fútbol que se han dado una vuelta en algún momento de su vida por territorio árabe. Uno de los pioneros y de los que más se hizo por asentar las bases del fútbol en Arabia, con un notable legado en buena parte de los clubes más importantes y relevantes del Reino Saudí, es mi paisano y tocayo Raúl Caneda. Hola, Rulo, ¿cómo estás? Buenas tardes.
4: ¿Qué tal? Hola, buenas tardes. Un placer estar con
0: vosotros. De los primeros en aterrizar en el desierto.
4: Sí, sí, realmente sí. Yo tuve la suerte y el privilegio de ser de los primeros en España de conocer ese fútbol, que es un país de una gran tradición futbolística, aunque ahora se ha relanzado evidentemente por la gran inversión futbolística. Arabia no es algo nuevo dentro del fútbol asiático, ¿no? Ten en cuenta que ya desde el año 96 hasta el año 2006 fueron a cuatro mundiales consecutivos, que después de Japón y Corea es el país de largo con más potencia del fútbol asiático, y especialmente los clubes grandes, Itihad, Al Nasser, Hilal, Al Ahly, son clubes con mucha relevancia en el fútbol asiático y sobre todo son un gran referente de todo lo que es el fútbol árabe, ¿no? Y el fútbol árabe incluimos también el norte de África, ¿no? Una gran aspiración de muchos jugadores marroquí, argelino, egipcio, más allá de venirse a los grandes clubes de las ligas europeas, es la Liga Saudita, ¿no?
0: Porque se entremezclan varias cosas, ¿no? El atractivo del fútbol, el potencial económico que no hay en otras ligas de esos países, y además el hecho de que Arabia, por cuestiones religiosas y culturales, suele ser un poco un punto de encuentro, ¿no? Para todas las religiones de credo musulmán, ¿no? El hecho de tener relativamente cerca la Meca, ¿no? En algunos casos, bueno, los que están en Jeddah la tienen al lado, los que están en otros puntos, en Riyadh, por ejemplo, la capital, un poquito más lejos, pero siempre es una obligación, ¿no? Ir a la Meca por lo menos una vez en la vida.
4: Así es, ¿no? Es decir, la motivación económica, evidentemente, es un fútbol de referencia del fútbol árabe, la motivación cultural es evidente, y después la pasión por el fútbol, ¿no? Es decir, ahora se ha globalizado el conocimiento de lo que es un poco el fútbol árabe aquí en España, porque se han ido Benzema, se han ido Ronaldo, se han ido muchos técnicos españoles y jugadores españoles, pero hay jugadores del fútbol árabe en general, como por ejemplo Mohamed Aboutrika en Al Ahly de Egipto, o Mohamed Nour Abdulatif en Arabia Saudí, que son jugadores descomunales, pero que pertenecían a un mundo muy cerrado, que es el mundo árabe, del cual nosotros tenemos muy poco conocimiento y muy poca información, pero jugadores descomunales jugando en ambientes tremendos, ¿no? Un ambiente de un Al Nasser Hilal o Al Hilal Ittihad, o un ambiente en Egipto de un Al Ahly Zamalek, son ambientes a la altura de los ambientes más agresivos y contundentes del mundo.
0: Por simplificar mucho el análisis de la previa, si jugamos como el otro día no ganamos, si jugamos como podemos y sabemos, ganamos.
4: Sí, pero sabes, desde que el fútbol es fútbol, a pesar de que ahora nos está invadiendo una especie de lenguaje posmoderno que parece abstraerse de lo único importante que hay en el fútbol, que se trata del nivel de los futbolistas y de que sean complementarios, ¿no? Entonces, España ha podido, en el último campeonato en Europa, ha podido disfrutar de dos extremos fantásticos como Nico y especialmente Lamine, que son jugadores que marcan la diferencia, ¿no? Entonces, el otro día nos encontramos, pues, que ha bajado el nivel, ¿no? A veces no hay que darle muchas vueltas. Y respecto a lo que decimos de las complementariedades, no, evidentemente no en control flow, ¿no? Nosotros tenemos dos medios centros, Rodri y Pedri, que me parece que son los mejores medios centros del mundo, ¿no? Ver a Pedri recibiendo siempre por delante del balón, siempre de espaldas, incluso las presiones con último hombre, y no verlo en el rol donde él es un jugador único, pues le restó a España mucha fluidez, ¿no? Esa posición la está ocupando Fabián, que es un jugador fantástico, siempre y cuando el campo sea más largo. Yo no veo a Fabián cuando el PSG ataca en la base, ¿no? Veo a jugadores que no puedes presionar como Vitinha o Neves, ¿no? Y España lo que echó en falta es un poco de armonía y fluidez, porque con nuestros centrales, con Cubarsí, con Laporte y con Rodri, es inevitable que tú juegues en campo contrario, porque vas a salir muy fácil y no la vas a perder nunca fácil. Entonces, la posición de Fabián impidiendo que Pedri estuviera en su posición nos perjudicó mucho en ese partido. Y después, claro, cuando tú estás atacando y el balón llega a tus atacantes, llega afuera y no pasa nada, primero no pasa nada, después acaba habiendo pérdidas, de las pérdidas vienen en contra, te acabas frustrando, acabas buscando pases que no tienen nada que ver con lo que la jugada va pidiendo y entras en una espiral que no te encuentras a ti mismo y puedes acabar perdiendo incluso con Cabo Verde, ¿no? Por eso cuando preguntáis los periodistas respecto a Cabo Verde o a Arabia Saudí, yo creo que España el único problema que tiene es consigo misma. Si España encuentra su fluidez, siempre utilizamos el adjetivo de equipo sólido para calificar un equipo que funciona. Yo siempre digo lo que es lo contrario. Un equipo tiene que ser fluido, armónico, que las piezas, los jugadores se conecten entre sí. Si España consigue conectar ese tipo de piezas y si Lamine vuelve, aunque sea un 50%, pues España pues tendrá que... No, ese tipo de rivales no tienen por qué afectarles. No estamos hablando de rivales que aparte de jugar contra ti, te pueden hacer daño con sus virtudes, ¿no? Aquí el único daño posible es el que uno se puede causar a sí mismo, ¿no?
0: Bueno, pues estaré muy atento. A ver si se cumplen tus presagios, estos indicios, estas notas, si corrige, si matiza el bueno de Luis de la Fuente. Ya ha anunciado cambios. Esta tarde le preguntaremos a ver si desvela alguno, a ver por dónde van los tiros y si no salen bien las cosas ante un siempre competitivo equipo de Arabia Saudí que ya ha dado buena cuenta de varios rivales. Seguir más lejos, Uruguay, que es una muy buena selección y que no fue capaz de superarla, de meterle mano y acabar cediendo ese empate a uno que deja el grupo absolutamente abierto. Rulo, muchísimas gracias. Que disfrutes del Mundial. Un fuerte abrazo.
4: Gracias a vosotros, un placer.
0: Como siempre y hasta la próxima, uno de los mejores analistas que tiene nuestro fútbol y una de las mejores plumas en su colaboración con medios a la hora de explicar y de analizar un fútbol del que también está disfrutando aquí su buen amigo Pep Guardiola. Ayer presente, por cierto, en ese partido entre Escocia y Marruecos en territorio norteamericano.

0: y meterse de nuevo en primera división.
1: Como quiera que sea, pero sí, volcada sobre todo, algo que yo no había visto aquí en Almería. En Almería éramos del Barça, del Madrid, del Atleti, del Atlético, y aquí lo que se está viviendo hoy es una cosa muy bonita. Los niños, los padres, los negocios, los colegios, el estadio, todo está para una fiesta, que esperemos que sea la de la Unión Deportiva Almería, la fiesta del fútbol andaluz, Almería y Málaga, pero es verdad que por la parte que me... No voy a ser hipócrita, por la parte que me toca, espero que sea la Unión Deportiva Almería el que a las 11 de la noche sea equipo de Primera División, y aquí te esperaré el año que viene.
0: Bueno, pues ahí iremos. ¿Alguna novedad, alguna baja, algún alta de última hora, algo que apuntar en la previa para el equipo de Rubi?
1: No, de momento nada. Lo mismo que dijo el míster ayer en rueda de prensa. La única baja del portugués es Andrés Horta. Por lo demás, todo al 100%.
0: Gracias, Perillo. Que lo cuentes bien.
1: Varela, abrazo fuerte.
0: Otro para ti. También abrazo fuerte le mandamos a Isma López, que también está en Almería, pero pendiente de la visión malacitana, malagueña. Me lo dijo en su día, creo que conté la anécdota, el día que venía el Málaga de perder ante la Cultural Leonesa, el día que habían destituido a Sergio Pellicer como técnico del club de la Rosaleda. Me lo encontré en la estación de Atocha, del AVE. Yo iba a Valencia, si no recuerdo mal, a un partido, ¿no?, de la selección española. Y allí me dijo algo que me dejó pensando, ¿no? Bueno, por supuesto, habló a las mil maravillas. Él tenía una fe ciega absolutamente en este equipo. Y acabó añadiendo una frase que me dejó muy pensativo. Hay un equipo de segunda división hoy, igual era, no sé, la sexta, quinta, octava, novena jornada, que va a subir y todavía no lo sabe. Bueno, pues ese equipo que va a subir y que todavía no lo sabe, o que puede subir y que todavía no lo sabe, es el Málaga. Yo creo que no se han visto en otra como esta, porque la Almería desde la jornada 1 pensaba precisamente que esta posibilidad pudiese darse. Isma López, ¿cómo estás? Buenas tardes.
2: Hola, ¿qué tal, Varela? ¿Cómo estáis?
0: ¿Y cómo está el Málaga?
2: Pues te cuento, aquí hay casi 5.000 desplazados desde la capital de la Costa del Sol, es lo que se espera, 5.000 malaguistas que ya están copando estas calles de Almería, se están vistiendo de blanquiazul, y como bien decías, esa ilusión, ¿no?, de un equipo que en noviembre estaba peleando por no ser colista de la Liga Hypermotion, hoy está a 90 o 120 minutos, tiene que ganar obligatoriamente de ser equipo de Primera División.
0: Bueno, hay novedades en el equipo de Funes, va con todos, bajas, ausencias, la referencia del partido de ida, es incómodo el resultado, se sienten, bueno, favoritos, ¿cómo estáis?
2: Funes en la rueda de prensa previa comentaba que están tranquilos, que no vienen a Almería a hacer nada diferente de lo que le ha llevado a estar hoy aquí, y en cuanto a las bajas, confirmó la presencia de Aitán, Funes que viene con todos los disponibles, va a tener que hacer dos descartes para el partido y no puede contar con los lesionados de larga duración, que son Juanpe, Josué Dorrío, también Alex Pastor, que ya no tiene ficha federativa por esa rotura de ligamento cruzado, no está tampoco Luismi Sánchez y tampoco está Einar Galilea. El resto disponibles para un Funes que, repito, tendrá que hacer dos descartes.
0: Ha apuntado, queda. Un fuerte abrazo, Isma.
2: Un abrazo.
0: Que lo cuentes bien. Pendientes estamos también de la final de la Liga CB de baloncesto, del Gran Premio de la República Checa de moto. En MotoGP ha ganado Bañaña la carrera del sprint, se ha caído Besecchi y Marc Márquez y Jorge Martín ha podido recortar. Márquez ha sido tercero. Para mañana la carrera larga, y veremos si Márquez es capaz de volver a llevarse el gato al agua después de que haya permanecido inédito en las últimas carreras hasta que el pasado fin de semana ha vuelto a dar ese zarpazo. También pendientes en Austria de la Fórmula 1. Bueno, y un montón de cuestiones que nos dan paso a nuestra última sección, con la que rematamos. Por cierto, aficionados madridistas que estáis escuchando, en el Países Bajos, Suecia, titular Dumfries, el lateral derecho del Inter de Milán, todavía estamos en el presente curso, que en un mes o en cuanto concluya el Mundial será ya nuevo jugador del Real Madrid. Juega Dumfries, juega De Jong, el futbolista del FC Barcelona, juega Jokeres, el amigo de Marc Pubill, ayer en la sintonía de Radio Marca. Vamos que estamos como queremos con ese Países Bajos-Suecia. Nosotros nos vamos a ir recogiendo con Iñaki Serrano, con Raquel Valero, con José Rodríguez, con Pablo Parra, con Pablo Villa, en la producción periodística y técnica de este espacio, de este tiempo de radio llamado La Tribu Vespertina, la tribu del Mundial, hoy desde Atlanta. Mañana estaremos en el partido, en el Atlanta Stadium, en el Mercedes-Benz Arena, y esperemos que podamos contar en tiempo de marcador un gran partido de España, una gran victoria de España, que celebraremos convenientemente con la música que siempre nos aconseja Matallanas y la playlist del periodismo español que sigue a la selección española. Hoy, todo en castellano.

0: Muy buena, Varela. ¿Pero cómo va la cosa por América?
1: Lo peor de un mundial son los días de espera hasta que llega el partido. Quedan muchos días allí todavía, porque esto no ha hecho más que empezar, ¿eh? Hasta el 19 de julio tenemos que estar allí. Hoy voy a pinchar en mi tocata un clásico, mi querida España. Te voy a revelar una cosa. Desde 2002 llevo intentando hacer una versión futbolera, grabarla, cambiando los versos, haciendo más de fútbol. Intenté liar por aquel entonces a Sabina con Pacho Barona, a Dani Martín, a Rosendo, a Amaral. Hace menos años, ya aquí en la Fede, llegué a proponérselo a Pucho, a Zetangana, pero no estaba con el himno del Celta y no lo hizo. Ya lo haremos, se cambian los versos y dices: de tu santa siesta ya te despertaron Torres e Iniesta, aquí está la furia, aquí está la roja, iba por más victorias, mi querida. Está una cosita así, ¿no? Pero bueno, vamos con la clásica de Cecilia, que es un espectáculo, que es un himno de España, que lo que nos une es más de lo que nos separa, y que mañana vamos a ganar a los árabes. Si os quiero.

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15: Oye, López.
16: Dime, Irra.
15: Y en mitad del Mundial hoy conocemos cuál es el último equipo que se suma a la primera división.
16: Sí, hay 19 equipos en primera.
15: Y el último que se suma a la segunda división
16: hay
15: también.
16: Hay 21 equipos en primera, en segunda.
15: Ya están esperando tanto el Racing como el Depor. Hoy sabemos sí. Si Málaga o Almería. Y ya están esperando también, bueno, desde el día de ayer ya está esperando el Sabadell. Uh-huh. Antes lo hacían el Tenerife y el Eldense. Y hoy conoceremos uno más entre Celta, Fortuna y Ponferradina.
16: 0-0 ambos casos en la ida. O sea, el que gane...
15: Adelante, efectivamente. Luego a partir de aquí ya los posibles empates, sí. Las prórrogas habrá que ver. Ya sabes que no hay tanda de penaltis, hay que ver quién ha quedado mejor, ¿no? En la liga regular. Ayer desenlace fatal para el Zamora,
16: sí.
15: Que tendrá de nuevo que pelearse en primera federación.
16: Hasta el descuento tuvo sus ocasiones.
15: Sí, sí, fue muy engañoso el resultado, porque llegaron ya ahí al final y además de mala manera. Y hoy el partido en Balaídos. Con lo que va a sumar eso. Y entre medias, el Mundial.
16: Sí.
15: ¿Y el baloncesto también?
16: Sí.
15: ¿Y algo más?
16: ¿Te parece poco? No bueno, sé. ¿Y motos?
15: ¡Ay, la moto!
16: La moto, en Breno.
15: Claro, es que eso... Yo he estado en Breno.
16: ¿En Breno?
15: ¡Qué ciudad más fea!
16: Sí.
15: Pero fea.
16: Pero el circuito mola.
15: Sí, el circuito sí.
16: Es uno de los más largos del Mundial.
15: Ruta por Europa y dijimos, venga, una medio camino entre dos, que ahora mismo no caigo, creo que era entre Praga y Viena. Sí. Y dijimos, para no hacer el camino de golpe, vamos a parar en alguna. Y yo dije, Breno. Lo vi ahí y dije, me suena a mí de las motos, vamos a parar ahí.
16: ¿Y alguien te dijo, echa el Breno Madaleno?
15: No, pero no tiene, lo siento por los berenenses, no tiene nada que ver.
16: Nada.
15: Nada. O sea, una plaza, entiendo que el circuito...
16: La plaza de Breno, sí.
15: La plaza de Breno, mundialmente conocida.
16: La plaza mayor.
15: Tiene una cosa muy desagradable, que ahora mismo no sé cómo se llama, pero es cuando hay un montón de huesos acumulados...
16: Un osario.
15: Un osario. Pues creo que tiene...
16: Como flores.
15: Correcto. Sí,
16: Osario claro. Flores.
15: Sí, Osario Flores. Sí, sí, la hermana de Lolita.
16: Efectivamente.
15: Su madre era Lola.
16: Sí, sí, sí. Sí,
15: sí, sí. Que cantaba lo del gato, ¿no?
16: Sí.
15: Y mi gato hace uy, uy, uy, uy. Y tenía un hermano también. Pues tiene, creo que es el osario más grande de Europa. Uh-huh. Y da bastante mal rollo verlo. Hay que pagar. Y dije, bueno, pues como no hay nada que ver en esta ciudad,
16: pues pagamos.
15: Vamos a pagar y vamos a ver qué tal el osario. Yo, pero un montón de osos. Sí.
16: ¿Pero qué? ¿Pero huesos humanos?
15: Sí, sí, calaveras.
16: ¿Pero rollo dispuestos en composición humana?
15: Sí, sí.
16: ¿O calaveras por un lado, brazos por otro?
15: Mira, por ejemplo, imagínate todo este frontal donde están ahí Iñaki y Sergio, toda la pecera, pues una gran pared llena todo de calaveras. Todo, todo, todo.
16: ¿Pero
15: todo.
16: Solo las calaveras?
15: No, luego...
16: O sea, el resto del cuerpo no.
15: Sí, digamos que era como en la cripta de una iglesia y luego alrededor pues estaban colocados diversos huesos de otra manera. O sea, daba un poco mal de rollete. Si eres un poco aprensivo, no mola.
16: Pero solo huesos.
15: Solo
16: o sea,
15: huesos.
16: No había carne, vísceras, piel.
15: No, nada. solo huesos. Uh-huh. Pues eso y la plaza. No tiene...
16: Orejas.
15: Bueno, y en un callejón hay un cocodrilo.
16: ¿Vivo?
15: Disecado, se supone. En un callejón... está vivo. En el callejón...
16: ¿Sí? A lo mejor estaba vivo el hombre ahí.
15: ¿Cómo se ríe?
16: ¿Sí?
15: No, está colgado por la cabeza y por las patas y está disecado. Y tú pasas por el callejón y está arriba. Y un caballo que si te pones debajo del caballo le ves sus partes
16: ¿sí?
15: más pudendas al caballo. Sí, sí,
16: ¿el
15: sí,
16: de Espartero,
15: sí.
16: a lo mejor?
15: Sí, sí, efectivamente. Sí, sí, sí.
16: Ah, pues, oye, ¿y eso en Breno?
15: Al final tiene cosas.
16: Joder, un montón de cosas.
15: Tiene,
16: me han dado ganas de ir a Breno.
15: Para echar una semana allí.
16: Sí, joder, Breno.
15: Para echar una semana.
16: Cuando mola mucho Breno.
15: Cuando cojamos vacaciones, oye, igual nos planteamos ir a
16: Breno.
15: Mola. Mola. Mira las motos ahí, tiene todo.
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0: Las 6:04, una menos en la Comunidad Canaria. Él es Pablo López.
1: Él es Israel Herraiz.
0: Y aquí comienza Marcador. Porque de aquí, hoy, a ver, hasta las... hoy hasta las 8 de la mañana, ¿no?
1: Sí, por lo menos.
0: Hasta las 8 de la mañana. O sea,
1: 14 horas de marcador.
0: ¿Qué contamos en la radio?
1: Sábado de Mundial de Ascensos y de Marcador. Tenis, semifinales en Halle y en París, sin españoles. Motor, MotoGP, Gran Premio de Chequia, circuito de Brno. Mañana a las 2, la carrera en el sprint. Bañaya, Ogura, Marc, Martín, quinto. Baloncesto a las 8, segundo partido de la final de la Liga Endesa en el Roche Arena, Valencia-Barça, los culés 1-0, los culés por encima. Fútbol, 6:30, vuelta de la final por el ascenso a la Hypermotion, 0-0 en la ida. Celta, Fortuna, Ponferradina, embaladidos. Y a las 9, vuelta de la final por el ascenso en la EA Sports, 0-0 en la ida. Almería-Málaga en el UDA Stadium. Y Mundial a las 7, Países Bajos-Suecia a las 10, Alemania-Costa de Marfil. Sobre las 10 menos cuarto, más o menos, habla rueda de prensa Luis de la Fuente, previa de mañana, y ya de madrugada, a las 2, Ecuador, Curazao, y a las 6 de la mañana, Túnez, Japón, Túnez, Japón, en Marcador.
0: Ya estamos aquí, desde la avenida de San Luis 25 en Madrid, emitiendo para todo el planeta a través de Marca. Punto.
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0: Y en la frecuencia modulada.
1: Y en la TDT.
0: Y en el YouTube.
1: Y en X Twitter.
0: Todo el deporte, en la radio y en Brno.
1: Suerte, mucha suerte para el Celta Fortuna, para la Ponferradina, para la Almería y para el Málaga. Dos de los cuatro hoy ríen, los otros dos terminarán el día llorando.
0: Nosotros, donde siempre, en este estudio central, nave nodriza de Radio Marca, estudio Juan Manuel Gonzalo. A los mandos del mejor sonido deportivo, Iñaki Serrano de Juan, Víctor Palmeiro Paredes y Javi Fernández Díaz Javichu.
1: El Bichu.
0: Los escaparates coordinados por Fuencisla Quirós y Mamen Ortego. Redes sociales e intendencia para Sergio Sánchez, Javi Martín y Pablo Parra. En la producción no está Álvaro Bonjil, está José Rodríguez. La voz de nuestra conciencia es Luis Molinero y el alma pater se llama Javi Domínguez. Venga, engánchate a la radio en la que te lo cuenta como nadie, que hay un montón de cosas en este fin de temporada y en este Ecuador del Mundial. Él es Pablo López.
1: Ojalá. Él es Israel Herraiz.
0: Puede que el deporte no sea lo más importante de nuestras vidas, pero por si acaso y de momento aquí comienza... ¡Marcador!
1: ¿Qué tal? Saludos, amigas, amigos, buenas tardes a todos y bienvenidas a vuestro marcador. Pensábamos en rotaciones y en ir recuperando lesionados y nos encontramos con un partido, el de mañana, que no es habido a muerte, pero casi. España, si gana los dos partidos que quedan en la primera fase, será primera de grupo. Pero como se le ocurra meter la pata mañana ante Arabia Saudí, el encuentro frente a Uruguay se convierte en un 32º de final. Ni más ni menos luego. Escucharemos al seleccionador. Semana de dudas, de desconfianza y de cierto recelo. Es verdad que a medida que avanzaban los días, más o menos, el que más o el que menos, hemos vuelto a confiar. Ojalá mañana salga todo bien. ¿Qué destacamos de los partidos mundialistas para hoy? Luis Molinero, muy buenas.
2: Muy buenas, ¿qué tal? López Raiz, marcador. Pues en apenas 52-53 minutos arranca la segunda jornada en el grupo F con un buen partido, el que va a enfrentar a la selección de Países Bajos y Suecia. Suecia, que además había ganado en el primer partido 5-1 a Túnez, con lo cual tiene la opción de escaparse en el liderato a una selección de Países Bajos en la que se ha recuperado de las molestias en el abdomen Frenkie de Jong, con lo cual el centrocampista del FC Barcelona va a ser titular junto con Gravenberch y junto con Reinders en la selección orange, en la que solo hay un cambio, en la que va a jugar Brian Brody como delantero, el mini Lukaku, acompañando a Gakpo y a Daniel Malen, pero se va a medir posiblemente al mejor dúo de delanteros de todo el Mundial, a Gyökeres e Isak. Los dos han marcado en ese partido de Suecia frente a Túnez, en el que el conjunto escandinavo acabó 5-1, y también con los dos golazos de Ayari, que forma parte del 11 inicial del partido de las 7 de la tarde. A las 10 de la noche empieza el grupo E con un buen partido en el que Alemania se mide a Costa de Marfil. Alemania viene de ganarle 7-1 a Curazao, y Costa de Marfil, con un gran partido de Yann Diomande y el gol de Amad Diallo, ya había ganado su partido en el último momento a Curazao, a Ecuador, quien por cierto a las 2 de la madrugada tiene partido frente a Ecuador. Lo normal es que Ecuador acabe sumando esos 3 puntos. Y ya cierra el grupo F a las 6 de la madrugada donde tenemos el partido entre Túnez y Japón. La Japón en la que no va a estar Take Kubo por un esguince de rodilla y que se va a medir a Túnez. Túnez que a lo largo del Mundial se ha cargado a su entrenador, Alamoussi, después del 5-1 de la derrota frente a Suecia. Hoy va a estrenar a Hervé Renard. Partido de las 6 de la madrugada, ese Túnez-Japón.
1: Todo el deporte del mundo, del Mundial. Todo el mundo del deporte, desde aquí hasta las 8 de la mañana. 14 horas de deporte en directo en Marcador.
0: Sí, señor, 14 bueno. horas por delante. Se dice pronto.
1: Más lo de mañana.
0: Más lo de mañana.
1: Pues mañana empezamos a las 5. El partido de España a las 6.
0: Sí, sí, sí.
1: Pues sí, ¿a qué hora terminamos? Mañana. A las 6 a España Arabia Saudí, a las 9 Bélgica Irán, a las 12
0: la
1: Uruguay Cabo Verde, a las 5 de la mañana. Pues sí. otras 11 horas mañana.
0: Otras tantas.
1: ¡Qué barbaridad! ¿Cuánto trabajamos?
0: Y venga, deporte, y venga, Marcador. ¿Qué te parece, López, si repasamos ya cómo están los grupos con respecto a los resultados de la jornada número 2?
1: Venga,
0: mira, por ejemplo, en el grupo A, ya dos resultados definitivos de la segunda jornada. República Checa 1, Sudáfrica 1 y México 1, Corea del Sur 0.
1: ¿Qué quiere decir esto? Que México es líder y ya está matemáticamente clasificado para 16avos. Falta como primero, segundo, tercero, 6 puntos. Segundo, Corea del Sur con 3. Tercera, República Checa con 1. Cuarta, Sudáfrica tiene opciones, también tiene un punto.
0: En el grupo B de estos días, Suiza 4, Bosnia 1 y Canadá 6, Qatar 0.
1: Más igualado, Canadá y Suiza lideran con 4 puntos, no están eliminadas ni Bosnia y Herzegovina ni Qatar, que tienen ambas un punto.
0: Grupo C, partidos disputados en el día de ayer, ambos madrugada, Escocia 0, Marruecos 1 y Brasil 3, Haití 0.
1: Los tres se van a pelear por ser primero, segundo y tercero. Brasil ahora es líder con 4 puntos, igual que Marruecos, que es segunda, tercera Escocia con 3, sin opciones, Haití sin puntos.
0: Y del grupo D, ayer viernes te contamos el Estados Unidos 2, Australia 0 y ya de madrugada a las 5 de la mañana aquí en España, Turquía 0, Paraguay 1.
1: La otra organizadora de Estados Unidos también está matemáticamente en 16avos, suma 6 puntos, es líder, le sigue Australia con 3, tercero Paraguay también con 3, eliminada, es un fiasco muy gordo, Turquía 0 puntos.
0: Hasta aquí tenemos resultados en estos grupos. Hoy se cierra en la segunda jornada tanto en el grupo E como en el grupo F. En el F desde las 7, Países Bajos, Suecia. A las 6 de la mañana, Túnez, Japón.
1: Y en el grupo, F, 3 puntos para Suecia, 1 punto para Japón y Países Bajos, sin puntos para Túnez.
0: En el grupo E, 2 partidos también el día de hoy. A las 10 de la noche, Alemania, Costa de Marfil. A las 2 de la mañana, Ecuador, Curazao.
1: Alemanes y costamarfileños lideran con 3, sin puntos, ni Ecuador ni Curazao.
0: Hoy ya terminamos de repasar, ¿no? Sí. Todos los grupos. Estábamos por el grupo G, por tanto. En el grupo G, mañana domingo a las 9 de la noche, Bélgica, Irán. De madrugada a las 3 de la mañana, ya del lunes, Nueva Zelanda, Egipto.
1: Todo igualado, un punto todos. Primera Nueva Zelanda, segunda Irán, tercera Bélgica, cuarta Egipto. Insisto, los cuatro con un punto.
0: En el grupo H, que es el que más nos importa a nosotros. Mañana a 6 de la tarde, España, Arabia Saudí. De madrugada, bueno, a las 12, medianoche, Uruguay, Cabo Verde.
1: Igual que el G, todos un punto. Uruguay líder, segunda Arabia Saudí, tercera España, cuarta Cabo Verde. Todas 1-1-1-1.
0: Esto en el H, vamos con el I, el lunes 11 de la noche, Francia-Irak, de madrugada el lunes al martes a las 2, Noruega-Senegal.
1: Este grupo está interesante, Noruega líder con 3 puntos, igual que Francia que es segunda, tercera Senegal sin puntos, cuarta Irak tampoco tiene ningún punto.
0: Grupo J, lunes 7 de la tarde, Argentina-Austria. Madrugada del lunes al martes a las 5 de la mañana, Jordania-Argelia.
1: Se enfrentan los dos líderes, Argentina 3 puntos, Austria 3 puntos, sin puntuar ni jordanos ni argelinos.
0: Ya solo quedarían dos grupos, el K y el L. Martes 7 de la tarde, hablamos del K, Portugal-Uzbekistán, de madrugada a las 4 de la mañana, Colombia-R de Congo.
1: Colombia, dos cafeteros son líderes con 3 puntos, R de Congo segundos con 1, tercero Portugal también con 1 punto, cuarto sin puntos, Uzbekistán.
0: Y el que nos queda, el último, el L, con el que cerraremos la jornada número 2. Bueno, realmente el grupo K es quien la cierra, quien la brocha, pero el L será a las 10 de la noche del martes, Inglaterra gana, madrugada del martes al miércoles a la 1, Panamá ante Croacia.
1: También duelo de líderes porque ingleses y ganeses lideran con 3 puntos, tercero Panamá, cuarta Croacia, ni panameños ni croatas sumaron nada en la primera jornada.
0: Bueno, esto es lo del Mundial, pero hoy tenemos dos grandes citas, López, ya lo hemos contado antes, dos equipos que, bueno, cuatro en este caso, pero dos que van a ascender, uno a Primera División, 0-0 en la ida, se juega la vuelta, lo hace en el UDA Stadium, ya se jugó el 0-0 en la Rosaleda, por tanto, quien gane va para Primera División acompañando tanto al Depor como al Racing del Santander con el 0-0 de la ida, y con el 0-0 de la ida también el partido entre la Ponfe y el Cerda Fortuna en el Toralín. Bueno, tenemos un poco ahí el corazón también con nuestro Medi Nafti, ¿no? Ex tribuno, sí, de Marcador, claro, como sí, no puede ser de otra manera, entrenador de la Ponfe, pero también le deseamos lo mejor al Celta Fortuna, te lo contaremos. Partido que arranca, bueno, en apenas 15 minutos.
1: No descarto que vuelva a ser tribuno en este Mundial.
0: ¿No lo descartas?
1: A ver, hombre.
0: Ya.
1: Depende de alegría, tristeza, pues depende de varias cosas.
0: No, dependiendo.
1: Pero estamos ahí peleando.
0: Bueno, prórrogas aparte, en 2 horas y media o así sabremos quién entre Celta Fortuna y Ponferradina son equipos de Liga Hypermotion. Más allá del fútbol, no es broma lo de Breno, López, ya te he pasado las imágenes para que las veas de todo lo que te contaba, ahora te las paso, Iña. Hablamos del Gran Premio de la República Checa.
1: Me da un cocodrilo.
0: Ganando Bañaya, Bezeki se ha caído en Mar.
1: Hola, qué de huesos.
0: Y Martín.
1: ¿Y el caballo?
0: Sí, sí, te lo he mandado todo.
1: Un caballo negro.
0: Sí, sí, todo el. Sí, pero
1: y el
0: sí,
1: caballo negro de Santiago.
0: Mira, ¿quieres
1: ¿no?
0: que te lea la ilustración? Dice: 8 metros de altura, este príncipe a caballo es sin duda la escultura más curiosa que ver en Breno. O al menos la menos divertida. Recuerda a las de Botero, pero en lugar de rechonchas son espigadas. Dicen que las patas largas son un símil a la gran valentía de los habitantes de Breno, pero lo que realmente impresiona es la perspectiva que se consigue si pasas por debajo, de atrás hacia adelante. Ya la gente pues o va a Breno o se puede imaginar lo que le ve al caballo por, uh-huh, por debajo. Eso ya es otro tema. Bueno, pues lo de Breno.
1: Oye, yo tengo dudas que el cocodrilo esté muerto, ¿eh?
0: Que tienes dudas de que
1: yo tengo dudas.
0: Ahora te la voy a pasar,
1: yo no me fío.
0: A ver qué es lo que dices. A ver qué es lo que dices tú. Esto en el lo del baloncesto, que no se nos olvide que ya gana 1-0 el Barça en la serie ante el Valencia Basket en la finalísima de la Liga Endesa, hoy desde las 8, segundo partido en el Roig Arena de manera consecutiva. Veremos cómo viaja la serie hasta el Palau. Y además en el tenis en Halle, victoria de Taylor Fritz 2-1 a Zverev, hoy a las 6:20 al Mayer ante Tiafoe. En Londres le ha ganado 0-1 a Nakashima. Están jugando Tommy Paul y Hugo Humbert. 6-3 el primero, 3-2 además con ventaja y Iberca a favor para el norteamericano. Bueno, y hasta aquí, López. ¿Qué te parece si vamos poniendo un poquito todo en orden? Porque en apenas 15 minutos arranca el fútbol. Tiene buen color lo de Balaídos. El garito de la Liga no juega al Celta. Lo hace el Celta Fortuna, te la Ponfe.
1: Oye, ¿y Zetangana?
0: ¿Estará el himno?
1: No lo sé.
0: Ahora lo vemos. Lo oímos.
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1: 6:18 hora antes de Canarias, quedan 12 minutos para que empecemos a vibrar el sábado por la tarde, porque o Celta Fortuna o Ponferradina van a terminar el sábado en segunda división. Así que, fútbol, marcador.
0: Lo contamos en la radio, estamos en el garito de la Liga, estamos en Balaídos, en Vigo, allí se enfrentan el Celta Fortuna y la Sociedad Deportiva Ponferradina. Lo hacemos buscando el último hueco en la Hypermotion con los comentarios de Borja Aranda. Canta y cuenta los goles de este Celta Ponfe, Alex Rodríguez.
1: Hola, Alex, muy buenas.
13: Saludos, muy buenas tardes, López Irra, compañía y oyentes de este marcador de Radio Marca. Bienvenidos de nuevo al Estadio Municipal de Balaídos. Ahora sí, por última vez esta temporada, escenario en esta ocasión de la final de la fase de ascenso a la segunda división del fútbol español. Fuego real, fuego final entre el Celta Fortuna y la Ponferradina por una última plaza en la categoría de plata de este fútbol que es el de nuestra zona. Esta tarde, frente a frente, no solo dos conceptos de fútbol distintos, sino dos equipos con objetivos en ocasiones casi contrapuestos. Un histórico del fútbol español que quiere, necesita volver al fútbol profesional cuanto antes. Para hacerlo, tendrá que ganar a un equipo filial, el del Celta en esta ocasión. Y es que en esta final converge en la concepción del fútbol más clásica con una de las novedades y contradicciones de este fútbol moderno. El Celta Fortuna, como abanderado de la inconsciencia, digámoslo así, de la juventud, el cóctel perfecto para hacer posible todo aquello que la razón dice que debería ser imposible. Y la Ponferradina, el llevar el sueño hasta el final del camino, el representar a toda una ciudad allá donde va, demostrar que no son un olvidado del fútbol español y quieren lanzar un mensaje. Y es que están más vivos que nunca. Todo listo para que dé comienzo este partidazo ante un ambiente espectacular. 1.500 desplazados desde Ponferrada, más de 20.000 aficionados al fútbol se han dado cita en Balaídos, haciendo un paréntesis en estos meses preciosos de Mundial de Fútbol, para no dejar de soñar a las 6:30 de la tarde, final de ascenso a segunda, Celta Fortuna, Ponferradina, te lo contamos, ¿dónde si no? En el marcador de Radio Marca.
1: Tengo dos preguntas, Alex. Por un lado, vamos a escuchar a Zetangana y por otro, me dices los 11, los 22 de inicio.
13: Vamos a escuchar a Zetangana, por supuesto que sí, antes de que arranque, como siempre aquí en Balaídos. Y once, en las filas del Celta, Freddy Álvarez sale con Coque Carrillo en portería, línea de tres atrás, como en el primer equipo. Anso Rodríguez en la izquierda, Pablo Misus en el centro, Quique Ribes en la derecha. Los carriles para Joel López en la izquierda, Pablo Gavián en la derecha. El centro del campo para Antañón y Hugo Burcio. Arriba jugarán en el lado zurdo Óscar Marcos, en el lado diestro Hugo González y arriba Álvaro Marín. Enfrente, la Ponferradina saldrá con Andrés Prieto en portería. Línea de cuatro clásica atrás con Coque Iglesias, Germán Novoa, Eneko Undabarrena y Andoni López. Doble pivote para Eric Morán y Fede Sanemeterio. En la derecha jugará Calderón, en la izquierda Keita y arriba Borja Valle y Borja Vázquez.
1: Es un partidazo que va a dar con los huesos, o bien de gallegos o bien de bercianos, en segunda división. Suerte para los dos. Otra cosa, Alex, ¿mucho calor en Vigo?
13: No hace mucho calor. Sí que es verdad que pega el sol ahora mismo. Si te da el sol, ahora mismo está dando a todo el césped. Sí que es verdad que la temperatura ronda los 23, 24 grados. Quizás la sensación térmica al sol es de 25, 26, pero no hace un calor extremo.
1: Bueno, eso está bien. ¿Y la grada responde?
13: De momento, el desplazamiento de Ponferrada es tremendo. Le han dejado un gran hueco en el Estadio Municipal de Balaídos. Repito, más de 1.500 personas desplazadas desde el Bierzo para ver este partido. Totalmente repleta. De momento, la grada local, en general Balaídos, que está abierto al completo para este partido, no está del todo lleno. Faltan muchas butacas vacías. Ha dicho el Celta que se han vendido más de 20.000, pero de momento parece que la gente o le está costando entrar o quizás ha decidido venderle la entrada a algún aficionado de la Ponferradina.
1: Bueno, pues veremos a ver quién canta más los goles, si la gente del Celta o la gente de Ponferrada. 6:22, hora antes de Canarias. Y para la tarde, insistimos, planes gordos. A las 8, baloncesto en el Roche Arena, en Valencia. Valencia Basket Barça. Es el segundo partido de la final de la Liga Endesa. Ganó por un punto después de anotar, ojo, 225 puntos en el partido, 112-113, el Barça. Ojalá sea tan divertido el partido a las 8. Pero es que a las 10 menos cuarto, más o menos, en Atlanta comparece Luis de la Fuente de cara a la previa del partido de mañana, que no se ha convertido solo en el segundo partido de España en el Mundial. Se ha convertido en un encuentro muy importante, quizás demasiado importante, tras empatar a cero frente a Cabo Verde en el primer partido. ¿Qué puede pasar si ganamos y ganamos bien? Nada, que vamos a estar en 16avos. Si no ganamos, hay que tener en cuenta que Arabia Saudí se cepilló a Argentina en la primera jornada del Mundial de Qatar. ¿Os acordáis? Arabia ganó a Argentina, que luego fue campeona del mundo, en Qatar, en el primer partido de la albiceleste. Por lo tanto, orejitas bien tiesas, por si acaso. Si no ganamos, el partido de Uruguay se convierte en una superfinal, porque nos vamos a jugar ya no solo primero, segundo, tercero, nos vamos a jugar la clasificación. Insisto, si mañana no ganamos, si empatamos o perdemos, que Dios no lo quiera, Pero bueno, es una posibilidad, esto es fútbol y España es verdad que demostró no estar muy fina de cara al gol frente a Cabo Verde. Si ganamos, sin ningún problema. Luego jugaremos contra Uruguay, a la que también podemos ganar, yo diría que de forma asequible, de forma no fácil, no sencilla, pero somos mejores que Uruguay, viendo lo que vimos en la primera jornada de los uruguayos frente a los saudíes. Y no pasaría nada. España pasaría con 7 puntos como líder de grupo y ojalá soñaríamos otra vez con hacer algo importante los 16avos. Hay 16avos. No os olvidéis de esto. Al haber más partidos, al haber más países, hay una ronda más. En los anteriores mundiales, después de la fase de grupos, íbamos a octavos. Ahora no. Ahora es una ronda más, insisto, de 16avos. Hay que ganar, bueno, hay que no perder 8 partidos en vez de 7. Un partido más. Bueno, pues es lo que hay y es lo que hay que hacer. 6 y 24, hora antes en Canarias. En nada me centro. Nos centramos en lo de Balaídos y a las 7 empieza un gran partido en Houston. 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Países Bajos, Suecia. 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

0: clavado. A las 6:30 termina el himno de Zetangana. El himno, hombre, no es como un Balaídos abarrotado, pero desde luego el espíritu de fiesta también ha llegado hasta la radio. Ojo, mensaje de FIFA monitorizando la situación meteorológica en Houston, en Kansas City y en Monterrey. El único partido que se libra es a las 10 en Alemania Costa Marfil. En los tres casos, el de ahora a las 7, el de las 2 de la mañana y el de las 6 de la mañana, riesgo moderado de aplazamiento por inclemencias meteorológicas. Riesgo moderado. Es verdad que hasta ahora los 32 partidos que llevamos no han tenido que ser modificados en cuanto a horario por las inclemencias. Pero riesgo moderado, insisto, en Houston, en Kansas City, en Kansas City y en Monterrey, en México. Así que luego veremos a ver si hay problemas o no. Es verdad que el partido, ya tenemos imágenes en Houston, no parece que hay un sol de justicia.
1: No, no lo
0: parece. Más nublado, sí, que otra cosa. Está a punto de empezar el partido y ya están los futbolistas embalaídos. Va a arrancar el partidazo por el ascenso en Vigo, Alex.
2: Futbolistas preparados, están esperando todos a que el árbitro decida que arranque el partido. Y decías, López, que no ha sonado lógicamente como un partido de Liga del Celta, pero ha subido un pelín la entrada, conforme había comentado antes. Ha habido un poquito más de gente que ha decidido entrar al estadio. Lo que sí, y lo voy a recordar durante todo el partido, es una barbaridad que haya 1.500 personas desde Ponferrada. Es una absoluta locura ver la grada, no lo podéis ver en imagen de momento, seguro que en algún momento lo apuntan, pero no paran de cantar, algunos sin camiseta, a eso sí que les aprieta el calor, o quizás la cerveza de antes de entrar al partido la ha sentado algo regular, pero arranca ya el partido, López.
0: Pues cuéntamelo.
2: Sacará de banda el Real Club Celta. Ha hecho la Ponfe esto que viene siendo habitual, ¿no? Poner el balón en campo contrario y se ha ido directamente a saque de banda. Puso el balón en juego Pablo Gavián, buscando el desmarque de su compañero Álvaro Marín. No sirvió para mucho. Recuperó la Ponferradina. Cuidado que monta la contra. Rápido, transición. No quiere perder tiempo. Ahí estaba Borja Valle. Quería liarla. El ataque de la Ponfe en este primer minuto de partido después de ese saque de banda. Le salió bastante bien. Finalmente, pitó fuera de juego el colegiado.
0: Cuidado. Es verdad que la Ponferradina se ha caracterizado por ser un equipo con bastante experiencia, muy trabajado por Medinafti. Se ha cargado, por ejemplo, al madrileño, que decía, sí, juega mejor al fútbol, pero no tiene la competitividad de los bercianos. Bueno, pues a ver si puede con ellos otro filial que está a punto de conseguir el ascenso.
1: Yo dándole vuelta al López, ¿te acuerdas el último filial en segunda división? Puede que fuera el Villarreal.
0: La Real B.
1: Ah, la Real B, perdón. Sí. Perdonen la gente del Sanse, sí, efectivamente. Y antes el Villarreal B, sí, también. Efectivamente, son los dos últimos. Fíjate, Real, Villarreal y ahora podría ser el Celta. Quiero decir que es muy sintomático de, no hablamos ni del Real Madrid Castilla ni del Barça Atlético.
0: De buen trabajo de cantera.
1: Sí.
0: De buen trabajo de cantera, sí. Alex.
2: Ponía el balón largo la defensa del Celta Fortuna. Se acabó marchando, no llegó a ese balón Joel López. Sacará de banda la Ponfe. Pondrá el balón en juego Coque Iglesias desde ese lado derecho, en campo propio. Saque de banda que puede ser traicionero. Veremos dónde la pone. En estos partidos de Primera Federación no está esta nueva norma que sí que estamos viendo en el Mundial, de que si se tarda mucho en sacar, aquí se da saque de banda para el otro equipo. En este caso no es así.
0: Eso es lo que me está encantando del Mundial.
1: Ayer vimos la primera roja, sí, factor Prestiani, ¿no?
0: Almirón, paraguayo.
1: Por taparse la boca.
0: Claro, porque hay algunos jugadores que se han tapado la boca, pero para hablar con compañeros. Uh-huh. Eso no es roja.
1: No.
0: Evidentemente, es una orden táctica o lo que sea, eso no es roja. Eso lo que busca impedir es insultos, racistas o de otro sentido, pero en cualquier caso…
1: Que no te tapen la boca con un contrario. Vamos.
0: Intolerables para el árbitro, que si lo ve, será tarjeta roja. Lo que no sé es si eso se puede revisar por el VAR. O lo tiene que ver, lo tiene que cazar en persona.
1: Directamente, ya.
0: No lo sé, luego se lo preguntamos a Alfonso. Hola, Borja Aranda, muy buenas.
3: Muy buenas, López, ¿qué tal? ¿Cómo estamos?
0: ¿Qué esperas tú de este Fortuna Ponfe con el 0-0 en la ida? El que gane juega la Hypermotion la temporada que viene, Borjita.
3: Correcto, al Celta le vale el empate. En caso de llegar al final de la prórroga sería el equipo de Freddy Álvarez el que ascendería de categoría. Yo espero un partido posiblemente, vamos a decir, duro. Duro porque la Ponferradina te deja con, y concede muy poco. Busca una estructura fuerte de presiones, duelos, parar el partido. El equipo de Medinaf tiene eso, tiene mucha más experiencia, ya se vivió en la ida. Y el Celta querrá llevar el peso con chicos de mucho talento, algunos que seguro vamos a ver en el primer equipo, caso de Hugo Burcio, Antañón, el propio Hugo González, aunque es un futbolista más veterano. Por cierto, López, uno de los mejores lanzadores de falta de la categoría, Hugo González, el ex del Valencia. Así que mucho talento y mucha calidad en el partido. Vamos a ver si la Ponferradina se abre un poquito más a hacer un gol y vemos mejor espectáculo que en la ida.
0: Rodríguez.
2: Y futbolistas también en este Celta Fortuna que podremos ver en el europeo sub-19 en Gales, de este verano. Tanto Andrés Antañón como Anso Rodríguez han sido convocados con la selección española sub-19. Sacará una falta peligrosa que va a buscar área la Ponferradina desde el lado diestro. En campo rival, levanta el brazo, hace un gesto, indicación a sus compañeros. La quiere poner, a ver dónde la busca, dónde quiere que poner a sus compañeros el balón. Ahí está, primer palo, buscando la cabeza. No sirvió para mucho, despejó bien Hugo Burcio, cuidado el rechace. Coque Carrillo no ha estado pendiente de esa acción, pide mano la afición del Ponferrada. El árbitro dice que no, seguía el Celta Fortuna, salía a la contra. Finalmente falta para cortar esa transición. No sé si lo habéis podido ver, pero pedía mano de Joel López en esa acción. Era Calderón sobre Joel.
0: Sí, bueno, yo creo que es poco para ser penalti, Aranda.
3: Nada. Yo también lo veo poco para ser penalti. 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
0: 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Pues si no, se te queda una cara de Tolai que no cabe en la portada de Marca el día siguiente.
3: Aquí la importancia de la comunicación en campo. Y ellos tienen un gesto que es levantar el dedo y hacer un giro de muñeca para pedir esa petición al banquillo. Y ayer, por ejemplo, el caso fue de Quique Márquez, en una caída donde además tenía posición ganada para poder golpear ante Diego Foli. Notó un pequeño contacto, fue al suelo y el colegiado se ratificó en que no era penalti y Óscar Cano no pudo en la segunda parte tener ninguna revisión más.
2: Está teniendo problemas en salida el Fortuna, está presionando muy arriba la Ponfe. Tiene pinta de que este será el plan de partido. Minuto 5 en este playoff de ascenso, esta final de playoff de ascenso a la segunda división del fútbol español. Es la Ponfe en el lado derecho, era Carlos Calderón jugando ahora hacia atrás, un poco más de pausa. Pegaditos a la línea y en campo rival la Ponfe intentaba recuperar esa pelota. Joel López, se peleó a Óscar Marcos también por ese esférico. Finalmente señaló falta el colegiado del partido. Balón para los de azul celeste, para el Celta Fortuna. Una indicación es Freddy Álvarez, muy intenso, haciendo más de lo mismo. Medinafti, Borja, creo que estamos ante, no sé si los dos entrenadores más intensos de la Primera Federación, seguro que no, pero dos de los que son muy, muy intensos, seguro, Borja.
3: Bueno, Medinafti lo vive casi como un jugador, se mete a veces hasta en el campo. Es cierto que Freddy también es un técnico muy impulsivo, aunque transmite bastante calma una plantilla tan joven. Creo que son dos técnicos, por cierto, que tienen una labor espectacular. La plantilla de Celta Fortuna, que haya estado disputando la primera plaza al Tenerife, me parece un mérito enorme, porque creo que son chicos de mucho talento, pero les falta profundidad seguramente para poder aguantar, y es lo que les ha llevado solo hasta el playoff, que es mucho, y más siendo subcampeón de su grupo. Y la Ponferradina, lo comentábamos muchas veces, López, Nafti coge el equipo en descenso, decimosexto.
0: Sí, sí.
3: No gana al principio y acaba decimoctavo. Bueno, pues de la decimoctava plaza, en prácticamente una vuelta la ha llevado a ser cuarto y ahora una final del playoff. Si la Ponferradina consigue ascender, Nafti va a tener una estatua en el Bierzo.
0: Pues se la merece, desde luego que sí. El tribuno de marcador.
1: Tribuno
0: de marcador. Una, Medi Nafti.
1: Una vez unos tribuno, ya es tribuno para
0: sí,
1: siempre.
0: Sí, para siempre. Porque tribuno no naces, te haces. Pero una vez que te haces,
1: ya para siempre.
0: Es para toda la vida.
1: Sí.
0: 6:38, hora antes de Canarias, en nada estamos en Houston. Cielo muy encapotado en Houston. Así que eso de Houston tenemos un
1: problema. 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
1: 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Houston, Texas.
0: Grupo F, Países Bajos, Suecia. 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
1: Te lo contamos en la radio. Lo hacemos en este Grupo F con Alfonso Pérez Gurrul, pendiente del arbitraje de Michael Oliver, en el VAR, Jared Gillett. Con los comentarios de Adrián Blanco, Nacho Peña, Gonzalo Miró. Canta y cuenta los goles de este Países Bajos, Suecia. Fran González.
0: Hola, Fran, ¿qué tal? Muy buenas.
10: ¿Qué tal? López Irra, marcador mundial de Radio Marca. Saludos y bienvenidos a Houston. Hoy no queremos ese problema que mencionaba, o sino que se lo pregunten a Ronald Koeman, que después de que Japón le amargara el estreno en el último partido, hoy no puede fallar si no quiere escuchar el mundial por la radio antes de tiempo. Pero cuidado, que viene Suecia, que viene el país escandinavo con Isaac, Gyökeres, Sayari y compañía, con esa flechita para arriba. Vienen de clavarle 5 a Túnez y están desatados. Eso sí, la historia dice que cuando estos dos se ven las caras en un mundial hay mucho remate y poca puntería. En el 74, cuando tú naciste, López Cruyff, se inventó aquel regate eterno, pero no hubo forma de batir al guardameta. ¿Habrá goles hoy en Texas o seguiremos con la pólvora mojada? No lo sabemos, pero seguro que lo vamos a disfrutar en la radio del deporte. La Orange frente a Suecia, Suecia frente a Países Bajos. El liderato del grupo está en juego y lo vivimos, lo contamos en Marcador. Esto arranca en 18 minutos. Países Bajos, Suecia.
0: Quiero, necesito saber quién juega, quién son titulares los 22 de inicio, Fran.
10: Vamos con Suecia. Es Norfel, el guardameta bajo palo. Tres atrás, Lindelof, Hien y Lagerbiel. En el centro del campo, Karlström es la escoba. Por delante, Ajari y Nygren. En un costado se encuentra Berghansson, en el costado derecho, en el izquierdo Gudmundsson, y arriba esa pólvora que da miedo. Isaac junto a Gyökeres. Por parte de Países Bajos, Verbruggen es el guardameta, línea de cuatro, derecha, izquierda, Dumfries, Van Dijk, Van Hecke y Van de Ven. En el centro del campo, Gravenberch, Reinders y el culé Frenkie de Jong. En un costado, Cody Gakpo, en el otro, Brobby, y en la delantera, Donny Malen.
0: ¿De los 11, Molinero, qué dices?
11: Pues en la selección de los Países Bajos comentábamos que se ha recuperado de las molestias en el abdomen Frenkie de Jong en el centro del campo para acompañar a Reinders y a Gravenberch, que viene de dar dos asistencias en el partido en el que acabó 2-2 frente a Japón. Hoy la selección orange que dirige Ronald Koeman con delantero centro, con Brian Brobby, con lo cual Somerville, que había marcado un gol, se va al banquillo. Daniel Malen y Gakpo van a jugar en los extremos y en la defensa repiten Van de Ven, Van Hecke, compañeros ya en el Tottenham después de que Van Hecke haya fichado por los Spurs, y liderados por Van Dijk. Por parte de Suecia es el mismo 11 que le ganó 5-1 a Túnez, con Viktor Gyökeres y con Isak, el mejor dúo de delanteros de lo que tenemos en este Mundial. Los dos han marcado gol y también hay que poner un ojo en Yassine Ayari. El jugador, el centrocampista del Brighton, le ha marcado dos golazos a su selección de Túnez. Así que la gran amenaza, Gyökeres Isak, ante la selección orange que dirige Ronald Koeman.
0: Información de FIFA. Se ha detectado actividad eléctrica en las inmediaciones del estadio de Houston. No obstante, no se prevé ningún retraso del partido, que el recinto está completamente cubierto. Seguiremos monitorizando la situación y facilitaremos actualizaciones cuando sea necesario. Ahora nos libramos, es verdad que está cubierto el campo, pero en Kansas City y en Monterrey la cosita va a estar complicada.
1: Ahí no hay quien nos libre.
0: La cosita va a estar complicada, insisto, actividad eléctrica hoy se está detectando en gran parte de esa zona de los Estados Unidos. Hasta que empiece el partido, lo de Balaído sigue 0-0, Alex.
2: Pocas ocasiones para ninguno de los dos equipos, sigue 0-0, Celta Fortuna Ponferradina final de la fase de ascenso a la segunda división, minuto 13 de partido. Ahora mismo estaríamos hablando de que uno de los integrantes de la segunda división del fútbol español sería el Celta Fortuna, tras una prórroga, por supuesto, en caso de empate. Ha señalado falta a favor del Celta al colegiado, falta sobre Pablo Gavián, ha sido Borja Vázquez, le ha entrado por detrás, le ha dado, le ha cazado y no ha dudado el árbitro en pitar la falta. Se está tardando en poner el balón en juego en general. Ambos equipos quieren darle pausa, no quieren que se revolucione de más este encuentro. Seguro que llegará el momento en el que se revolucione, seguro. Ahí está Quique Rives jugando hacia atrás. El Celta Fortuna dándole pausa, queriendo tener un poquito más la posesión. Es Pablo Meisús con ese brazalete de capitán, dorsal número 6. Pontevedrés jugando hacia Anso. Anso llevándola hacia el lado izquierdo con Andrés Santañón, jugando casi como de lateral izquierdo en salida, pese a ser medio centro. De nuevo Anso. La presión de la Ponfe, bloque medio, no quiere salirle rápido ahí al Fortuna. De nuevo Meisús jugando con Quique. Quique Rives, que quiere buscar algún desmarque. Álvaro Marín lo intentaba, no lo busca, no lo encuentra. Es Antañón quien quiere dirigir la acción de ataque del Fortuna. Ahí está, encuentra a Joel López, levanta la bandera al árbitro. Joel López, el jugador ex de la cantera del Arsenal, estaban fuera de juego. Sacará la Ponferradina.
0: Borja, ¿cómo lo ves? 15 de la primera parte, sin goles.
3: Bueno, más o menos en la línea que esperábamos de un Celta Fortuna que quiere llevar el peso del partido. Y la Ponferradina, eso sí, manejando las alturas de presiones. Hablaba ahora Alex del bloque medio, pero eso es cuando supera el Celta la primera salida con los centrales. El primer intento es ir a robar a zona casi de área del equipo de Freddy. ¿Por qué? Porque Nafti es consciente que el Celta es un equipo que, como arriesga, ha cometido varios errores durante la temporada en salida y ahí puede pillar desubicado y aprovechar la zancada de Borja Vázquez o de Keita. Por cierto, quería apuntar de Borja Vázquez, un chico que el año pasado ya le vimos en la categoría en el Atlético Sanluqueño, pertenece al Cádiz y que creo que Nafti le está haciendo un jugador mucho más completo sin balón, mucho talento la zancada de Borja Vázquez.
2: 21 añitos Borja Vázquez, sacará de banda la Ponferradina sin ninguna prisa. Cuidado con este saque de banda porque está muy próximo al área que defiende el Celta Fortuna. El encargado de botar ese saque de banda y por ende creo que la va a poner al área será Germán Novoa. Hay mucho movimiento, mucho futbolista. Hoy la Ponfe que viste de negro y de rojo, pues hay muchos de ambos equipos en ese área. La puso, despejó bien, atento ahí Álvaro Marín, que bajó a ayudar a sus compañeros. Es ahora Andrés Santañón, quiere salir a la contra en transición, casi le hace falta, pero Andrés Santañón dice que no, la pone en el lado derecho. Ahí está Gavián, que quiere correr, tiene espacio, uno para uno, a ver dónde la pone, buscando el primer palo. A las manos blandito de Andrés Prieto, pero llegaba, cuidado Álvaro Marín. Los pocos centímetros que tiene el Fortuna, ahí están, sirviendo de nueve de este equipo. Si quisiera rematar, habría puesto en un lío la defensa de la Ponfe. Finalmente, a las manos de Andrés Prieto.
0: Qué buena contra, Aranda.
3: Sí, y sobre todo si la guía Andrés Santañón o Hugo Burcio, este Celta vuela, porque son futbolistas que tienen muchísimo criterio, que rápidamente saben el espacio libre para poder atacarlo y luego con la presencia de los carriles, tanto de Gavián como Joel López, ahí el Celta Fortuna te hace el campo muy amplio y es muy difícil de defender. La Ponferradina, que estaba sufriendo en este repliegue, pero es verdad que el envío al centro ha sido sencillo para un portero como Andrés Prieto.
2: Buscaba el desmarque en largo de Carlos Calderón, Andrés Prieto, pero ha recuperado el Fortuna. Es Hugo Burcio, tira la bicicleta, se quiso ir de uno, se quiso ir de otro. Finalmente el árbitro pitó falta a favor del Fortuna, falta cometida. Me parece que por Keita en esa acción.
3: Qué dos medios centros tiene el Celta y los dos para mí van a acabar en el primer equipo, Hugo Burcio y Antañón. Son muy buenos jugadores, tienen que crecer todavía, evidentemente, son 19 añitos López, por lo tanto están en ese proceso, pero tienen unas condiciones para encajar perfectamente en el equipo de Claudio Giralde.
2: Es una barbaridad, ¿eh? Lo de ambos futbolistas, para mí en concreto el tema de Antañón, ¿eh? Del año 2007, Andrés Antañón.
3: Casi nada.
2: Ya ha debutado con el primer equipo del Real Club Celta, Hugo Burcio también lo ha hecho, por supuesto. Atacando ahora la Ponfe, cuidado, llega a línea de fondo, era Borja.

0: más rápido, darle otro ritmo a la pelota, la Ponce encuentra el momento perfecto para parar el partido y que se juegue al ritmo que ellos quieren.
1: Es un bloque muy incómodo, ya se lo hizo al Atlético madrileño, uno de los equipos con más capacidad ofensiva y goleadora, el que anuló, no le hizo ni un solo tanto el equipo de Fernando Torres y sobre todo aprovecha la experiencia que tiene sobre chicos más jóvenes para buscar mucho el duelo, el contacto, el tener algún pequeño enfrentamiento para intentar sacar del partido a los chicos como le pasó al Atlético madrileño. El Atleti entró en la dinámica y al final fue una eliminatoria bastante dura por parte de los dos conjuntos. Hoy el Celta es verdad que no está entrando en ciertas disputas, pero no se tiene continuidad y eso perjudica al equipo de Freddy.
0: Buen desplazamiento de Beisús a la carrera de Álvaro Marín. Tiene la posesión el Fortuna. Ya en campo rival muy cerca del área. Es Óscar Marcos jugando un poco más hacia atrás. Ahora con Anso. Anso con Beisús. Beisús hacia el lado derecho. Pegadito a la línea de banda. Con Pablo Gavián. Esto va de Pablos. Ahí está Hugo González. Intentaba ir. Pide falta. No sale el balón. Por poquito pedían que salía ese balón de banda. La defensa de la Ponfe. Cuidado el autopase de Hugo González que entraba al área. Despejó muy bien. Expeditivo San Emeterio. Sacará de banda el Celta Fortuna, que parece que ahora ha conseguido hundir a esta presión de la Ponferradina. Un poco lo que quería, seguro. Freddy Álvarez al comienzo del partido.
2: Sí, bueno, está jugando mejor ahora los vigueses, Borja.
1: Sí, porque tiene mucha personalidad, es un equipo que además arriesga. La Ponferradina, de todas maneras, López no está incómoda, ¿eh? Es un bloque que está muy acostumbrado a vivir muy cerca de Andrés Prieto, que además te da muchísima seguridad el liderazgo del guardameta de la Ponfe. Y aquí lo que tiene que hacer el Celta, sobre todo, es vigilar cuando tiene pérdida. Porque ahí la zancada que comentábamos de Borja Vázquez o la velocidad de Calderón y Keita sí le puede hacer daño al Celta. Pero con pelota, ahora mismo superior el equipo de Freddy.
2: Sin goles, 20 de la primera, Celta Fortuna 0, Ponferradina 0, saltan los suecos, los neerlandeses, banderas estiradas. Mundial.
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2: En 8 minutos, el fútbol en 8 minutos empieza este partidazo entre suecos y neerlandeses en Houston, con inclemencia meteorológica fuera, pero como está cerrado, pues no pasa nada. ¿Me recuerdas quiénes son los protagonistas, los titulares, Fran, por fan?
5: Por supuesto, López, vamos con Suecia. Recordemos Norfell, el guardameta, 23 a la espalda, bajo palo, línea de 3 para Lindel, Lofel del Aston Villa, Giene, y también está en esa zona de la defensa un jugador que tiene que ser importante, que tiene que ser capital y que tiene que parar, por supuesto que sí, las embestidas de Cody Gakpo, como es Lagerbiel. Kallstrup en el centro del campo, en la escoba, por delante Nygren y Ayari, en el costado izquierdo Gudmundsson, en el derecho Ben Harrison, y estos dos se conocen de memoria, con el 17 Guido Keres y con el 9 Alexander Isak. Por parte de los neerlandeses, Verbruggen es el guardameta, línea de 4, derecha izquierda para Dumfries, el lateral derecho del Real Madrid junto a Van Dijk, Van Hecke y Van de Ven en ese lateral izquierdo, el centro del campo bastante bueno, bastante prometedor, Gravenberg, Reinders y por delante Frenkie de Jong, costado derecho Malen, en el izquierdo Gakpo y en la delantera Brobbey.
2: Escuchamos himno nacional de Países Bajos, el marcador.

muchísimo neerlandés, muchísimo tulipán en las gradas de Houston. Ahora vamos a escuchar himno nacional de Suecia en marcador.

0: hay gol en Balaídos, Alex.
1: De momento, no sé si cantarlo porque está revisando la jugada el colegiado en este VAR de la Primera Federación. Ha pedido, ha sacado la tarjeta verde el entrenador de la Ponfe solicitando una falta al comienzo de la jugada. El gol ha sido de Hugo González, un pase espectacular de Andrés Santañón a la espalda. Y finalmente sí, lo canto. ¡Golazo! ¡Golazo de Hugo González! Repito, el pase de Andrés Santañón es espectacular. Rompe por completo a la defensa de la Ponfe y en el mano a mano amaga, sienta al portero y dice: la meto que me da la risa. Tercer gol en el playoff de Hugo González. Espectacular lo que juega este chico. Se adelanta el Celta Fortuna. Minuto 25. Celta Fortuna 1. Hugo González. Ponferradina 0.
2: ¡Golazo! 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
0: Intentó a la desesperada Medinafti el auxilio del vídeo, pero no había absolutamente nada. Que me dices del gol, Borjam?
3: Bueno, que no tenemos mal ojo, ¿eh? Qué asistencia de Antañón, qué futbolista. La única manera de sorprender a la Ponferradina es con un pase quirúrgico que pueda ser capaz de romper varias líneas. Bueno, pues lo ha hecho el mediocentro del Celta Fortuna y luego Hugo González. Son 17 goles en la temporada y 8 asistencias. Es un jugador que se ha reencontrado después de una mala etapa en Cartagena, que es de donde lo ficha el Celta, y después de haber debutado con el primer equipo del Valencia. Este chico lo hemos visto en Primera División con el equipo Che. Así que Hugo González, con un tanto fantástico, dribla con mucha facilidad un buen portero como Andrés Prieto, pone ahora mismo a Celta Fortuna en la Liga Hypermotion.
0: Voy a saludar a los tribunos que nos van a acompañar en lo de Houston. Hola, Nacho Peña, muy buenas.
4: López, ¿qué tal? ¿Cómo estamos, amigo?
0: ¿Qué esperas tú del partido, Nachete?
4: Bueno, es un partidazo, ¿no? Tenemos a los suecos y a los Países Bajos, Holanda, como yo la llamo toda mi vida, que nos dan sensación de poderío, ¿no? De fútbol añejo, de fútbol de toda la vida. Yo el otro día estuve viendo a los suecos, lo que tienen es pólvora para dar y regalar. O sea, con los tíos que tienen arriba, con Isa, que le conocemos bien, con Gyökeres y con el Ayari este, que la gente esté muy atenta, metió dos chirlazos.
0: Oye, son pero más de, padre, son más de 200 millones de euros lo que han pagado por Gyökeres y por Isa, ¿eh? Más de 200, bastantes más.
4: Bueno, es que
0: bastante más de 200 kilos.
4: Es que los tíos lo valen. Es cierto que luego decimos mucho que, oye, que la Premier, que los precios están hinchados, pero es que estos tíos tienen mucho gol, muchísimo gol. Yo el otro día me pareció una gozada el partido contra Túnez. Mira que fue a las 4 de la mañana. Por cierto, que fueron los culpables de que se cargaran el entrenador. Sí, la Mouchi primera cabeza que ha rodado
0: a la calle.
4: En el Mundial, impresionante. O sea, la paciencia de los tunecinos.
0: Imagino que Turquía habrá alguna cabecita que ruede también.
4: Madre mía. Y nada, con respecto a Países Bajos, pues evidentemente, mira, en clave Real Madrid me apetece ver a Dumfries, que todavía no es oficial, pero vamos, que todos sabemos que está fichado por el Real Madrid. A Frenkie de Jong en modo Fútbol Club Barcelona. Y luego, oye, es una selección que tiene 15 tíos de la Premier. Es que es prácticamente hablan en inglés. Fíjate, en el 11 tienen a 3 del Liverpool, a Van Dijk, a Gravenberch y a Gapco. Así que pinta bien la cosa. Me apetece, López.
0: Oye, estoy haciendo cuentas en la cabeza, Molinero. Es que Isaac, solo 200. Es que en lo de la Real al Newcastle y del Newcastle al Liverpool, ¿qué fueron? 200 kilos, ¿no?
5: Fueron, yo creo que 140, si no me equivoco, lo que pagó el Liverpool. A 200 no llegó.
0: No, pero sumando las dos. Sumando los dos traspasos.
4: Supera. Yo creo que los primeros fueron 80 y los 140, ¿no? Algo así.
5: 78 Newcastle, 145 el Liverpool. O sea, sí, unos 100. No, no, sí, 200, no, unos 200 y pico. 250, 260.
0: Pues
5: sí,
0: eso.
5: Sí.
0: Más lo de Gyökeres, 300.
5: Isaac.
0: Oye, tú la matemática regular, ¿no?
5: Ya. Es que lo estoy viendo aquí en pequeñito el detalle.
6: Sí, entre 300 y 400.
5: Hay que decir que Isaac esta temporada casi ni pudo jugar, que creo que tan solo marcó dos goles en la Premier, tuvo una lesión importantísima de larga gravedad y luego también se ha lesionado Ekitike, así que muy mala suerte el Liverpool arriba.
0: Estamos en la cuenta atrás, va a empezar ya lo de Houston, Fran.
1: Sí, la primera posesión va a ser para Países Bajos, va a arrancar el partido entre Países Bajos y Suecia, de hecho ya lo hace, la pelota atrás para Barberbruggen, pelotazo en largo, probablemente jugada ensayada, desplazando hacia la derecha, quería Denzel Dumfries centrar con la testa, poniendo ese balón probablemente hacia Brobby. Va a ser saque de costado para el equipo dirigido por Ronald Koeman. Recordemos, pongamos en perspectiva, después de lo que pasó en la primera jornada, empató a dos el cuadro neerlandés, la selección neerlandesa frente a Japón, y como bien decía Nacho, ganó 5-1 Suecia frente a Túnez, así que yo intuyo, Molinero, que partido igualado entre Países Bajos y Suecia.
5: Sí, tiene pinta de ser un partido igualado en el que sobre todo vamos a ver esa exigencia, ¿no?, de Jokeres y de Isaac. Destrozó a la selección de Túnez y ahora tiene que comprometer a la selección de los Países Bajos, en la que la zaga la forma Virgil van Dijk junto con Van Hecke, el nuevo central del Tottenham, el ex del Brighton, y también con Mickey van de Ven y por supuesto Denzel Dumfries.
0: Que por cierto tiene una castaña Van Hecke debajo de un ojo, un buen golpe. Vamos, parecía Topuria el hombre después de enfrentarse a la Casablanca Hedge. Hola, Gonzalo. Mira, muy buenas.
7: Hola, buenas tardes, Bandarras, ¿cómo estáis?
0: Este es un partidazo de Eurocopa de Mundial, es un gran partido, un Holanda-Suecia mola.
7: Este es buen partido de fútbol, sobre todo por lo que demostró, primero, por lo que se supone que es Holanda, y dos, por lo que demostró Suecia en la primera jornada. Ojo.
1: Pero ahora, ¿quién corrige bien el defensa sueco? Hablaba Gonzalo Miró.
7: Pero todo indica que, teniendo en cuenta lo que hemos visto en la primera jornada del campeonato, que hoy nos podemos divertir. Es verdad que los partidos, yo me estoy divirtiendo más en esta Copa del Mundo con los partidos que a priori
0: random, ¿no?
7: Sí, con los que no parecía sí. Y luego resulta que han sido partidos muy animados, pero este a priori sí apunta a ser uno de los buenos.
0: Ojalá, ojalá. Hola, Mr. White, Adrián Blanco, muy buenas.
8: ¿Qué tal, chicos? Buenas tardes.
0: ¿Qué esperas? ¿Esperas delicatessen? ¿Esperas algo rico? ¿Esperas caviar?
8: Espero goles y tengo ganas de ver a la selección de Koeman López, porque el otro día ante Japón nos dejó bastante fríos. El juego fue muy plano, a pesar de los futbolistas que tiene de calidad, especialmente en el centro del campo, fue incapaz de someter a la selección nipona y al final terminó sufriendo. Y quiero comprobar hasta qué punto lo de Suecia del otro día fue un espejismo, porque Túnez es una selección muy débil, abrió muchas puertas, eso le permitió a la selección sueca golear a placer, así que quiero pasarles hoy un poco el algodón a las dos selecciones.
0: Del árbitro es Michael Oliver, el inglés. Hola, Alfonso Pérez Burro, muy buenas.
9: Tendríamos que decir buenas tardes, que no hace falta presentación, ¿no? Tu primo Michael.
0: Sí, el que pita todo.
9: No, ingleses hay dos.
0: Sí,
9: hay dos. Este Oliver y el otro. Y el otro,
0: este,
9: no hay más.
0: Este tiene pelo y el otro sin pelo, lo pitan
9: exacto,
0: todo.
9: Y llevan unos cuantos años que siempre están en todos los torneos y siempre están los dos, o sea, no hay ningún otro árbitro árbitro inglés.
0: O sea, digamos bueno. Que en dieta son los Elon Musk del arbitraje mundial.
9: Se puede decir, correcto. Sí. Correcto.
7: Da igual ayer, cómo piten.
9: Piten
7: bien o piten mal.
9: Digo que ayer no sé si habéis visto la primera expulsión por taparse la.
0: Sí, Almirón.
9: Sí.
0: Claro, pero hay gente que se está llevando un poco a error, Alfonso, porque piensan que cualquier momento que te tapes la boca ya es roja. No, es cuando te tapas la boca y te diriges a un rival. O sea,
9: sí, claro, solamente
0: no, claro.
9: Exacto.
5: Que implica que hay mala idea ahí, ¿no?
0: Claro.
9: En momentos de discusión. Bueno, claro. Es un abanico grande, porque el otro jugador también puede decir, me ha dicho no sé qué, me ha dicho no sé qué.
0: Oye, y si fuera... y tengo dos preguntas con respecto a esto, Alfonso. ¿Y si el rival dice que no? O sea, dice, no, que no me ha dicho nada. Me ha dicho que me coloque, yo qué sé, me coloque mejor o que soy muy malo. Sí, o sea, si no hay ningún tipo de insulto...
7: Eso está a punto de ocurrir.
0: No, bueno.
9: Entonces no pasaría nada. Pero vamos.
0: O sea, vale.
9: Difícil, ¿eh?
0: Y otra cosa. ¿Tiene que verlo el árbitro o se puede revisar por el VAR si te tapas la boca?
9: No, es todo lo que es susceptible de expulsión lo puede revisar el VAR. Y esto es una cosa más. Yo lo que creo que sí, no sé si es bueno que pase. O sea, no quiere decir que me apetezca que tenga a nadie, ¿no? Pero sí que es bueno que pasen partidos de Mundial, porque son normas nuevas y todo el mundo las ve. Y eso, pues creo que, con que yo no estoy muy de acuerdo, a ver, en este tipo de normas, en el sentido de que hay una cosa que está muy de moda ahora, ¿no? Que es la presunción de inocencia, ¿no? Entonces, claro.
0: No, yo estoy pensando en lo de Andrade y Deco, ¿os acordáis? En ese Oporto Deport, claro, de Champions, sí. El He's My Friend. Bueno, pues si tú le dices una cosa tapándote la boca a un amigo tuyo que juega en otra selección, tú imagínate entre los hermanos Williams. Hay un gana España y Nico le dice algo a Iñaki y se tapa la boca. Joder, le echas.
9: Claro, pero tú tienes que ver que hay una discusión, pero ¿cómo ves tú que hay una discusión? Porque el otro jugador es el que reclama.
0: O sea, me parece bien el rollo, el espíritu, pero claro, hay situaciones que evidentemente no se pueden juzgar de esa forma.
9: Claro, porque el otro puede decir, es que me ha llamado no sé qué, es como...
1: ¡Uy, mira! ¡El primero de Países Bajos! ¡Gol! ¡Gol, gol, gol, gol, gol, gol, gol, gol, gol, gol, gol, gol, gol! ¡Marca Países Bajos, el primero del partido. ¡Qué forma de arrancar de titular para Brobby! Demostrando que es un tanque, demostrando que tiene ese olfato goleador. ¡Qué buena campaña eso! Esta temporada en la Premier League. Y marca hoy en un Mundial. ¡Qué gran tanto! La bajó hacia la izquierda y vino como una exhalación Codigapo en la zona que le gusta, en ese costado izquierdo para hacer daño. Solo necesitó un control y orientarla con la pierna izquierda para que llegara como un pichichi, como se va a convertir Brobby. ¿Quién es si no el 19 para poner con la pierna derecha el primero? 5 cerca del 6. Países Bajos 1, Suecia 0.
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0: Se pone líder Países Bajos con 4 puntos. Se queda Suecia con 3, con 1 tercero Japón, sin puntos. Túnez. A ver, Gonzalo del Gol, ¿qué me dices? ¿Te ha gustado la jugada de Países Bajos?
7: Sí, Holanda es un equipo que, a mi juicio, teniendo en cuenta los centrocampistas que tiene, debería tener bastante más control de juego. A mí tiene centrocampistas que me parece que juegan muy bien al fútbol, pero es verdad que Koeman en ese sentido no termina de sacarles el rendimiento que da la sensación que podría sacar a esta selección. Pero es verdad que no están exentos de calidad y que en fin, tiene jugadores muy determinantes. Gakpo es un tipo que no es un jugador baladí, quiero decir, que al final marca las diferencias. Y es verdad que es una banda que Holanda tiene que aprovechar mucho y muy bien. Lo que pasa que yo creo que deberían controlar bastante más el juego en Holanda.
0: Nacho, del Gol.
4: Y ojo la respuesta de Gyökeres. Rapidísimo, ¿no? Ha sido en un abrir y cerrar de ojos. Rapidísimo Gakpo por la izquierda, pone ese balón, pero la clave ha estado en la descarga inicial. Ese futbolista que descarga esa pelota, la abre a la izquierda y después llega el gol como una exhalación de los holandeses.
0: Para ti, Mr. White.
8: Que Gakpo, cuando llegan los torneos de selecciones, se convierte en el Milan Baros, sí, neerlandés.
0: Sí, sí, sí, sí.
8: Porque el tipo se transforma, ¿eh? Siempre que hay Eurocopa o Mundial, se transforma y ya ha conseguido asistir en este partido a Brian Brobby.
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0: ¿Qué no entiendes, Gonzalo?
7: No puedo entender que hoy en día una jugada que no es fuera de juego se convierta en fuera de juego. Es algo que me supera. Es como cuando hay un saque de puerta y resulta que pitan córner, o cuando hay un córner y pitan saque de puerta. O sea, me parece que hoy en día es algo que este deporte no debería poder permitirse. Le han pitado ahora mismo fuera de juego a Suecia, que claramente no es. Esto es
0: pero entonces
7: es manipular el juego.
0: Pero entonces se eliminan los líneas. ¿Para que los quieres?
7: Pues no lo sé, pues que se eliminen. A mí me da igual, yo lo que quiero es que piten bien. O sea, yo no, lo que no quiero es que, o sea, a mí no me vale la justificación de que se pueda pitar mal para que haya líneas. ¿No? O sea, aquí la historia es que las normas se cumplan, ¿no? ¿Era fuera de juego?
0: No, era fuera de juego.
7: Clarísimo que no era fuera de juego.
0: Pero un error.
7: Pero si todos estamos viendo en nuestras casas, viéndolo por televisión, que no hay fuera de juego, ¿por qué se tiene que pitar fuera de juego?
0: Gonzalo, ¿qué diferencia hay entre que el árbitro falle o que Brobby falle un control? ¿Qué diferencia hay?
7: Pues que uno se puede evitar, el otro no.
0: No se puede evitar.
7: Sí, sí, sí.
0: Es un error.
7: No,
0: porque en vez de Brobby pones un robot. No, no. Y que controle perfecto, claro.
4: Más que evitar, se puede, Pablo, corregir.
7: No, o sea, pero vamos a ver, en este caso tú puedes dejar seguir, que es de lo que se supone que la norma está implantada con esa, ya, con esa finalidad, sí, que es pero tú dejas seguir cuando y cuando de repente, si eso termina en gol o en córner o en lo que sea y resulta que es fuera de juego, que lo piten.
0: También haces eso y nos quejamos. Joder, que lo dejan seguir, joder, que no sé qué.
7: Yo no me he quejado.
0: Si se lesionan,
7: pero yo no.
0: Y si se lesiona cuando termina la jugada,
7: Pablo,
0: una jugada que
7: no
0: vale.
7: Yo soy consecuente con lo que quiero. Yo quiero que se haya los menos errores posibles. Entonces, los errores de los líneas o de los árbitros son corregibles, los de los jugadores no. Un jugador, si tira portería y la falla, no le vas a dar otra oportunidad para hacerlo. Pero lo que nos da la oportunidad el VAR es de que se corrijan los errores que cometen los líneas o los árbitros. Pues yo no entiendo por qué levantan la bandera si no es fuera de juego. No, sea, es que no lo entiendo.
0: Entonces tú optas por un VAR completo.
7: Correcto. Yo pararía, pero muchísimo más. Es más, o sea, por ejemplo, cuando de repente hay un córner y es clarísimamente saque de puerta… Pero porque
0: eso se está corrigiendo.
7: Claro.
0: Eso se está corrigiendo.
7: Ya, pero hay algunos que lo llevamos diciendo años esto.
0: Ya, pero.
7: Años.
0: Pero claro. es que
7: el
0: fútbol
7: es el
0: mola. Porque el fútbol mola que haya errores.
7: Bueno, eso te molará a ti. Sí, claro, a mí no me mola que haya errores. Porque hay errores de los jugadores, pero no de los árbitros.
0: Es que sin errores no hay goles.
7: Errores de los jugadores. Pero no de decisión.
0: El pero auto no, es una parte más, Gonzalo. Es una parte más.
7: No, del juego, ¿no?
0: Sí, ¿cómo no, no? Que no?
7: Que no, del juego,
0: hombre,
7: ¿no?
0: Como que no, por supuesto.
7: Tiene que juzgar el juego, pero no participar en él.
0: Participa, por ejemplo, dándole velocidad a uno. Es que, claro, participa el árbitro.
7: Sí, pero…
0: Por supuesto que sí.
7: Pero vamos a ver. O sea, que a ti te parece normal que si no era fuera de juego, que piten fuera de juego.
0: Yo creo.
7: O sea, como forma parte del juego, del error y a tirar.
0: En mi bar, en mi cabeza, tiene que intervenir lo menos posible y cosas muy gordas. En un fuera de juego, si es gordo, sí. Si no, o si es una jugada previa a un gol.
7: Pero,
0: si no,
7: vamos a ver,
0: yo el VAR creo que resta más que su.
7: Pero a mí, ¿por qué me tienen que robar un córner que todo el mundo está viendo en su casa y por televisión que claramente es un córner? ¿Por qué me lo tienen que robar?
0: No te lo roban porque se equivocan. No te lo roban, se equivocan.
7: Pero es un error. Pero me lo están levantando porque es una oportunidad mía para hacer un gol. Que resulta que me birlan cuando todo el mundo está viendo y es posible pitar córner.
0: Gonzalo, si no hubiese errores arbitrales en el fútbol, sería un coñazo. Sería un petardo. Es verdad.
7: Yo estoy muy lejos de esa reflexión.
0: Sí, yo sí, de verdad.
7: O sea, a mí lo que hace este juego y este deporte divertido y atractivo no son los errores arbitrales. No,
0: no, son los errores.
9: De todas formas, la estadística es muy pequeña en este aspecto. Te estás yendo a situaciones, maximizando situaciones que no tienen tanta incidencia, porque lo que sí que se ha corregido es precisamente lo que incide en el resultado de los partidos. ¿Qué quiere decir esto? Que eso te lo llevas a un campo de fútbol con 22 personas, con toda la superficie. Obviamente no se trata de que uno sea infalible, pero ese fuera de juego que tú dices, si es gol, descuida que no se lo van a dar. Lo siguiente, es que tú estás dando por hecho que es fuera de juego.
7: No, en línea está dando por hecho que es fuera de juego, yo no.
9: O línea, quiero decir, en línea está dando por hecho fuera de juego. Entonces, no, ¿qué ocurre? Que esa situación, si fuera gol, que es el objetivo de un partido de fútbol, el gol, entonces se hubiera corregido.
7: ¿Y si es córner?
9: A partir de ahí, eso, ¿cómo hay que equilibrarlo? Coño, con lo que es el fútbol. Que estamos ahora hablando de que el fútbol, fíjate, que ahora están dando 3 minutos de parón y todo el mundo está de debate.
7: Sí, Alfonso,
9: es que me están cambiando el fútbol. Entonces,
7: sí, pero si es córner, vale, pero si era córner esa jugada y resulta que yo no puedo sacar un córner porque han pitado fuera de juego y todo el mundo estamos viendo en nuestra casa que es córner, ¿por qué no se corrige?
9: Estás yendo a una jugada, una. Hecho puntual.
7: Sí, claro.
9: Y tú lo estás poniendo como que roban. No.
7: No, de que me refiero que yo he provocado un córner y resulta que me han pitado fuera de juego que no es.
9: Pero ese córner, si acaba en gol, que es lo trascendente de un partido, no va a tener incidencia en un partido, que es lo que pasaba antes, que sí tenía incidencia. Y ahí estoy de acuerdo contigo. Eso es lo que se ha corregido. Bueno, está, porque esa jugada no va a
7: tener incidencia, como que no.
9: No, porque si hay gol. No hay ningún gol que se dé ahora mismo en el fútbol, que es lo más importante, el gol.
7: No, Alfonso, porque ese gol puede venir del córner que no me han dejado sacar.
9: Ya, no.
7: O sea, es una ocasión de gol que a mí me están privando de tener.
9: No, pero es que eso ya es otro debate, porque tú luego tienes que saber defender un córner. Es un lanzamiento al área donde hay 15 jugadores.
7: Bueno,
9: que la de uno u otro no te lo puedes llevar.
7: Vale, vale, pero ¿qué es un córner que no me han dejado sacar?
9: Ya, pero entonces ya estamos cambiando el deporte. Que es un poco lo que decía Pablo. Yo creo que la tecnología está interviniendo mucho. Estamos interviniendo cada vez más con la tecnología, pero tenemos que decir para que aquí hay 22 jugadores, 23 con el árbitro, y si empezamos a cortar ritmos ya no es otro deporte, creo yo, es mi opinión, pero
7: sí, yo lo entiendo, si es la misma de Pablo.
0: Es un debate interesante, claro, es un debate interesante. Bueno, 14 de la primera en Houston, un gol del de Broby para
1: tiempo y le pegó, la mandó al fondo de la red en una jugada que parecía que no iba a ningún sitio. Minuto 42 antes del descanso, cuando más duele, empata la Ponferradina. Celta Fortuna 1, Ponferradina 1.
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0: Me iba a preguntar Borja si reaccionaba bien la Ponferradina con el gol del Celta Fortuna, pero que detalle técnico dentro del área rival de Borja Valle, extraordinario.
3: Sí, sí, es un futbolista excelente a nivel técnico y la respuesta era que no estaba reaccionando bien. Es más, la Ponferradina estaba en situaciones de varias peleas con jugadores del Celta Fortuna, estaba fuera del partido el equipo de Medinafti, pero esto es lo que veníamos advirtiendo, López. El Celta Fortuna toda la temporada está teniendo esta falta de contundencia a nivel defensivo y por eso la Ponfe ha intentado provocar algún error. Fíjate que es un mal intento de remate de Calderón lo que acaba provocando que Borja Valle recoja la pelota y luego eso sí, hay que tener la sangre fría de pisarla, recortar y ponerla a guardar al fondo de la portería del Celta. Bueno, pues el partido una vez más empatado, la Ponfe necesitaría un gol más para estar en Hypermotion, el Celta se iría a prórroga, le valdría también en caso de que acabara así después de los 30 minutos extra.
0: Estamos en el 44, imagino que la Ponfe ahora festejando el empate, se pone en juego la pelota, Alex.
10: Ha habido una imagen, López, tremenda del propio Borja Valle antes de sacar de centro, mirando a la esquina de 1.500 aficionados de la Ponferradina y celebrando después de ya haber celebrado el gol. Ha sido impresionante, todos han gritado de nuevo como si hubiese marcado otro. Vuelve el balón en juego, será el Celta Fortuna quien lo ponga, quien le dé ritmo al partido.
1: ¡Gol, gol, gol, gol, gol, gol, gol, gol! ¡El segundo de Países Bajos, gol! Queriendo, sin querer, no sé, pero es una caraja la defensa de Suecia. Cómo ha entrado en el partido una selección y cómo lo ha hecho otra. Qué importante está siendo Brovi para su selección. Cerca del 17, pone el segundo Países Bajos. La pelota la tenía Daniel Malen, la dejaba hacia la derecha para Dumfries y no sé si acabó tocando o no Brovi. El caso es que lo celebra el 19. Marca el segundo Países Bajos. Países Bajos 2, Suecia 0.
2: ¡Golazo! 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
0: ¿O no? Sí la toca Brovi, sí la toca el ariete neerlandés. El segundo para Países Bajos. Joder, Gonzalo, qué gol, primero por izquierda, ahora por la derecha de Países Bajos.
7: Sí, como no es pabilo los suecos, se puede acabar el partido antes del descanso.
0: Pero rapidito, ¿eh?
7: Sí, sí, por eso. Que les están cogiendo la espalda a los laterales con muchísima facilidad. También te digo que la efectividad de Holanda es propia de estudio, porque no es normal que vaya 2-0 teniendo en cuenta la cantidad de ocasiones.
0: Y la defensa de Suecia también,
7: los dos
0: equipos.
7: Sí, pero quiere decir que Suecia no se merece ir 2-0 en el marcador. Lo que pasa es la contundencia que tanto alaba Simeone a veces, o que añora a Simeone a veces, está siendo determinante en este partido.
0: Mr. White, del gol.
8: Que llega muy bien Dumfries a línea de fondo. Cuando el lateral neerlandés consigue correr, no estar, sino llegar corriendo, es un futbolista útil. Y esto habrá que analizarlo en clave Real Madrid, llegado el momento. La pone bien en el área, aparece de nuevo Brovi para rematar. Muy fácil para Holanda estos primeros 20 minutos de partido.
0: Peña, ¿qué?
4: Qué llegador el Brovi y este, ¿no? Le estoy descubriendo hoy. Ha aparecido ahí en dos momentos claves.
0: Lo que es una mala bestia, ¿eh?
4: Sí, sí, sí. Y ha metido la punterita muy de delantero de toda la vida. Y Dumfries, ya es la segunda vez que insistía, ¿eh? Porque en el minuto 10 había metido un pase bastante lejano con veneno, que llevaba veneno. Y ahora ha metido a la segunda otro muy bueno para que apareciera Brovi y abriera hueco ahí. La verdad es que han salido con la sangre en el ojo los neerlandeses. Y lo tienen muy, pero muy bien para llevarse los tres puntos.
0: Molinero, ¿qué dices?
2: Pues que Brovi está haciendo que poco a poco Memphis Depay esté pensando en la posible retirada de la selección. Estaba jugando el ex del Atlético y del Barça como falso delantero ya en los últimos años. En el primer partido jugó Daniel Malen, como lo estaba haciendo en la Roma, pero lo que le faltaba a la selección de los Países Bajos era un 9. Y estamos viendo es que la versión mini de Lukaku en el primer gol, cómo la aguanta de espaldas, cómo es capaz de llegar a ese centro de Gakpo y luego aquí el centro que pone Dumfries en centro raso aparece de nuevo para ganarle la partida a Isaac Yen y acabar rematándola, con lo cual ahora parece que ya tiene delantero Países Bajos cuando realmente estábamos esperando a Isaac y a Jokeres.
0: ¿Este Brovi dónde juega y dónde ha jugado?
2: Pues juega en el Sunderland, yo lo conocí cuando lo vi en el Ajax. Tuvo una venta que no le salió bien al RB Leipzig en Alemania, volvió de nuevo al Ajax, si no me equivoco, y se lo ha quedado el Sunderland. No es titular tampoco, o titularísimo en el Sunderland en la Premier League, equipo que vamos a ver en Europa la próxima temporada. Le falta un poco de consistencia.
7: ¿Te referías, Molinero, a que este le ha quitado el sitio a Memphis?
2: Como delantero centro en Países Bajos, sí. Sí, sí. Bueno, a ver, es verdad que Memphis Depay no ha jugado en el primer partido de titular, eso es verdad.
4: Memphis, que sigue siendo el máximo goleador histórico, ¿eh?, de Holanda. Que fíjate que ha habido delanterazos.
0: No tiene es categoría Memphis Depay para ser el máximo goleador de Holanda en la historia.
4: Pues 55 goles lleva. Más que Van Nistelrooy, más que Cruyff.
0: Más que Van Basten.
4: Pero bueno, Cruyff era mediocampista. Pero más que muchísimos delanteros. Es tremendo. Me he quedado loco cuando estaba preparando el partido y he visto los datos. Digo, pero bueno, ¿cómo puede ser este tío el máximo goleador? Con todos mis respetos. Sí.
0: Y luego ha habido muy buenos delanteros de clase media, Juntelar, el tipo de Hasselbein, eran Van Persie, bueno, Van Persie mucho más talento. Jimmy Floyd, Jimmy Floyd,
7: mito.
3: Qué Pichichi bueno era Jimmy Floyd, Pichichi, por favor.
0: Era
3: por
0: muy
3: cierto,
0: bueno.
3: Si López, si me permitís, Brian Brody, que se ha cruzado dos veces en el Europeo Sub-17 de España, y muy malas noticias. En fase de grupos nos eliminó Países Bajos con él en punta, y también nos eliminaron en aquella semifinal donde luego Países Bajos jugó contra Italia, así que le conocemos también en el fútbol español.
0: Queda menos de dos minutos para que termine la primera parte. En bala ido, se ataca la Ponce, Alex.
10: Lo intentaba a través de un centro lateral, la Ponferradina no consiguió materializar esa jugada, ni siquiera en un remate a portería. Sacará de puerta Coque Carrillo, minuto 4 del descuento, añadió 6 el colegiado del partido, quedan 2. Será Coque Carrillo buscando el balón en el lado diestro, ahí está Álvaro Marín, un poco apático en el día de hoy, de hecho se acaba de chocar con su compañero Pablo Gavián, no se han entendido, no se han hablado, no ha habido comunicación ahí. Finalmente baja la pelota Pablo Meisús para volver a empezar, el central del Celta. Aguantando un poco más ahora la Ponferradina, saben que queda poco, saben que el descanso será uno de esos momentos que decidirá hacia dónde gira o hacia dónde no gira el ritmo del rumbo de este partido. Es Pablo Meisús de nuevo, con mucha calma, el Fortuna saliendo desde atrás. Oranzo Rodríguez con el lado izquierdo, llevándola hasta allá con Óscar Marcos, que está sufriendo hoy, ¿eh? Le están dando hasta en el carnet de identidad al pobre de Óscar Marcos. Pablo Meisús, de nuevo, hacia la derecha con Quique Ribes, muy pendientes ambos entrenadores de este tramo final. Nadie quiere que se le escape el empate. No sé yo si nos iremos hasta el descanso con la posesión en campo propio del Celta. Fortuna tiene pinta, porque quedan 30 segundos. Bueno, Meisús dice que no, intentaba buscar a Óscar Marcos, recuperó rápido la Ponce, a ver si arma la contra. Lo intenta, un balón filtrado, parece que estaba fuera de juego Borja Valle, la quiere intentar de la misma manera. Buscó portería, levantó la bandera en línea, finalmente fuera de juego, que votará ahora el Celta Fortuna, y tiene pinta López, Irra, compañeros, de que nos iremos. Así sí, se acaba la primera parte, se acaban los 6 de añadido con empate en esta final, en este partido de vuelta de la final del playoff de ascenso a la segunda división del fútbol español entre el Celta Fortuna y la Ponferradina. 1-1, jugadores a vestuarios, caras largas, ¿eh?, los jugadores de la Ponfe, algo más contentos con el trabajo los del Celta Fortuna, pero una segunda parte que tiene una pinta tremenda.
0: Borja, ¿te ha parecido el primer tiempo?
3: Bueno, para mí ha sido mejor el Celta Fortuna. La Ponferradina, pueden estar cabreados los futbolistas porque seguramente no era el contexto de partido que esperaban en cuanto al resultado y a ponerse por detrás, pero cuando ha marcado Borja Valle era una fase de encuentro donde había advertido ya el equipo de Freddy para poder hacer el segundo tanto y romper definitivamente el partido. Así que, por una parte, la Ponferradina tendría que darse por contenta con el 1-1 y el Celta Fortuna revisar sobre todo esas situaciones defensivas, porque en el manejo del juego, tanto Antañón como Hugo Burcio están haciendo un gran partido. Así que todo por definir, ahora mismo nos iríamos a prórroga.
0: La Ponfe necesita marcar, si nadie marca hasta que termine la prórroga, sería el Celta Fortuna el que juegue en la Hypermotion la temporada que viene. Hay pausa de hidratación en Houston, ¿no? Si no me equivoco, ¿no, Fran?
1: Eso es, López, después de que Países Bajos siga intentando cerrar el partido, lograr el tercero. Ya sabes, recuerda que acabó empatando 2 frente a Japón, y el 2-0 es uno de los resultados más engañosos en el mundo del fútbol. De momento, el doblete de Brody le estaría dando el liderato de grupo a la selección de Koeman.
0: ¿Qué te está pareciendo el partido, este primer cuarto de partido, Mr. White?
8: Muy tranquilo, muy plácido para Países Bajos. La verdad que lleva la iniciativa, va por delante en el marcador. Quiero ver qué impacto tiene esta pausa de hidratación, porque en todos los partidos, o en casi todos, está teniendo algún impacto. Sí, cambiando dinámicas. A ver si tras esto vemos una mejor versión de los suecos, porque si no, como decía antes Gonzalo, es que esto tiene pinta de que como caiga el tercero antes del descanso, nos quedamos en segunda parte.
0: Miro, ¿tú tienes esa misma sensación?
7: Yo estoy deseando que haya un gol de Suecia, sobre todo para divertirnos. Quiero decir, cuando no vas con ningún equipo, lo que quieres es un partido entretenido. Y la efectividad y la contundencia de Holanda ha sido tal que es que el partido está en un punto en el que yo creo que no nos esperábamos ninguno. Yo insisto, yo creo que no es un partido de 2-0. O sea, es verdad que que Holanda está siendo superior, pero tampoco como para casi resolver el partido tan pronto, ¿no?
0: Mira, primer cuarto, goles esperados 1,01 para Países Bajos, 0,03, ha habido una de jokers bastante clara, bueno, eso dice los datos para Suecia, posesión 67-33 para los holandeses, remates 4-1, a puerta 3-1, en 3 ha metido 2 goles, ocasiones 2-0, corners 1-1, toques en el rival 8-1, y paradas de los porteros, imagino que poquitas, 1-1. Una ha hecho Berggruen y otra ha hecho el portero de Suecia. No sé qué sensación tienes, Nachete.
4: Que no están los suecos, macho. O sea, si te fijas ahora en la pausa de hidratación, estaba Koeman con todos alrededor, les estaba dando un mensaje como muy claro, estaban todos ahí puestos en un circulito. Y los suecos, estaba uno mirando para arriba, el otro al suelo, el Graham Potter cogía uno, o sea, estaba todo deslavazado. Es un poco el reflejo, o sea, la pausa esta para mí de hidratación ha sido el reflejo de lo que está siendo el partido. Los suecos no se enteran, los holandeses metidos a muerte.
0: Vamos, fútbol, Fran.
1: Venga, que se reanuda, como dicen ya muchos comentaristas en este marcador. Empieza el segundo cuarto, 25 de partido. Países Bajos 2, Suecia 0, con la pelota al combinado dirigido por Graham Potter, que quiere despertar. De momento aguanta bien Reinders, que pega el pelotazo intentando conectar con Brovi, aunque recupera Yari. Este la deja para la medular, para Karlström. La devuelve hacia la banda derecha, Bergianson. Intenta combinar con la llegada de uno de los centrocampistas que se descolgaba como era Yari. Va a ser saque de costado para Suecia.
5: Hay que decir también que la selección de Suecia, la convocatoria tiene cierta polémica, porque hay dos jugadores, por ejemplo, de nuestra liga que no se los quiso llevar Graham Potter por decisión extradeportiva, sobre todo, según dicen desde Suecia, porque quizás no asumirían el papel de suplentes. Hablamos de Williot Swedberg, el del Celta, y de Rooney Bargi, el del FC Barcelona. Y también otro, el caso de Hugo Larsson, el centrocampista de los más talentosos que tiene la selección nórdica. Pues estas decisiones a lo mejor le pueden afectar al conjunto escandinavo. Una cosa es ganarle 5-1 a Túnez y otra cosa es no tener ocasiones en la primera parte e ir perdiendo, veremos si por goleada con la selección de los Países
1: por
5: Bajos.
1: Por cierto, Luis, en este Mundial, donde se clasifican 8 de los 12 terceros, con un 5-1 a priori te debes de meter, ¿no?
5: Sí, ya simplemente por los goles y por ser 5, ser demasiado, y además en un grupo en el que luego a Japón también le puedes hacer algún puntito, yo creo que Suecia se acabaría metiendo, no debería tener ningún tipo de problema.
1: Bueno, lo descubriremos en la siguiente jornada.
11: Depende de si recibe muchos goles hoy, por ejemplo, ¿no? Quiero decir, sí, que al final sí.
1: Piensa que lleva un más 4 ya, ¿sabes?
11: Sí, hombre, pero bueno, si hoy de repente te meten 3 o 4 0, pero
4: réstale 2 ya.
11: Claro, la
1: lía. Esto todavía no ha acabado tampoco, o sea, me refiero. Pero los partidos pueden cambiar mucho.
11: Que sí, digo, pero que en caso de que siguiese el mismo ritmo el partido,
1: eso sí.
11: Al final
5: necesita un gol Suecia. Nada. Si marca un gol Suecia, hay partido.
11: Sí.
1: Pues de momento, con la posesión del esférico, el equipo de Koeman es Jean-Paul Van Gieke, el del Brighton y próximamente del Tottenham, es que se precipita y pierde la pelota que la recupera Bergkamp. Nada, no conecta ni con Bioqueres ni con Alexander Isak. Recupera Virgil van Dijk, este cede para Van de Ven, lateral izquierdo en este Mundial. Cede para Cody Gakpo, quiere hacer daño el 11. Intenta gambetear el extremo, falso 9 del Liverpool, vale para todo Cody Gakpo. Retrasa atrás para Frenkie de Jong, aguanta la pelota el centrocampista del Barça, este para Van Gieke. Avanza Van Gieke, quiere combinar con Gravenberch, acaba recuperando Suecia y aquí puede hacer daño. Es un 3 para 4, Alexander Isak para Gyökeres. Mira de reojo Gyökeres, este quiere centrar segundo palo. Ayari, qué mal control de Ayari. Ha tenido la oportunidad Suecia de lograr el primero, la combinación fantástica. Hay que ver cuando los jugones, los buenos, conectan. Isak Gyökeres, Gyökeres Isak. Qué bueno el centro para Ayari. Una de las joyas de este Mundial, que no sé si se confió en demasiado o qué, o directamente el control se le marchó largo. Oportunidad de oro para Suecia, para el 2-1.
4: Es que en vez de matarla con el pecho, le pega un poco en el hombro, por eso sí sale despedida de esa manera. Ha tenido mala suerte.
8: Si hubiese sido al revés, Nacho.
0: Si hubiese sido al revés,
8: controle con el pecho Gyökeres.
0: Otro gallo hubiese cantado, pero es verdad que no creo que era para controlar, era para rematar. Se venía muy fuerte y era muy difícil el control con el pecho. Era para meter la cabeza, yo creo que si yo fuera Yari, a lo mejor Gyökeres hubiese hecho otra cosa, o Isak, pero Adri, era para meter la cabeza.
8: Puede ser, para impactar de primeras, porque o matas el balón con el control del pecho o por poquito que se te vaya igual te la coge el portero, eso que está dentro del área ya. En cualquier
5: viene
8: caso,
5: marcar
8: bueno,
5: dos golazos desde fuera del área, Yari.
8: Sí. Se estira a Suecia.
1: Cogiendo confianza al equipo dirigido por Graham Potter. Claro, esto son las cosas de a priori los tiempos muertos, ¿no? La pausa para la hidratación, que le ayuda y mucho a ciertos equipos, y en este caso pues perjudica a Países Bajos y beneficia claramente, Nacho, a Suecia.
4: Al final le ha sentado bien. Si es que Koeman está mejor callado.
1: Mira, ahora Gyökeres la quiere poner al segundo palo. Acaba despejando Van de Ven. Se estira a Suecia, sí. Lo busca, lo quiere. Cogiendo confianza. Va a ser saque de banda para Suecia. A falta de 15 minutos para llegar al descanso. De momento 2-0, Brovi. Doblete para él estrenándose como titular en el Mundial. Y con doblete, no va a olvidar ni mucho menos este 20 de junio de 2026 en Houston. Con la pelota que quieres, cuidado, el tiro se marcha desviadísimo. El balón al córner. Qué mal lanzamiento. Era Ayar y finalmente quien se probó va a ser puerta para Países Bajos. Bueno,
0: parece, es verdad, Gonzalo, que le ha sentado bien la agüita a los suecos y está mejor.
7: Sería importante que el que remate sea Gyökeres y no el que intente asistir sea Gyökeres.
0: Sí, sí.
7: Yo creo que sería un cambio en los suecos bastante
0: Estoy
7: notable.
0: De acuerdo.
7: Sí, porque al final es el que parece que está poniendo balones desde la banda, pero el que los tiene que rematar no es el que tiene que ser el asistente, ¿no? Y para eso es el máximo goleador.
1: Ya está empezando Adrián Blanco a demostrar Países Bajos que es verdad que hay grandes nombres en el centro del campo, en la delantera, incluso en la defensa, pero que es algo blandita atrás.
8: Más que blandita atrás, cuando esta selección tiene la pelota, es muy lentota. A mí lo último ante Japón me dejó muy frío porque era un juego muy plano, muy estático, mucho balón a banda, pero poca productividad. De hecho, Luis, hoy me sorprende que no sea titular en derecha Somerville, después del golazo que marcó el otro día.
7: Sí.
8: Y además del gol, creo que aportó bastante regate, bastante desborde por banda derecha.
5: Al final yo creo que lo que ha preferido Ronald Koeman es poner a un delantero para que no le suceda lo mismo que en el partido frente a Japón, y al final tener a Donny Elmalen y Gakpo son jugadores emblema de la selección. Viendo lo bien que ha estado Donny Elmalen esta temporada en la Roma en este 2026 y que Gakpo es casi una institución en Países Bajos, con lo cual el tercer nombre es casi uno de los debutantes, Crisencio Somerville, el cual por cierto se lleva muy bien tanto con Víctor Horta como con Gaby Ruiz, porque son los que le permitieron llegar al Leeds United.
7: Siempre me parece agradecido. Que tiene mucho mérito que Koeman no sea capaz de hacer jugar al centro del campo de Holanda. Entre los entre De Jong, Gravenberg y Reinders, me extraña muchísimo que no jueguen más al fútbol.
0: Sensación parecida con Deschamps, en mi opinión.
7: Bueno, no, pero yo no termino de ver el centro del campo en Francia, que no, sí, no, creo no. Que sí tiene Holanda.
0: En general, o sea, hablo bueno, de Francia, pero, en general. No,
7: pero es verdad que Francia lo que tiene es una pegada y sí, una delantera espectacular.
0: Una delantera flipante.
7: Pero centro del campo para generar juego, para dominar los partidos a través de la pelota, yo creo que Holanda sí lo tiene.
0: Portugal y España las mejores para mí.
7: Sin duda, pero sí. Que es verdad que esos tres futbolistas, si se juntasen en el centro del campo, son tres futbolistas de muchísima calidad para controlar
0: para
7: los partidos.
0: Sí, sí.
7: Y Holanda no estamos viendo que sea capaz de hacer eso.
8: Se ha hecho muy viral en redes sociales un mapa de pases de Frenkie de Jong.
1: Mira, ahora Gyökeres, el tiro mordido, lanzamiento de Gyökeres.
7: Al
1: Overbruggen.
0: Hablamos de calor.
8: Ante Japón, sí, es un mapa de pases con la distribución de pases de Frenkie de Jong del otro día ante Japón, todos los pases horizontales, todos los pases hacia la banda, ninguno por dentro vertical que supere una línea. Quiero decir que ese mapa refleja bien el atasco del otro día y lo que estamos comentando, que es una selección a la que le cuesta mucho dominar y meterle un buen ritmo a pesar de los centrocampistas que tiene.
7: Pero ese problema de los pases no siempre es culpa del centrocampista, es decir, a veces sí, pero otras veces también depende mucho de los movimientos que hagan los delanteros. Y de que haya gente por delante de la pelota que se mueva y que quiera el balón y que haya movimientos entre líneas. Es que si no, es muy difícil. Por mucho que De Jong se ponga... Yo creo que no es un jugador sospechoso de no ser vertical.
4: No, pero para el nivel que tiene, yo creo que la sensación con De Jong es que no arriesga todo lo que podría. Pero me pasa en el Barça también, ¿no? O sea, yo creo que del futbolista que yo pensé que iba a ser, siendo un élite, o sea, es un futbolista élite, pero yo pensé sinceramente que este chico... la iba a romper mucho más.
0: Pero a mí me ha pasado...
7: A
0: mí me ha pasado con
4: claro,
0: muchos...
4: Claro que bueno, Ajax. No, sí, es muy bueno. Es nivel Ajax Barça, que... es nivel Holanda, pero no es el que yo pensaba que iba a ser o el que pensábamos que iba a ser en el Ajax. Es que iba a tirar todas las puertas. No las ha tirado.
0: Ese Ajax que vamos...
7: Sí, que deslumbró.
0: Pero deslumbra en el Bernabéu hace un partido, como yo he visto a muy pocos equipos en mi vida.
4: Sí, un baile.
0: Adri, luego es verdad que ha habido muy pocos jugadores que hayan rendido a más nivel que ese equipo.
8: El único que está en la máxima élite jugando con protagonismo, Frenkie. El resto, sí. Matisse de Ligt está desaparecido, fuera de combate. y el resto se han ido marchando a ligas menores y directamente han desaparecido del MOPA.
0: Ziyech.
8: Sí, pero está ya en…
0: Hakim Ziyech.
8: Si no me equivoco, está ya en Arabia Saudí jugando. Y desde hace tiempo.
0: ¿Y el delantero cómo se llamaba? Un
8: Tadic.
11: ¿Dusan Tadic?
0: Tadic.
1: Uy, que no era delantero.
11: Casi retirado,
0: bueno,
11: diría.
0: Qué bueno
4: sí.
0: era.
4: Y en la izquierda, Tagliafico, recuerdo.
8: Sí.
4: Que ese sí que está con la selección argentina.
8: Y Van de Beek, que en el Girona lo hemos visto y se lesionó. Pero desde aquella temporada en el Ajax no ha vuelto a llegar igual.
0: Sí, o sea, encontraron un hábitat fue, entre todos.
11: Pasó por Inglaterra también, ¿no? Van de Beek.
0: Van de Beek,
8: sí.
11: Manchester United.
0: Sí, sí.
11: Nunca se entendió su fichaje por el Manchester United estando Bruno ya.
1: Pues a mí me gustaba mucho un jugador que llevaba el 20, si no me falla la memoria, y se apellidaba Sone.
8: Sí, Lasione.
11: Sí, señor. Muy Rubito.
8: Bueno. David Neres.
11: Pero bueno, pero que eso es cierto, pero que aún así, yo creo que Reinders y Gravenberch, yo creo que son futbolistas. Son futbolistas de buen trato de balón, de buen pie. Es verdad que algunos tienen. O sea, Reinders es un jugador con más llegada y más de segunda línea que un perfil tipo de Young. Pero da la sensación de que se le podría sacar bastante más partidos.
5: Coincido, tienen que jugar mejor. Y pueden jugar mejor, sí.
1: De momento el asunto va 2-0 y quedan menos de 10 para llegar al 45. Se lo estará llevando Países Bajos, líder de su grupo, a la espera de lo que hagan evidentemente Túnez y Japón en un Mundial impredecible donde todo puede pasar, donde las piernas ya están muy fatigadas con tanto partido esta temporada. Va a recibir a Alexander Isak, se gira, la deja para Guido, ¿quieres el tiro? Ahí se apareció Verbrugge. Ah, es Suecia quien sigue atacando desde el costado derecho. Berghansson la pone hacia el primer palo, la despeja el mencionado Frenkie de Jong, de nuevo con la pelota al extremo sueco. Berghansson retrasando para Karlsson. Ahora sí que aparece Suecia. Ha hecho daño, ha hecho pupa Alexander Isak, cediendo para Guido Queres. Y es verdad que el lanzamiento algo mordido, flojo, buscando con el interior colocar ese esférico hacia el segundo palo. La salvó con creces Verbruggen. Acaba recuperando Dumfries. Este cede hacia
11: el otro lado de
1: la defensa. Hablaba Gonzalo.
11: Digo que habiéndose jugado dos partidos, quien se ha metido en un lío morrocotudo es Turquía.
0: No, Turquía está,
1: ya está eliminada.
11: Está eliminada del todo.
5: Oficialmente
11: no tiene ninguna posibilidad de clasificarse. No.
0: Porque fuera. Solo puede llegar a 3 puntos, que es lo que tienen los otros. Y habiendo perdido el enfrentamiento directo, está fuera.
5: Eso es. Tía. Ese es el tema.
0: Está fuera.
5: Ha perdido los enfrentamientos directos. Claro, por eso no tiene opción.
11: Teniendo en cuenta lo difícil que es no clasificarse en este mundial, estar fuera habiendo jugado solo 2 partidos. Es para hacérselo mirar, ¿eh?
0: Pues 2 derrotas.
5: Sí, claro.
11: Ya, bueno, sí, pero sí. ¿Qué, tú crees que no va a haber? Yo creo que va a haber equipos que pasen con 3 puntos.
0: Sí, algunos. Sí, seguro. Sí.
1: Pero es verdad que lo de anoche ya, si no eres capaz de más de una hora marcar con uno más, merece ser eliminado el mundial.
0: Sí. Eso es así. Pero es que ayer decíamos en el marcador, más de 60 tiros a puerta entre los 2 partidos.
8: Sí.
0: De 60.
8: Y 0 goles.
0: Pues tío, ¿qué quieres que te diga?
11: La contundencia.
0: Contundencia en las áreas.
11: Contundencia.
0: Claro. ¿Es así?
11: O la falta de, ¿no?
0: Claro. O sea, Turquía, yo creo que no ha jugado horrorosamente mal, no ha jugado horripilantemente mal. No ha sido un tostón ver jugar a Turquía, pero es que no ha metido un gol en 180 minutos, teniendo muchas ocasiones. Pues está fuera.
1: Mira, ahora se probaba
11: con la mitad,
1: ¿Para dónde se va?
0: La mañana.
11: No. ¿Hay miedo, Pablo?
0: No hay mal rollo.
11: Intranquilidad.
0: Sí,
11: ¿Cuánto le metemos a Arabia Saudí?
1: 7.
0: 1-0. Medio 0.
8: 1-1.
0: Si puede ser medio 0, mejor.
1: ¿Juega Lamine o no?
0: Yo creo que sí.
1: ¿Queréis que juegue? ¿Queréis que juegue?
0: Yo creo que sí.
1: ¿Queréis que juegue?
0: O sea, si hubiésemos ganado fácil a Cabo Verde, no jugaría de inicio ni de broma. Ahora, con un poquito más de exigencia, con el agüita mojándonos el culo.
1: Pero
4: lo importante es cómo esté, López.
0: O sea, yo creo que va a jugar del 1 al 50, 60, a tal. No del 45 al 90.
4: Pues ya, a lo mejor hay que sacarlo cuando los otros estén cansados y entonces te hace 2 esfuerzos ahí y los rompe y los parte por la mitad.
0: ¿Puede ser?
4: Yo pondría por delante la capacidad de recaída, porque no olvidemos que estos son tipo de lesión peligrosa, con lo cual yo eso lo pondría por delante, porque escucha que luego esto es largo.
0: A ver, si corre el mínimo riesgo, evidentemente yo no le pongo a jugar, pero si el médico me dice que tal y él, yo qué sé.
5: Pero con 0-0 ya empiezas a temblar, entonces casi mejor meter a Lamine desde el principio.
11: Pues a mí me parece bastante preocupante que el entrenador y la selección cambien sus planes por no haber ganado a Cabo Verde.
0: Cuidado, mira,
1: ahora va el segundo palo, fuera. No llegaba, y tampoco el Cody Gakpo. durmiéndose los laureles. Suecia ha tenido un despertar. Sí, ha tenido un despertar Suecia, pero ahora ha recuperado Países Bajos la posición, el control y las ocasiones. ¡Qué recuperación ahora sí! De Frenkie de Jong, mordiendo, la dejó para Daniel Malen. Este centro hacia el segundo palo, no llegó Brovi, se la esperaba al pie. Tampoco Cody Gakpo.
0: Ayari no tiene el partido hoy, jugó muy bien el primer partido. Hoy está jugando algo peor el jugador sueco-tunecino. No, sí, eso es, sueco-tunecino. Empieza la segunda parte en Balaídos, Alex.
10: Correcto, ya ha empezado. Un minuto de juego, sigue el empate. Celta Fortuna 1, Ponferradina 1.
0: Quedan 5 minutos para llegar al descanso en Houston, Fran.
1: Y de momento va ganando Países Bajos 2-0 con el tanto de Brovi en el 5 y en el 17. Bien, tempraneros los tantos, claro que sí. Para un equipo que acabó empatando 2-2 frente a Japón y que no se fía, ya que Suecia acabó goleando por 5-1 a Túnez con la pelota del equipo sueco. Es Isagien el que tiene la pelota, el del Atalanta, cediendo para Lindelof, el capitán. Allá va el dorsal número 3, cediendo para Alexander Isak. Este para Yari. ¡Quiere golpear a Yari! ¡Va a ser un golazo! O al menos es lo que parecía. Se desespera Yari, mirando al cielo, mirando a la nada. De Jong echándole la bronca a sus compañeros, al igual que Verbruggen. Arriba el lanzamiento de Yari. Me está gustando los últimos minutos de Alexander Isak.
0: Este sí que es más a Yari, Molinero. Este sí que es el del primer partido.
5: Sí, este es el Ayari, que tiene buen toque, que luego tiene esa finalización. Lo demostró en el partido frente a Túnez, llegando a la frontal, sacándose esos dos chispazos. Un jugador del Brighton, un equipo que siempre hay que tener muy en cuenta, que siempre tiene jugadores con mucho talento y que los ve desde países prácticamente desconocidos para intentar quedárselos. Este es el Ayari que esperábamos.
1: Con la pelota Países Bajos, que ha visto cómo ha estado Suecia a punto de marcar 41 de partido. Estamos en el partido entre Países Bajos y Suecia. De momento 2-0 en el marcador. Con el balón en la defensa, Jan-Paul Van Hecke, retrasando para Virgil van Dijk. Recordemos, marcó, sí, en el partido de la pasada semana frente a Japón y fue el MVP del encuentro frente a los nipones. Frenkie de Jong, el del Barça, retrasando para Van Hecke. Con la pelota, el dorsal número 6, mira de nuevo a su compañero en la zaga y es Virgil van Dijk el que en la galleta del centro del campo juega con su compañero Van de Ven. Este para Cody Gakpo. Retrasa Cody Gakpo, embotellando Países Bajos al combinado escandinavo como es Suecia. De Jong con el balón, aguantando Frenkie hacia la izquierda, hacia la derecha, mareando a todos. La deja para Reinders, el del Manchester City. Una temporada con altibajos, por qué no decirlo, también para el dorsal número 14 de los neerlandeses, Denzel Dumfries. No es jugador oficial del Real Madrid, pero lo va a ser. Ya lo comunicó Florentino Pérez en la campaña previo a ser de nuevo elegido como presidente del combinado blanco. Retrasando atrás para Van Hecke. Este devuelve para Van Dijk. Da la sensación a Chopeña que quiere dormir el partido el equipo neerlandés después de las últimas llegadas suecas.
4: Es que saben que si llegan al 45 con 2-0, esto no se los escapa. Igual que los suecos han apretado como, pero vamos, como si les fuera la vida, porque saben que un golito les mete en la batalla. Pero esto para Holanda, vamos, es oro molido si acaba la primera parte 2-0.
1: Tal cual, porque quedan menos de 3 minutos para llegar al 45. Yo no sé, Burrul, ¿cuánto crees que van a añadir en el día de hoy Michael Oliver y los suyos?
9: Pues yo creo que como mucho 5 por 3 del tiempo de dilatación, más los dos goles, aunque es posible que con 4 le vaya a ir bien.
1: Pues por aquí lo apuntamos. Seguro que no nos falla Burrul. Gudmundsson avanzando metros el dorsal número 5. Se intenta ir de un primero, se va de un segundo. De momento sigue en el suelo y lo que rasca es una falta a favor petróleo para Suecia.
7: Rasca peligro. Petróleo.
1: A
0: estaba,
1: favor
0: estaba ya, sí,
1: estaba
7: ya. Sacando el pañuelo blanco.
4: Oye, pero vaya zancadita que tenía, el tío, macho.
0: Sí, las 20 primeras bien, luego ya sabes, no.
7: A ver si me empuja alguien por aquí.
0: He visto una cosa rodando por el césped y no era la pelota, era el hígado de Gudmundsson.
4: Total.
1: Pues la falta es bastante buena, bastante peligrosa para Benjamin Nigren. El atacante, el mediapunta del Celtic. Preparado el dorsal número 10 con pierna izquierda. Tiene buen golpeo de pelota cerca del 44. Levanta la mano derecha. Eso significa que se viene jugada ensayada. Nigren, segundo palo, el remate. ¡Gol! Pues ahí lo tiene el gol. Gol de Suecia.
9: Vamos a ver.
1: Gol, gol, gol, gol, gol, gol, gol, gol. El no ir irse del partido. Ahí está Suecia, marcando previo al descanso. Nygren, desde la pelota parada. Una falta, la pone hacia el segundo y me da que puede ser fuera de juego. Efectivamente va a ser fuera de juego. Borrulo, ayúdame. Es Lagerbierki el que remata, pero no lo celebra del todo. De momento 2-1, aunque probablemente se mantenga el Países Bajos 2, Suecia 0.
0: Lo que no es falta en ningún caso es al portero, es a Verbruggen, Alfonso, pero ahí fuera.
9: No, correcto. Yo creo que hay por lo menos un par de jugadores, entre ellos el que ha metido el gol, que están, bueno, en la línea que se tira para las faltas, están más adelantados.
1: Fuera.
9: Luego hay que ver los. Ah, eso es, vale.
0: Pues nada, no hay que ver nada más porque.
1: Justito, pero fuera.
0: No vale el gol de Suecia. Sí. Ahora era una falta muy bien sacada de Adri, muy buena falta.
8: Sí, sí, va con la comba perfecta para el remate de cabeza del defensor, que se ha jugado un golpe del portero con el puño en la cara. Sí, cuando han saltado me he temido lo peor, ¿eh?
7: Y qué pena que no haya sido gol, porque nos hubiera dejado un segundo tiempo bastante apetecible.
0: Alfonso decía que se jugaba el flequillo porque fueran 4 minutos. ¿Cuántos son, González?
1: 4 minutos.
11: Lo conserva.
0: Lo conserva, de momento.
1: Además, al principio ha dicho 5 tal, no sé qué, pero bueno, serán 4, es decir, 4.
9: Porque más. Porque en UEFA no descuentan los goles, entonces están acostumbrados a no descontarlos en las primeras partes.
0: Pero Alfonso es capaz de dar su vaticinio no por lo que él piense, sino por lo que piense el árbitro.
11: Se adapta. Se adapta.
0: Sí.
9: Es que ya
0: es un árbitro camaleónico,
7: pero va a dar 4.
0: Sí.
9: Claro. Es que además con Oliver hay una conexión especial ya.
0: Claro, de tantos partidos, claro.
9: Exacto.
1: Claro. Efectivamente. Jugando Suecia, lo intenta Nygren. Ay, qué buen centro ha puesto, ¿eh? El media punta del Celtic lo ha rematado bien Lagerbierki, aunque hay que hablar también de Verbruggen porque salió a Brubas, aunque se ha salvado el guardameta neerlandés. Viene a la carga con confianza Suecia. Ahora sí es Ayari. ¡Oh, qué falta! La ha sacado Ayari. Me ha parecido que a Denzel Dumfries. ¡Qué caraja defensiva ahora! De Países Bajos, falta peligrosa a favor de Suecia. Pues qué pena, Gonzalo Miró, que lleguemos ahora al descanso.
7: Sí, bueno, y sobre todo con este resultado, porque si hubiera cortado distancia, yo creo que Suecia nos hubiera quedado un segundo tiempo bastante más atractivo.
0: Cuando meta Suecia, ojo.
7: Por eso, Suecia. Sí. Hombre, sí.
0: En el minuto que sea.
7: Que sí, hombre, y que no va a dar el partido por perdido en ningún momento, pero que lo suyo es que se vaya acercando para que el partido esté un poquito más apretado y más abierto, ¿no? Y que no. Y que ha habido algún momento en el que pensábamos que nos íbamos al descanso con un 3-0.
5: Faltita baja que puede tirar Jokeres, ¿eh?
0: Es chula, sí, Fran, sí.
1: Sí. Una falta muy interesante y ahí están, ¿eh? 3 pateadores interesantes. Nigre en el mediapunta del Celtic. Gyökeres, que la quiere, como bien relataba Molinero. Y Alexander Isak por ahí. Por si la cosa se tuerce, Gyökeres no tiene tanta confianza. Y él es de la Real Sociedad y del Dortmund, entre otros. Como posible pateador. Parece que se marcha Isak. Aquí está o Nigre o Gyökeres. Gyökeres es quien más mima el balón y, por tanto, allá va. Cerca del 48 en busca del primero Suecia. La falta peligrosísima a favor del cuadro escandinavo. Preparado Víctor Gyökeres, el 17 para lanzar. Otra de las opciones en Nygren, aunque el favorito es el delantero del Arsenal. Allá va Gyökeres. Buena la parada de Verbruggen. Buena la parada de Verbruggen. Intentó Gyökeres jugar con la barrera, jugar con el palo del guardameta. No se inmutó el portero del Brighton. Buena salvada de Verbruggen. Estuvo en el sitio. Probó Gyökeres en el lado donde no se encontraba la barrera.
0: Un tío grande. Necesitó estirarse mucho, pero sigue el peligro.
1: Sí, porque el saque de banda es peligroso. Es un minicorner. La ponen hacia el primer palo. Quiere y zapatea, pero finalmente Nygren. Arriba. El lanzamiento del mediapunta sueco va a ser portería para Países Bajos, que ahora sí está sufriendo mucho.
0: Es verdad que se le está haciendo, Adri, un poco larga la primera parte a los naranjas.
8: Sí, cierto. Cierto, lástima, eso sí, que Suecia no vaya a encontrar portería porque las está teniendo. Esta última hace bien Verbruggen en despejar hacia afuera con las manos. Técnicamente está muy bien detenida para no conceder un rechace ni una segunda acción en el área. La envía directamente fuera.
1: Va a ser de nuevo falta, ¿eh? Peligrosa, no, pero falta a favor de Suecia. A 40 metros aproximadamente de la portería que defiende Verbruggen y prácticamente todos hacia arriba. Sorprende Nygren a todos. La deja hacia la banda derecha. Quiere hacer daño desde el costado. Bergenson se gira. Viene la presión buenísima. Qué bien lo hizo Van de Ven y Frenkie de Jong. Recupera el equipo dirigido por Ronald Koeman. Es de Jong el que retrasa. Lo hace con dificultades, pero acaba retrasando para Van de Ven. La pelota es para Karlström. La escoba sueca. Combinando con Ayari. Ayari se va de dos rivales. Qué bien lo hizo Ayari. Pone el del Brighton el balón hacia la izquierda. La primera no. A la segunda sí. desde la banda izquierda la recibe Víctor Gyökeres. Es la última, la tiene Gyökeres. Aguanta Víctor Gyökeres, cede atrás para Yari. El tiro seco, qué buena la parada. Qué buena la parada de Verbruggen. Sensacional. El meta de Países Bajos, Ayare, está haciendo un último tramo de primera parte espectacular. No. ¿Cómo está Suecia? Qué pena que nos vayamos al descanso.
0: No debería dejar el córner lanzar, Alfonso.
1: Pues lo va a dejar.
0: Estamos sí, con el partido cumplido, pero por un ratito.
1: Qué sí. paradón.
9: Yo creo que tiene que dejar el ataque, pero
1: qué
9: no.
1: Qué paradón.
9: Córner.
1: Iba adentro.
0: Iba adentro.
1: Qué paradón de Verbruggen.
0: Iba al pie.

0: profesional de esta primera parte.
1: Uf, yo me voy a quedar con la parada, con el paradón de Barberbruggen tras ese tiro abajo fuerte, potente de Ayari, que ha salvado lo que hubiera sido el 2-1.
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16: Bien, analizando la primera parte en Houston, una primera parte con un marcador muy claro para los Países Bajos, 2-0, pero con buena sensación final, Adri, para los suecos.
17: Sí, creo que hemos tenido una primera parte diferenciada en dos tramos, antes y después de la pausa por hidratación. Al principio salió fuerte Holanda, consiguió adelantarse en el marcador y al poco hacer el 2-0, doblete de Brian Brobbey con dos llegadas desde los costados.

0: Lanzados, Malen por izquierda y Dumfries por derecha. Y justo tras la pausa de hidratación, decíamos en la misma, a ver esto qué efecto tiene, porque está cambiando dinámicas los partidos. Y aquí creo que también ha ocurrido. Ha empezado a crecer Suecia, a partir de Jokeres, a partir de Ayari, ha empezado a generar ocasiones de peligro. Y si no es por Barber Bruggen, el guardameta neerlandés, hablábamos de otro resultado al descanso. Así que 2-0 por la pegada neerlandesa, pero no tanto por el juego.
1: Peñita, para ti.
2: Bueno, es que Suecia pagó la caraja de los primeros 15 minutos. Yo no sé a qué salieron, pero desde luego no metidos en el partido. Y por el contrario, enchufadísima Países Bajos, que no paro de llamarla Holanda, pero los Países Bajos, sobre todo con Brobey, que ha demostrado ser un delanterazo muy, muy intuitivo, muy de saber dónde va a caer la pelota, y que creo que es el que ha marcado la diferencia. Si dura 5 minutos más el primer tiempo... marcan segurísimo los suecos, que a mí me han dejado mejor sensación. O sea, creo que Suecia al final a los puntos ha sido mejor que Holanda, pero la victoria es para los neerlandeses.
1: Gonzalo, ¿y tú qué?
3: Bueno, el primer tiempo se puede diferenciar entre la primera parte que ha sido de Holanda y la segunda parte del primer tiempo que ha sido de Suecia.
1: Después de la pausa de hidratación.
3: Más o menos, sí. También probablemente un poco por la necesidad también. Si vas 2-0, lo lógico es que el equipo queda por debajo. No le quede otra que arriesgar un poquito más, pero yo creo que lo que ha marcado la diferencia en el primer tiempo sobre todo ha sido la contundencia. Es que Holanda ha sido muy contundente. Podía haber, en algún momento hemos pensado incluso que podía irse 3-0 al descanso y finiquetar el partido, pero ha tenido 3-4 ocasiones de gol, ha hecho 2 goles y Suecia ha tenido también ocasiones de gol, pero no ha hecho ninguno. Probablemente la diferencia que vemos en el marcador no sea lo que hemos visto en el terreno de juego, pero sí da la sensación de que Suecia puede acercarse lo suficiente como para que el segundo tiempo sea bastante atractivo y divertido.
1: Molinero, ¿qué aportas?
4: Pues que se ve el espíritu conformista de la selección de los Países Bajos, que parece que de no haber jugado Brian Brobbey, a lo mejor el partido hubiera ido o derivado más a favor de Suecia, sobre todo por lo que hemos visto en ese segundo tramo a partir de la pausa de hidratación.
5: Hugo González, el goleador de toda la temporada, el de siempre, también el del playoff, marcó 2 ya en el partido contra el Europa, marcó y 1 y ahora otro de penalti. Espectacular, remontar, borra el empate del marcador el Celta Fortuna, minuto 64. Celta Fortuna 2, Ponferradina 1.
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1: Ahora pregunta a Borja, ¿estaba Morinero en el uso de la palabra?
4: Nada, decía que en el primer tiempo, en los primeros minutos, trataron de buscar a Brian Brobbey, el cual marcó 2 buenos goles, y ya con el 2-0, Países Bajos se acabó conformando. Y Suecia se fue metiendo en el partido. Hemos visto ya varios disparos de Ayari, que se ha ido metiendo poco a poco, y ya Víctor Jokeres e Isak han ido entrando en el encuentro. ¿Podía haber sido 2-1? Sí, podía haber sido, pero de momento el partido va 2-0. Ahora tendrá que demostrar ese carácter la selección que dirige Ronald Koeman para que impida que Suecia se meta en el partido, porque si no, va a haber encuentro todo el resto de partido, y viendo la gran cantidad de delanteros que hay, como Jokeres o Isak o Elanga desde el banquillo, Suecia puede hacer mucho daño a la selección de los Países.
1: ¿Cómo ha estado tu primo inglés, Alfonso?
7: Bueno, partido tranquilo. Al final los partidos, como tengas goles tempraneros, se abren mucho. Poquitas faltas, que hay 9, 0 tarjetas. Y por aclararlo del antes, no, una nota curiosa, que hemos hablado de almidón y de la taparse la boca, ¿no?
1: Sí.
7: El otro día la jugada en la que por primera vez se corrige una tarjeta amarilla, que se la sacaron al americano y luego se sacaron al jugador por tirarse, también era él, ¿no? Creo que la han visto hoy repasándose el reglamento. Que más te gracia que las dos jugadas más claves, arbitralmente hablando, novedosas del Mundial, el mismo jugador, ¿no?
1: Pues mira, pues le ha venido mal al chaval los cambios en el reglamento para Mundial, pues probablemente no se lo miró. Esa lección se la pasó para Almirón, para el jugador de Paraguay. Yo, Borja Aranda, del gol del Celta Fortuna, cambia un montón porque ahora la Ponfe tiene que ir a tumba abierta por 2 goles.
8: Total, tiene que ganar su partido y vuelve a estar a contracorriente. Un equipo que le cuesta mucho cuando tiene que llevar el peso ofensivo Y hay que decir una realidad, Pablo, la calidad en el fútbol sigue siendo desatascadora de partidos, porque Andrés Santañón, una vez más, es el que filtra el pase que provoca el penalti, que luego transforma brillantemente Hugo González para hacer su 18º. Tanto como curiosidad, hoy Antañón, las dos asistencias que pueden hacer llevar al Celta Fortuna a la Liga Hypermotion son sus dos primeras asistencias en la temporada. Así que la calidad de un gran mediocentro que hoy se destapa como último finalizador para el pase. Y ahora la Ponfe, quiero ver el plan, quiero ver si mueve el banquillo, si prefiere a Slavi, si saca a jugadores como Cortés, Pau Ferrer. Algo tiene que hacer Medi Nafti, porque el Celta Fortuna es a esta hora equipo de Liga Hypermotion.
1: Pues sí, insisto, con un gol la Ponfe forzaría la prórroga, pero no forzaría el cambio de rol. Es decir, necesita dos goles para subir a la Hypermotion mínimo el conjunto del Bierzo. 8-1, 7-1 o 1.
3: ¿Cómo?
1: No, es un minuto, no, no, minuta
3: siete,
1: no.
3: Siete, yo digo 7 y 1.
1: ¿Sí?
3: 8 y 1.
1: 7
3: y 1, ¿no?
1: 7 y 1.
2: 7 y 1, no saben líos.
1: O sea, una.
3: ¿Una qué?
1: No, no.
3: ¿Una
1: qué?
3: Claro. Es que te has metido un jaleo.
1: Sí, yo. 8
3: y
1: 1.
3: 7
1: y 1 en Canarias. Bien, sí, baloncesto, Rosa. Empieza la final, marcador.
6: Venga, que te lo contamos en la radio, que gana el Barça 1-0 y quiere empatarlo el Valencia. Lo hacemos desde el Rocha Arena con los comentarios de Noelia Gómez Mira y Rosa Vara de Rey. Canta y cuenta las canastas desde la capital del Turia, Noel Rodilla.
1: Hola, Noel, muy buenas.
9: Hola, Pablo Irra, ¿qué tal? Muy buenas tardes desde un congelador Rocha Arena, porque madre mía, ¿cómo está el aire acondicionado? Así tengo la garganta. Arranca ya el partido, el segundo asalto de esta final de la Liga Endesa entre Valencia Basket y el Barça. Valencia con las bajas de Xavi López Aróstegui y de Rivers. El cuadro azulgrana con todo el roster al completo después del regreso de Satoransky tras su lesión. Primeros segundos de partido, de momento sin canastas. Ambientazo increíble en el feudo Taroncha, Valencia 0, Barça 0.
1: Hola, Rosa Vara de Rey, muy buenas.
10: ¿Qué tal? Muy buenas tardes a todos.
1: Debería oler, por el bien de todos, por el quinto partido a 1-1.
10: Si queremos un quinto partido, tendría que ser un 1-1, claramente. Lo que pasa es que, bueno, vamos a ver cómo maneja hoy Valencia la presión que tiene después del partido del otro día. Y vamos a ver, yo creo, un partido completamente diferente al del otro día. Ver un partido como el que vimos, que rompió todos los récords de todos.
1: Diferente, te refieres a peor, ¿no?
10: Lamentablemente para todos, claro. Creo que nos tendríamos que hacer un poquito a la idea de que el resultado del otro día y lo que vimos el otro día, 112-113, no es nada habitual. De hecho, se rompieron un montón de récords y hoy, vamos, yo creo que el Barça 100% va a defender muchísimo más. Xavi Pascual no le gusta nada que le metan tantísimos puntos. Y Valencia, si hace su juego, sí que podría tener puntaje alto. Pero quiero ver cómo juega el equipo con la presión, porque para Valencia sí que es un partido vida-muerte.
1: Hola, Noelia Gómez. Mira, muy buenas.
11: Muy buenas.
1: ¿Y tú, usted, cómo lo ve?
11: Pues un poco similar. Yo sí creo que puede ser un partido a más baja anotación. Igualmente ser un partido bonito como el del otro día, interesante. O sea, al final las defensas también juegan, que parece muchas veces que esto es como la NBA en cuanto a que solo si el partido pasa de 100 puntos es un partido bonito.
1: Como
11: no, hombre,
1: el
11: ¿no?
1: All-Star Weekend, ¿no?
11: Claro.
3: Los Globetrotters.
1: Sí, sí. No, es que el otro día fue un partidazo súper divertido.
10: Fue más que de NBA. Bueno, un partido mucho más divertido que de NBA.
3: Pero más que por la alta anotación, un poco por la competitividad, la prórroga.
11: Pero es que eso yo creo que puede estar igual. O sea, el partido puede ir a 70, 80 puntos y tener una prórroga y acabar en 90. O sea, que no tiene por qué llegar a los 100.
1: Mira,
11: no.
1: Me voy a detener un momento en la ciudad favorita de Irra, en Breno.
3: Ah,
1: ¿sí?
3: Pensaba que era Vallecas.
1: No, no, no.
10: Yo Cádiz.
1: No. Breno. Porque sí, hay novedades en MotoGP. En el sprint, y no sé si con respecto a la carrera de mañana a las 2. Hola, Alex Faura, muy buenas.
12: ¿Qué tal? Muy buenas tardes.
1: ¿Qué ha sucedido, Alex?
12: Pues estoy alucinando, o sea, estoy alucinando lo que acaba de pasar. Estamos en el Mundial de Fútbol y vamos a ponerlo fácil también para la gente del fútbol. Acaban de expulsar del Gran Premio.
1: Que sois tontos, ¿no?
3: Te ha faltado, ¿eh?
1: Que sois toláis.
12: No, pero es que estoy tan anodadado de lo que acaba de ocurrir que esto no lo había visto yo nunca. Han expulsado del Gran Premio de República Checa a Marco Bezzecchi, al líder del Mundial de MotoGP. ¿Por qué? Porque se ha caído en la carrera sprint y ha ido un comisario a levantarle la moto, le ha pegado un empujón en la cara y luego le ha soltado un guantazo en la cara. Esto no se ha visto en televisión en ningún momento y ahora durante la tarde se ha hecho bastante viral, pues el panel de comisarios ha decidido directamente tarjeta roja para Bezzecchi, no corre mañana la carrera donde el ganador se lleva 25 puntos y es algo que yo sinceramente no recuerdo que haya ocurrido.
1: ¿Pero has visto las imágenes?
3: Sanción de un partido por agresión.
12: Sí, sí.
1: Bueno, un partido,
3: entiendo, ¿no? O sea, una carrera, vaya.
12: Es que es el líder del mundial.
4: Te la voy a pasar, López.
1: A ver, no, si me lo acaban de pasar, a ver. Abrir el enlace. Sí, a ver, está
12: Bezzecchi. Sobre todo el segundo leñazo que le pega.
1: Va corriendo,
12: en la cara.
1: Sí, le toca en la cara. Está trasteando con la moto y le pega un bofetón. Pero, tío, se le va la cabeza del todo. Oye, ¿y cómo reacciona el comisario? O sea, como si nada, ¿eh?
4: Sí, como si no hubiera pasado
1: nada. O sea, le
4: nada.
1: Pega primero un empujón en la cara, lo ha contado perfectamente Alex. Un empujón en la cara, sigue trasteando la moto y luego le pega un bofetón. Pero, chico, es que se te ha ido la pinza del todo, Bezzecchi. Pero del todo. ¿Puede ser más carreras la tarjeta roja?
12: Yo creo que va a ser simplemente, la carrera de mañana, 25 puntos, pero es que si ya pensamos en lo deportivo, Marc Márquez está a 65, si mañana gana se pone a 40. Es que, ojito, el precedente que crea todo esto, para mí la decisión es correcta, es acertada, y esto es un mal ejemplo de lo que no debe ocurrir en ningún deporte, y evidentemente que es que es el líder de MotoGP, es el primer clasificado de MotoGP que por una tontería, por una ida de olla puede perder un mundial.
2: Pues en cualquier otro deporte.
3: Para los de fútbol hay partido, ¿no?
1: Lo de fútbol, que lo hemos entendido todo, chicos.
2: Sí, sí.
1: Hay alguien que necesita una aplicación extra.
2: López, en cualquier otro deporte te cae más de una. En este caso, no sé si va a ser una carrera. En fútbol te meten 5 partidos y le metes un tortazo a un árbitro.
3: Sí, lo que pasa es que no es.
2: Un empujón.
1: Inaceptable. Lo digo en serio.
2: O sea, digo porque es que...
3: Sí, pero tampoco da como para meterle al tío 3 carreras, ¿no? O sea, quiero decir.
1: Pero
3: sí, joder, sí, o sea, yo estoy viendo las imágenes que me ha pasado Irra.
1: O sea, tú prueba a un juez a darle un bofetón, a ver qué te pasa.
3: Pues, hombre, depende de la ideología que tengas. Visto bueno, lo visto.
1: Eso luego.
3: Visto lo visto.
1: Eso luego. Vale. En tu mala lengua.
3: Claro, tío, pues. No me abra la puerta, tío, que entro como un
10: miura. Ciérrale el micro.
2: Mira, el empujoncito. De Cristiano a de Burgos fue, ¿no?
1: Sí, venga, Nacho.
2: Bueno,
1: Peña,
2: no, quiero decir, le cayeron 5. Por establecer una comparativa, si ya. Eso fueron 5, esto tendría que andar por ahí, ¿no?
1: Pero
2: por hacérselo a un juez, claro que sí, bien puesto. Bien puesto, estoy de acuerdo.
1: Pero que no se le puede dar un empujoncito a un juez.
2: Totalmente. Claro. Y bien puestos estuvieron esos 5, que quede claro. Pero digo, Nacho, que si aquello fueron 5, esto tendrá que ser algo similar, no una carrera.
1: Es un Marshall
4: que está a 3.
5: ¡Uy, el tercero! ¡Gol! ¡El tercero! ¡Gol! ¡El tercero de Brovi! ¡Qué partido de Brovi! 3 tiros, 3 goles. 3 toques, 3 goles, hat-trick para él. Dumfries otra vez. Asistencia para el lateral derecho del Real Madrid. ¡Qué aparición de Crescencio Somerville! Que ha entrado en la segunda mitad por Mahler. Giró sobre dos rivales, la dejó para Dumfries. Y no sé, Burrul, me tienes que ayudar si es fuera de juego o no. Finalmente no era Brovi, era Gaspo que iba con todo para poner con la pierna izquierda el 3-0 de Países Bajos. Ahora sí, el equipo de Ronald Koeman cerquita de liderar el grupo. Países Bajos 3, nada más arrancar la segunda parte. Suecia 0.
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1: Bueno, llamada oportunísima, le agradezco a Alex Faura la noticia. Bezzecchi no corre mañana en Breno porque se le ha ido la pinza con un Marshall, con un comisario de carrera en la carrera de sprint. Gracias, Alex, mañana lo cuentas. Un abrazo.
3: Un abrazo.
1: 8 y 9, hora antes en Canarias. Pues lo que parecía de una forma vuelve a empezar como la primera parte, señor Mr. White. Y marca el tercero, los Países Bajos.
0: Sí, otra vez una llegada por el costado. Está sufriendo muchísimo Suecia por bandas. Otra vez por derecha, otra vez protagonista Denzel Dumfries. Ganando línea de fondo. Y el remate en este caso de Gakpo, que antes decíamos, cuando llegan los torneos de selecciones se transforma en el superhéroe de su selección para marcar el 3-0. Y ahora creo, ya sí que sí, sentenciar el encuentro.
1: Nacho Peña, ¿qué?
2: Así se ganan los torneos, con contundencia. Ni yogo bonito, ni historias. Llegar delante de la portería y zaja, facturar. Y eso es lo que está haciendo los Países Bajos. Por cierto, tenía razón Florentino cuando dijo hemos fichado un lateral muy bueno que hay por ahí, ¿eh? Pues es bueno el Dumfries este, ¿eh? Dos asistencias lleva ya.
1: Sí, sí, de pronto sí. Bueno, es que ha pasado una cosa muy importante en el estudio.
3: ¿Qué ha pasado?
2: No,
3: pero
2: algo
3: pero
2: de muy, algo que ha
3: pero muy importante, ¿eh?
11: Sí, sí.
3: Muy importante.
11: Ha habido una desbandada.
1: Mira, lo contamos ahora porque, madre mía, cómo empieza el Barça en el Rocha Arena, Noel.
9: Sí, empieza muy parecido a lo del pasado jueves. Muy mal el equipo de Xavi Pascual. Más de 5 minutos de partido de momento. No ha anotado ningún punto. Intentaba la Darío Brizuela con un triple balón ayer. Un rebote para Valencia Basket. Corre a la Cárdenas. La juega con Costelo. Se cruzó muy bien Brizuela. Mira, y el balón que lo tendrá Valencia.
1: Estábamos en el estudio tranquilamente, sentaditos. Pues Gonzalo, Irra, Noé, Rosa y yo. Y casualmente, Rosa Bra de Rey se ha puesto al lado de Gonzalo Miró. No pasa nada, no pasa
3: de,
1: nada.
3: De inicio.
1: Y de repente, sí, de inicio. Y de repente yo lo empiezo a notar con mala cara. A Rosa, mala cara. Como diciendo.
10: Fula.
1: Como diciendo. No estoy a gusto, no estoy a gusto. ¿Qué sucede? Entonces, mira a derecha. Mira izquierda, empieza a levantarse, coge sus cosas y se sienta en la otra parte. Gonzalo, ¿estoy mintiendo?
3: Menos lo de la mala cara que yo no la he estado viendo.
10: Estás
3: mala cara.
10: Estás mintiendo, no ha sido
3: pero
10: así.
3: Bueno, pero
10: no
3: si,
10: ha
3: sido así. Si tú lo dices,
11: voy a ser de abogada del diablo
3: de cloaca.
11: Porque aquí Rosa lleva razón.
10: No ha sido así. Y además,
11: Rosa lleva razón.
10: Yo puedo,
1: ¿por qué ha sido? ¿Qué,
11: porque
1: ¿qué
11: no se ve en la
1: hoy?
11: Tele.
10: Porque solo veía a Gonzalo. Y aunque bueno, para mí es un auténtico placer
1: ver
10: a Gonzalo todo el rato,
3: no has venido a eso.
10: Solo puedo comentar cómo es Gonzalo ahora mismo. No veía el principio del partido.
11: De
10: solo
11: hecho,
10: puedo comentar
11: te voy a
10: cómo
11: contar una cosa. Ha habido una lesión de Juan y Marcos
10: que,
11: que no hemos visto.
1: Por la culpa de Gonzalo.
11: Bueno, no, yo porque no, estaba mirando a Rosa.
10: No, ella,
11: viendo no, que no, no veía.
10: Claro.
3: Noelia, o sea, otra que está a puntito de cambiarse.
12: Sí. Y Rosa Gonzalo.
10: No, mira, ahora desde este sitio.
3: Oye, tenemos la canción de ¿por qué te vas?
10: Sí, por ahí. Pero mira, ahora desde este sitio yo puedo ver el baloncesto perfectamente y si quiero mirar a Gonzalo, le miro.
1: Okay.
10: Pero antes solo podía mirarle
3: ahora,
10: a él.
3: Ahora, no tienes la, ahora, puede, ahora tienes la opción, ahora antes
10: puedo,
3: no la tenías.
10: Ahora puedo elegir. Antes solo,
3: antes era yo o sea, y ahora es el partido
10: ojos,
3: o yo.
10: Mis ojos eran solo para Gonzalo. Ahora, y creo claro, que mi cometido aquí no es mirar a Gonzalo
1: y describir a Gonzalo.
10: Ahora puedo elegir.
1: No, no, pues
10: ahora cuando haya tiempo muerto, miraré a Gonzalo.
12: Lo único es que ahora no veo yo, ahora yo no veo el mundial.
11: Claro, claro. Ahora es cuando, no cuando Irra se levanta, de repente se pone aquí al lado de Gonzalo y de mí, entonces ya dices, uy, ¿qué está pasando?
3: Total, que, total, que la culpa es del estudio.
1: La culpa es,
3: la culpa es de este nuevo estudio que está mal hecho.
10: Es posible, sí, pero me lo habéis sí, querido la echar a mí
1: la una, más grande.
10: Un mal meter.
12: Ya está muy feo.
1: ¿Por qué?
10: Mío
1: no,
10: contra Gonzalo.
1: He descrito lo que ha sucedido.
10: Y no.
1: He descrito lo que ha pasado. 3-0 gana Holanda.
3: Un momento, la explicación no está mal, pero no ha quedado bien.
1: Falta.
3: O sea, lo que ha pasado en la práctica no ha quedado del todo.
1: O sea, falta un detalle.
10: ¿Cuál?
1: Que conocemos, no sé, lo que haya pasado, no sé.
10: No, no ha pasado
1: algo
10: nada.
1: No
10: además,
1: te ha cuadrado.
10: De hecho, cuando he entrado, me ha dicho que
1: no
10: olía
1: sé si
10: muy
1: será
10: bien.
1: El olor.
10: Me ha dicho
1: que la temperatura, a lo mejor mucho calor, no sé, algo ha pasado.
10: No, calor no, porque tú tienes frío.
1: Yo tengo frío, sí.
10: Pues entonces no sé,
3: la silla tiritando.
1: Está poco, sí.
10: Lo he explicado totalmente y no ha sido porque me quiera alejar
12: de él. Qué pena que no estoy allí.
2: No, ha sido cuando lo de los jueces, yo no digo nada, pero ha sido justo en ese momento.
1: Sí, con el bofetón, así es.
10: Sí, eso es verdad también.
1: 3-0 gana Holanda, Suecia, gana también Valencia Basket. Al Barça, primeros minutos del primer cuarto. Y estamos en los 10 últimos minutos. Embalaído, sigue valiente ese 2-1 que pone al Celta B, al Celta Fortuna en la Hypermotion la temporada que viene, Alex.
5: Así es, 10 minutitos quedan de tiempo reglamentario. Está ganando el Celta Fortuna 2-1 a la Ponferradina en este partido de vuelta de la final de ascenso a la segunda división. Ahora mismo, los chavalitos, los chicos, los jóvenes de Amadroa jugarían la temporada que viene en la categoría de plata. Veremos hasta dónde nos lleva este partido. Estoy seguro de que el Ponferradina no dejará que esto termine de esta manera. Sacará ahora una falta en campo propio la Ponfe. La pondrá Andrés Prieto, el portero de este equipo en juego, que está discutiendo ahora con el árbitro, que le está diciendo que se eche para atrás, que está usted muy cerca.
13: El cuarto. El cuarto de Países Bajos. Gol. Tenía que aparecer Cody Gakpo. ¡Qué contragolpe del equipo dirigido por Ronald Koeman! Da la sensación de que con Crisencio Somerville la vida no sé si es más fácil, pero es más vertical. ¡Cari acontecidos! Todos y cada uno de los jugadores suecos. No se lo puede creer nadie que dirige a la selección sueca, nadie que defiende al país escandinavo. La grada de Houston lo celebra. Koeman tranquilo también. Doblete para Cody Gakpo. Esto está sentenciado. Países Bajos 4, Suecia 0.
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1: Faltaba el gol, Gonzalo, de Cody Gakpo.
3: Sí, nos hemos quedado sin partido, desgraciadamente. Y yo creo que ahí el lateral ha extrañado alguna ayuda, ¿no? O de alguien del centro del campo o del central. Pero en cuanto a Gakpo ha recortado hacia el medio, se le ha quedado libre la autopista para poder disparar, o incluso todavía tenía oportunidad de avanzar un poquito más porque no había ninguna ayuda por parte de la defensa de los suecos.
1: O sea, ¿cómo explicar? Bueno, ahora lo explicamos porque hay cambios. Imagino que apunta pala en Suecia, Fran.
13: Sí, se retira del terreno de juego Níger, dorsal número 10. También se marcha Karlström y Berghansson entra al terreno de juego. Zenele, Bergwall. Y también ha entrado, este último me tiene que ayudar porque me he quedado, sí, creo que es Bergwall y no sé si era también Ali, el dorsal número 26.
3: Vale,
1: pues puede ser.
3: Puede ser, puede ser.
12: Sí, sí. Yo estaba entre ese y Ljungberg.
1: Sí.
12: Uno de los dos. 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
1: ¿Cómo explicamos el 4-0, Adrián, cuando Suecia no está dando tan mala sensación? A ver, a los puntos hace 10 minutos hemos dicho que merecía ir por delante del marcador. Y ahora 4-0. ¿Qué explicación sí, tiene?
0: Es que atrás defensivamente son un flan. Es que atrás Países Bajos la está destrozando, tanto por fuera como ahora también ya por dentro. Doblete de Cody Gakpo en el partido. Este jugador que, como antes decíamos, cuando juega con su selección se transforma por completo. Y este 4-0, cuidado, porque hablábamos antes de la renta que había sacado Suecia en el primer partido. El diferencial que la tiene es de cero. Ya lo ha perdido.
1: Claro,
0: sí. El 5-1 que le marcó
3: Teatro. Claro, lo ves, lo que hablábamos antes.
1: Más 4, menos 4, es cero.
0: Ya lo ha perdido.
1: Nacho Peña, ¿qué?
15: Pues nada, ventaja desaparecida, lo que estabais comentando. Es de locos. O sea, de verdad que yo creo que Suecia no se está mereciendo un castigo tan grande. Pero se tiene que mirar cómo ha salido en el primer tiempo y en el segundo. Es que los 15 primeros minutos del primer tiempo le han marcado y los 10 primeros minutos del segundo también. Salido totalmente empanados. Luego está muy bien, ahora tiene que apretar, porque lo que estamos diciendo de los... O sea, no se puede hundir totalmente los suecos, porque un par de golitos, aunque pierdas 4-2, a lo mejor te dan la clasificación. Porque claro, ahora ya, lo que decíamos, ha quedado anulada esa ventaja del primer día, pero si yo fuera los suecos, no sé, mantendría el tipo e intentaría ir a buscar la portería contraria.
1: 4-0, vamos, está sentenciadísimo. El partido queda un poquito más de media hora. Países Bajos 4, Suecia 0. También se está merendando Valencia Basket al Barça a un primer cuarto. Rocha Arena, Noel.
9: Se está merendando de momento en estos primeros 8.5 de partido, con una máxima renta ahora mismo para el equipo de Pedro Martínez de 12 puntos. Hará el 2-1 de Nicolà Provítola. Tendrá la oportunidad el argentino desde la línea de tiro libre de recortar diferencias 20-10, 1-25 para el final del primer cuarto.
1: Noé, ¿cómo lo ves?
11: Pues hay un dato que acabo de mirar, es que lleva 12 rebotes Valencia Basket y 5 el Barça. Pero es que hace nada era un 11-2. O sea...
13: ¡Gol! ¡Y sentencia del Celta Fortuna! En el 85 marca el 3-1 Bernard Soumoa. ¡Y qué manera de terminar! ¡Al menos de momento la eliminatoria! ¡Qué buena transición del equipo de Freddy! ¡Qué buen pase para encontrar a Soumoa, que recorta y desde fuera dice: ¡no os preocupéis que aquí lo acabo! ¡Le pegó con pierna derecha al fondo de la red! ¡Qué golazo de Bernard Soumoa! ¡Lo celebra todo Balaído! ¡Salta al banquillo! ¡Todo el mundo se ha ido a abrazar al delantero del Celta Fortuna! 85, Celta Fortuna 3, gol de Bernard Soumoa.
9: Gol, gol, gol, gol, gol, gol, gol,
13: gol, gol de
5: Suecia. Gol de Anthony Elanga. Ahora sí aparece el del Newcastle. El es del Nottingham Forest, del Manchester United. Primer balón que toca después de una gran asistencia de Alexander Isak, que está muy bien en el partido a pesar del 4-1. El delantero del Liverpool se la cedió Anthony Elanga y en el mano a mano frente a Verbruggen la tiró al palo corto. No falló Elanga. No creo que haya partido, pero queda más de media hora y de momento es el Países Bajos 4, Suecia 1.
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1: Bueno, pues mete el gol del honor de momento. Veremos a ver si el gol que le abre la puerta al partido los suecos. Es verdad que igual que ha metido uno, puede meter un par más en pocos minutos. Queda más de media hora. Yo creo que puede haber algo de emoción del partido. Donde no hay emoción, Borja, es en Balaídos. El Celta Fortuna, si no hace una heroicidad increíble la Ponferradina, va a jugar en segunda la temporada que viene.
8: Sí, en una acción fantástica de contraataque del Celta. Y luego Somoa, que es un futbolista curioso, no está siendo titular indiscutible, pero cada vez que aparece tiene mucho gol. Es un chico también muy joven y que ha aparecido sobre todo en las últimas semanas en goles clave, ya en la recta final de los partidos. 20 años, el ex del Asante Kotoko. Bueno, pues el Celta Fortuna lo tiene todo en su mano. Le costaba a la Ponferradina tener que llevar el peso del partido, lo habíamos comentado, y ha estado compitiendo con mucha madurez el equipo de Freddy Álvarez, como ha demostrado durante la temporada. Veíamos en la grada a Giraldez, a Iago Aspas, a toda la gente importante del celtismo celebrando que su filial está a un pasito de la Liga Hypermobile.
1: Ojo, esto es importante. A las 9 estaba previsto el arranque de un partido que es súper, súper importante. ¿Por qué? El último de segunda división que va a dar con o bien con el Almería o bien con el Málaga, ocupando el puesto número 20 en primera división, subiendo a la EA Sports. ¿Qué ha pasado en la previa del partido? Pedrillo, muy buenas.
16: Hola López, no es la entrada que quería hacer, luego la haremos, pero es verdad que el club anuncia, la Unión Deportiva de Almería y el Málaga también a través de sus redes, anuncia que se retrasa el inicio del partido, y las primeras informaciones que nos están llegando, no hay nada confirmado, es porque los jugadores del Málaga han estado durante 51 minutos encerrados en el bus para evitar unos incidentes al ser apedreado su autobús. Tenemos a Antonio del Rosal, que creo que tiene más detalles que nosotros, te lo dice él, Pablo.
1: Antonio, cuéntame, muy buenas.
17: Hola, Pablo, ¿qué tal?
1: Al micro, no te oigo. No te oigo.
17: He podido estar en el recibimiento y seguramente por ampliar la información de Pedro Martínez, han sido golpeadas varias lunas del autobús del Málaga. Han sido golpeadas, hubo lanzamiento de objetos sobre el autobús del Málaga justo a la llegada. Llegando ya al estadio, justo en la parte de la rotonda, entonces imagino que será por eso. Ha habido también algún pequeño disturbio con aficionados del Málaga, porque claro, hubo un punto en el que aficionados del Málaga y del Almería se han confrontado. Entonces hay el cordón policial.
1: Hay que ser cafres, hay que ser de verdad cuatreros, hay que ser delincuentes. De verdad no lo puedo entender. O sea, el daño que hace la gente del Almería, el daño que hace a su equipo teniendo ese comportamiento, me imagino que no será consciente. Claro, no creo que no lo sepan. Hacerlo con un canuto, pues creo que es muy difícil que sean conscientes de eso.
17: También, Pablo, por dar un último apunte, en ese momento han tenido que asistir a una chica y a otro aficionado del Málaga por una especie de cuadro de ataque de ansiedad. No me arriesgo a decir, pero desde la cercanía parecía algo del estilo, no parecía nada grave, y algún aficionado del Málaga se ha llevado porrazo por parte de la policía y ha acabado con un poco de sangre y hasta ahí. Luego se ha liado un poco más entre las dos aficiones, pero la policía ha intentado controlar y sostener a ambas aficiones a tiempo antes de que la cosa fuese a mayor. Así que el retraso del partido puede estar un poco enfocado por eso, pero no tenemos información oficial.
1: ¿Se sabe, Pedrillo, hasta qué hora no va a empezar el partido? ¿Hay información o no?
16: 9:30, 21:30, okay, sí.
1: Okay. Bueno, pues media hora de retraso, media hora sobre el horario inicial previsto, porque hay algunos alborotadores que no han permitido que el fútbol vaya por donde tiene que ir, que es por el camino de la tranquilidad, el camino de la concordia, el camino del buen rollo, el camino de el que pierde da la mano. Eso es, para alguna gente, es impensable, es imposible. Pues chicos, pues tenéis que terminar donde merecéis, que es detrás de un muro, que es lo que merecéis. Pues en un ratito, gracias Pedro, gracias Antonio. Estoy en el Uda Stadium para disfrutar de un gran partido, de un enorme partido que, insisto, puede dar o con el Almería o con el Málaga en primera división. Segundo cuarto ya en marcha en el Rocha Arena. Sigue dominando Valencia Basket, Noel.
9: Sigue dominando Valencia Basket. Ahora mismo la diferencia es de 14 puntos. Atentísimo ahora Billy Hernán Gómez para anotar sobre el tablero. 28-16 más 12 para el equipo de Pedro Martínez. 9-12 viene Valencia Basket de nuevo. El triple de Montero. Era el dominicano, el balón al hierro, el rebote. Atentísimo ahora de nuevo Valencia Basket. Hay falta. La reconoce Joel Parra. Pero sigue desde luego Rosa Noelia mandando Valencia Basket en el marcador.
1: Gracias, Noelia.
11: Es que 55% de acierto en tiros de campo de Valencia Basket. 28, si no me equivoco, 30.
9: Sí, 28
1: del Barça. Casi la mitad.
11: O sea, es que con ese dato y el de los rebotes, creo que queda todo claro. Y si encima, Jankuba Sima, que es un interior que es de los de, entre comillas, casi que toda la vida, también empieza a meter triples, pues ahora mismo está el Barça totalmente noqueado.
1: Bueno, pero así estaba en el primer partido y termina como terminó, Rosa.
10: Sí, justo iba a decir que 8 minutos estuvo por delante el Barça en el primer partido de la serie, 8 minutos y se llevó el triunfo. Esto es el Barça. No ha metido ni un solo triple en el primer cuarto, solo uno ahora en el segundo, desatascador Parra, como siempre. Con lo cual, bueno, ha hecho bien Valencia en coger esta ventaja, ha hecho bien Valencia en acumular puntos, porque yo creo que el Barça va a cambiar la cara de un momento a otro.
9: Pues de momento con un nuevo triple ahora de Branco Bayo, que iguala la máxima, más 15 para el equipo de Pedro Martínez, 31-16, 8-35 para llegar al descanso. Pues de momento el partido está siendo, entre comillas, un calco del pasado jueves, ¿eh?
1: Doblando casi 31-16.
10: Sí, totalmente. En
1: Valencia Basket al Barça. Me dio un paseíto por Houston, a ver si Suecia merece o marca el segundo gol. Y vivo los últimos instantes embalaídos, porque la fiesta va a ser de las gordas. Frank, ¿qué nos perdemos?
6: Venga, pues te cuento rápidamente, López. Doble cambio. Se han retirado por parte neerlandesa Frenkie de Jonny Reinders. Han entrado con Miners y Thiel. Está apretando Suecia, pero de momento sin mucho ahínco. De momento, 66 de choque. Países Bajos 4, Suecia 1.
1: Simplemente un sí, un no o un titular si queréis. Adri, ¿hay partido?
18: Creo que no.
1: Nacho Peña, ¿hay partido?
18: No, no lo hay.
1: Gonzalo, ¿hay partido?
19: No, negativo.
1: Molinero, ¿hay partido?
19: Ya no.
1: Alfonso, ¿hay partido?
7: Yo creo que no.
1: Pues entonces, balaídos, Alex.
13: Ha habido expulsión. Se va a ir al túnel de vestuarios antes de tiempo José Luis Cortés. Ha ido con todo abajo. Se ha llevado por delante a Angelito Arcos. No lo ha dudado el árbitro. Directamente estaba en primera fila para ver la acción. Ha sacado roja directa al futbolista. Desesperación de los jugadores de la Ponferradina. Y se acaba de mostrar en el césped una entrada que a priori, al menos en directo, parecía bastante dura. Estoy viendo ahora la repetición. No parece tanto, la verdad. Sí que es dura, pero no sé si como para expulsar a un futbolista. Se retira ya del terreno de juego José Luis Cortés, Burrul, expulsado.
1: ¿Es de roja, Alfonso?
7: Sí, se puede expulsar. No le ha cazado del todo, pero sí ha tirado a darle una patada claramente. Pasa que ahora es muy controlar
13: ¡gol!
7: Emociones.
13: ¡Gol! ¡Para culminar la fiesta! Encontró un balón dentro del área, estaba solo la Ponferradina, ya se ha dejado ir hace tiempo. Le pegó, no falló, le pegó con todo. Y ahora sí que celebra Balaídos. Sabían que estaba prácticamente hecho, pero esto lo confirma al 100%. Veo lágrimas en la cara de Freddy Álvarez. Se lleva la mano a la cara, no quiere que le vean. Mientras su equipo celebra, porque esto es historia, López, compañía. Esto es historia del fútbol aquí en Vigo. A falta de nada, a falta de 2 minutos, el Celta Fortuna será por primera vez en su historia equipo de segunda división del fútbol español. Minuto 95, acaba de hacer el cuarto Adrià Capdevila. Celta Fortuna 4, Ponferradina 1.
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1: Segunda las dos cosas, Borja Aranda. La impotencia de la Ponferradina y la euforia, la alegría y la explosión de júbilo del Celta Fortuna.
8: sin lugar a dudas. Y lo apuntábamos, qué gran trabajo de Freddy Álvarez, el técnico del filial, que ha conseguido hacer competir a un equipo jovencísimo con una madurez impropia de estos chavales. Es el Celta, uno de los equipos que mejor tiene definido el proceso formativo en España y cómo acortar los plazos para que lleguen al primer equipo. Y este gran trabajo va a llevar a su filial, como comentamos, por primera vez a la Liga Hypermotion. Ha jugado siempre con mucha personalidad durante la temporada en un grupo dificilísimo porque estaba el Club Deportivo Tenerife, que ha dominado con puño de hierro, pero ha sido mejor que la Ponferradina y se lo está llevando a lo grande con una goleada, además en balaídos y con personalidades, como decíamos antes, que van a estar muy atentos, como Yago Aspas y sobre todo Giraldez, a que mucho Chico López, que vamos a disfrutar en Primera División.
1: Último minuto de partido, último minuto de temporada, Alex.
5: Avisa la megafonía que en el caso de que alguno decida una invasión de campo, esto puede acarrear sanción, no sé yo.
1: Que no
5: si
1: sea como ayer.
5: Si la gente presente en balaídos le va a dar más de lo mismo. No, se acaba el partido. Victoria del Celta Fortuna, 4-1 a la Ponferradina. Celebra en el césped de este equipo. Jovencísimo, celebra el estadio, que ha querido respetar al comunicado desde megafonía. Me fijo en Freddy Álvarez, que no se lo cree, no sabe a quién abrazar, mientras todos sus jugadores celebran, y perdón por ponerme algo sentimental de más, pero es que este ascenso tiene nombre y apellidos, lógicamente el de Freddy Álvarez, pero hay que hablar de un chico, Joel López. Hace 2 años estaba jugando una semifinal de ascenso a la segunda división con este equipo, se rompió la triada, se rompió menisco y ligamentos cruzados en la rodilla, estaba llamado a subir al primer equipo ese mismo verano. 2 años después, muchos problemas, mucho tiempo de recuperación, hoy jugó como lateral zurdo, una grandísima temporada. Veremos si la temporada que viene tiene el regalo de jugar en el primer equipo o no, pero ya se lleva un señor ascenso a su espalda. Veo a muchos jugadores, a muchos compañeros abrazarse con él, lágrimas en los ojos de muchos, porque esto es historia. El Celta Fortuna o el Celta B, llamarlo como queráis, va a jugar en el fútbol profesional la temporada que viene, va a jugar en segunda división la temporada que viene, va a haber mucho fútbol en balaídos la temporada que viene. Esto es historia. Veo que también los jugadores de la Ponferradina no se lo acaban de creer, sabían que era una oportunidad prácticamente única. Espectacular el partido, noticia, el Celta Fortuna asciende a la segunda división del fútbol español.
1: Es buenísima noticia para el Celta, para el club, para la institución, para la ciudad, incluso Borja, para el primer equipo. Tener al filial en segunda división es buenísimo.
8: Sin lugar a dudas, porque todavía sigues acortando más los plazos de formación de estos chicos para que puedan participar. Ya hemos visto a Angelito Arcos, a Hugo Burcio, a Antañón, al propio Hugo González. Es decir, muchos de estos jugadores que hoy han sido titulares ya han competido en primera división, pero al ser cada semana en segunda división, con el nivel que evidentemente es un escalón un poquito más alto, va a provocar que estos futbolistas estén más preparados para ganar minutos de calidad con el primer equipo. Bueno, es un año maravilloso y una curiosidad, López. Suben el campeón y el subcampeón de cada grupo: Tenerife, Celta Fortuna, Eldense y Sabadell. Los 4 que han tenido mejor clasificación jugarán el año que viene en la Liga Hypermotion.
1: Enhorabuena al Celta, enhorabuena a Vigo, enhorabuena a los chavales, enhorabuena a Freddy, porque han hecho una temporada fantástica y al final han sido los mejores, junto con el Sabadell, junto con el Tenerife y junto con el Eldense. Los 4 que suben de Primera Federación a la Liga Hypermotion. Felicidades a los 4, ahora a organizar el año que viene. Habéis quedado cerquísima Zamora, habéis quedado cerquísima Ponferradina a intentar otra vez la temporada que viene. Gracias, Alex, un abrazo enorme.
5: Un abrazo y gracias por esta temporada, chicos.
1: Igualmente, Alex, muchas gracias. Borja, tío, no te despido, te doy un hasta luego, porque luego, venga, luego a las 9:30 empieza el otro partido, ¿vale?
8: Venga, perfecto, abrazo grande.
1: A las 9:30, recuerda la noticia, no empieza a las 9 por un apedreamiento del autobús del Málaga en Almería. Empezará a las 9:30 el partido de estadio, también final último de la temporada entre Almería y Málaga. 4-1 gana Holanda a Suecia, estamos en el segundo cuarto. Sigue la paliza de Valencia, el Barça, Noel.
9: Sigue la paliza, ahora mismo la diferencias de 14 puntos después de un 4-0 de parcial del equipo de Xavi Pascual. 2 errores para mí muy grandes de la defensa taloncha. Consiguieron recortar la diferencia de una máxima que tenía Valencia de 17 puntos. Pradillas de la línea de tiro libre vuelve a ampliar la diferencia ahora mismo a 14. Falta de 4:53 para el descanso. Valencia 36, Barça 22.
1: Rosa, ¿cómo lo ves?
10: Bueno, este segundo cuarto del Barça...
3: Verlo lo verás bien, ya.
1: Claro, por eso. Ahora lo veo súper bien.
10: Ahora lo veo súper bien, sí. Y estoy viendo cómo el Barça está jugando y defendiendo sobre todo un poquito mejor. El Valencia sigue por delante. Es verdad que son los errores de Valencia los que están penalizando a Valencia en este cuarto, más que los aciertos del Barça, pero lógicamente el equipo de Xavi Pascual ha tenido que apretar un poco más en defensa. El otro día Kleinburn fue clave y muy importante para el Barça, hoy pues no está teniendo su día. Igual que el otro día el aro lo veía como una bañera donde podía meter todo, pues hoy se les está cerrando mucho.
1: Noelia, ¿y tú?
11: Pues básicamente un poco en la línea de lo que ha dicho Rosa. Sí que es cierto que se está notando, ¿no?, que Valencia Basket ha salido en este partido con un punto más de agresividad defensiva, porque sí que es un equipo que a lo mejor en ataque se está moviendo en sus guarimos habituales, pero sí que está consiguiendo dejar al Barça también en los suyos, porque no es el Barça un equipo tan anotador como Valencia, que era algo que no consiguieron hacer el otro día. Luego es verdad que a ver cómo va la gestión de faltas, porque por ejemplo ya vemos a piezas claves de Valencia Basket como Matt Costello con dos faltas, y esto sí que le puede perjudicar a la larga, pero a priori está más o menos el partido, yo creo que en el punto que le gusta a Pedro Martínez.
1: 14 arriba Valencia, más o menos en el Ecuador del segundo cuarto. Ahora vuelvo al fútbol, vuelvo al Mundial.
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19: Raiz, acabas de definir perfectamente el partido de Brian Brobbey, que no lo tenía fácil. Se estrenaba como titular en un Mundial. Doblete para él, para el futbolista del Sunderland, que ha puesto dos de los cuatro goles de Países Bajos en el día de hoy.
6: Para él, el T-Rex de Soudal. A mí me gustó un montón en El Pianista.
1: Lo... sí. Una nariz, ¿eh? Qué gran actor. Sí, sí, sí. Último cuarto de hora, González.
19: Venga, vamos a ello. Jugando el combinado neerlandés en el centro del campo. La pelota es para Van de Ven. El esférico en la parte izquierda del ataque. Falta de 15 para el final de momento. Países Bajos 4, Suecia 1. Van de Ven que se envalentona. El pase a la nada. Era un tiro, un paso, un centro chut, un lock que sea. En cualquier caso, el balón llegó a la portería sueca. Va a ser pelota para el cuadro dirigido por Graham Potter. Hay una sensación ahí, Gonzalo Miró, que parecía que Suecia podía lograr el segundo con algún lanzamiento que otro de Ayari, algún pase de Alexander Isak, pero ya la cosa se ha quedado en nada, en ese sueño.
1: A ver,
12: nos están poniendo deberes aquí en el estudio.
1: ¿Qué dice que si Suecia merece el segundo o no?
12: A ver, a mí me parece un resultado demasiado abultado para el partido que hemos visto, sinceramente, ¿eh? O sea, un 4-1 parece digno de una superioridad que yo creo que Holanda no ha tenido. Lo que pasa, lo hemos dicho casi desde el minuto 1, ha tenido una contundencia tremenda, y es verdad que Suecia podía haber hecho algún gol más. Y sobre todo, el momento en el que lo podía haber hecho, que le podría haber ayudado para meterse en el partido, pues no ha estado muy acertado y al final... nos hemos quedado sin partido casi en el segundo tiempo, al inicio del segundo tiempo.
19: Mira, ahora venía la carga Anthony Elanga. Sigue con el esférico Alexander Isak. Hoy más como segundo punta que como propio delantero. Bergwall, el del Tottenham, de nuevo devolviendo el esférico Alexander Isak. Que lleva el dorsal número 9 desde la Real Sociedad de Liverpool. ¡Balón, segundo palo! Ha estado a punto de marcarse en propia meta. Cuidado que la tiene Víctor Gyökeres. Controla con el pecho. En el punto de penalti. Nada, nada, nada. Acaba despejando la defensa neerlandesa. Incluso hizo falta. Creo que era Ayari. Va a ser balón para Países Bajos. Respira el equipo de Ronald Koeman, cuando, por cierto, ha entrado hace cosa de 5 minutos Memphis Depay al terreno de juego y se ha marchado el big goleador en la noche de hoy, Brian Bowen.
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1: Se mete en el partido, no Suecia, pero sí el Barça en Valencia, Noel.
9: Sí, porque va recortando poco a poco la diferencia. Ahora es tan solo 9 puntos. Digo tan solo porque la diferencia ha llegado con una máxima de 17 en los primeros minutos de este segundo cuarto. Ahora con Nicola Provítola sobre la línea de tiro libre, que con 10 puntos es el máximo anotador del Barça en estos 17 minutos de encuentro. Lanza Nicola Provítola. La diferencia ahora mismo es de 8, 36-29.
1: No, ¿y cómo? ¿Qué tal?
11: Bueno, ya dijimos el otro día, ¿no? Lo comentaba Rosa, que la Pro es el termómetro totalmente del Barça. Creo que se está demostrando una vez más. Es verdad que al principio parecía también el Barça un poquito más tocado, ¿no? Por esa lesión que parece de tobillo de Juan y Marcos, que a ver el alcance que tiene y se puede volver a jugar este partido, no creo, porque ya los entrenadores saben que la serie puede ser larga. Y sí que es cierto que en ese momento ha desajustado, han conseguido también desajustar un poquito más a Valencia Basket, que es verdad que sigue las jugadas defensivas que suelen hacer bien, las siguen haciendo bien. De hecho, están yendo bien a las ayudas del 2 contra 1, pero luego ha habido una acción para mí fantástica de la Pro, que hay un 2 contra 1 maravilloso a nivel defensivo de Valencia Basket contra Toko Cengelia, saca la bola fuera y la Pro mete un triple punteado que reengancha totalmente el Barça. Es que ante la calidad es como lo de Clyburn del otro día, es claro. Que ante eso poco se puede hacer.
10: El Barça está ganando el cuarto.
1: Sí, hombre.
10: Está ganando el cuarto. Y el otro día fue exactamente igual. El Barça ha empezado a cambiar el chip. El Barça sabe que se puede ir con un 2-0 de Valencia. El Barça sabe que nadie ha remontado un 2-0 en contra nunca en una serie de playoff. Con lo cual, el Barça sabe que no puede dejarse ir de un partido y estar perdiendo por 20. Ya le pasó el otro día. Es como que salen al primer cuarto a ver cómo va a ir el partido, y hoy han salido igual. Mira el parcial 2-13 del Barça en este cuarto, en este momento el cuarto, es que el Barça está metido otra vez de lleno en el partido.
1: ¿Cómo lo dejamos? ¿Qué dice el marcador, Noel?
9: Ahora hay tiempo muerto en la pista, más 6 para el equipo de Pedro Martínez, 2-34 para el descanso. Valencia 37, Barça 31.
1: Quedan 10 minutos en Houston. Ahora se hizo daño Cody Gakpo, Fran.
19: Sí, con una dura entrada de Bergwijn, el futbolista del Tottenham. Dos jugadores Premier League, el Tottenham otro del Liverpool. Se duele Cody Gakpo,
1: vivo tacos,
19: también el día de
1: le
19: hoy.
1: Le clava tacos,
19: no sé,
1: en la pierna.
19: Burrula sí. Y tarjetita, ¿no? ¿Qué?
20: Bueno, yo creo que está un poco relajado el árbitro con el resultado y faltan 10 minutos sin entrar, así que podría ser tarjeta.
19: No sé si lo ven naranja o qué.
3: En general, sí. En este Mundial les está costando castigar este tipo de entradas.
1: Sí.
3: ¿Eh?
1: Sí, no,
3: en general.
1: Casi todas. Sí. O sea, está viendo pocas tarjetas, está viendo pocas pausas, está viendo pocas pérdidas de tiempo. En eso yo creo que estamos ganando pocos penaltis. Yo creo que eso está bien.
3: Entradas de tacos a tobillos he visto varias. No, y no digo solo la de Messi el otro día al gemelo, sí, pero ayer en el Estados Unidos-Australia hubo.
1: Sí, sí.
3: En el Marruecos-Brasil hubo dos, una que le hicieron a Hakimi y yo creo que otra a Vinicius también. Y ninguna de las dos fue sancionada con tarjeta. O sea que ese tipo de entradas que en la Liga Española vemos tarjetas con tanta facilidad, aquí les está costando sacarla.
19: La pelota es largo para Cody Gakpo, aguanta la pelota con el pecho, nada, nada, nada. Fuera de juego, quedan 9 para el final. De momento se lo llevaría el equipo de Ronald Koeman. Países Bajos 4, Suecia 1.
1: Está fuera ahora Valencia, está absolutamente cao el equipo de Pedro Martínez, Noel.
9: Sí, está absolutamente cao. Estabais hablando antes del inicio del partido que era muy complicado ver un partido como el del jueves, pero de momento es que está siendo calcado, porque Valencia... después de una renta, en este caso el jueves tuvo una máxima de 14 en el segundo cuarto, llegó la diferencia a 6 y Pedro Martínez pidió tiempo muerto.
1: Es
9: igual
1: que
9: ahora.
1: Empezó a 14 y ahora está a 6.
9: Es que está igual, es que es igual que el pasado jueves.
10: Solo hay una diferencia y es que el Barça en el primer cuarto del otro día sí llegó a ponerse un par de veces por delante en el marcador y hoy, desde el primer minuto del partido, es Valencia el que está por delante en el marcador, pero lo hemos comentado antes, es que al Barça le bastaron 8 minutos para conseguir la victoria, o sea, estar 8 minutos por delante en el marcador le bastó para conseguir la victoria.
11: Pero sí que es verdad que está teniendo un poquito menos de acierto, ¿no?, este partido respecto al del otro día, sería lo único un poco más diferente.
9: Y aunque no se haya remontado nunca un 2-0 en contra, que no se lo digan a Valencia, ¿eh?
11: Bueno,
9: que
11: claro,
9: se lo pregunten a Panathinaikos.
11: En Euroliga, desde luego que sí.
9: Efectivamente. Anota el primero Montero, 3-8-3-1, 2-12 para el descanso. A ver si tiene que respirar un poquito más hondo, Pedro Martínez, que está muy nervioso, sobre todo en este segundo cuarto. Va con el dominicano, segundo lanzamiento, también anota, 39-31. Más 8 para Valencia Basket, 2-0-8 para llegar al descanso. La juega Nicola Provítola, pitos en el Rocha Arena. Posibles pasos pide el pabellón de Valencia Basket. El triple demasiado corto, el rebote que se lo queda Cameron Taylor, aunque se le escapa de las manos al norteamericano, estuvo atentísimo Vesely para robar. 2 más para el Barça, 3-9-3-3. La juega Montero buscando el aro, la juega por fuera al perímetro. Cameron Taylor a la esquina para Blanco. ¡Badio! Para abajo, Braxton Kay, dos más para Valencia. 4-1, 3-3. De momento que Valencia Basket está anotando, está manteniendo ahora la diferencia. Toco Senghele haciéndose fuerte, el balón que finalmente no entró. El rebote para Valencia Basket. Rápida la transición, balón para Montero. Se cruzó muy bien Panther. Roba de nuevo el equipo de Xavi Pascual. Un minuto y medio, la bandejita, la nota. 4-1, 3-5 para Valencia.
10: La diferencia del otro día en este momento del Barça con el día de hoy es que el otro día había anotado mucho más de dos triples. Hoy no está anotando de tres, por lo tanto no está teniendo 30 puntos en este cuarto.
9: Últimos 55 segundos de este segundo cuarto. 43 Valencia, 35 el Barça. La juega Nicola Provítola al triple de la Prof. No ha entrado de milagro. Le han pitado la falta. Tendrá tres tiros libres el Barça.
1: Ojo al córner para Suecia, Fran.
19: Viene Anthony Lang al centro del primer palo. Despeja bien la defensa neerlandesa. Cuidadito el rechazo de cosa de Suecia. El tiro fácil a las manos de Verbrugge. 85 de partido. Países Bajos 4, Suecia 1.
1: Adri, ¿destacas algo?
18: Bueno, que ahora Suecia está llegando con algo más de peligro arriba, de continuidad también, aunque no termina de marcar el gol que pudiese reabrir un poco el encuentro, pero ya decíamos que desde hace rato esto está visto para sentencia. Además, Koeman ha ido rotando futbolistas titulares del once.
19: Una molestias Van Dijk ahora en esa pierna derecha. Gesto de preocupación en torno a la defensa neerlandesa, cosa de que ya estamos en el 85, el golpe que ha recibido en definitiva. Va a jugar ya Países Bajos por mediación de su guardameta, Barber Bruggen.
1: El grupo se decide, bueno, parte del grupo se decide a las 6 de la mañana, ese Túnez-Japón. Y la tercera jornada del jueves al viernes a la 1 de la mañana, Japón-Suecia y Túnez-Países Bajos. ¿Qué pasa con los tiros libres de la Pro, Rodillán?
9: Que consiguió anotar los tres Nicola Provítola y se marcha ahora al banco. Entre pitos del Rocha Arena, la juega Valencia Basket. Últimos 40 segundos desde el segundo cuarto. Más 5 para el equipo de Pedro Martínez. Llueve mucho menos sobre el banco que dirige Xavi Pascual. Balón para Montero. Buena defensa ahora del Barça. 9 segundos de posesión. Montero, jugada individual. Saca la falta, la falta. Se la anotamos a Vesely, la segunda del partido.
10: En el banquillo del Barça ahora no llueve nada. Yo creo que tiene el partido controlado y lo que está haciendo es reducir la ventaja que consiguió Valencia en el primer cuarto.
11: No, y que de hecho ya está haciendo Xavi Pascual la de los cambios de balonmano.
10: Claro.
11: Sienta a la Pro para defender y en el momento que les toque atacar, la Pro va a volver a salir a cancha.
10: Y la Pro está ya en modo estrella. Entonces, a partir de ahí, pues Valencia tiene que tener mucho cuidado porque hace todo. Anota, reparte, asiste, o sea, todo.
9: Anotó el primero Montero. 44-38. Preparado para volver a la pista Sergio de la Rea. Va con el segundo el dominicano, también lo anota. Ya son 12 puntos de Jean Montero que se marcha al banco. Vuelve, como decía, Sergio de la Rea. 26.9 para final del segundo cuarto. 45-38. Pide defensa al videomarcador del Rocha Arena. La juega Nicola Provítola. Aún le quedará a Valencia Basket 3 segundos aproximadamente de decalaje. Balón para Nicola Provítola, que la bota. Va a ser jugada larga. Viene al bloqueo Toco Senghele. Sigue Nico. 5 segundos, 4 el triple. El balón al hierro, el rebote que se lo queda a Valencia. 2 segundos, 1. No le va a dar tiempo a Babio. El triple de aquella manera. Termina la primera parte en el Rocha Arena con ventaja para el equipo de Pedro Martínez. 7 puntos de ventaja. Llegó a tener 17. Valencia Basket 45. Barça 38.
1: Lloro Rosa, que los dos equipos pueden pensar, bueno, ha podido ser mejor y ha podido ser peor.
10: Totalmente, totalmente. El Valencia en el primer cuarto ha dominado completamente el partido. Parecía que el Barça ni estaba en el Rocha Arena en el día de hoy y en cambio en el segundo cuarto han cambiado mucho las cosas. Ha empezado el Barça a defender, ha empezado a carburar, ha empezado a jugar a su juego, porque realmente el juego del Barça parte de la defensa. Cuando el Barça empieza a defender bien, el Barça empieza a anotar mucho más y a anotar mejor. Estaba mirando porque el otro día terminaron el primer cuarto el Valencia con un más 12, el segundo cuarto con un más 5. Hoy ha terminado Valencia con un más 15, el primer cuarto con un más 7 este. O sea, está siendo muy, muy, muy calcado la diferencia para mí, que el Barça no está anotando tantos triples como el otro día, si no, el marcador estaría mucho más ajustado. Y ahora me levanto y me voy a pasar todo el descanso sentada al lado de Gonzalo.
19: ¡Quinto manita! ¡Gol, gol, gol, gol, gol, gol! ¡Está siendo su mundial! ¡Gol! De Somerville para Países Bajos. ¡Qué forma de cerrar el partido para la Orange! Haciendo la diagonal, llegando fuera del área, Crisencio Somerville. Dos partidos en esta Copa del Mundo, dos goles, sonríe Ronald Koeman, y eso es algo difícil de ver. Manita para la Orange, manita para Países Bajos. Gol de Somerville, fuerte, potente, cruzado abajo. 89 de partido. La fiesta hoy es de los tulipanes. Países Bajos 5,